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Es el momento de contarles que ya estamos en las horas sonoras. Por LT10, el multimedio de la UNL, comenzamos a impulsar los sonidos que pueden acomodar tus emociones. Gabriel Parajón será el encargado de los elementos necesarios, palabras oportunas para darle orden al caudal musical en las noches de cada domingo. Ya estamos en condiciones de poner en funcionamiento las horas sonoras y lo hacemos de esta manera.

Hola oyentes de LT10, bienvenidos a las horas sonoras. Toda la semana estuvimos pensando en qué forma darle a estas tres horas de música con información, comentarios, darle forma intentando que la pasemos bien, descomprimir las energías de lo que fue el fin de semana con la idea de comenzar mejor desde esta noche lo que serán jornadas de rutina y ritmos laborales, pero aún no terminamos con el domingo, falta transitar estas últimas tres horas que nosotros hemos planeado con buenas canciones. Y en este inicio ya comenzamos a percibir a los oyentes que se están sumando, algunos escuchando el ET10 por el tradicional e histórico aún en pie AM1020, sin embargo notamos también un nuevo avance de oyentes por la app de LT10 y por la web www.lt10.com.ar. Oyentes de la ciudad, el país, el mundo y los alrededores. Las horas sonoras irán funcionando en pequeñas dosis de buenas canciones que comienzan así.

Luego de la separación de Led Zeppelin, Robert Plant emprendió proyectos mayoritariamente solistas. De los Led Zeppelin que quedaban, fue el que más actividad manifestó en la continuidad de sus discos. Sin alejarse del blues o el rhythm and blues, desde la separación de la banda comenzó a explorar y construir un sonido propio. Recién escuchábamos Tall Cool One, tema de los 80 con elementos sonoros de esa época, marcada por los sintetizadores y teclados, instrumentos referenciales de la New Wave. La discografía de Robert Plant no es tan amplia, pero desde los comienzos a hoy su música ha tomado un rumbo interesante. Incluso cuando en 2002 editó el disco Dreamland, con versiones de otros artistas muy bien logradas y adaptadas a su personal forma de hacer música. Un disco recomendable porque tiene canciones como Funny in the Mind.

En todo su camino como cantante, a Robert Plant se lo percibe más abierto a salirse de aquel estereotipo de ser el cantante de Led Zeppelin. Sin renegar de eso, y creo que lo ha logrado, su voz es inconfundible y hoy podemos reconocerla sin demasiadas vueltas. Un sonido consolidado al que ha llegado, por supuesto, explorando música africana, el folk y el country. Por esa apertura y predisposición, no fue extraño encontrarlo en 2007 junto a Alison Krauss, reconocida cantante y violinista de bluegrass, con la que editó un álbum llamado Rising Sand, nuevamente interpretando canciones editadas entre 1950 y 1970, abarcando el country, el blues rock, el rhythm and blues, el folk, un disco que terminó siendo muy premiado y valorado, donde escuchamos a Robert Plant un poco más calmo, más tranquilo, pero no por eso menos disfrutable.

Tampoco faltó momento para reencontrarse con Jimmy Page. Reencontrarse me refiero a juntarse a hacer música. De hecho, en 2010 hubo una reunión de Led Zeppelin, pero antes, en los 90, se juntaron y formaron el dúo Page y Plant, con el que grabaron el Unplugged para MTV y además grabaron un disco de estudio. Esta etapa mostraba las excursiones sonoras por las que estaba pasando Robert Plant, con algunas orquestaciones egipcias, sin descartar el blues y el rock. Walking into Clarksdale es el disco de estudio que grabaron juntos Page y Plant, y luego de varios años salieron temas como Shining in the Light.

Hoy podemos encontrar con más frecuencia a Robert Plant en vivo junto a Alison Krauss, con quien ya grabó un segundo disco de versiones donde ambos interpretan este tema de Lucinda Williams llamado You Can't Rule Me.

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repente pasamos al rock nacional, encontrándonos con Sergio Rotman, saxofonista de los Fabulosos Cadillacs, cantante de Cienfuegos, integra la banda de Mimi Maura, activa cada tanto proyectos como Los Sedantes o El Siempre Eterno. Un músico inquieto que no detiene su camino sonoro, siempre en movimiento, si no es produciendo música, a veces es pasando música. Y al día de hoy es un artista que no tiene planes de detenerse. Lo que escuchábamos forma parte de su segundo disco solista, editado en 2021. El álbum se llama Odio y el tema era Diamante, con la participación de su pareja en la vida y en algunos proyectos musicales, Mimi Maura. Ahora vamos a ir a los MTV Unplugged, esta vez desde las producciones en Latinoamérica. En principio vamos a ir por la banda mexicana Molotov para escuchar a ritmo cambiado el tema Gimme the Power.

0: al señor Alejandro en las piedrucas.
1: Pasado de verdad.
2: Gracias.
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Elia Curiaquian de Valderramas también fue un interesante unplugged del que hicieron, donde la explosión de alguna de sus canciones bajaban de intensidad para acercarse a otras canciones un poco más pausadas y haciendo una especie de mezcla en un clima entre el soul y el hip hop. No Way José fue uno de esos temas adaptados al formato desenchufado y es el que elegimos entre otros grandes temas que conformaron este momento para escucharlo aquí en Horas Sonoras. Pero ahora me dieron ganas de repente de escuchar a esta banda referente actual del soul argentino llamada Nafta y lo hacemos con el tema A Salvo.

Florencia Andrada es una voz del soul argentino que va gestando su personalidad a cada paso, sea como corista de alguna banda amiga o con sus producciones solistas. Mucho nos ha gustado su último álbum editado en formato vinilo, que también se puede encontrar en las plataformas de reproducción de música. Ese álbum se llama Nada Más Por Hoy. Vamos a retomar la voz de Marta Ren, esta cantante portuguesa que se da a conocer en su país como cantante invitada en algunos proyectos, pero con el que más se la ha conocido en Portugal es siendo parte del grupo de Bomba Sin. No era una banda específicamente de funk o de soul, pero la voz intensa y profunda de Marta Ren comenzó a deslumbrar en ese proyecto. A los pocos años, Marta Ren comenzó a planear su futuro y formó su banda, Marta Ren and the Groove Velvets, un proyecto que nos ha gustado mucho, por eso lo compartimos cada tanto y hoy lo hacemos con el tema So Long.

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Pasamos a The Alan Parsons Project a través de este gran tema, Eye in the Sky. Alan Parsons es un ingeniero de sonido, productor, músico. En los 60 ingresó a trabajar a los estudios Abbey Road. Tuvo la oportunidad de estar como segundo ingeniero de sonido cuando los Beatles grabaron Abbey Road y Let It Be. Al separarse los Beatles, trabajó en los primeros discos de Wings, la nueva banda que había formado Paul McCartney. Además, por si esto fuera poco, fue el ingeniero de sonido del álbum Dark Side of the Moon de Pink Floyd. Discos de gran relevancia en la historia de la música, los Beatles y los de Pink Floyd. La experiencia a Alan Parsons le permitió enriquecerse al trabajar con estos músicos. Por eso, a mediados de la década del 70, se sintió con ganas de ubicarse del otro lado, es decir, dejar la producción para pasar a componer música, y así surge The Alan Parsons Project. Incluida dentro del rock progresivo, con momentos de música electrónica e incluso con la aparición eventual de algunas canciones un poco más lentas. Cuando el tiempo pasa y se habla de Alan Parsons Project, se lo valora como ingeniero de sonido de grandes discos, pero en las radios cada tanto aparece con alguna de sus canciones, principalmente uno de esos lentos como Eye in the Sky, tema que escuchamos recién, pero también suelen pasar Time, que escuchamos ahora.

Después de escuchar Alan Parsons Project con el tema Time, no nos alejamos de aquellos años y encontramos en esta fresca canción How Long, simple debut del grupo Ace en 1975, un tema que también se puede sumar a la lista de los que suenan en radio, y nosotros aquí en Horas Sonoras quisimos ser parte de los que la eligen para pasarla. En el grupo Ace cantaba Paul Carrack, quien además hacía sus aportes musicales desde el órgano y el piano. La banda no duró mucho, pero Carrack se transformó en un músico al que muchos han invitado para que haga sus aportes en sus bandas, en sus proyectos. Así se integró al poco tiempo a Roxy Music, banda de Brian Eno y Brian Ferry. Fue músico de sesión de grupos como The Smiths y The Pretenders. Roger Waters lo sumó a su banda para la grabación de su segundo álbum, Radio Chaos, y después salió de gira con él. Hace unos años, Eric Clapton lo incorporó a su banda, con la que estuvo de gira e incluso han interpretado en vivo, juntos, este tema que escuchábamos, How Long. Pero la banda que formó Paul Carrack junto a Mike Rutherford fue con la que más se ha popularizado. La banda se llama Mike and the Mechanics, y Paul Carrack, además de sus aportes desde los teclados, cantó este clásico que se llama Silent Running.

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El tiempo, en estas horas sonoras, pronostica cubierto de sonidos, fusiones aisladas, posibilidad de percusiones dispersas con vientos de variada intensidad, voces estables, riff y punteos constantes, estabilizándose hacia el final de Horas Sonoras. 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

Escuchábamos a esta banda que se llama Lamb Chop, una banda de Nashville, Estados Unidos, considerada como una banda de bases country, que con el tiempo se fue mezclando con otros sonidos como el soul o el rock. Sus primeras apariciones son de mediados de los 80 y hasta el día de hoy la banda sigue funcionando. En el 2000 sacaron un disco llamado Nixon, del que escuchábamos recién Up With People. No es de las agrupaciones más conocidas y justamente es lo que vamos a ir proponiendo, pasar por grupos, bandas o solistas desconocidos o no tan conocidos o que solo conocen pocos. Puede que ese desconocimiento sea porque no todos los grupos alcanzan a abrazar el mundo con su popularidad, no llegan a nuestros oídos y nos encargaremos nosotros de que tus oídos comiencen a percibirlos porque creemos que tienen buenas canciones. Lo que escucharemos para continuar se llama Real People, son de Gran Bretaña, es un colectivo de músicos, integrado por cantantes, productores, DJs, todos aportando para el proyecto Real People. Su sonido mezcla soul, hip hop, new jazz, electrónica, sus canciones varían el ritmo desde las más rítmicas y bailables hasta las que proponen sonidos más pausados, más tranquilos, como los que escucharemos ahora de Real People con el tema Back to Base.

De Gran Bretaña con Real People nos vamos a Alemania, a Stuttgart, para encontrarnos con la banda llamada Ricas, una agrupación joven de pocos años de formación. Sus canciones tienen un aire alegre que los acerca al pop. Hacia el año 2019 editaron su álbum debut Showtime, que les dio un alcance público importante como para programar giras que, por supuesto, se cancelaron con la pandemia. Sin embargo, esta circunstancia de pandemia que tuvimos que vivir todos, esa de recluirnos, ellos la aprovecharon para componer, hacer videos y hacer presentaciones en streaming. Toda una actividad que les permitió juntar material para un nuevo álbum editado en el año 2021 llamado Short Story, del que nosotros proponemos escuchar a Ricas, a esta banda, con el tema Party on the Rooftop.

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1: De Alemania nos vamos a los Países Bajos para situarnos en Rotterdam. Allí hay una banda que se llama The Down Brothers, con canciones frescas que van pasando por algo de country, folk y pop. El cúmulo de canciones que han creado hace que el público disfrute de un momento delicioso con la banda. Es lo que dicen quienes los han visto en vivo. Si las canciones han gustado, se disfruta mucho más en vivo. Lo que escucharemos de The Down Brothers forma parte de su disco debut editado en 2017 llamado Staying Out Late, y se llama el tema que escucharemos, Vampire.

De los Países Bajos volvemos a los Estados Unidos y nos detenemos en San Francisco para escuchar esta banda que se llama Monophonics. Su sonido pasa por el funk, el soul y en algún momento llega al rock, con matices algo psicodélicos, pero su gran potencial está marcado en el soul contundente con toques de funk. Monophonic hace sus primeras apariciones en el año 2005, lleva 5 álbums editados y nosotros vamos a escuchar a Monophonic eligiendo parte de sus primeras producciones con el tema My Heart Cries.

Y ya que andamos por la región, nos vamos a encontrar con Tommy Castro, un músico que comenzó su camino musical en la década del 90 con el blues. Ganó el premio de música blues en el año 2008 como artista del año. Tiene una discografía amplia que se inicia en 1994 y llega a nuestros días. Su voz, su guitarra y sus composiciones te convencen de escuchar un gran bluesero, y nosotros desde las horas sonoras queremos comprobar si compartimos el mismo punto de vista con ustedes. Por eso lo vamos a escuchar a Tommy Castro con uno de sus blues incluidos en su última producción, Tommy Castro Presents a Bluesman Come to Town. De ahí, de ese disco, escuchamos el tema Blues Prisoner.

Del blues de Tommy Castro viajamos a Inglaterra para descubrir un músico con un recorrido de muchos años. Su nombre es James Hunter. Sus primeras apariciones son de mediados de los 80 y siempre vinculado al rhythm and blues, mencionado entre los cantantes y artistas incluidos en la corriente soul de ojos azules. Así se los llamaba a los cantantes de soul que no eran negros. Formó parte de distintos proyectos hasta que tomó rumbo a producciones solistas. En los 90, Van Morrison se acercó y estuvieron vinculados en recitales en vivo, giras y producciones en conjunto. Uno de sus últimos grupos es The James Hunter Six. En 2017 edita un álbum llamado Whatever It Takes, y de allí vamos a escuchar I Wanna Be Without You.

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de repente de esta gira internacional por nombres no tan reconocidos por estos lugares, nos venimos acá a Santa Fe, a lo local, y escuchábamos a Tristanula desde su álbum Málaga, un álbum que se armó tras acumular canciones que quiso grabar para un nuevo disco. Lo grabó y luego lo mezcló con Mario Breuer, y de ese disco, Málaga, sonaba el tema Ser Feliz. Nos mantenemos en lo local y vamos a ir al disco Atávico, editado en el año 2018, es de Gustavo Angelini, quien fue cantante de Carne Viva, también de otro proyecto que se llamó Patada de Elefante. El disco es un cúmulo de canciones que muestran a Gustavo Angelini en buena forma, con letras de su autoría, referenciales a la ciudad y con varios climas propios de su música. El disco es totalmente recomendable, se llama Atávico, lo podés buscar y seguro lo vas a disfrutar de principio a fin. Y de allí nosotros vamos a escuchar parte de ese disco a través del tema Costanera.

Esta hora la estamos cerrando con sonidos locales y lo que escuchábamos ahora era A Cielo Tatuado con el tema Los Chicos de la Loma, título que le han dado al álbum, que se puede escuchar por Spotify y si querés también lo podés escuchar por YouTube, como todas las bandas locales que estamos escuchando, lugares a donde podés encontrar mucho rock santafesino. También podés encontrar parte de lo que Sig Raga subió de su material en vivo, como este tema que se llama Palos y Balas.

Nos trasladamos a los 90 y por esa década una idea interesante fueron los MTV Unplugged, que consistía en trasladar el sonido en vivo, el sonido estridente quizás de las bandas, de guitarras enchufadas, a un formato acústico. Recién escuchábamos a Pearl Jam con el tema Black y siempre recordamos mucho el Unplugged de Eric Clapton, que era frecuentemente pasado por MTV, y también por supuesto el de Nirvana. Fueron muchos los que optaron por este formato, se disfrutaban bastante y había una gran expectativa por conocer cuál sería el próximo en convertirse a esta idea. Han pasado muchos, no se limitó a las bandas y solistas más populares, comenzó a ser una opción para todos, incluso por fuera de MTV, como recitales acústicos. No todos se pasaban con gran frecuencia, al menos aquí en el MTV Latino. No parecían ser redituables los Unplugged para nuestra región. Por ejemplo, no se pasaba con frecuencia los de Rod Stewart junto a Ron Wood. Un interesante Unplugged que no solo ha dejado un disco grabado, sino que también en video pasa a ser agradable. Tampoco se pasó el de Bob Dylan o el de Neil Young. Neil Young, que es un músico folk que pasó al rock, pero en sus discos alternaba entre folk y rock, y para hacer un Unplugged presentó canciones folk cercanas a lo acústico, solo variaban en pequeños arreglos, pero otras sí pasaban del rock a lo acústico. Una gran canción de Neil Young es Harvest Moon, sea en el formato que sea, siempre es agradable escucharla.

Heidi Lang es una cantante canadiense que en los 90 logró buenas repercusiones por su música, por su forma de interpretarla, por su forma de componer, y eso le permitió acercarse a músicos relevantes como Tony Bennett, Paul McCartney, y ser una opción para participar de tributos como el de Joni Mitchell. Su canción más popular fue Constant Craving, que escuchábamos recién, editada en 1992. La circulación de esta canción le permitió acceder a los MTV Unplugged, y de esa presentación televisiva escuchábamos justamente Constant Craving. Esta canción es un tema que, además de adquirir popularidad por sí sola, también recibió otro empuje a partir de que los Rolling Stones editaron un tema donde parece ser que de manera inconsciente usaron un fragmento de su melodía, por lo que tuvieron que acreditar a Katie Lang entre los autores de esta canción que se llama Anybody Seen My Baby.

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Acercándonos al final de estas horas sonoras, escuchábamos a Brian Eno con el tema Here He Comes. Aprovecharemos este último tramo para las últimas canciones y lo hacemos con Creedence Clearwater Revival y el tema Born on the Bayou.

0: Estamos a pocos minutos de la medianoche. Lo único que queremos es volver a encontrarnos con ustedes a partir de la hora 21 el próximo domingo. Si es que no hay fútbol, que creo que no lo habrá, estaremos reencontrándonos nuevamente en estas horas sonoras. Así que hasta el próximo domingo. Chau.
1: Últimos segundos de las horas sonoras. 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
1: Muy, pero muy buenos días. 5 minutos después de las 5, el placer de reencontrarnos en este lunes. Lunes 27 de julio, transitando la última semana desde el séptimo mes del año, con una madrugada con 15 grados de temperatura, 15 grados de temperatura, toda la humedad, 1.005 hectopascales, la presión atmosférica y un pronóstico de alguna inestabilidad. Para este lunes, una máxima de 24 grados, condiciones algo inestables, alguna posibilidad de bancos de niebla o neblinas, temperatura en suave ascenso, mañana martes, nublado o parcialmente nublado, condiciones inestables, con alguna posibilidad de lluvias débiles y dispersas hacia la tarde o noche de mañana martes, nos adelanta el Centro de Informaciones Meteorológicas de la Facultad de Ingeniería y Ciencias Hídricas de la Universidad Nacional del Litoral. 27 de julio, se recuerda el encuentro en Guayaquil entre San Martín y Bolívar, el nacimiento en Rosario de Estanislao Ceballos, en 1854, 1886, la muerte del tres veces gobernador de Santa Fe, Juan Pablo López, hermano de Estanislao. Bueno, está cumpliendo 113 años de vida Chaco Forever, que ayer ganó acá en Santa Fe, ¿no? 1918, la muerte de Ángel Estrada, industrial, hacendado, editor, fundador de la primera fábrica de papel en el país. Bueno, 1939, nacía en Capri, Italia, Pepino Di Capri, Giuseppe Faiella. 1940, nacía el cantante de tangos Alberto Hidalgo. 1953, se firmaba el armisticio poniendo fin a la guerra de Corea. Dejó 2.5 millones de muertos. Está cumpliendo años José Luis Chilaver. 62 goles convirtió siendo arquero. Bueno, en el 84, Independiente ganaba su séptima Copa Libertadores de América. Empataba 0-0 con el Gremio de Porto Alegre. En el 2000, el Consejo Superior de nuestra universidad creaba el Museo de Arte Contemporáneo. En el 2003, la muerte de la escritora María Esther de Miguel. En 2004, la muerte del cantante de tango Juan Carlos Lamas. Y 5 años atrás, la muerte del cantante italiano Gianni Nazaro. Algún dato para recordar en esta madrugada, reitero, con 15 grados de temperatura. Donde el diario La Prensa titula: se viene un campo radicalmente distinto. Al inaugurar la edición de Palermo, el presidente Milei prometió bajar las retenciones a la soja al 15% para el año 2028. Destacó que será posible gracias al crecimiento del sector energético y minero. Por primera vez en la historia nacional, el productor tiene previsibilidad y, por sobre todas las cosas, más libertad y menos impuestos, expresó Milei. El titular de La Rural, Nicolás Pico, si bien realizó un fuerte respaldo al rumbo económico del gobierno, reclamó la eliminación definitiva de retenciones, una menor presión impositiva y mayores inversiones con infraestructura para potenciar el crecimiento del sector agropecuario. Crisis diplomática, el gobierno de Brasil llamó a consultas a su embajador tras los dichos de Milei sobre Lula. Muerte en Villa Gesell, quiero a Lucía Sosa presa o en un psiquiátrico, manifestó uno de sus hijos. Bueno, el mayor de su historia, 77.000 hectáreas, 50.000 solo en la provincia de Ávila, ardieron en el centro de España a causa de los incendios. La policía abatió en Alemania a Abdul Balut, el sospechoso del presunto atentado. Trump aplaza una escalada. Demanda contra AstraZeneca, quedó con una discapacidad del 75% tras una vacuna. Todo en tapa de la prensa. Y en Buenos Aires Negocios, llega la directora del fondo antes del inicio del periodo de revisión de las metas. Caputo defendió la flotación del dólar y negó una devaluación. La sociedad rural reclamó al gobierno mejora de infraestructura, crédito y baja de retenciones. Tras los cuestionamientos de Milei, escala la tensión y Lula llama a consultas a su embajador. Y varios jugadores se reevalúan tras el Mundial y Álvarez cotiza en 120 millones de euros. Los principales títulos de la prensa y Buenos Aires Negocios cuando pasaron 9 minutos de las 5 con Ever Cerelli en la puesta en el aire.
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1: Bueno, lo vamos a invitar al ítalo-argentino Gianfranco Pagliaro. Va a iniciar él con sus canciones esta semana, la última. Y hoy Ever trae este clásico, Todos los pájaros, todos los barcos.

0: En deportes, por LT10 y FMX, Colón faltó a la cita y perdió un partido crucial ante Chaco Forever. Medrán, el responsable soy yo y nos preocupa cómo rindió Colón. Madelón ya proyecta el próximo desafío de Unión ante Gimnasia de Mendoza. El plantel de Colón eligió el silencio luego de la caída ante Chaco Forever. Unión entra en una semana clave para resolver las inhibiciones. Golpazo de Colón, cómo está la tabla de la zona A de la Primera Nacional. Taneur, por LT10, no es común jugar con Messi mirando. Taneur es un jugador de Leones Fútbol Club, el equipo de Messi. Y esto lo agrego yo, Messi fue a ver a su equipo el sábado, ¿no? Generó una revolución. Aldo Civi sumó un 9 y Agustín Colazo, ¿se queda finalmente en Unión? Morón bajó al puntero y encendió la pelea por la cima de la zona A. Boca fue un desastre y perdió por goleada con Riestra en el inicio del torneo clausura. Atlético Tucumán e Independiente Rivadavia repartieron puntos. Algunos de los principales títulos de la página web del Multimedios de Universidad.
1: Bueno, y en la mañana de hoy la EPE tiene anunciado cortes de energía en Santa Fe y Santo Tomé. En Santo Tomé de 8 a 12, dos cortes, Belgrano, Hernandaria, Derqui y Salta. 7 de marzo, San Juan, Paraná y General López. Ambos cortos de 8 a 12, Belgrano, Hernandaria, Derqui y Salta. 7 de marzo, San Juan, Paraná y General López. Y de 10 a 14, todo el barrio Las Vegas en Santo Tomé. De 10 a 14, todo el barrio Las Vegas. Aquí en Santa Fe, 7:30, 10:30, Blas Parera, Florencio Fernández, Callejón Méndez y Caferata. Esto, 7:30, 10:30, Blas Parera, Florencio Fernández, Callejón Méndez y Caferata. De 10 a 12, López y Plane, pasaje Irala, Saavedra y Iturraspe. De 10 a 12 esto, López y Plane, pasaje Irala, Saavedra y Iturraspe. Y de 12 a 14, Raúl Taca, Reconquista, Vera Mujica y Taca en el Centenario. De 12 a 14, Raúl Taca, Reconquista, Vera Mujica y Taca en el Centenario. Esta mañana, en Tucumán, la Gaceta pone en tapa... bueno, Atlético no mostró su mejor cara, pero rescató un punto. Desde agosto las líneas rurales de ómnibus en Tucumán dejan de cobrar en efectivo. Bueno, España y Francia bajo una tormenta de fuego. Jaldo defiende actividades en su regreso a Tucumán tras haber sido sometido a una operación quirúrgica de cardíaca. Tras el receso en las escuelas y en la Universidad Nacional de Tucumán vuelve la actividad. Bueno, tensión con Brasil por los ataques verbales de Milei a Lula. Está todo... y el Gran Premio de Hungría, complicada carrera para Colapinto, que terminó decimoquinto. Está todo en la tapa de la Gaceta en San Miguel de Tucumán en esta madrugada.
0: Fútbol de primera. Ayer continuó la primera fecha del torneo clausura. Lo dicho, Atlético Tucumán, Independiente Rivadavia de Mendoza empataron 0-0. Independiente de Avellaneda fue a La Plata y le ganó a Estudiantes. 2-0, gran actuación del arquero Luis Rey del conjunto de Avellaneda. 2-0 la victoria de los Diablos Rojos con goles de Ábalos y de Montiel. Y lo dicho, el Deportivo Riestra ya al término del primer tiempo le ganaba 3-0 como local a Boca. Así terminó la historia. Muy buena victoria del Deportivo Riestra ante el Ceneice. Goles de Sánchez, Anthony Alonso y Díaz, los tres del conjunto de Riestra.
1: El Ministerio de Justicia y Seguridad informó que hubo 4 detenidos en 5 allanamientos por microtráfico de drogas en Santa Fe y Santo Tomé. Los procedimientos permitieron secuestrar cocaína fraccionada para la venta, marihuana, dinero, teléfonos celulares y otros temas de interés para la causa. Esto lo hizo la Policía de Investigaciones, ordenados por el juez José Luis García Troyano, a requerimiento del fiscal Arturo Aidar. Esto, reitero, en Santa Fe y Santo Tomé, realizados durante el fin de semana. Y esta mañana estaba mirando la tapa de Lancasti en Catamarca, que nos cuenta que el Poncho se afianza como activo turístico provincial. Se registraron más de 1.711.000 visitas al predio rural en 10 días. Promedio de 3,7 visitas por persona significa que más de 462.000 personas participaron de la fiesta. 6 de cada 10 turistas que llegaron a la provincia en la temporada invernal lo hicieron atraídos por la fiesta del Poncho. El 97% de los visitantes hizo la evaluación positiva de este evento. 6.102 millones facturaron artesanos y comerciantes. Es el dato de la fiesta del Poncho que la cerró el chaqueño palavecino ahí en la provincia de Catamarca. Es el tema central de Lancasti y después tiene temas de la política local.
0: Estamos repasando lo que tiene que ver con la fecha de la Primera Nacional, jornada número 22. Ayer muchísimos partidos. El Deportivo Morón goleó a Ferro.

0: Le ganó 4-0 en el oeste del Gran Buenos Aires, cayó el puntero, cayó Ferro, dos expulsados en el equipo de Caballito. Los Andes y Deportivo Madryn empataron 0-0, idéntico resultado el Boys, Defensores de Belgrano. Agropecuario le ganó como local a San Martín de San Juan, 2-1, San Miguel y Acasuso 0-0. Forever le ganó a Colón en Santa Fe, gol de Goyi, el rafaelino, a los 23 minutos del primer tiempo, por la mínima diferencia. Racing de Córdoba venció como local 2-1 a San Telmo. Mitre, Almirante Brown en Santiago del Estero 0-0. Gimnasia de Jujuy le ganó a Güemes de Santiago del Estero 2-1. Midland 1-0 a Patronato, está en zona de descenso el Patrón. Godoy Cruz le ganó a Central Norte de Salta 2-1. Gimnasia y Tiro 1-0 al Deportivo Maipú de Mendoza. Y Quilmes perdió como local ante Colegiales por la mínima diferencia.
1: Hoy el programa acá, Santa Fe Acá, llega a Santa Fe junto al tren de Capital Humano. Durante toda la semana los vecinos podrán acceder en forma gratuita a una amplia oferta de servicios de salud, trámites y asistencia social en un mismo lugar. El operativo va de 9 a 17 desde hoy en la Belgrano, con ingreso por Avellaneda y Maipú. Acceso gratuito. Los turnos se entregan al comienzo de cada jornada por orden de llegada hasta completar la agenda del día. Entre los servicios disponibles, oftalmología, entrega de lentes en el acto para chicos de 6 a 17 años, fonoaudiología, odontología, vacunación, salud sexual, ASAL, RENAPER para tramitar DNI, pasaportes y partida, abordaje de consumo problemático, ANSES, consultas sobre tarjetas únicas de ciudadanía, discapacidad, personas mayores y áreas sociales, géneros y disidencia, niñez, adolescencia y familia, derechos humanos, talleres de programa provincial, nueva oportunidad, vagón cultural con la biblioteca y microcine. Reitero, todo esto de hoy hasta el viernes de 9 a 17 en la Belgrano, con ingreso por Avellaneda y Maipú, y con entrega de trámites para los que necesiten estas intervenciones. 5:21 minutos, 15 grados la temperatura a esta hora en Santiago del Estero, diario Liberal. Scaloni se disculpó por no haber traído la copa. El entrenador escribió un emotivo mensaje y le pidió perdón a los hinchas por no haberles dado otra alegría. Los jugadores aguantaron baldazo de agua fría de gente que no nos conoce, dijo Scaloni. También dice que empató Mitre, como decía Jovellano. Güemes cayó en Jujuy, con la Pinto mal fin de semana. Lo que trae además en tapa el diario de Santiago del Estero, que este fin de semana festejó la fiesta de Santiago del Estero. Auditoría de FUR revelaría nuevos involucrados en cuantioso a desfalco. Y cadena de oraciones por la sobreviviente de la Ruta 9. Mientras ayer despidieron los restos de las adolescentes fallecidas en el fatídico vuelo, los dos chicos seguían anoche internados en grave estado, lo cuenta hoy el diario El Liberal en Santiago del Estero.
0: Franco Colapinto terminó 15º en el Gran Premio de Hungría y no pudo volver a sumar puntos para el campeonato de la Fórmula 1. La victoria en el húngaro ring quedó a manos de Lando Norris con McLaren, quien conquistó el primer triunfo en la temporada 2026. Estamos recordando que el segundo lugar fue para Max Verstappen, el de Países Bajos, con el Red Bull. Tercero, Kimi Antonelli con el Mercedes. Charles Leclerc terminó cuarto, el monaguesco, con Ferrari, al igual que su compañero de equipo Lewis Hamilton. Un error increíble de Ferrari ayer no le permitió a Hamilton ir a pelear por los primeros puestos. Llegó en el quinto lugar. Y sexto, Isaac Hayar con el Red Bull Racing, que terminó en el sexto lugar. Reitero, los primeros seis, Colapinto, 15º.
1: 5:23 minutos en la ciudad de Santa Fe, tenemos 15 grados de temperatura, 99 de humedad, 1005 hectopascales, la presión atmosférica, y Ever Cerelli en la puesta en el aire.
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1: Cinco veinticuatro minutos, mirando la portada del diario Río Negro en esta madrugada, dice: Milei apuesta al sector energético para bajar retenciones al agro. El presidente dio su discurso ayer en la rural de Palermo, donde no realizó anuncios concretos para el campo, pero dejó planteada que los recursos del sector petrolero y de minería serán la base para reemplazar las deducciones que pagan las exportaciones del sector agrícola. Escala el conflicto con Lula tras la embestida presidencial, crece el uso de arenas de Neuquén en Vaca Muerta y los incendios forestales no dan tregua en Francia y España. Está todo en la tapa del diario Río Negro. Recién escuchábamos el anuncio del Kini especial que se viene. Anoche, en el Kini 6, vacante el pozo principal, 5.390 millones, quedaron para la semana que viene, los números 08, 09, 12, 21, 28, 37. La segunda del Kini vacante con 2.600 millones, 00, 01, 03, 04, 05, 22. Un apostador ganó 1.038 millones en el revancha, 1.038 millones, 03, 05, 08, 22, 25 y 45, y 5 aciertos para el Siempre Sale, que van a cobrar 28.894.000 pesos los ganadores, los 16 ganadores con 5 aciertos, por los números 06, 10, 13, 40, 42 y 43. Anoche un pozo salió del Kini y quedaron 2 vacantes.
0: Estamos recordando lo que tiene que ver con el campeonato de la Primera Nacional, la zona A, donde está el Club Atlético Colón. En cuanto a las posiciones, Ferro, a pesar de la derrota, sigue siendo líder con 43 puntos. El Deportivo Morón, que tiene un partido pendiente frente a Central Norte de Salta, llegó a 38 puntos. Colón está tercero con 35. Bolívar tiene 34 puntos. Los Andes, 33. Almirante Brown, 32. Godoy Cruz y Estudiantes de Casero, ambos tienen 31 puntos. Hasta ahí los 8 primeros.
1: La voz del interior en Córdoba dice: la foto es Racing, lo ganó en la final y se alimenta la ilusión. Le ganó a 2-1 a San Telmo. En la rural, Milei ató la baja de retención a la minería y energía. Los Hércules, víctima de la crisis de la FADEA, la fábrica militar. Crece la venta de repuestos usados de autos, el camino de Rally Barrio Nuevo, y preocupan violentos robos en domicilios en Córdoba, tapa de la voz del interior.
0: Estamos recordando lo que tiene que ver con la zona B del campeonato de la Primera Nacional. El líder absoluto de Gimnasia de Jujuy, 41 puntos, le sacó 4 a Temperley y escolta con 37, Atlanta, que juega hoy, 36, Tristán Suárez también 36 unidades, Midland de gran campaña, Ferrocarril 33 puntos, San Martín de Tucumán 30, al igual que Atlético Rafaela, el octavo y último clasificado, el Deportivo Maipú de Mendoza con 29 puntos.
1: A las 5:28 minutos, 15 grados la temperatura, mucha humedad, baja presión atmosférica, 1.005 hectopascales, pronóstico hasta 24 grados en este lunes.
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1: Recordando la figura de Juan Carlos Lamas, un comprovinciano, un rosarino fallecido hace 22 años. Su nombre, Rafael Velázquez, cantor que nació un 13 de octubre de 1921. Juan Carlos Lamas, de la mano de Eber Cerelli, y este clásico con la orquesta de D'Arienzo, Vieja Recoba.

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1: Vieja recoba, en el recuerdo de Juan Carlos Lama, en el tango nuestro de cada mañana, cuando pasaron 31 minutos de las 5 de la mañana con 15 grados de temperatura. Sepa que en esta jornada de lunes, la capital de Rosario, dice, los barrios cambian el mapa comercial y el centro siente el golpe. Gran festejo del fútbol femenino, ¿no? En la Copa Santa Fe, Lux, Social Lux, dio una nueva prueba de su poderío al derrotar a Diur. Ahora luchará por el bicampeonato y hubo euforia en Rosario. Estamos hablando de Copa Santa Fe. Una valiosa victoria y un costo físico que puede ser alto en corto plazo, lo de Newell's. Tercera derrota seguida en un mismo técnico, no pasaba del año 2021 en Central. Milei relacionó el final de las retenciones con el boom de la energía y la minería. Marcas extranjeras de ropa ya le ponen fecha a su llegada a Rosario. Milei acusó a Brasil de financiar la campaña anti-Argentina, algunos de los títulos de la capital en la mañana. Me voy al litoral en tapa, el río Paraná regresa una leve tendencia bajista en Santa Fe. El Colón de Medrán involucionó, jugó mal y perdió bien con Chaco Forever. Late el Sur, la canción que le pondrá voz a los Juegos Suramericanos, son algunos de los temas de tapa de El Litoral. En Rafaela, el diario La Opinión, el turismo generó en Santa Fe recursos por 450 mil millones durante el primer semestre. Tomás Mondino brilló en el Nacional Sub-23. El velocista rafaelino se consagró campeón argentino de los 100 y los 200 llanos durante el 22º Campeonato Nacional Sub-23 en Tigre. Con sufrimiento, 9 de julio, se metió en la zona campeonato. Perdió 2-1 con Douglas, pero el empate a 1 entre las parejas Independiente de Chivilcoy le permitió conservar el quinto puesto en la zona 1 y clasificarse a la fase campeonato del torneo Federal A. Bueno, Soledad le pondrá voz a los Juegos Suramericanos. En la Rural, Milei evitó anuncios, pero aseguró que la minería y la energía financiarán el final de las retenciones. Y el diario Rosario 12, llega el veredicto por el abandono de infancias. En Laguna Paiva 2 piden hasta 25 años por delitos de lesa humanidad. En el Frente Unidos y lejos de Milei, el locro socialista, y el juego en la OCA en el transporte, los títulos del diario Rosario 12, completando el recorrido por los diarios de la provincia.
2: Estamos recordando que hoy van a jugar a partir de la hora 20 en Villa Crespo Atlanta frente al Magro, un partido con un historial importante en las categorías bajas del fútbol argentino por la fecha del campeonato de la Primera Nacional. Reitero, Atlanta a las 20 recibe en su estadio la visita de Almagro.
1: 15 grados la temperatura a las 5:34 minutos.
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1: Dana, ¿cómo te va? Buen comienzo de semana, buen lunes.
4: Buen día, Mario, Daniel, el saludo buen a la día. Audiencia. ¿Cómo están ustedes?
1: Pero muy bien, aquí poniendo la base para iniciar esta última semana de julio.
4: Claro que sí, hay que ponerle fuerza. Mario, vos bien lo decías hace unos minutos que estabas repasando los titulares. No podemos no poner la mirada en el discurso del presidente Milei en la Rural, donde no hubo anuncios, como vos bien decías, pero un mensaje fuerte de respaldo al sector. El presidente, encabezó esta inauguración de una edición número 138 de la Exposición Rural de Palermo, donde aseguró que el campo va a volar como nunca antes en su historia. Un discurso de 45 minutos que repasó las medidas adoptadas desde el inicio de la gestión, defendió el rumbo económico y reconoció que las retenciones siguen siendo una pesada carga para la producción, aunque no anunció nuevas rebajas. Reconoció que el campo ha sido históricamente castigado cuando debía haber sido reconocido como el principal motor de la economía del país. Se dedicaron a faenar año tras año a la gallina de los huevos de oro, es lo que sostuvo el presidente al asegurar que esta etapa que se está dando vuelta para siempre. Destacó que es la cuarta parte del empleo formal del país y remarcó que cuando el campo le va bien a todo el interior y obviamente a la Argentina, respaldo su planteo con cifras de la producción, como superficie sembrada, producción, uh-huh. Como toneladas exportadas, donde el crecimiento y las exportaciones de carne vacuna también. Afirmó que la Argentina volvió a ubicarse como el segundo exportador neto de alimentos en el mundo. Bueno, repasó medidas para el sector, entre ellas la eliminación del cepo cambiario, baja de aranceles para insumos y maquinaria agrícola, apertura de más de 290 mercados, los incentivos para la inversión en riego, a infraestructura mediante el RIMI, modernización laboral, bueno, y algunas cuestiones que tienen que ver con medidas que se han dado en estos años en su gestión, ¿no? O en materia de conectividad también hizo un repaso, como por ejemplo con la habilitación de Starlink en el país, lo que tiene que ver con el tema de conectividad en zonas rurales. También defendió el proyecto de ley de propiedad privada y modificación de la ley de tierras, uh-huh. al considerar que atraerá inversiones estimadas en unas 15.000 millones de dólares para actividades como forestación, lechería, economías regionales y desarrollo del riego. Esto es obviamente en palabras del primer mandatario, y repercusiones que no tardaron en llegar desde el CEARASEC, por ejemplo. Gustavo Ídígoras valoró que Milei ratificara la apertura de mercados, las inversiones portuarias y la industrialización de la soja y el girasol como ejes para fortalecer las exportaciones, pero también destacó el avance de la vía navegable troncal y la licitación del Belgrano Cargas, al considerar que estas obras permiten generar más producción, empleo y exportaciones. El presidente de en Confederaciones Rurales Argentinas respaldaron el rumbo económico y el compromiso del gobierno con el agro, pero bueno, reconocieron que faltaron anuncios de impacto inmediato en el discurso. Federación Agraria cuestionó la ausencia de medidas concretas para aliviar la situación de los productores y expresó sus reparos sobre la reforma de la ley de tierras y el régimen de propiedad intelectual para las semillas. Por su parte, Coninagro lo que fue valoró la previsibilidad y el equilibrio fiscal, aunque reiteró que el sector espera una reducción gradual de retenciones cuando las condiciones económicas lo permitan. También representantes de la cadena semillera, Contratistas Rurales y Axoja coincidieron en respaldar el rumbo general, pero reclaman acelerar reformas que mejoren la competitividad y reduzcan la presión impositiva sobre la producción. Así que bueno, Mario, queríamos de alguna manera cerrar esta exposición rural, un discurso que era esperado por el sector productivo, siempre pensando, ¿no?, en ciertos anuncios, ¿no? Uh-huh. Que sí. No se dieron.
1: Bueno, también, de todas maneras, es un sector que está en un momento importante y fue reconocido por el presidente, ¿no? Yo entiendo que siempre se quiere tener algún anuncio, ¿no? Pero bueno, en esta ocasión no llegó y está el compromiso de mantener el mismo nivel de retenciones. Entonces me parece que por ahí pasa un poco la cosa, ¿no? Es decir, un momento complicado para las cuentas públicas. Hoy no te olvides que está la titular del fondo viene al país. Es decir, un momento el gobierno está intentando que la economía no se caiga más. Entonces, viste, fue respaldado por el campo, aunque no le hizo anuncios, ¿no?
4: Exactamente. Pero bueno, sobre todo se esperaban esos anuncios en materia de retenciones para la carne que no se dieron, así que bueno, vamos a ver qué pasa con lo del fondo, así que veremos qué pasa en materia de política nacional. Pero bueno, se realizó nuevamente esta exposición rural, que es una gran vidriera para la ganadería argentina, Mario.
1: Así es, así es. Bueno, Dana, te agradezco este contacto, este resumen, y nos reencontramos mañana, ¿te parece?
4: Claro que sí, que tengan buena jornada, chicos, un beso.
1: Igual, chao, hasta mañana. 5:40 minutos, 15 grados la temperatura, Ever Serena en la puesta en el aire.
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1: 5:42 minutos, vamos a los diarios de Buenos Aires y Daniel va a seguir con información. Por ejemplo, el diario La Nación titula hoy: escala la tensión con Brasil tras los insultos. Lula llamó a consultas al embajador. Itamaraty también citó al representante argentino para exigirle explicaciones. El presidente acusó a Brasil de financiar la campaña anti-argentina. En el gobierno descartan un pedido de disculpas. Bueno, incendios sin control en Francia y España, temor por otra ola de calor. Tras el 15º puesto a Colapinto le queda esperar a Alpín. Bueno, la histórica goleada de Riestra a Boca en el clausura 3-0. Milei ratificó su intención de sacar retenciones. En un gesto al gobierno llega hoy la jefa del Fondo Monetario. Tendrá reuniones con el presidente y viajará a Vaca Muerta. Fenómeno, más divorcio después de los 60 años. Lo confirman datos oficiales. El fin de los mandatos y la mayor esperanza de vida son las claves de este dato. Me voy al cronista. El gobierno recibe hoy a la directora del Fondo Monetario con más reserva en el Banco Central y menos superávit fiscal. Cautela en los mercados, temor por el despegue de las tasas de la Reserva Federal de Estados Unidos. Después de los ataques de Milei a Lula, Brasil llamó a su embajador y crece la tensión bilateral. El mandatario afirmó que el país vecino financió parte de la campaña antiargentina del Mundial. En su discurso dijo que el desarrollo de la energía y la minería sostendrá la quita de las retenciones. Eduardo Ortiz, fundador de JetSmart, los subsidios de aerolíneas distorsionaban fuertemente la economía de la industria aerocomercial. Y estrategia, el fondo de ANSES ajusta su foco, no sumará acciones, titula el cronista en la mañana.
2: Cuando termina el partido lo que veo es que hay una gresca en la mitad de la cancha y tiramos a ir a buscar a nuestros jugadores y que termine de esa manera porque no somos eso. Fue una reacción a un dicho, pero ya está, aseguró el jugador. Si lo veo, obviamente que le pediré las disculpas en persona. Esto declaró el Ratón Ayala después de la agresión que tuvo para con Dani Olmo, el volante español. Ante esto, el español en el día de ayer rompió el silencio y dijo: está faltando a la verdad, quiere justificar el puñetazo. Si alguien dice que está arrepentido, pero después justifica un puñetazo diciendo que fue por algo que le dije, seguramente no se arrepiente. Está faltando a la verdad, afirmó el ex jugador del Leipzig alemán. No le dije nada, así que a mí no me hace falta que se disculpe. Lo que nos define realmente no es el error, sino el valor de asumirlo con humildad, verdad y dignidad, dijo el español.
1: Clarín en tapa en este lunes con 15 grados de temperatura. Protesta de Brasil por los insultos de Milei a Lula. Convocó al embajador argentino. Milei había llamado ladrón a Lula. Bueno, Milei fue aclamado en La Rural y una sorpresa. Los aplausos a Petovelo, la ministra. Bueno, el peor debut de Arruabarrena. Los incendios en España son los más graves de la historia. 100.000 evacuados. Gesto del fondo. Llega la jefa del organismo para revisar las cuentas. Corrupción en AFA. Los negocios del ex gobernador Zamora con Tobillino. Está en la tapa de Clarín hoy. Crónica en tapa. Noqueado por el malevo. Boca fue una sombra ante Riestra, dice el diario Crónica en tapa. Discurso de Milei en La Rural. Se viene un campo radicalmente distinto al que conocimos. Bueno, el comercio ilegal en Argentina mueve alrededor de 32.000 millones de dólares al año, un fenómeno que no se limita solo a la venta callejera. Crónica con Caputo, los progresos que estamos viendo en materia de inflación son geniales, dijo el ministro. tras cumplir 83 años, Mick Jagger no les baja la persiana a los Stones en vivo. Bueno, Independiente arrancó con el pie derecho y en Fórmula 1 Colapinto finalizó 15º en Hungría. Está en la tapa del diario Crónica.
2: Este último sábado terminó una nueva jornada del campeonato de la máxima división de la Liga Santafesina de Fútbol. Se terminó la 19ª fecha de la apertura José Luis Polaca Burtoboy. Hay que recordar que el viernes Colón de San Justo le ganó como visitante a Newell's en Santa Fe 3-2 y la Perla del Oeste, de esta manera son los líderes, los dos equipos, el de Recreo y el de San Justo. Se jugaron los 9 encuentros restantes el último sábado. San Justino igualó en su visita al 8 de enero ante Ciclón Racing y quedó a 4 unidades de los líderes.
1: En la mañana de hoy, Diario Popular escala el conflicto con Brasil, que pide explicaciones al embajador argentino tras agravios de Milei a Lula. Milei prometió eliminar retenciones financiando por minería y la energía. Bueno, un malevo apuleó a Boca, también en la etapa popular. Tras la tragedia, Muscari levantó la obra que hacía con Ernestina Pais. Un ganador en el revanche del Kini se lleva más de mil palos, es lo que decíamos hace un ratito. El Rojo fue rey en La Plata. Morón se tomó revancha con Ferro, lo aplastó en su cancha y se le acerca. Todo esto en la etapa del popular. Y me queda página 12, que en la mañana titula Vergoña. La crisis diplomática con Brasil ya es la más profunda desde el regreso de la democracia. Fue desatada por los insultos de Milei al presidente Lula y a un juez de la corte durante un acto de lanzamiento de Flavio Bolsonaro. Itamaraty llamó a su embajador, que ya viajó a Brasilia, y convocó al representante argentino para reclamar las explicaciones por semejante conducta, dice página 12. Milei con las manos vacías en la rural, el ojo del Fondo Monetario en Vaca Muerta. Cristalina Georgieva llega al país y visitará los yacimientos de Neuquén. Bueno, y el reino Rappi, el 85% de los nuevos ocupados son informales. En el último año cayeron 141.000 puestos registrados. Son los temas de tapa del diario Página 12.
2: Estamos recordando que River perdió como local en el Monumental ante Barraca Central el sábado y la paciencia del hincha se agotó. Despidió al equipo con una terrible silbatina tras la caída ante el Guapo. La derrota de River por 1-0 ante Barraca Central en el estreno de la clausura volvió a exponer el descontento de los hinchas, que pasaron del respaldo inicial a una fuerte reprobación contra el equipo. Tras la reciente eliminación frente al Docivi por Copa Argentina, el Monumental vivió el sábado una noche marcada por los cánticos de protesta durante el partido y una contundente silbatina al finalizar el encuentro, donde Barracas le ganó 1-0 al millonario en su propia casa.
1: Bueno, hoy en el boletín oficial, los decretos de la estructura organizativa de la Comisión Nacional de Energía Atómica, la nueva estructura de la Comisión Nacional de Energía Atómica, y también de la Secretaría de Medios, la Secretaría de Comunicación y Medios, con la nueva estructura organizativa, todo esto en el boletín oficial de la Nación. Pasaron 49 minutos de las 5, 15 grados la temperatura, 99% el porcentaje de la humedad.
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1: Bueno, faltan 10 minutos para las 6 de la mañana. La última, Daniel, antes de resumir lo que viene en materia de política local.
2: Después de la muy mala actuación de Boca anoche, derrotado por Riestra en su propia casa 3-0 en el debut del torneo clausura, es un palo duro, un baño de realidad. Acá el responsable de esta derrota soy yo. Habrá que agachar la cabeza y trabajar, dijo el técnico Rodolfo Arruabarrena. Además dejó una frase fuerte sobre cómo están los futbolistas. El vestuario es un cementerio y eso está bien, que duela. Pero nosotros mañana tenemos que empezar a trabajar el partido con O'Higgins. No hay tiempo para lamentos, dijo el técnico. Me queda la sensación de que podíamos jugar 60 minutos más y que no íbamos a poder entrarle. Somos Boca y tenemos que generar más. No tuvimos ganas, dijo, de ir a buscar el gol, sentenció el técnico Ceneise.
1: Bueno, a 5:51 minutos, algunos temas de la agenda nuestra. Bueno, hoy el gobernador va a empezar la semana a media mañana en la reunión de gabinete que se va a estar haciendo en la ciudad de Rosario hoy, con varios puntos en carpeta, la marcha de las negociaciones con la Nación y de la A012, el cierre de paritarias para el gobierno, el cierre de paritarias también va a ser motivo de informe de ministros en esta ronda, y también, por supuesto, se va a insistir mucho con el tema niño, ¿no? Qué es lo que se viene haciendo. Hay muchas reuniones, las hubo incluso en la semana anterior con el Consejo Económico Social, a la que se le dieron detalles de lo que se viene realizando para prevenir lo que van a ser, en principio, lluvias, en principio, suba de ríos, y hay que ver si en forma conjunta o no en la provincia de Santa Fe. Así que todo esto hoy en la agenda del gabinete provincial. Venimos de un fin de semana donde hubo varias fiestas populares, donde incluso hubo, que tienen que ver, o sea, con la política, como por ejemplo el socialismo, que hizo ayer su tradicional encuentro, el locro socialista, como le llaman ellos, y en este caso con los 130 años de la creación del partido que se conmemoraron el mes pasado, lo hizo en Rosario, la sede fuerte del socialismo, con una concurrida con mucha gente, muchos simpatizantes socialistas, hablan de 5.000 participando de este almuerzo, donde estaban las principales figuras del Partido Socialista de la provincia de Santa Fe. Estaban, creo que el único que estuvo ausente, porque no está en la provincia en estos días, es Antonio Bonfatti, el ex gobernador. Mientras tanto, el actual gobernador Puyaro se acercó ayer a la tradicional fiesta de la Bañacau de Humberto Primo. Uh-huh. Ayer Humberto vivió esta fiesta típica de los piamonteses, ¿no? Estuvo también la diputada nacional Scaglia, bueno, el senador Calvo, como siempre, pero quien pasó a sumarse a esta comida tradicional fue el gobernador, mientras que en Soldini, en el departamento Rosario, se hizo una gran fiesta del arroz, también como lo llaman, y ahí estuvo el ministro Puccini, estuvo también el senador Seiza, estuvo Juan Cruz Cándido, entre otros. Sí, un fin de semana donde la gastronomía también y la política se dieron la mano. Bueno, yo decía, tenemos el cierre de paritarias que la semana pasada tuvimos el apoyo de UPCN, ATE y de AMRA, y el rechazo de los docentes, ANSAFE, SADOP y de CIPRUS, que no dicen no estar de acuerdo. Incluso en el caso de ANSAFE se anunció medidas de protesta el día 30 aquí y un paro el próximo lunes. El gobierno ha dicho que esta está ampliamente aceptada la paritaria por parte de los estatales y por parte de los médicos, por lo tanto no hay nada que abrir. Seguramente va a haber un decreto de cierre estableciendo los aumentos para todos los sectores, y la paritaria central abarca no solo los estatales, sino que lleva implícito policía, lleva implícito viales, etcétera, etcétera. Vamos a hablar también de la presencia del tren de Capital Humano y de Santa Fe acá, hoy y desde hoy a las 9 hasta el viernes a las 5 de la tarde en la estación Belgrano, una serie de trámites que se pueden realizar allí, ¿no? Sobre todo para sectores más vulnerables, esto me parece importante, la entrega de anteojos para aquellos que los necesitan, ¿no? Bueno, vacunación, documentos, etcétera, todo esto en el tren de Capital Humano, que de 9 en adelante va a estar en la Belgrano, pero se atiende con turnos que se van dando a medida que llegue la gente a primera hora del día allí en Avellaneda y Maipú. Bueno, del fin de semana viene también este impactante decomiso de 388 kilogramos de cocaína en la ruta 34 a la altura de Susana, en un procedimiento policial. en un camión que recorrió prácticamente 700 kilómetros en territorio nacional. La pregunta es, ¿cuántos de estos camiones pasan desde Salta a Rosario sin que nadie los pare? ¿No? Es todo un tema de la zona del tránsito de ruta, de la droga que está padeciendo la provincia de Santa Fe, o que tiene la provincia de Santa Fe, no de ahora, sino históricamente. Y también la gran duda de los investigadores, ¿a dónde va tanta droga? Porque dicen, no hay consumo en Santa Fe, pero no es lo que se decomisa permanentemente, incluso cuando caen las avionetas, ¿no? Bueno, y hoy el Boletín Oficial de la Nación está la recompensa de 5 millones de pesos que ofrece el Ministerio de Seguridad de la Nación para dar con Micaela Albornoz, esta mujer que hace un año está desaparecida en Rosario, que fue buscada en Córdoba, que Córdoba dice no está en nuestro territorio. Una incógnita, ¿qué pasó con Micaela Albornoz? Lleva un mes desaparecida, no hay rastros de ella. En Córdoba, este fin de semana, dijeron, acá no está. Bueno, y también ya repasamos los ganados del 15-6, con un solo apostador que ganó en el tercer sorteo, en el revancha, 1.038 millones de pesos. 1.038 millones de pesos por acertar el 03, el 05, el 08, el 22, el 25 y el 45. Cerramos este lunes con Gianni Nazzaro. Este italiano, napolitano él, que murió 5 años atrás en Roma. Había nacido un 27 de octubre del 48 en Nápoles. Gianni Nazzaro, de la mano de Ever, nos lleva a las noticias de las 6 y a que quede claro. Hasta mañana.

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1: Hora 6 en todo el país. Cielo parcialmente nublado en Santa Fe a esta hora, temperatura 15 grados 7 décimos, humedad 97%. Tres detenidos tras robar material de construcción de una escuela. Tres hombres de 28, 29 y 32 años respectivamente fueron apresados ayer por la mañana cuando transportaban material sustraído de la escuela Nueva Esperanza días atrás. La denuncia realizada por la institución daba cuenta de la faltante de cuatro bolsas de cemento, dos baldes, una mochila de inodoro y una puerta plegable de PVC. Los agentes policiales constataron que dichos elementos eran los que llevaban los tres hombres interceptados. Familiares de víctimas del fentanilo reclaman cambios en el sistema de salud. La comunidad de familias de víctimas del fentanilo de Rosario difundió una carta abierta para renovar el pedido de justicia por las 124 personas fallecidas tras la administración de medicamentos adulterados, de las cuales 30 eran de esa ciudad. El documento solicita la implementación plena de la ley Nicolás, la sanción de una ley de trazabilidad de medicamentos y un mayor compromiso de las autoridades para reforzar los controles y garantizar la seguridad de los pacientes. Además, los familiares cuestionaron la pérdida de visibilidad pública del caso y convocaron a funcionarios, legisladores, profesionales de la salud, medios de comunicación y a la sociedad a impulsar medidas que eviten nuevas tragedias. Por otra parte, continúa la campaña itinerante de vacunación en Santa Fe. Esta semana el dispositivo Modo Vacuna funcionará mañana, martes 28, de 9 a 12 en la sede de Asociación Comerciantes Industriales Profesionales de la Avenida Aristóbulo del Valle, en esa avenida a la altura del 6269. En tanto, el miércoles 29 de 10 a 14 será en el hall de la Municipalidad en Salta 2951. El dispositivo recorre distintos espacios públicos para facilitar el acceso gratuito a las vacunas de las personas con mayor riesgo y promover la prevención de enfermedades respiratorias. En los puestos se aplican vacunas contra la gripe y la neumonía para adultos mayores y personas con factores de riesgo. Además, la vacuna contra el virus sincicial respiratorio para embarazadas, la triple bacteriana para prevenir la tos convulsa y la dosis necesaria para completar el calendario local. Quienes no puedan asistir a estos operativos pueden acercarse al centro de salud más cercano con su DNI para controlar el carnet y completar las vacunas correspondientes. La información nacional y del exterior con Antonio Jiménez.
2: Brasil convocó al embajador argentino tras los dichos de Javier Milei. La medida se produjo luego del acto político en San Pablo, donde el mandatario argentino cuestionó al presidente brasileño y a un integrante de la Corte Suprema con fuertes calificativos. La decisión profundiza la tensión entre ambos países luego de que Brasil también llamara a consultas a su embajador en Buenos Aires por las expresiones de Milei durante la actividad partidaria. 6 muertos en un ataque armado cerca de la capital de Guatemala. Una balacera ocurrida en el municipio de Villa Canales dejó 6 personas fallecidas y 2 heridas de gravedad, según informaron las autoridades. Entre las víctimas hay 4 jóvenes menores de 23 años, un hombre de 29 y una mujer de 58, mientras que los heridos fueron trasladados a distintos centros de salud. La justicia investiga el ataque en un contexto de aumento de los homicidios con armas de fuego registrados en Guatemala durante el último año.
1: La información del deporte con Daniel Jovellano.
3: La fecha 22 de la Primera Nacional volvió a sacudir la pelea por los primeros puestos de la zona. Al golpe de la jornada lo dio Deportivo Morón en el nuevo Francisco Urbano. El Gallito tuvo una tarde perfecta ayer y goleó 4-0 a Ferro, uno de los grandes protagonistas del torneo. El equipo dirigido por Walter Ota no se quedó, se quedó con 3 puntos fundamentales, además de frenar el gran momento del Verdolaga, que llevaba 5 victorias consecutivas y había logrado afirmarse en la cima. Pese a la dura derrota, Ferro continúa como líder de la zona con 43 puntos, ahora con un margen mucho menor. El Deportivo Morón escaló al segundo puesto con un partido pendiente frente a Central Norte de Salta. El que no pudo aprovechar la caída del puntero fue Colón. El Zabalero tenía una oportunidad inmejorable para acercarse a la cima, pero volvió a tropezar en el Brigadier López. Cayó 1-0 ante Chaco Forever y perdió el invicto como local el conjunto santafesino.
1: El pronóstico del tiempo indica para lo que resta de la jornada: cielo nublado a parcialmente nublado, condiciones algo inestables a inestables, temperaturas en suave ascenso, la máxima estimada para hoy 24 grados. En tanto, para mañana martes se anticipa cielo nublado a parcialmente nublado, condiciones inestables, alguna posibilidad de lluvias débiles y dispersas hacia la tarde o la noche. La mínima de mañana 17 grados, mientras que la máxima llegaría a 23. Ahora en Santa Fe, cielo parcialmente nublado, temperatura 15 grados 7 décimos, humedad 97%, informó Sergio Ferreira a la hora 6:06.
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0: Hola, hola, buen día. ¿Cómo les va? Pasan 8 minutos de las 6 de la mañana de este lunes. ¿Cómo les va, Tami, Mario, Dani? ¿Cómo andan?
1: ¿Cómo va?
2: Bien.
3: Buen día.
1: Con calor, buen día.
0: Está lindo, lindo, agradable, ¿no? Bueno.
1: Sí, húmedo.
0: Y escuchamos a la Sole.
3: La humedad.
0: En una canción muy especial, Mario.
3: Sí, estamos presentando lo que desde ayer el gobierno estaba insistiendo, que va a ser la canción oficial de los Odesur, los Juegos Sudamericanos. Así que con la Sole abrimos esta última semana de julio, ¿eh? Así que...
1: Late el Sur, se llama.
3: Así que bueno, sí, con la Sole estamos...
0: Hablando. Late el Sur.
3: ¿Por qué
0: late? El suramericano.
1: Que claro.
0: Me parece muy bien y hasta lógico que la Sole haga el tema del, ¿no?
3: Sí, eso.
1: Para grabar el Monumento a la Bandera, aparece en el video en el Monumento a la Bandera.
0: Ajá, muy bien, está lindo el tema, ¿eh? Lo vamos
3: y
0: a escuchar mucho.
3: Sí, nada más.
0: Por eso.
1: Claro, por eso.
0: Digo.
3: De Arequito.
0: Bueno,
3: de la provincia.
0: Claro. Bueno. 27 de julio.
3: Bueno, terminaba el encuentro del que mucho se escribe, o se ha escrito sobre el encuentro de Guayaquil entre San Martín y Bolívar en 1822. La muerte en 1886 de Juan Pablo López, había sido 3 veces gobernador de Santa Fe, hermano de Estanislao. No lo quiero decir, hoy está cumpliendo años Chaco Forever, que ayer vino acá y nos ganó.
0: No.
3: Fundado en 1913.
0: 113 justo. Años.
3: Dejate de joder. Justo.
0: Y 99 años, ya que está, te digo, cumple hoy Boca Unido de Corrientes.
3: Bueno, en 1918 fallecía Ángel Estrada. Fue el fundador de la primera fábrica de papel en el país, Estrada, y además de la editorial que lleva su nombre. En 1953 se firmaba el armisticio que ponía fin a la guerra de Corea. 2,5 millones de personas murieron en la guerra de Corea.
0: Wow.
3: 2,5 millones de personas. En el 2000 el Consejo Superior de nuestra universidad creaba el Museo de Arte Contemporáneo. En el 2003 fallecía la escritora entrerriana María Esther de Miguel. Y en el 2021 el cantante italiano Gianni Nazaro, que nos despedía hace un ratito. Y Jovellano, ¿qué agrega además de Chaco Forever?
0: En el año 65 en Luque, Paraguay, nació un amigo, José Luis Félix Chilaver.
3: Mirá.
0: Bueno, uno de los más grandes arqueros que ha dado el mundo.
3: 62 goles.
0: Mirá que vos decís un amigo, se te enoja tu otro amigo, el campeón del mundo.
3: Ya está enojado. 62 goles. ¿Cuántos delanteros del fútbol argentino tienen 62?
0: No.
3: Digo para entender la magnitud de Chilaver.
0: Y no todos.
3: 62 goles.
0: Y no todos de penal.
3: No, por eso digo.
0: El mejor es que le hizo a River, a Burgos, ¿se acuerda, no?
3: Sí. Pero digo, ¿cuántos delanteros pasaron sin hacer 62 goles en el fútbol argentino?
0: ¿Cuántos delanteros pasaron por Colón, Unión y Colón y marcaron un gol y algunos ninguno?
3: Sí.
0: Pero mire, y estuvieron tiempo. Es una larga lista, ¿no? Bueno, Chila marcó 62 goles a lo largo de su carrera. En el 84, Independiente obtenía su 7ª Copa Libertadores al empatar 5 goles con Gremio de Porto Alegre. En la doble visera había ganado en la ida 1-0 en Brasil, ¿no? En el 86, Pedro Catalano jugó con su equipo, el Deportivo Español, ante Gimnasia de La Plata, iniciando una serie ininterrumpida de 333 partidos defendiendo la valla del equipo español. 300.
3: Sí, era una cosa. No faltaba nunca. Catalano, Batista era el 4.
0: Claro, una locura.
3: Y el Puma Rodríguez el 9. Jugaron en primera 7, 8 años seguidos.
0: Mirá. Exactamente, ¿no? Bueno, las más importantes efemérides del día de hoy.
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0: al Tanito Cáfaro.
1: Pero déjelo.
0: ¿Por qué?
1: A Giuseppe Faiella o a Pepino Di Capri, que naciera el 39, un día como, ay, qué hermosa esta canción en italiana, a mí me encanta.
0: Y vos entras a las páginas italianas y buscas efemérides ahí,
1: yo soy suficientemente amplio e internacional.
0: ¿Qué bailamos, la tarantela en un ratito?
1: Y si quiere, no, podemos ser
2: romántico, te digo.
3: Es un claro, todo, pues no busca una.
2: Es un romanticón.
1: Un lunes, además, un lunes romántico, hay pocos.
0: 15 grados 3 en la

0: ¿no? De la zona de
1: la grieta, Daniel,
0: la grieta, Cáfaro, la grieta climática, de la zona de la Pampa, San Luis, La Pampa, hacia el norte, calor, humedad, y de ahí para abajo no para de nevar.
1: Ah, sí. Mira. Bueno,
0: detalle, digo.
1: Uh-huh. Grave sería si fuese al revés.
2: Sí.
1: Pero bueno, mientras tanto no. estamos bien. ¿De qué hablamos, Mario, en el ámbito nacional?
2: Bueno, hay mucha tela para cortar en este lunes, porque qué sé yo, tenemos el discurso de Milei de ayer en La Rural, donde muchos esperaban algún tipo de anuncio y no los hubo, hubo aplausos. Sorpresa por los aplausos a Petovelo. Dicen que fue muy, muy aplaudida la ministra de Desarrollo Humano, que mucho más que Caputo, en un ámbito muy favorable al gobierno. Pero veníamos de un Milei que fue a Brasil e incendió la relación entre Argentina y Brasil. Fue un acto partidario. Sí. Está bien que haya ido, pero es presidente de un país. No puede insultar a Lula y al presidente de la Corte de Brasil. Digamos, me parece que acá...
1: A las instituciones de tu principal socio comercial. Si vos le tirás a alguien que no...
2: Yo entiendo la división que tiene con Lula. Claro. Puedo entender hasta la bronca que le da que Lula viene y defiende a Cristina.
1: Claro.
2: Pero Lula nunca fue con el canciller a verla a Cristina.
1: No.
2: Nunca hizo un acto público en defensa de Cristina. Hizo una visita privada. Como en su momento Alberto Fernández lo fue a visitar a Lula preso. Pero más allá de esto, no puede hacer lo que hizo el presidente ayer. ¿Dónde está la diplomacia argentina?
1: Claro.
2: ¿Dónde está la diplomacia argentina?
3: Acusó a Brasil de ser el principal actor de la campaña ante Argentina.
2: Sí, bueno, aparentemente hay fondos. Hay alguna cosa de que, que Brasil y México son los que están aportando fuertemente en redes a esto. Pero es otra cuestión. Esto acá me parece que.
1: Es grave.
2: Acá es muy grave porque uno habla con empresarios y nadie quiere hablar, por supuesto. Los empresarios se quieren. La bronca que tienen por temor a que se rompan los negocios. ¿Viste? Pero es el principal lugar donde van las exportaciones argentinas. Y es el principal socio que tiene la Argentina, nos guste o no.
1: Sí, sí. Por una campaña política, además, porque si vos me decís, tiene que ver con algo más importante o inherente a tu país, bueno, hay que evaluar cuáles son las intenciones del presidente. Ahora, si por una campaña política en la que vos apoyás al opositor, le pegás así de fuerte institucionalmente al otro país, y bueno, la verdad es que puede resultar muy grave.
2: Sí, sí, bueno,
1: o no.
2: Brasil ya hoy llamó a su embajador, se volvió y lo llamó a Raimondi, que es el embajador de carrera argentina en Brasil. Esa es la otra. Argentina tiene un embajador de carrera, minimizando su embajada, porque donde quiere Milei pone embajadores políticos para resaltarlo. Sí. Acá tiene un diplomático de carrera, está muy bien, ojalá todos sean diplomáticos de carrera,
1: claro.
2: Pero para ningunear la relación. Así que bueno.
1: Y este muchacho Raimondi tiene que ir a poner la cara por el
2: presidente,
1: los insultos de Milei.
2: Y él, el embajador Vitelli, el embajador de Brasil, fue llamado a su país y viajó ayer mismo. Así que vamos a ver esto. Un Milei que esta noche viaja a Perú para la asunción de Keiko Fujimori mañana. Pero además en el medio llega en un ratito al país la titular del Fondo Monetario Internacional.
1: Cristalina Georgieva.
2: Digo, este es el dato político también del día, porque va a tener una reunión al mediodía con Milei y el gabinete. Y mañana se va a Vaca Muerta, la titular del Fondo Monetario. No son muchas los titulares de los fondos que vinieron a la Argentina. En la cuarta, donde la Argentina tiene... Bueno, ¿a qué viene y qué lectura se hace de esto? De lo que falta con esto. Así que me parece que esto también tiene forma parte de la agenda. Después hay dos o tres temas que me parece que hay que ponerlos en tapa. La modificación que se viene en el mapa judicial del país, esta decisión que ya me parece que está muy cerca de ser un proyecto que se va a discutir, que es bajar la cantidad de jueces federales y de los integrantes de casación en CABA y crear más juzgados federales de acuerdo con los gobernadores. Esto también forma parte de la discusión que se está dando entre el gobierno central y los gobernadores, es decir, ya no tantos jueces federales que tienen poco trabajo en Buenos Aires y que tienen mucha rosca política. Milei dice que con 5 o 6 está bien y con 2 cámaras de casación y no con 4, y que estos cargos judiciales pasen a las provincias. Hay provincias como Córdoba que hace no sé cuántos años, hace más de 40 años no crean un juzgado federal en la ciudad de Córdoba. Entonces digo, no veo mal esto si se da, ¿no? Y la decisión del gobierno de avanzar en una reducción del Consejo de la Magistratura y que la Corte no lo presida.

0: Cuidado con ese tema. Después tal, fue blooper mal tomado. ¿Qué es lo que dijo el vocero sobre los 1800 del dólar?
1: ¿Qué ha hecho? ¿Es sacado de contexto o un vocero no puede aventurar cualquier número?
0: Este es un dato no menor. Y también pongo ahí el intento de Giorgalo, la empresa cordobesa, la fabricante de este producto tan dulce, de tratar de abrir, aprovechando el mundial, el mercado de Bangladesh.
1: Ah, sí.
0: Digo, de esta cordobesa que lleva 18, manda 18 toneladas de este producto tan tradicional, tan dulce,
1: sí,
0: a Bangladesh, aprovechando fútbol y dulzura.
1: El de
2: Mantecón, el clásico,
3: querido Mantecón.
1: Ahora en el tercer piso no hay nadie, digamos,
0: pero es tradicional.
1: La otra, dice que tuvo muy buena aceptación.
0: Sí. Vamos a ver.
1: Y dicen los tipos que fueron en la primera, en el primer viaje, que la gente los hacía firmar autógrafos, se sacaba fotos.
2: ¿Solo por ser argentinos?
1: Los empresarios que fueron, se sacaban fotos con la gente.
3: Bueno. Nos aman en Bangladesh.
1: Y dice, era una cosa impresionante, dice, te por sentías famoso, una cosa increíble. Bueno.
0: Bueno, y el otro volvió Tapia San Juan, a cumplir con la famosa promesa a la difunta Correa, pero la foto se la hizo con Uñac.
1: Mirá vos.
0: ¿Quién es Uñac? Fue el ex gobernador y que para muchos en la rosca política sería el candidato elegido por Cristina para ser candidato a presidente.
1: Sí,
0: por eso digo,
1: El candidato que suena cuando quieren molestar.
0: Pero
1: pobre Uñac.
0: Él
1: tiene aspiraciones,
0: por supuesto. Pero y el día de hoy se sacó la foto con el Chiqui, que fue allá a visitar a la difunta Correa, que es la especie de cábala que tiene Tapia, el presidente de AFA, ¿no?
1: 6:22 minutos.
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0: 6 en 23 minutos, la temperatura en la capital de la provincia es de 15 grados 3 y en el ámbito provincial te decimos lo siguiente.
1: Que vamos a hablar un poquito de lo que va a ser la agenda de gabinete hoy, que se va a reunir en la ciudad de Rosario, en la sede del gobierno en Rosario. Hay dos o tres temas, por supuesto el tema niño que sigue preocupando, que bueno, hay muchas reuniones, hubo reuniones. Incluso la semana pasada le dieron detalles al Consejo Económico y Social, a los integrantes del Consejo Económico y Social, en plenario en Rosario, sobre el niño. Vamos a hablar también, y se va a hablar un poquito de la relación con Nación y de la paritaria. El gobierno da por cerrado todo el tema de paritaria. Recordamos que la semana pasada habíamos dicho que los estatales habían aceptado, el viernes también aceptó ANRA, y no aceptan los gremios docentes ni Ciprus. Para el gobierno está todo esto cerrado y seguramente en la semana van a empezar a aparecer los decretos del gobierno llevando a la instancia legal para liquidar los aumentos acordados o los aumentos dispuestos en mesas paritarias. Uh-huh. ANSAFE dispuso una serie de medidas de protesta que se van a esterilizar el 30 este mes ya, y un paro el lunes. Vamos a ver cómo se va a dar esto. Sí. Pero para el gobierno me parece que el tema está cerrado, más allá de que los gremios docentes y Ciprus dijeran que no. Hay que tener en cuenta que lo estatal implica, o sea, la paritaria de UPCN y ATE implica, lleva después lo de la policía, lo del servicio penitenciario, lo de viales, claro, etcétera, etcétera. Vamos a hablar un poquito de la rosca política del domingo. Uh-huh. En el locro socialista, uh-huh, de ayer en Rosario, por los 130 años que fue el mes pasado, pero esta concentración está... esta fuerte definición política que ha tomado ayer el socialismo, de seguir unidos, pero diferenciarse de Milei a nivel nacional, con mucha presencia, con casi toda la dirigencia. El único que vi que no estuvo, o observé que no estaba, es Bonfatti, que no está en Rosario, pero el resto, uh-huh, prácticamente todas las líneas internas del socialismo presente en esta comida. La tradicional fiesta piemontesa, la Bañacauda, ayer en Humberto Primo, que lo tuvo el gobernador, dando una vuelta allí, más allá de que estaban otros dirigentes de la zona, como la ex vicegobernadora Scaglia o el senador Calvo, pero pasó Puyaro allí a esta tradicional comida italiana, y también lo del arroz, la fiesta del arroz en Soldini, que mezcló a varios funcionarios, entre ellos los ministros Puccini, Gruz Cándido, etcétera, etcétera. Así que bueno, eso también formó parte de la rosca política del fin de semana. El tren de esto que se pone en marcha en un ratito en la Belgrano, esto es muy importante. Después vamos a repasar qué significa Santa Fe acá, más el tren el tren de capital humano de la nación, uh-huh, para una serie de trámites para la población. Va a ser de 9 en adelante todos los días de la semana. Digo atención a esto porque vacunación, es documentación, es provisión de lentes, etcétera, aquellos que lo, sí, necesitan. Espero que sea aprovechado por sectores que indudablemente tienen dificultades para esto. Vamos a hablar de este cargamento de cocaína detectado en la 34, 388, uh-huh, kilogramos de cocaína. La gran pregunta cuando aparece un camión de esto es ¿cuánto pasa?
2: Claro.
1: ¿Y cuáles son las vías? ¿Y cuál es el destino? ¿Por qué te iba a Rosario o a Campana?
2: Sí. Sí.
1: ¿A dónde va? ¿Qué parte? Porque la Argentina es zona de tránsito. Investigadores dicen, cuando cae una... las avionetas, las pocas avionetas que se encuentran con muchos kilos, uh-huh, dice que no es el consumo de Santa Fe, es mucho más esto lo que hay,
2: claro,
1: o sea, que es una zona de tránsito, de un nudo de tránsito, claro, importante,
2: sí,
1: que es lo que me parece que tiene que tratar de desactivar, ¿no?
2: Bueno, lo ha dicho Alurralde en muchas oportunidades, uh-huh, es que cada vez que agarramos una camioneta la sensación es, y las que no agarramos,
1: claro,
2: uh-huh, sobre la ruta 11, ¿no? Que era su incumbencia.
1: Sí, 34, que es lo
2: por
1: mismo,
2: eso, por eso digo. Pero claro, uno piensa, wow, si apareció esto, lo que no aparece, uh-huh, es un colador, y no es de ahora, es un colador.
1: Por eso digo. Y lo otro, esta chica Micaela Albornoz, que está desaparecida en, uh-huh, Rosario, Córdoba, dice que no estuvo. Hoy el Ministerio de Seguridad de la Nación ofrece 5 millones de pesos de recompensa a pedidos que puedan aportar datos.
3: Hace un mes ya.
1: Hace un mes que está desaparecida, dicen haberla visto, no la encontraron. En Córdoba, que el gobierno de Córdoba informó oficialmente que en su territorio no está.
3: Había cámaras que la mostraban en Santa Fe, en la provincia, pero no...
1: No aparece.
3: No,
1: y bueno,
3: aparece, claro.
1: Y hay un millonario en el 15-6, 1.000 millones ayer después, así que vamos a repasar esto.
3: ¿De acá?
1: Era radio, no sé si era radio.
3: No.
2: De acá de esta mesa seguro que no.
1: No sé, Jovellano, yo lo vi muy contento.
2: Hubiese faltado.
3: Hoy llegué y Tami estaba diciendo qué hermoso sería ganarse.
2: Entonces ya no es.
3: No.
2: Ya nos damos cuenta.
3: Descartada.
2: Que
4: no. Por acá no.
2: 6:29 minutos.
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2: Y Daniel Jovellano, ¿qué nos cuenta?
4: Punto ciertamente positivo para Unión frente a Platense el viernes. Derrota que preocupa la de Colón ayer como local frente a Chaco Forever, uno de los últimos en la tabla de posiciones de la zona A. Vino el conjunto chaqueño y se llevó 3 puntos de un valor realmente muy importante. Otro tema también para desarrollar.
1: Está en zona de descenso, Chaco Forever.
4: Sí, sí. Comparte la última posición con Central Norte de Salta.
2: Nos ganó 2 veces en 4 partidos.
4: Sí, en un mes.
2: En un mes,
4: en Chaco y acá. Realmente increíble. Ay, el Dios. Momento de Colón, ¿no? Decía Colapinto 15º, un fin de semana para el olvido en cuanto a la Fórmula 1. Derrota de River, silbidos al por mayor en el Monumental el sábado ante Barraca Central. Goleada de Riestra ayer en su casa ante Boca, en su cancha.
1: O sea, a Riestra lo deja el jugar en su cancha, en que su tiene cancha, capacidad para 3.000 personas, lo deja jugar contra Boca.
4: Contra Boca. Sí. Y le ganó 3-0 ya en el primer tiempo. El Malevo ganaba 3-0, ¿no? Uh-huh. Así terminó la historia. Otro de los temas también. Para desarrollar, digo, bueno, hay mucha info.
1: Empieza de Washington en tenis, empieza el circuito grande del tenis también, digo.
2: Bien. Ah, ok. Bueno,
1: ya, a usted no les interesa, sigan mirando Colón. Hoy juega, empieza el máster de. El torneo de 500 puntos en Washington.
4: Y hay una dura denuncia de la pareja de Gonzalo Morales, el ex futbolista de Boca, de Unión, hoy por hoy en Barraca Central, que le hizo el gol a River, por violencia de género. Muy dura, lo publicó en su. La hizo pública en sus redes sociales. La pareja, precisamente, Karen Dina. La pareja de Morales, y con imágenes de sus ojos morados de golpes, que la dejaban encerrada en el departamento cuando él se iba a las prácticas para que no se escapara, que cuando dijo que se iba a ir, familiares del jugador fueron a amenazarla también. Bueno, una dura, pesada denuncia contra el futbolista, hoy por hoy, reitero, en Barraca Central, Gonzalo Morales.
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6: Amigos del campo, muy buenos días.
7: Informe ganadero, Valentín Merkel. Con ustedes, Carlos Villagra.
8: Amigos del campo, muy buenos días.
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8: Y comenzamos esta primera edición con el mercado agroganadero. Hoy lunes, sin ingresos, a partir de las 15. Se abren las puertas del mercado para recibir la hacienda que será comercializada mañana martes, comenzando una nueva semana de operaciones. Recordando que el acumulado de la semana pasada llegó a tan solo 14.790 vacunos. También vamos a recordar valores del último viernes, valores que van a ser la referencia para las operaciones de mañana. El viernes la entrada fue chica, 5.557 fueron los animales enfrentados en dicha jornada y se vendió el novillo, bueno, especial liviano, de 4.500 a 4.750. El máximo en la categoría, tope, el viernes por todo tipo de peso de novillo, igualado por el entrepesado, no eran animales de la misma tropa, 4.800 pesos. pesos el kilo en pie. El novillo mediano de 4.400 a 4.700 con un máximo de 4.750. El entrepesado de 4.300 a 4.600, el máximo tope de la novillada a 4.800 y pesados arriba de los 520 kilos de peso promedio, que no hubo cantidad, el máximo fue 4.650. En el consumo definido, el viernes se vendió el novillito mediano de 4.800 a 5.100, el máximo en la categoría máximo cortado, 5.400. El novillito pesado de 4.600 a 4.900, con un máximo de 5.180. Vaquillona mediana de 4.500 a 4.800, el máximo fue 5.170. Y en la pesada, que no hubo cantidad, el máximo en la categoría el viernes, 4.920. Ternero buenos especiales, los machos de 5.100 a 5.300, máximo en la categoría, tope el viernes, por todo tipo de peso de hacienda, 5.550 pesos el kilo vivo, 15 terneros, promedio 318 kilos. La ternera de 4.800 a 5.300, con un máximo de 5.450. La vaca buena a muy buena se colocó de 3.000 a 3.400. El máximo por vaca pesada, 3.650. La conserva de 2.300 a 2.500. Toros buenos de 2.800 a 3.200, con un máximo de 3.480 pesos el kilo en pie, valores al cierre de la jornada del último viernes en el mercado agroganadero. Y reitero, hoy lunes sin ingresos. Volvemos a las 12.25. 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

0: Atención, chicos.
1: Atención, porque hoy no solo recibimos sus mensajes, sino también hoy hay sorteo.
0: Hoy hay un ganador.
2: Atentos, peques.
1: Hoy les decimos quién ganó después de habernos mandado sus audios toda esta semana, toda la semana pasada. Así que recibimos sus mensajes al 342-4366-432. Que nos cuenten qué están haciendo, cómo arrancan esta segunda semana. Ya está, ya las vacaciones quedaron atrás.
2: No, lejísimo. No, forma parte del pasado.
1: Ya
2: y
1: estamos.
2: Se llevan la bolsa de chocolate, dijiste.
0: Sí, señor.
1: Sí, claro. Obvio. El ganador.
0: Uno se lleva los chocolates, pero además queremos que nos cuenten, bueno, cómo ven esta semana, qué hicieron el fin de... Lindo fin.
2: ¿Qué les pareció Unión? ¿Qué les pareció Colón?
1: No, eso no es necesario.
3: Pero
1: no,
3: chicos, juegan ellos. Juegan
1: claro. Capaz jugar alguno en algún torneo o algo.
2: Bueno, también.
1: Alguna fecha. ¿Qué
2: opinan de los equipos de Santa Fe?
1: Obvio.
0: Alguno debe ser deportista de todos los que nos escuchan, ¿no?
1: Sí, sí. Nos contaba Alejo el otro día que tenía fútbol.
0: ¿Viste? ¿No? Bueno, le piden un segundo el celular a su papá. Un minutito, es para hablar con la radio. Nos mandan un mensaje de audio, 30 segundos, 40, no hay problema. Y nosotros aquí a las 7 de la mañana los pasamos y participan de paso por el sorteo, ¿sí?
1: Al 342-4366-432.
0: ¿Cómo amanece Santa Fe? Se lo preguntamos a Verónica Encinas. Vero, buen día.
4: ¿Cómo les va? Muy buen día para ustedes, buen arranque de jornada. Amanece con mucha humedad, la verdad que se siente este cambio en lo que es la temperatura, mucho más agradable para aquellos que les gusta el calor. Veo que se ponen las camperas, algunos se sacan la campera, entran y se nota que la humedad va participando en muchos lugares, sobre todo cuando han quedado lugares más cerrados y demás. En cuanto a lo que es el tránsito en corredores hacia más zona del norte, para el lado de Esperanza, Frank, se reportan algunos bancos de niebla. Si bien no son todavía importantes, me parece relevante contarle a la gente que tiene que salir a la ruta, que trabaja o se desempeña por aquellos lares. El corredor de autopista Santa Fe Rosario está informando un siniestro vial a la altura del kilómetro 79, esto es Barrancas. El ingreso, digamos, al acceso no tiene obstrucción de calzada, pero sí se pide circular con precaución. El resto de la autopista tiene accesos liberados de flujo normal del vehículo, y en cuanto a lo que son cortes de tránsito por trabajos del municipio, siguen siendo más o menos los mismos. General López entre San Martín y 25 de Mayo, Zavalla en el acceso al Club Colón, la intersección de 25 de Mayo y General López, donde se permite el giro a la derecha sobre General López, Costanera Oeste entre El Colgante y Ruperto Godoy desde las 8:30, al mismo tiempo en la Rotonda de la Mujer, también desde el mismo horario. Recordemos que se siguen realizando esos trabajos y las reducciones siguen siendo más o menos las mismas, circular siempre cuando uno ve un corralito, tratando de aminorar la marcha y de estar precavidos para evitar cualquier tipo de inconveniente.
0: Bien, Vero, gracias.
4: Hasta luego.
0: Daniel Jovellano, ¿cuándo vuelve a jugar Unión?
2: Unión juega el próximo sábado, 1 de agosto, 15:30 en Mendoza, frente a Gimnasia por la tercera fecha.
3: ¿Y la segunda?
2: De clausura. ¿Y la tenía segunda? Que jugar esta semana con Lanús.
0: No, yo no les puedo enseñar a contar a Margarita así. Claro, si uno, tres, dos, cuatro. Claro.
2: Si aprenden a contar los chicos en este país con el fútbol, van a ser licenciados en ciencias matemáticas.
0: El fútbol acaba de empezar. Juegan la primera fecha y ahora juegan la tercera.
2: Bueno. Sí, porque por la segunda con Lanús no juega, porque Lanús juega eventos internacionales, Copa esta semana. Entonces se posterga para el jueves 6 de agosto el partido con Lanús.
3: Ya empiezan los atriscos.
2: Sí. Bueno. Y la fecha de primera terminó ayer y arranca mañana la segunda.
0: No sé.
2: Mañana arranca la segunda fecha de primera, chicos. Mañana.
0: Es la AFA.
2: Se juega martes, miércoles y jueves.
3: Entre la selección, que la mayoría son jugadores que vienen en otros lados, con técnicos que están incluso fuera, y el fútbol nuestro de cada día.
0: Sí. Bueno, es que para
3: algo decía Spam el otro día, ¿viste?
0: Si tiene banca Chiquitapia es porque ha logrado, y la verdad que le ha salido bien, no por mérito propio, sino por el equipo que se armó y lo que sea. Que la selección tenga este momento dorado,
2: este
0: que
2: campeonato
0: tuvo,
2: y medio del mundo,
0: porque si no fuese por los resultados de la selección, el fútbol argentino es desprolijo por donde lo mires, todo desprolijo, todo.
3: Totalmente. Sí, pero además más allá de esto de la organización, ¿no? Lo que me parece que queda desprolijo también es todo el sistema de de las deudas, lo,
0: ah,
3: de,
0: no,
3: lo,
0: ni
3: lo
0: que hablar.
3: Que dando vuelta, ¿no? Uh-huh.
0: Ni que hablar.
3: Lo que reniegan muchos clubes para poder participar,
0: ¿viste? Lo que no termino de entender es cuánto poder tiene para que tipos como el presidente de Unión, que con absoluto respeto, él va y hace lo mejor para Unión, pero todos lo ven. O sea, esto que nosotros decimos, no es que ellos están convencidos...
1: No es que, aparte, no declaran, no existe.
0: No declaran, yo banco al Chiquitapia, no. Che...
1: Tengo que hacer lo mejor para mi club,
0: es claro. Es lo que tengo que hacer. Digo, si AFA no es de los clubes, estamos al horno. Uh-huh.
2: Ahora, a mí lo que me llama la atención es que ni siquiera haya una instancia de decir, se puede debatir, discutir,
0: claro, analizar.
1: Incluso aunque estén todos de acuerdo, viste que era la
2: consulta. Lo que dijo para acá, claro. Fácil. El presidente Taller saltó el cerco y así quedó.
1: Solo.
2: Y pidiendo disculpas después.
0: Uh-huh. No pueden armar un grupo de WhatsApp, 10 o 15, sí, bueno, y dicen, che, muchachos,
1: lo que pasa es que si cada uno
0: esto, no,
1: y lo que pasa es que si River, cada uno defiende su interés, es muy complejo. Bueno, claro. Nunca van a coincidir.
3: River,
0: sí,
3: un grande, alguien tiene duda que es un
0: grande.
3: Un arbitraje, obvio, contra Talleres, o sea, más allá que jugó muy mal, le robaron, creo que le dieron dos penales, sí, a River el sábado. Digo, más allá que perdió, sí.
0: River que intentó revelarse.
1: Algunos dirigentes de River intentaron revelarse.
3: Con jugadores, sí, que trajo de la selección, como Tamendi, sí, que viene de jugar, sí, etcétera, etcétera. No le dan penal en su cancha contra Barracas.
0: Sí. Contra Barracas.
3: Y dicen que existe el VAR.
0: Sí. Sí.
3: Digo, más allá, digo, no. No, sí, vi gran parte del partido, y, uh-huh, digo, pero te pasa esto, así,
0: sí,
3: que,
0: sí, sí, sí.
3: Bueno, te toman el pelo, viste, uh-huh, pero bueno.
0: Es lo que toca,
2: es la nuestra.
0: Y los dirigentes evidentemente no encuentran poder, la forma de dar vuelta a esto.
2: Es que esto, chicos, esto es algo que ya viene de años, uh-huh, y el que pergeñó todo esto, el que creó todo esto en el país, hay que decirlo, fue don Julio Grondona.
0: ¿Y sí?
2: Él generó esto, que sea casi imposible llegar arriba, ¿no?
0: Uh-huh.
2: A no ser que...
3: Bueno,
2: no
3: sé, sí, lo que pasa es que además ahora, o sea, le han dado... A ver, lo que está bien, nos gustaría para que pase en todos los ámbitos, se le ha generado mucho poder. Cada club tiene el mismo poder de voto. Está bien, sí, somos todos iguales.
0: Sí.
3: Pero vale lo mismo el voto de Villa Mitre de Bahía Blanca que el, claro, voto de Colón o de Unión.
0: Uh-huh.
3: Entonces, viste, digamos, es decir,
1: y lo que pasa es que es como dividir
3: un fútbol de tantos clubes, sí, viste,
0: claro.
3: O sea, no es como antes que existía o sea, un fútbol primera con 20 equipos,
0: claro,
3: ahora tenés 30 y pico, tenés 30 y pico en el nacional, 30 y, sí, pico en el regional, viste, y son...
2: No, pero además esta ingeniería es que hace que AFA sea la que maneja,
0: claro,
2: cuando, sí, digo AFA me refiero a la cabeza de AFA,
0: sí, sí, no, sí,
2: la clubes, parte económica,
0: claro,
2: sí, sí, maneja todo con eso. Sos un titiritero con los que están abajo. La plata la maneja el presidente de AFA.
0: Es así. Bueno, entonces el primero de agosto en Unión.
2: El primero de agosto en Mendoza.
0: Error.
2: El sábado próximo.
0: Error.
2: Por la tercera fecha.
0: Error.
1: Okay.
0: ¿Qué error cometió? Unión juega el primero de agosto.
2: Sí.
0: Pero no en Mendoza, sino en Tostado.
1: Ah, no, otro. Otro.
2: Otra vez, alto.
0: Estamos hablando de la Copa Santa Fe. Tostado está entre los 8 mejores de la provincia. Oh, y Unión de Santa Fe.
2: ¿Es el rival?
0: Tiene que ir a visitarlo a la Villa Recreativa del Club Atlético Tostado.
1: Villa Recreativa se llama
0: único partido. Creo que partido. Sí, creo que es el único partido.
3: ¿Cómo no sabes?
0: No sé, no tengo idea.
1: ¿Ah?
0: No sé. Pero,
1: acaba de leer.
3: Si no sabes,
0: escúchame. ¿Y cómo el Tate? Y porque le ganamos a Román ahora, ayer le ganamos.
3: Discutido arbitraje. Discutido arbitraje.
1: Sabe que ganan vos, le ponés
3: duda. Dos amigos de Román que están...
2: Qué bomba, tiró
0: más. Ganaba Román. Y se lo dimos vuelta. Se lo dimos vuelta con dos cabezazos. ¿Qué van a discutir los cabezazos?
2: Las
0: no hay ni offside.
2: Estaban habilitados.
0: No hay, lejísimo del offside. Y dos cabezazos certeros.
3: Me están diciendo que el juez.
1: ¿Dónde se pueden ver esas jugadas?
0: En las redes del club.
1: Bueno,
0: mi presidente, Ramsés Pilo Medina, sí, está haciendo las cosas muy bien por el club.
3: La gente de Roma está muy enojada.
2: Bueno, Nicolón, chicos, juega el sábado también. El sábado próximo, uh-huh, primero de agosto a las 15:30, visita a Acasuso.
0: En este caso, sí, creo que lo preferiría ver a Colón en la Copa Santa Fe antes que verlo en la vez.
3: Quedamos fuera anoche, creo que perdimos ayer.
0: ¿Colón perdió? ¿Quedó Colón fuera? Perdió.
3: O las mujeres. Sí, sí, me parece que sí. Ya buscamos.
0: Bueno.
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0: Hola, Sofía, buen día.
6: Buenos días, Carlos, Mario, Tamina, Daniela, todo el equipo, toda la audiencia. ¿Cómo están ustedes?
0: Bien, bien, muy bien por acá. ¿Qué dejó la lechería en Palermo y qué sigue ahora en Santa Fe?
6: Sí, así es, chico, porque bueno, la lechería volvió a dejar una imagen llamativa en lo que fue la Expo de Palermo. ¿Por qué? Porque segundo año consecutivo no hubo jura de lo que son las vacas volando de Argentina, la principal raza lechera de nuestro país. Bueno, si bien la ausencia no en la pista no significa una menor actividad del sector, sino que responde principalmente a los altos costos de traslado y a la logística y al crecimiento también de las exposiciones especializadas que hoy concentran la actividad en las principales cuencas lecheras de nuestro país. La tendencia ya se había visto en 2025 cuando solo, por ejemplo, el año pasado participaron 8 animales, que fue una cantidad insuficiente para consagrar el gran campeón, y bueno, este año la situación volvió a repetirse. Pero bueno, si bien no hubo presencia de animales, la lechería sí tuvo un lugar importante dentro de lo que fue la rural de Palermo, aunque desde otro lugar, porque productores, industriales y también investigadores y funcionarios participaron de una jornada de análisis donde este eje estuvo puesto en cómo mejorar la competitividad de la cadena. Y bueno, los debates giraron en torno a lo que es el agregado de valor, la apertura de mercados, la incorporación de tecnología, la eficiencia productiva y también las condiciones necesarias para incentivar nuevas inversiones. Y también, llevándolo a un poquito al plano provincial, algunos de estos ejes también se abordarán en Santa Fe. Esto será el próximo 29 de julio, donde la Sociedad Rural de Rafaela será sede de un seminario internacional de lechería que también reunirá a referentes de toda la cadena, ya sea productores, industrias, técnicos, funcionarios también de la provincia y de las provincias vecinas como Córdoba y Entre Ríos, para construir una agenda común para lo que es, digamos, la principal cuenca lechera del país. Así que, bueno, también se abordarán temas como competitividad, recambio generacional, inserción internacional, agregado de valor y políticas para el sector, que serán algunos de los temas que se abordarán en esta jornada, que buscará transformar justamente esos debates en propuestas concreta. Así que bueno, mientras Palermo funcionó como un espacio para analizar el presente de la lechería, también en Rafaela se buscará avanzar en una agenda de trabajo con una mirada regional de mediano plazo en la principal cuenca lechera del país. Así que bueno, estas son actividades que nos está dejando la lechería, tanto en Palermo como una actividad que se viene en la provincia de Santa Fe.
3: Y te digo, te agrego que mañana, en el marco, mañana se reúne la región centro, la reunión de gobernadores de la región centro en San Francisco de Córdoba, donde Entre Ríos va a asumir la presidencia, que hoy está en mano de Córdoba, pero más allá de eso, San Francisco en Córdoba, Esperanza en Santa Fe y Nogoyá en Entre Ríos van a hacer una especie de camino de la leche o camino de la lechería, van a hacer una especie de hermanamiento que se firma mañana en el marco de la región centro, hablando de lo que marcaba recién sobre la importancia de la lechería en nuestra zona.
6: Sí, así es, y justamente vienen trabajando en una mesa lechera las tres provincias con actividades y agenda común, así que bueno, esa actividad también se enmarca en lo que es la región centro, así que bueno, un punto de vista importante para todo lo que es la principal cuenca lechera del país y bueno, estas actividades que vienen a fortalecer ese trabajo.
0: Sofía, gracias.
6: Que tengan buena jornada.
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0: 6:52 minutos, 15 grados 2 la temperatura en la capital de la provincia. Reunión de gabinete en Rosario, Mario, ¿de qué van a hablar?
1: Sí, hay varios temas en agenda, por lo que me dijeron, un repaso de esto que fue la semana pasada, el tema paritario, ¿no? ¿Cómo cerró todo esto? Me parece que más allá de que la paritaria docente o los gremios dijeron que no, que están en contra o que no aceptan el acuerdo, es ya un déjà vu lo que venimos viendo.
0: ¿Acaso no lo podíamos anticipar?
1: Sí,
0: o sea,
1: sí,
0: digo, hace tres semanas atrás, sí. Yo te preguntaba, ¿cómo van a salir las paritarias?
2: Claro,
0: si acepta administración central, acepta el docente,
2: no acepta,
0: dice
2: docente,
0: que no.
2: Claro.
0: Docente dice que no y van a paro. Era el escenario que uno estimaba, sí, que iba a suceder.
1: Digo, lo que va a suceder es el decreto.
0: Y termina todo por decreto.
1: Es decir, esta semana seguramente el gobierno, el Poder Ejecutivo, va a ir a dar a conocer el decreto por el cual fija los salarios, porque esto lleva enganchado otros gastos que tiene el Estado.
0: Sí.
1: Va en la paritaria estatal, además de cerrar lo de UPCNAT, va a quedar enganchado todo lo que es el servicio de policía, lo que es el servicio penitenciario, vialidad, etcétera, etcétera. Y después habrá un decreto para la paritaria docente y la paritaria de salud. Uh-huh. Y por otra parte, seguramente en la semana va a cerrarse el entendimiento en estos términos entre la legislatura, las autoridades legislativas y el gremio de APEL. Digo, porque esto es todo un combo, que los que dicen que no son los docentes, y esta semana hay una jornada de protesta que visibiliza ya el día 30 y anuncia un paro para el lunes que viene. Vamos a ver cómo lo articula en la semana el gremio. Así que bueno, este es un tema. Lo otro va a ser lo del niño. El tema niño va a ser recurrente de aquí a fin de año. Me contaba gente que estuvo en la reunión del Consejo Económico y Social la semana pasada, que en Rosario una larga reunión, que estaban otros temas, pero fundamentalmente el Ministerio de Gobierno y la Secretaría General de la Gobernación, que encabezaron la reunión a cargo de Bastía y Cándido más Escajadillo, le dieron a las entidades mucha información. Incluso dice que la Cámara de la Construcción ofreció entregarle a la provincia un mapeo dónde están las maquinarias viales que tienen ellos disponibles, uh-huh, para saber en caso de necesidad dónde están para utilizarla, claro, sean o no contratistas del Estado. Eso fue parte de la agenda de la semana pasada, tema niño. También se va a anticipar los lineamientos de lo que va a pasar mañana en Córdoba, donde va en San Francisco, que está casi al lado de Santa Fe,
0: sí,
1: ¿no?
0: Sí,
1: esa calle, bueno,
3: divide con frontera.
1: Sí, ustedes saben que hay toda una historia ahí de que Córdoba se quedó con cuatro manzanas más.
2: Sí.
0: Ah, ¿sí?
2: Sí, sí. Sí,
1: ahí la Avenida Libertador, aparentemente, que hoy es uno de los accesos a la ciudad de San Francisco,
2: sí,
1: llegaba.
2: Tengo unos conocidos que me dicen que sí, que sí, le robaron.
0: Nos corrieron el límite.
1: Sí. Y tu raspe era fundado pueblo en
0: San Francisco. Vamos a recuperar Córdoba.
1: Bueno, digo, en San Francisco se van a reunir allí los tres gobernadores. Córdoba va a ofrecer en una sede en el centro, ese lindo centro que tiene San Francisco, lo que era la sede del Banco de Córdoba, ofrecerla como sede permanente de la región centro.
0: Uh-huh.
1: Y hay varios temas en carpeta, pero fundamentalmente lo que interesa es después saber qué hablan los tres gobernadores que están solos.
0: Uh-huh.
1: Yayora, Frigerio y Puyaro, que van a estar mañana en San Francisco, cómo es la relación con la nación, qué es lo que se viene, estas discusiones que están, que bueno, Puyaro estuvo los otros días, Frigerio es el que más diálogo tiene con el gobierno, sí, y Yayora hoy parece un poquito más alejado del gobierno nacional, pero bueno, son tres gobernadores dialoguistas.
0: Sí, sí. Yayora por ahora pone un huevo en cada canasta.
1: Sí, sí, sí.
0: Yayora, viene Dante Gebel, ¿eh? Y se reúne. El peronismo federal, del que hablamos en algún momento con Lewandowski, él manda a su gente. Con Kicillof está más distante, pero tiene algún tipo de diálogo, al menos es lo que ha dicho Kicillof. Ni que hablar con la región centro. Lo va a ver a Santilli a Casa Rosada en la Asunción. Yayora, juega en todos lados.
1: Sí, ¿viste? Sí, sí, sí. Bueno, así que bueno, este es un tema. Y hablando de esto, me salgo un poquito de gabinete. ¿Lo vamos a ver cada vez más seguido en los medios a Jorge Brito?
0: ¿Y si lo vemos en los medios es porque algún interés tiene?
1: Va a ser, va...
3: ¿El expresidente de River?
1: Sí, sí, sí, sí. ¿Va a salir a caminar?
2: Es uno de los que justo hoy decíamos que se dividió de y que se diferenció. Sí, es, sí. Él es uno de los que se diferenció.
0: ¿Y es presidenciable? ¿Tiene interés en, en al menos intentar eso?
1: Dicen que sí, que Emilio Monzó es su principal armador político. Alguna vez Monzó armó la candidatura presidencial de Macri, no le fue mal. Así que bueno, digo, ¿eso es la opción, Brito, o no?
3: ¿Fue a River para eso?
1: Bueno, Macri llega a la presidencia de la nación después de ser presidente de Boca.
0: Por eso digo. Del proceso más exitoso de la historia de Boca.
1: Bueno, Brito no tuvo... No sé si le fue, o sea, Brito, bueno, fue campeón con River en el fútbol local. O sea, la Argentina está en un mal momento internacionalmente en el fútbol, desde la etapa de clubes, me refiero.
0: A River le pasa algo rarísimo, que es un gran negocio River hoy, pero no lo refleja deportivamente.
2: Claro. No.
0: River te juega a cancha llena, remodela el estadio, vende obligaciones negociables, hace 200 negocios. Pero deportivamente trae a los más caros y no rinden. Una cosa impresionante.
1: Brito, ¿sale a la cancha? Brito, ¿sale a la cancha?
0: 6:58.

0: Y este lunes 27 de julio, ¿a quién debemos decirle feliz cumpleaños?
1: Bueno, saludamos a Mari Monzón, a Julio Nadalini, uh-huh, a Alberto Amorosino, a Juan Pablo Uranga, a Rodrigo Benítez, a Claudio Chena.
2: Ese gran amigo. ¿Se acuerda? Claudito Chena, lo sigo en Facebook. Bueno, un abrazo para él.
1: Saludo a Simón González, que también está cumpliendo años. Chucky Cáceres está cumpliendo años hoy. Y un abrazo muy, pero muy especial a Enardo Perlo, un amigo en el pueblo que está cumpliendo años. Así que un abrazo grande a este fanático del fútbol, fanático del jazz y de buena literatura.
2: Adhiero al cumpleaños de Claudio Ubaldo Chena y Matías Acánforo Greco, un ex compañero de trabajo nuestro, cumpleaños en el día de hoy.
3: Tenemos varios saludos, yo sumo a Andrés Cavatorta de Marcelino Escalada y algunos que nos decían desde producción, que a nos mandaban saludos especiales, a Pedro Rusitti, que cumple 90 años. El saludo se lo manda un oyente de la radio que llamó bien tempranito, sí. Llamó, César Copet, para dejar este saludo para Pedro Rusitti.
0: 90 años, Pedro, qué grande. ¿Qué? Y te castigan escuchando esto. No.
3: Debe ser un oyente de nosotros también, porque si llama para saludarlo su amigo. Y también para Adriel Sánchez, santafesino, jugador de básquet en silla de ruedas. Reciente medalla de plata en los Juegos para Sudamericanos, wow, que se realizaron en Colombia. 17 años. Con 17 años fue convocado al Mundial de Básquet en Ottawa, en septiembre.
0: ¿Que se juega ahora, en septiembre?
2: Sí. En Canadá.
0: Bueno, un abrazo grande para Adriel Sánchez, un abrazo grande para Pedro Rusitti, 90 años, qué espectacular. Yo sumo a Agus Norman, a una amiga, le mando un beso grande, ahora viviendo en Rosario ella. Diego Esteves, un colega nuestro, un crack, Dieguito, le mandamos un abrazo. Y Pablito Peña de Tostado, le mando también un saludo grande en su cumpleaños. 7:01, tiempo de las noticias.
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5: Hora 7, un minuto. Cielo con alguna nubosidad, en Santa Fe la temperatura es de 15 grados, 2 décimas, y la humedad del 98%. Desde hoy se habilitan las inscripciones a los cursos de oficios 2026 de la UNL. Se trata de la oferta de capacitación laboral para el segundo cuatrimestre y toda la información e inscripciones está disponible en www.unl.edu.ar/extensión/capacitación. La propuesta comprende 19 cursos orientados al desarrollo de competencias en diferentes oficios con el propósito de acompañar el inicio profesional y el perfeccionamiento en diversas áreas y puestos de trabajo.

0: Presentaron el tema oficial de los 13 Juegos Suramericanos. Se trata de Late el Sur y lo canta la santafesina Soledad Pastoruti junto a Marcela Morelo y Claudia Brandt. La propuesta busca expresar el espíritu de los Juegos, el esfuerzo cotidiano, los sueños que impulsan a cada atleta, el orgullo de representar a un país y el encuentro entre miles de personas unidas por una misma pasión. Vale recordar que el evento reunirá a 4.000 atletas de 15 países de primer nivel entre el 12 y el 26 de septiembre en Santa Fe, Rosario y Rafaela. Dos personas heridas en situación de robo ingresaron al hospital Cuyen. Amplía la información desde el móvil Verónica Encinas.
1: Hubo dos ingresos en el hospital Cuyen durante la madrugada por asaltos. Un hombre de 44 años con un corte en la cabeza tras ser agredido en Naciones Unidas y Roque Sáenz Peña para quitarle sus pertenencias. Y otro muchacho de 29 años al cual ingresaron a su domicilio en la vieja tablada y le dispararon en uno de sus pies para robarle la moto. Esto nos comentaba el Multimedios de la universidad.
2: Por ahora me tienen que hacer una cirugía, porque me tienen que sacar la bala que tengo enrutada en el pie y quebrada la pierna.
3: ¿Y cómo pasó todo? ¿Qué hora era? ¿Qué
2: te acordás? Como a la 1:30 sentí el ruido de la puerta cuando se cayó la garrafa. Cuando me levanto ya lo tenía adentro a 3 choros, digamos. Vi que estaban armados y estuvimos forcejeando. Me ganó una fuerza y me dio en la pata. Yo preferí que me den la pata y no en la panza.
3: Que no entre porque estaba tu familia dentro. Sí. ¿Quién estaba? ¿Tu señora?
2: Mi señora y los dos chicos.
3: ¿Te pidieron directamente la moto?
2: Ya habían... Estaba en marcha la moto y ya para sacarla todo. Porque justo como nunca quedó con la llave puesta la moto. Para mí esto fue una batida. Una batida que estaba la moto esa. Y como no me pueden ver bien, me la robaron directamente. Pues...
0: Más información del ámbito nacional y del exterior con Antonio Jiménez.
4: Axel Kicillof criticó a Javier Milei por sus dichos sobre Lula y Brasil. El gobernador bonaerense cuestionó la participación del presidente argentino en un acto de campaña de Flavio Bolsonaro y aseguró que sus declaraciones generan conflictos con un país vecino. Kicillof afirmó que la relación con Brasil es clave para la economía argentina y advirtió que las tensiones diplomáticas pueden afectar inversiones, empleos y el intercambio comercial. Las críticas también fueron expresadas por dirigentes del macismo e intendentes peronistas, quienes defendieron la integración regional y rechazaron los agravios contra el mandatario brasileño. Información del exterior, el fuego en Madrid disminuye su avance, pero sigue activo y sin estabilizar con 3 frentes. Los incendios de la Comunidad de Madrid durante las últimas horas han disminuido en su avance y han permitido que los medios de extinción actúen sobre ellos. Aunque el fuego sigue activo y sin estabilizar con 3 frentes, el más activo al norte del Pantano de San Juan. Fuentes de la delegación del gobierno en Madrid han insistido en pedir a la ciudadanía que siga extremando la precaución y se informe de la evolución de la situación por fuentes oficiales.
0: La información del deporte con Daniel Jovellano.
5: La imagen que dejó Unión en Vicente López invita al optimismo, pero Leonardo Madelón sabe que el torneo recién comenzó y que todavía hay muchas piezas por acomodar. El empate ante Platense ofreció respuestas positivas desde el juego y la actitud, aunque también dejó temas abiertos que marcarán la agenda durante los próximos días. Con un calendario que le brinda más de una semana de preparación, el plantel volverá a entrenarse con la mira puesta en el próximo sábado cuando visite en Mendoza a Gimnasia Esgrima. El técnico aprovechará para ajustar detalles futbolísticos, pero también estará pendiente de cuestiones que escapan a la cancha. La principal pasa por la situación de los refuerzos que continúan sin ser utilizados debido a las inhibiciones que pesan sobre el club.
0: El pronóstico para lo que resta de la jornada indica cielo nublado a parcialmente nublado con condiciones algo inestables a inestables y temperaturas en suave ascenso con una máxima de 24 grados. Está vigente una alerta amarillo por tormentas para los departamentos General Obligado, San Javier y Vera. Además se anticipa esta alerta para la tarde en los departamentos Garay, La Capital y San Jerónimo. Para mañana se anticipa cielo nublado, parcialmente nublado con condiciones inestables, alguna posibilidad de lluvias débiles y dispersas hacia la tarde o la noche con una mínima de 16 grados y una máxima de 22. Cielo con nubosidad en Santa Fe, la temperatura es de 15 grados, 2 décimas, la humedad del 98%. A las 7:07, informó Indiana Villanueva.
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0: Hola, soy Agustín, estoy saliendo a la escuela. Buen comienzo de semana. Aguante Unión.
1: ¿Ah?
0: Chao.
1: Agustín está tengue.
2: Todo bien.
3: Hola, radio, soy Ailén Libertad Solís. Y ayer estuvo muy soleado, estuvo muy lindo para jugar a mi placita que tengo acá en Santa Fe de la Verde. De la Veracruz. Ajá. Y para los que son abuelos, le mando un feliz día del abuelo. Chau.
1: Es cierto. Ayer, Mario, feliz día.
4: Mario, feliz día.
5: Feliz día de los abuelos, sí.
1: Sí, ayer.
5: Nosotros lindo, Margarita hizo un espectacular dibujo ayer.
1: ¿En serio?
5: Los abuelos con ella, regalo. Por supuesto.
2: ¿Y lo guardaste?
5: Por supuesto.
1: Y sí.
2: Muy bien.
6: Hola, soy Luz Miguela. Estoy cansada, con mucho sueño y me quiero ganar el sorteo.
7: Hola, de 10. Vine a contarles que ayer tuve partido de fútbol.
5: ¿Viste?
7: Ganamos 4-1. Chao, buen comienzo de semana.
2: Pero qué bien. ¿Por qué no nos llevamos a Colón?
1: Jugó, ¿viste?
2: Sí.
1: Y que preguntábamos si hacían fútbol.
2: Sí, muy bien, ¿eh? Muy bien.
8: Hola, soy Alejo. El fin de semana estuve reunido con mis amigos de la escuela, sí, y con los amigos de mis papás. Y ayer fue el día, sería el día de los abuelos.
2: Ajá.
8: Y yo le mandé un mensajito. Y hoy, esta semana, tengo dos pruebas que son el martes y jueves.
2: Ajá.
8: Chao, saludos.
2: Saludos, suerte en la prueba. Bueno, suerte y estudiar, porque no dejemos solo para la suerte.
1: El fin anduvo mucho de dando vueltas.
2: De joda.
9: Hola, soy Julia. Bueno, anoche comí asado con mi familia.
1: Qué rico.
9: Y bueno, hoy es lunes, empieza una nueva semana.
2: Cierto.
9: Y bueno, arriba el ánimo. Chao.
2: Ay, gracias,
1: arriba
2: Julia.
1: El ánimo,
2: eso
1: Julia.
2: Necesitaba alguien que me diga arriba el ánimo porque vengo pinchadito.
1: A ella se la ve bien de ánimo.
2: Sí, se ve que no fue a la cancha de Colón.
1: Lo que pasa es que ella comió un asadito, ¿no?
2: Ah, parece. Qué bien, aprovechar arrancó el domingo para eso, espectacular. ¿Están los chicos hasta aquí? Bueno, todos los que participaron durante la última semana ahora están dentro del sorteo de Agofa, ¿eh?
1: Uh-huh.
2: Uno de ellos se lleva los chocolates. Cuando suenen los redoblantes, vamos a buscar al ganador o la ganadora.
1: ¿Qué va? Vos decime, ¿eh?
2: Ahora.
1: Bien.
2: Él o ella.
1: Tenemos él.
2: Él.
1: Mandó el miércoles.
2: ¿Miércoles?
1: El miércoles. ¿Te digo el nombre?
2: ¿Y cómo se llama?
1: Tomás.
2: Muy bien, Tomás.
1: Ahora, Tomás, me parece que es nuevo, que mandó el miércoles por primera vez.
2: Epa.
1: No nos acordábamos.
2: ¿Y solo mandó el miércoles o hay algún día más?
1: Mandó el miércoles.
2: ¡Ah, oh, Tomás, qué suerte que tenés! Ya nos vamos a comunicar, por supuesto, con tu mamá, papá o quien te haya prestado el celular para mandar el mensaje. Así te haces de los chocolates.
1: Pero
2: Agofa. Un nuevo ganador, entonces.
10: Buen día.
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0: Finalmente estuvo el presidente Javier Milei en la Expo de Palermo.
1: Sí, sí, un discurso que cambió de día, realmente era los sábados históricamente.
0: Sí, claro.
1: Pero bueno, de todas maneras, ayer habló el presidente, me parece en un ámbito propicio para él, es decir, un sector que indudablemente lo apoya. Algunos dicen que se esperaban algún anuncio de baja retención, pero Milei le dijo que el camino sigue siendo este.
0: Sí.
1: Y la minería y la energía van a ir empezando a permitirnos bajar un poco más las retenciones, pero sin fecha fija todavía.
0: Es cierto, con más elogios, son héroes, les dijo en un momento, por lo que han hecho toda la historia, pero con poco anuncio. Está en línea Lucas Maniano, presidente de Coninagro, hombre de Villa Trinidad.
1: Hombre de nuestra provincia,
0: sí, digo,
1: o sea, de una zona rica de cooperativismo, que tiene mucho también, digo, porque la rural expresa a los grandes propietarios, pero también el país se hace también de productores agrupados en cooperativas, en mutuales y todo eso. Así que me parece interesante charlar con él.
0: Lucas, ¿cómo estás? Buen día.
2: Buen día, ¿cómo andan?
0: Un gusto. Bien, gracias por darnos estos minutos. Bueno, repercusiones del discurso de Milei.
2: Bueno, el primer análisis que,

0: mejor, pero creo que tenemos que ver que hoy estamos mucho mejor que hace unos años atrás. ¿Es el escenario ideal? No lo sé, probablemente no, y los productores necesiten más, porque al productor se lo esquilmó durante mucho tiempo. Entonces, creo que no sé si hay conformidad de parte de los productores, pero sí creo que, y no me cabe duda, que el gobierno dio, y si no dio más es porque realmente no puede, pero no me cabe duda que si mejoran los números y todo se sigue acomodando de aquí en adelante, si el resto de las economías empiezan a aportar flujo, creo que vamos a poder mejorar la situación del productor y llegar al tan anhelado retenciones cero.
1: ¿Y por qué hoy están mejor? ¿Tiene que ver con la baja en la inflación? ¿Tiene que ver con mejores precios de los commodities? ¿Tiene que ver con las bajas parciales de retención? ¿Cuál es el análisis de...? Bueno, hoy estamos en una mejor situación que hace algunos años.
0: A ver, si bien es muy heterogéneo, digamos, hay economías regionales que están complicadas, y hay algunas economías que no están tan bien, pero en general, haber salido de ese círculo vicioso que se tenía de la brecha cambiaria, de las restricciones en mercados, de un sinnúmero de cuestiones que antes uno lamentablemente tenía que padecer por parte del sector agropecuario, puntualmente hasta en la ganadería. En la ganadería, el productor ganadero no tenía la posibilidad, y el productor y toda su cadena productiva no tenía la posibilidad de exportar libremente lo producido. No se tenía la posibilidad ni siquiera de abrir mercados tal como se ha venido haciendo hasta ahora, con lo que es Unión Europea-Mercosur, Estados Unidos-Argentina. Se abrió Indonesia esta semana, en estos días, seguramente antes de fin de año haya alguna noticia adicional con algún mercado, si bien no de gran volumen, pero sí de alto valor, como el de Japón. Así que creo que eso es lo que ha mejorado en algunas actividades. Por supuesto, insisto, hay algunas que no la están pasando del todo bien. Probablemente esto venga de arrastre del reacomodamiento de precios relativos también. A ver, si bien no tiene nada que ver, pero no podemos no dejar de tenerlo en cuenta, el conflicto de Medio Oriente, que ha llevado el petróleo por arriba de los $100, si bien ahora estaba viendo hoy temprano, ha descomprimido un poco y se vino a la zona de 85, 80, 85. Eso también generó una preocupación. Tengamos en cuenta que hace un tiempo atrás habían aumentado de manera muy importante los fertilizantes, porque, a ver, son un derivado o tienen mucha relación con el petróleo. Así que bueno, en buena hora que esto se descomprima, pero bueno, afectó a esa estructura de costo de los productores de hace un tiempo atrás.
1: Ahora, cuando usted habla de economías regionales en dificultades, por ejemplo, uno mirando o repasando ve que la yerba mate está con problemas, ¿no es cierto? Por ejemplo, que es alejado de nuestra zona, pero es una economía regional donde ustedes tienen presencia, o por ejemplo la vitivinicultura hoy está con problemas, ¿no? Que en algún momento traccionó mucho.
0: Sí, sin lugar a duda, la producción yerbatera hace bastante tiempo que está atravesando una situación de crisis. Creo que aquí es multifactorial esto. Se ha unido, gran parte de la desregulación del INIM. Al mismo tiempo, gran parte de cómo se hacían negocios antes, me refiero a las compras y a las ventas, cómo las realizaban. Ejemplo, tenemos yerbateras que participan dentro de Coninagro y nos decían que había algunos clientes, por supuesto, esto tiempo atrás, que tenían hasta 2 años de stock comprado. Uh-huh.

0: hacia adelante. Entonces, eso más el reacomodamiento o el cambio en las reglas macroeconómicas, claramente eso que te ese ejemplo que te mencioné se tiene que desarmar, porque si no ese esa a ver, ese agente económico tendría un serio problema de aquí para adelante con esta todavía podríamos decir cuasi estabilidad, si bien se viene acomodando la inflación y demás cuestiones. Creo que tenemos un largo camino hacia adelante todavía, pero no estamos en el escenario anterior y hoy los negocios se configuran de otra manera, no solo para la cadena comercial, sino también para el productor, donde también a eso le influye lo que es la tasa de interés, que todavía creo que no ha descomprimido a los niveles adecuados para los ciclos productivos. Eso tenemos que trabajar y tenemos que velar porque continúe la baja del riesgo país, porque continúe la baja de tasas. Cuando uno quiere crecer o quiere producir o quiere invertir, el crédito es un aliado sumamente importante, y para eso tiene que estar acomodado. Ojo, acá es donde hay que hacer una aclaración sumamente importante. Tenemos que olvidarnos de aquí en adelante, con estas condiciones, que seguramente encontremos créditos a tasas negativas. Todos los créditos de aquí en adelante serán a tasas positivas, tal cual se ve en la región, hablando de Brasil, de Uruguay, de Paraguay, de toda la región. Entonces ahí es donde uno tiene que ser mucho más cuidadoso, y probablemente eso también sea uno de los factores que ha dañado la competitividad o ha puesto en aprietes a la yerba mate, al vino. El vino, bueno, también es característico de hace mucho tiempo que viene en rojo, no es de ahora. De los años que tiene el semáforo de Coninagro, más del 80% o prácticamente el 80% del tiempo estuvo en rojo. Esto se debe, bueno, volvemos a lo mismo de antes. Argentina no tiene ningún tratado de libre comercio para vender vinos, ejemplo, a Estados Unidos, como lo tiene Chile. No tiene en ningún otro lugar. También tenemos algunas barreras para arancelarias, en cierta manera, con el mosto, que es también uno de los, de los derivados de la producción vitivinícola, que se podría ubicar en Brasil, pero Brasil tiene una restricción que tendríamos que venderlo únicamente en bidones de 5 litros. Entonces eso hace que los grandes volúmenes sea imposible introducirlos porque el tema por un tema de costos de envase. Así, y a su vez también, a ver, primero acá hay que tener en claro varias cosas. Las leyes, y con esto con el mayor de los respetos por lo que han tenido a lo mejor alguna vez algún siniestro, algún problema con esto, pero las leyes no han ayudado, me refiero al alcohol cero, no ha ayudado. Digo para el consumo responsable, digo para la copa de vino en el restaurante, o para el conductor designado y un grupo de amigos y que vayan a un restaurante y puedan tomar. Hoy eso ayudó digamos a ir bajando, y también claramente un cambio de tendencias en el consumo. Hay que tener en cuenta que a nivel global está teniendo mucho más auge el vino blanco, y Argentina tiene una estructura productiva que va mucho sobre las uvas tintas o el vino tinto. Entonces, también yo no sé si ahí o nos fuimos durmiendo, o la situación económica del país, las diferentes políticas que hemos tenido a lo largo del tiempo han hecho no permitirle al productor ir virando, acompañando a la demanda, que eso es sumamente importante. Por eso tenemos mucho para hacer en cuanto a eso.
1: Lucas, ayer el presidente pedía paciencia. En realidad dijo: yo desde que vengo acá les pido paciencia. ¿La paciencia del productor se agota, o teniendo en cuenta que enfrente quizás está, por ejemplo, el peronismo, que venía del cepo, de un montón de otras cosas que complicó al campo, decís, bueno, preferible tener paciencia bajo este escenario que arriesgarme a otro tipo de escenario. Digo, ¿cómo políticamente leen la paciencia que pide Milei hoy a 3 años de mandato?
0: Bueno, acá, digamos, así muchas veces me pueden llegar a criticar por este comentario que te voy a hacer, y entiendo que hay muchos productores, soy productor, así que entiendo el negocio, entiendo cómo se lleva adelante esto. Me parece que ahí viene un poco el talón de Aquiles de la, básicamente no solo del campo, de la sociedad argentina. Los cambios en economía, los cambios en las políticas, los cambios en general, sobre todo como los que estamos atravesando en la República Argentina, en un cambio brusco de la economía, a mi criterio creo que con una orientación acertada, en donde el gobierno el gobierno respete los compromisos, que el déficit no haya déficit fiscal, todo esto es un proceso de muchos años de revertir esto. Básicamente, digamos, la magia en economía no existe, y es, creo, de lo que veníamos acostumbrados un poco los argentinos, y me parece que es fundamental que nos desacostumbremos a eso. Todo lleva un sacrificio grande, y ahí sí es donde hay que poner al campo con muchas de sus actividades, en donde son ciclos productivos muy largos, de mucho esfuerzo, de mucha inversión, y muchas veces lleva muchísimos años poder tener resultados reales de todo ese esfuerzo. Así que me parece que entiendo que hay gente que probablemente no lo esté pasando bien, que haya sectores o producciones dentro del campo que estén resentidos con este reacomodamiento económico, pero no me cabe duda que el camino seguramente que va a generar algo más de dolor en el tiempo, pero no tenemos que esperar milagros ni magia dentro de un contexto económico en donde uno quiere tener buenos resultados, y perdón por el ejemplo burdo, pero cuando una sola persona tiene alguna dificultad en lo económico, que no lo acompaña el clima, que tiene alguna dificultad de cualquier característica, por voluntad propia o por algún factor externo, nos lleva muchísimo tiempo acomodarnos. Imagínense 47, 48 millones de quit más todas las personas jurídicas. Claro. La verdad que va a ser, creo que, un trabajo muy, muy arduo acomodar esto.
1: Lucas, te agradecemos por estos minutos.
0: Por nada, el agradecido soy yo, un cariño grande para todos y nos estamos viendo.
1: Ahí que está.
0: Dios los bendiga a todos.
1: El presidente de Coninagro, hombre de Villa Trinidad en el norte de la provincia, y la respuesta de
2: Coninagro. La magia no existe.
1: La magia no existe, dice. Esperaban algún tipo de anuncio, ya algunos funcionarios habían dicho.
2: Caputo les dijo el miércoles, Caputo, dijo, no va a haber ningún tipo de anuncio.
1: El anuncio que se espera siempre es se eliminan las retenciones. Muy difícil.
2: Sí.
1: Muy difícil para este, a ver, todos entienden que está mal, pero sacar las retenciones hoy es dificilísimo.
2: Sí, claro. Y bueno, el sendero de baja que le anunció el gobierno, que está dando vuelta, no anunció. Habrá que ver. Ayer dijo hay que compensar esto con la suba de minería y energía. Sí. Podemos hablar un poquito en la semana si tenemos tiempo, porque se anuncian muchas inversiones, hay mucho RIGI dando vuelta. Ahora, ¿eso impacta en el empleo? Porque la Argentina está en un cambio de modelo fuerte, donde el empleo sigue siendo la variable, ¿no? Y donde las condiciones laborales, las condiciones de conseguir empleo no son buenas.
1: Claro. Sí. Un presidente que acostumbramos muy virulento y demás, con el campo dándole señales de apoyo, ¿no? Ustedes son nuestros héroes.
2: Sí.
1: Toda la vida han empujado el carro de la Argentina y otras cuestiones. Después, en una entrevista radial, tuvo uno de los momentos Milei, uno de los que acostumbra presidente, señalando al Vasco de Mendiguren, que por algo hoy está donde está, digamos, casi retirado de la política, o al menos ha hecho muchísimas cosas que no debía. Ahora, ser señalado por un presidente en el medio de una multitud o de un grupo de gente que está en un contexto distinto al cual te hacen responsable, la verdad que no es correcto. El presidente de la nación no puede estar señalando con el dedo a los gritos, allá va un ladrón. Digo, porque los ladrones los determina la justicia, más allá de lo que uno piense. Sí. Allá va un ladrón en el medio de un grupo de gente. ¿Qué pasa si a de Mendiguren conoce a cada una de las personas que está en la rural por su actividad?
2: Y fue ministro.
1: Sí, fue ministro, pero además
2: no fue presidente,
1: él es ganadero.
2: Fue industrial y alguna vez condujo importante, me parece que fue presidente de la Unión Industrial, después fue diputado nacional también,
1: y tiene su cabaña y su hijo se ocupa de su cabaña y conoce a todos los que están ahí. Pero supongamos que alguien se da vuelta y le mete un bollo, allá va un ladrón y le meten un bollo, y dos o tres, y el presidente no puede gritar de esa manera, ¿no? Allá hay un ladrón.
3: Como, se tiene que hacer cargo después de las consecuencias.
1: ¿Viste? Es como que si todo fuese más laxo en este tiempo, como si no fuese tan grave desde lo institucional, qué sé yo. 7:32.
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0: 15 grados en la capital de la provincia. Y Daniel Jovellano, ¿qué nos dice?
1: Les hablo de Colón el partido de ayer, ¿eh? Realmente increíble.
2: Cuéntemelo a mí que no lo vi, porque claro lo vio y bueno, dice que jugó sí. mal Colón.
1: No jugó para nada.
0: Tan amargado que ahora me doy cuenta, no lo fui a saludar a los chicos a la cabina.
1: Estaba ahí a un metro debajo nuestro.
2: ¿Lo desconoció?
0: Triste. ¿Sabes qué? Amargado, me fui como angustiado. Pero
2: cuénteme por qué jugó mal Colón, a ver.
1: Porque no le encuentra la vuelta, porque los que tienen que encargarse de gestar algo, generar algo, y no estoy hablando de juego lindo ni de nada por el estilo, pero al menos generar algo.
2: ¿Digamos mucho tiro en los palos?
1: Colón, el segundo tiempo no llegó.
0: Claro, Colón, urgido por estar perdiendo en su cancha.
1: Desde los 23 minutos del primer tiempo perdía con el gol de Galli, un Rafaelino para Chaco Forever. Casi no llegó, chicos.
2: En el segundo
1: tiempo tuvo aproximaciones, pero llegadas.
2: Pero no partió a nadie al arco.
0: Bueno,
2: no,
0: eso, Mario, no. Eso le decía yo a mi amigo José con el que voy a la cancha.
1: Sí.
0: Le digo.
1: Sí, a los dos lo veía con una cara.
0: Hace 60 minutos que tenemos que hacer un gol.
1: Sí.
0: Al último del torneo.
1: Sí.
0: Y todos son aproximaciones, sí. Es un centro que pasa el área para el otro lado, un cabezazo, pero
1: de 10 centros que le tiraron a Bonancea, de 10, 11 lo superaron.
0: No, una cosa.
1: O sea, los sobran, pobre Bonancea también, digo,
0: sí,
1: los sobran todas las pelotas, digo, no. Sarmiento no jugó, Franco García no jugó, lo sacó, lo puso al Lago. También hablábamos con Fabián post partido del hecho del Lago. Si estaba para jugar 45 minutos de último, a ponerlo de entrada.
0: Yo le pregunté a Mati, le digo, Mati, ¿le podrás preguntar a Medrán por qué Lago no empezó el partido? Claro. Y me dice, ¿no me leíste en Twitter que puse que tenía una infección? Sí, le digo, te leo en Twitter.
1: Claro.
0: Pero si va a jugar el segundo tiempo, cuando
1: vamos perdiendo,
0: ¿por qué no jugó el primero?
2: La infección era...
0: Claro. No, evidentemente no lo iba a poner y desesperado... Claro,
1: esa puede ser una explicación.
0: La necesidad lo hace poner. Ahora... ¿Por qué no lo ponen en el primer tiempo?
1: Sí, también impreciso, errático.
0: Pero al menos encaraba. Al menos iba para adelante.
1: Partió largo, sí.
0: Colón sin Lago es qué sé yo.
1: No encontró la vuelta. Le planteó muy bien el partido el conjunto chaqueño. Y se llevó una victoria increíble de Santa Fe. Le quitó el invicto a Colón de local. Colón estaba invicto de local. No había perdido todavía en lo que va el torneo. Genera preocupación, genera malestar. Medrán después de un... Le digo a Fabián algo. Es raro que por ahí se demore tanto, no después de una derrota. Pero quizás no. Las conferencias de Medrán son exactamente iguales.
0: Medrán, por ahí no está mal, ¿eh? No sé, yo no quiero decir que deba asumir...
1: No estamos echando a nadie.
0: Por eso, ojo, pero el tipo...
1: Digo que, bueno...
0: Tenemos la fuerza para cambiarlo.
2: Ferro le pintó la cara a Colón hace 7 días y ayer perdió 4-0.
1: Sí.
2: ¿Qué dice también González?
1: Sí, lo que pasa, Mario.
0: ¿Viste el blooper del gol de Ferro del primero?
1: Sí, nada, eso.
0: Va a despejar a un jugador y le pega al palo y la mete. Gol en contra.
1: Eso te abre todas las puertas.
0: Sí.
1: Dos expulsados en Ferro.
0: Lo que sí, y coincido con Fabián Massi en el comentario que se dan al final, Dani, Colón está hoy. Para arañar, jugar entre los ocho. Jugar la liguilla.
1: Mantiene el tercer lugar por ahora.
0: Sí, pero muy cerquita de los de atrás.
1: Sí, están a un punto, dos puntos y tres detrás. Pero bueno, hoy por hoy me parece que el objetivo es ese. Tratar de no perder el lugar dentro de los ocho primeros de la zona A.
2: ¿A dónde vamos el fin de semana?
1: El sábado a las 15 a Casuso. Débil rival, en el fondo de la tabla también.
0: Pero nos complican
1: todo. Pero, decíamos de Chacomán. Porque ayer hubo un mensaje de un oyente, dice, viven hablando ustedes que Colón tiene partido fácil, que vienen pa. Es la lógica.
0: No existe
1: en el fútbol, gracias a Dios.
0: No existe, pero
1: en la previa, ¿y qué vas a hablar de Chaco Forever?
0: Sí.
1: ¿Qué vas a decir de Chaco Forever? Un equipo que sigue en zona de descenso, a pesar de haberle ganado Colón ayer. Le ganó Colón en un mes dos veces, chicos.
0: Dos veces en un mes, el último. Bueno, ahora ya no es más último, gracias a eso.
1: Está último con Central Norte.
0: Una cosa más, que ayer lo escuchaba, los escuché muy atentamente, por lo que ven.
1: Sí.
0: Lautaro decía algo que me parece importante, Lauti Falcón. Ahora empiezan a jugar también los de abajo, porque ellos pelean por no descender.
1: Obvio.
0: Entonces te vienen a jugar con una ferocidad que, viste, se están peleando, están bancando la categoría. ¿No? Digo, ahora no solo disputas con los de arriba, entrar a la liguilla, sino con los de abajo que no se quieren ir. Entonces no va a haber partidos fáciles. No te quedan partidos fáciles. O por una cosa o por la otra, todos juegan por algo. Y eso es un problema para Colón, que cada vez que juega contra alguien que juega por algo, muestra muchas debilidades.
1: Totalmente de acuerdo.
0: Bueno.
1: Así que bueno, derrota y bueno, cierto malestar. Mucha gente por ahí apunta a Coloto también, pero bueno, ya hablaremos de eso. En cuanto a lo que fue la conformación de este plantel.
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0: Cristalina Georgieva llega al país, Mario.
2: Exactamente, y va a tener una reunión con Milei y el gabinete. Después dicen reuniones con sectores empresariales y visita mañana a Vaca Muerta. El tema es a qué viene y la Argentina necesita el apoyo del fondo, ¿no? ¿Cuál es el eje de la visita, sí, ¿no?
0: Mi sensación es que no termino de leer si es una cuestión económica, financiera o es un apoyo político. Está en línea Juan Enríquez, docente universitario y contador, integrante del Centro de Economía Política Argentina. Juan, ¿cómo estás?
4: Hola, ¿cómo les va? Buenos días, un placer hablar con ustedes.
0: ¿Es una revisión meramente económica, financiera o es un apoyo político? ¿A qué viene Cristalina Georgieva al país?
4: Y podríamos decir que es ambas cosas, ¿sí? Vienen a hacer una revisión porque el gobierno no ha cumplido con las metas estipuladas para este año en la tercera revisión, y de alguna forma cabe decir que el Fondo Monetario Internacional es prácticamente Estados Unidos, y que permanentemente viene a dar apoyos, porque si fuera otro el gobierno, ante el incumplimiento de metas, sería mucho más severo a la hora de generar ciertos análisis. En este caso no se está dando de esta forma.
2: ¿Qué no cumplió la Argentina, Enríquez, de aparte de este acuerdo?
4: Básicamente no cumplió pautas centrales, como es el tema del déficit fiscal. Fíjate que la bandera que tiene permanentemente el gobierno es el superávit fiscal. Bueno, en el mes de junio no lo cumplió, tuvo déficit primario, sí, déficit económico, y en este caso no alcanzó a cumplir las metas del semestre y pone en serio riesgo el cumplimiento de las metas anuales. Vamos a decir con números precisos, el déficit primario del mes de junio fue de 696.843 millones de pesos, y eso implicó que el déficit fiscal alcanzado en el 6,3 billones, ¿sí?, en este primer semestre. Otra de las cuestiones que tampoco estaría cumpliendo es la meta de endeudamiento. Ya van como meta de endeudamiento generadas 4.000 millones de dólares por parte de la Argentina, de los cuales se han desembolsado 3.200 millones de dólares, pero la meta establecida por el Fondo Monetario Internacional es de 1.433 millones de dólares. Pero no sería esto todo lo importante, ¿no? Acá lo central son las reformas que permanentemente el Fondo Monetario exige a la gestión Milei o a cada una de las gestiones a las cuales acompaña con diferentes tipos de recursos.
0: La del Banco Central, por ejemplo, que está dando vueltas.
4: Exactamente. Una de las tantas reformas, además de una reforma tributaria, la reforma previsional que vienen exigiendo hace tiempo, es una vuelta al Banco Central neoliberal de la década del 90, donde solamente se tenga en cuenta la emisión de dinero y se elimine la posibilidad de que el Banco Central intervenga en otras cuestiones y variables que tienen que ver con el fortalecimiento del desarrollo de la política económica de un país. De alguna manera hay una pretensión de llevarnos a ser Perú nuevamente, ¿no? Donde fíjense que el presidente del Banco Central permanece con el transcurso del tiempo cuando van cambiando cada uno de los presidentes del orden institucional, digamos, impuesto básicamente por el poder económico internacional, quien fija la política del país. Bueno, ese es el peligro también que la Argentina puede atravesar en los próximos tiempos si se vuelve a retroceder con una reforma de la Carta Orgánica del Banco Central.
2: Bueno, el presidente en su columna de opinión ayer en un diario habla de una inflación del 13 trillones de inflación, y él culpa al Banco Central. Digo, al justificar su proyecto, su mensaje, que todavía no lo conocemos, él habla de que el central, las políticas del central fueron las causantes fundamentalmente de la inflación, y creo que acá está el gran eje de debate, ¿no? Si esto es así o no.
4: Sí, obviamente, el presidente dice un montón de cuestiones que muchas veces no tienen asidero con la realidad. Ese número, que es el mismo que utilizó el ministro de Economía de la dictadura cuando presentó su plan económico en el año 76, Martínez de Hoz, es muy controversial y no tiene nada que ver con lo que fue el desenlace del año 2023, que básicamente la inflación se debió a la restricción de dólares, a la sequía y a la imposibilidad de contar con esos recursos para poder sostener el tipo de cambio, y a una imposición del Fondo Monetario Internacional que exigió a la gestión devaluar en el mes de agosto cuando se generó la primera vuelta. Pero independientemente de eso, también hay que dejar en claro que se están utilizando indicadores de la canasta del año 2004, que están donde están totalmente subestimados los ponderadores que marcan el incremento de los servicios en la Argentina, que por cierto han sido muy importantes y que provocan que la mayor parte de la población vea números bajos de inflación, pero vea números crecientes de los indicadores de endeudamiento y vea ingresos propios y personales que no alcanzan a cubrir los costos mínimos y necesarios para generar una subsistencia medianamente digna, ¿no?
2: Ahora, cuando usted dice la Argentina no cumple uno de los temas, el déficit, ¿no es cierto? En un gobierno que viene ajustando mucho, un gobierno que prácticamente no gasta en obra o no invierte en obra pública, ¿hay lugar para seguir ajustando todavía? Digo, porque la política tiene margen para seguir ajustando cuando tenemos enfrente, ya prácticamente estamos a las puertas de un año electoral.
4: Y eso en principio va a depender de la capacidad de resistencia que tenga la población, que tengan los gobernadores. Se supone que si Milei quiere reelección, y se dice también en los pasillos políticos que de alguna manera va a aflojar la billetera con los gobernadores para generar ciertos acompañamientos para el escenario electoral 2027, pero eso no condice con el cumplimiento de metas del Fondo Monetario Internacional. Igualmente, vamos a dejar en claro que acá hay una cuestión de geopolítica, que Estados Unidos en esta cuestión de generar cierto empoderamiento sobre el continente le sirve tener a Milei como de alguna manera como mascota de lo que es la gestión Trump y Estados Unidos, y creo que el Estado, el FMI, va a flexibilizar cualquier meta que esté en el medio para tratar de seguir acompañando la gestión Milei en detrimento de cualquier proyecto popular que se le ponga enfrente.
0: Aprovecho para preguntarte, Juan, por estas declaraciones del vocero presidencial de Javier, que dijo el dólar podría eventualmente subir hasta 1800. Él hablaba de ninguna manera hay un escenario donde se duplique o triplique la inflación, el dólar, el precio del dólar, pero sí moverse hasta 1800. Dice el presidente, dice Javier Milei, esto fue sacado de contexto, cortaron ese pedacito y parece que el dólar va hacia ese lugar. ¿Qué le parece a un economista? ¿Esto mueve el amperímetro o son declaraciones que deberían no mover al mercado?
4: En definitiva, las declaraciones más importantes son las del presidente y las del ministro de Economía. En este caso, daría la sensación que el rol de vocero de Javier deja muchísimo que desear, y también salió a cruzarlo el mismísimo ministro de Economía tratando de corregir esas declaraciones para evitar cualquier inconveniente con el mercado. No parecería ser una aplicación atinada la que hizo el vocero, pero salieron a cortarlo enseguida de quienes forman parte de la gestión en economía.
2: Claro, digamos, ¿cuál es el nivel del tipo de cambio? Es permanentemente tema de debate en la Argentina, ¿no? Sí. Porque, digamos, 1800 le generaría a lo mejor a muchos sectores una posibilidad de competitividad, pero los bolsillos, lo padecemos los bolsillos después.
4: Claro. Claro, si no lo planteamos en términos de aumentar el tipo de cambio, pero en el mismo horizonte generar un aumento de ingresos superador a lo que se pierda con la devaluación, lo único que se va a continuar haciendo es un ajuste sobre los bolsillos de los trabajadores, que en definitiva va a depender de la capacidad de resistencia que tengan ellos mismos.
2: Y la visita a Neuquén, ¿Cómo lo enfocás? Digo, más allá de esta, de la foto de hoy al mediodía de Georgieva con el gabinete y con los funcionarios. La visita a Vaca Muerta, ¿qué apunta? ¿Qué, cómo la mirás vos desde el punto de vista político?
4: Tiene que ver, como decíamos al principio, con una cuestión de geopolítica y que el Fondo Monetario muchas veces instrumenta diferentes condicionalidades a los países para que los países no puedan pagar y de alguna forma ser un acreedor importante de los recursos naturales que tiene Argentina en este caso y que son muy codiciados, todo lo que es Vaca Muerta, lo que es el litio, lo que es la pampa húmeda, el agua dulce. Argentina tiene de las riquezas más importantes de los próximos 100 años del mundo. Y obviamente cualquier debilidad en su fijación de política económica, de soberanía y demás, es aprovechada por estos organismos que responden a intereses internacionales y que en definitiva pretenden, como ya lo viene demostrando Estados Unidos en el mundo entero, quedarse con los recursos naturales de los países en vías de desarrollo como puede llegar a ser la Argentina.
0: Juan, gracias por estos minutos.
4: A ustedes, un fuerte abrazo, un gusto.
0: Hasta luego. Juan Enríquez, docente universitario, contador, integrante del CEPA. Bueno, y está este análisis sobre la visita de Cristalina Georgieva al país.
2: Y un Milei que la recibe, va a tener una reunión con gran parte del gabinete y después se va a Perú. El presidente, o sea, va a la asunción de Keiko Fujimori, que se va a hacer mañana en Perú.
0: Sí.
2: Indudablemente, después de este viaje a Brasil con sí, con todas las consecuencias de lo que trajo, es decir, muy activo en este reacomodamiento. Ahora habrá que seguir analizando con detalle cómo va a responder Brasil, que Brasil seguramente va a responder desde el punto de vista institucional a través de Itamaraty, que es su cancillería, donde Brasil sigue teniendo una línea política en el manejo de la cancillería, lo que ha perdido Argentina. Argentina prácticamente Milei
0: sí, maneja a gusto o a su propio carácter la, porque no es la primera vez, o sea, ahora suena muy fuerte porque es Brasil, pero lo ha hecho con España.
5: Sí, claro.
0: Ha ido a España a hacer reuniones políticas y a decir barbaridades. Lo que pasa es que por ahí la lejanía y la poca conexión comercial, si se quiere, con España, no genera el ruido que genera Brasil. Estás pegándole a tu principal socio comercial.
2: Sí, sí, sí, sí. Y con el canciller al lado.
0: Con el canciller al lado.
2: Digamos, el canciller, yo no sé si se sintió incómodo o no, pero digo, el canciller estaba al lado del presidente cuando dijo, una cosa es un acto político donde el presidente, finalmente cuando va a España, esto que vos marcando, los actos de Vox, el presidente va solo.
0: Sí, va solo.
2: Pero acá estaba el canciller al lado, lo que agrava la situación. Yo insisto, o sea, Lula también se metió en la campaña argentina.
0: Lula fue a visitar a Cristina, por ejemplo.
2: Sí, bueno, ellos, además el gobierno tiene la sospecha que, bueno, las principales consultoras que apoyaron en su momento a Sergio Massa fueron brasileñas.
5: Sí.
2: Pero bueno, la Argentina siempre ha traído, los candidatos presidenciales, en los últimos 20 años, 30, han traído consultoras internacionales a campañas electorales. Lo trajo Dualde, lo trajo De la Rúa también en su momento. Cada uno ha traído.
0: Bueno,
2: Durán Barba, ¿de dónde es?
0: Durán Barba, ecuatoriano. Milei trabaja con Cerimedo. Cerimedo es mano derecha de Bolsonaro Jr. O sea que Milei también se trajo parte de la expertise brasilera. Y Cerimedo es... Yo he estado, me ha invitado a una de sus granjas de trolls, es la primera vez en mi vida y la única vez que yo vi una granja de trolls, trabajando para, en ese momento, la campaña de Javier Milei. Líneas enteras de computadoras escribiendo en Facebook, en Twitter, de manera automática.
2: Eso es una granja.
0: Eso es una granja de trolls. Una mesa larga con computadoras, muchas de ellas sin monitor siquiera, escribiendo mensajes automáticos de Facebook, de
5: son
0: Twitter,
5: campañas, ¿sí?
0: Con campañas de mensajes aleatorios, trabajando para el gobierno. Lo han mostrado públicamente, lo he contado en Revista Noticias. Cerimedo estudió con Bolsonaro Jr. y trabajó en la campaña de Brasil. O sea que también se metió en Brasil en esta campaña, en la de Milei. Es normal, es lo que hacen los países, digamos. Les conviene que giren a la derecha o a la izquierda, de acuerdo a cada uno de los gobiernos.
5: Claro.
0: E intentan influir de alguna manera. Ahora, una cosa es influir y otra cosa es
2: No, la diferencia está, es aceptable. Lo que bueno puede ser el discurso, los términos que utilizó
0: absolutamente
2: nuestro presidente en el discurso, insisto, al lado del canciller, e incluso metiéndose en otro poder Brasil como es la Corte Suprema.
0: 7:54 minutos.
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0: Nos vamos a la calle con Verónica Encinas Robo en Galicia al 1400. Vero, te escuchamos.
5: Exactamente, porque el viernes que temprano estábamos hablando de General Paz y Quintana, de uno de los robos que se estaba dando en esa zona, que les habían entrado, y que después a media mañana, acá muy cerca, a una mujer la balearon para quitarle su moto. Nos enterábamos que el negocio que tenemos aquí, que es una tienda de regalos, un polirrubro, sufrió también el ingreso de los maleantes que entraron a robar, y que no es el único robo que hubo en estas últimas semanas y días aquí por Galicia, porque la cuadra anterior también, en una verdulería, ya han tenido dos hechos diferentes. Después seguramente vamos a estar escuchándolos, si bien fueron algunos meses atrás. Preocupa a que sea o que se esté dando en el medio de la avenida. Hay algunas imágenes que ahora van a escuchar mientras escuchamos lo que nos decía el propietario de este negocio, que está justamente en la intersección de Galicia y Mitre, que lamentablemente el viernes les entraron a robar en plena avenida. Lo escuchamos y ustedes ven las imágenes de paso, cómo entran al mismo negocio.
6: Pero como yo no me encontraba en Santa Fe, se demoró un poquitito eso. Y para achicarla, pero nunca pensamos que alguien podía ingresar por ese rectángulo que había de las rejas. Y bueno, amaneciendo el viernes nos enteramos que el jueves a la noche ingresaron dos veces. Son dos videos, uno que entran a las 2:50, si no me equivoco, que al sonar las alarmas de la cámara se retira rápido, y después se ve que esperaron, como no llegó policía, no llegó nadie, volvieron a ingresar, y bueno, ahí sí estuvo un poquito más de tiempo para ir sacando cosas, que incluso se ve en el primer video que entra y sale enseguida, está sentado como para entrar y se retira de la puerta el chico, y en los segundos pasa un patrullero. Y después, en el otro, que ya está, que vuelve a ingresar, que está adentro, creo que estaba queriendo salir justo, no recuerdo bien, que no podía salir por donde ingresó, porque era muy difícil entrar y salir por ese rectángulo. Se ve que se mete de vuelta y pasa otro móvil policial por la avenida. Había otro chico de enfrente que se ve que es el que le hacía de campana y agarraba las cosas cuando él iba pasando.
0: No, es increíble. Estamos viendo las imágenes.
7: El video,
0: pero
7: claro.
0: Además, bien.
5: Sí, la cara es perfectamente identificable, ¿no? Lo que más grave que se ve, digamos, este robo tipo, como normalmente se utiliza, de anzuelo y demás, es que en el pequeño pedacito que ellos habían llegado a soldar por un robo anterior de días anteriores, miren lo que es, y les cuento a la gente que nos escucha por radio, es como el tamaño de una hoja 4, por donde primero habían entrado y habían roto la reja. Esto está soldado ya,
0: sí.
5: Pero por esta parte es por donde ellos metían el tipo anzuelo, iban sacando cosas que habían quedado aquí cerca de la vidriera. ¿Y por qué les cuento que, más allá que meses atrás fue el robo en dos oportunidades que vivió la verdulería? Porque literal lo que me dijeron fue, nosotros ya no dejamos nada en el frente del negocio.
0: Claro.
5: Todo lo vamos sacando y lo ponemos en la parte trasera, y para exhibirlo, cuando llegamos, lo vamos colocando adelante, ¿no? Pero lo grave de todo esto, digo, más allá de que acaba de pasar un patrullero, es que estamos cerca de la base del comando radioeléctrico, donde se supone que debería haber mucha afluencia de vehículos, que es aquí en Galicia, a dos cuadras nada más, y que esté pasando en plena avenida que entren a robarle a un negocio, ¿no? Como contaba Enzo, la preocupación es importante, porque ya había sucedido una semana atrás, y el jueves, madrugada ya de viernes, en dos oportunidades, aún pasando, tomándole el tiempo a la policía, que es lo que terminan haciendo muchos de ellos.
0: Claro. Vero, no termino de entender cómo entra por esa rendija que dijiste.
7: Por abajo sería.
5: Claro, es un pedacito.
0: por ahí.
5: Yo el video no lo he visto, lo tienen ustedes, digamos, el material.
0: Nosotros lo vemos cuando ya está
5: dentro. La persona lo que hacía era aprovechar este pedacito que es muy pequeño para poder manotear las cosas, que es lo que nos contaba Enzo, y después entiendo para poder sacar la segunda y tercera oportunidad.
0: Pero miren por dónde se mete, es una cosa increíble.
7: Claro, por la parte donde después va sacando las cosas.
0: Claro, también. Ese pedacito que nos muestra Vero, ese pedacito de, ¿qué será, Vero? ¿15 centímetros? ¿20? Claro,
5: del tamaño de una hoja 4, claro, como les decía. Cuatro, sí, eso me decía eso 20. Y la verdad es que es muy descriptivo. Es como una hoja 4 el espacio de pequeño por donde se mete.
0: Ah, ya tenés, ¿qué vas a hacer? ¿Qué pones una reja de
2: la cancha? Pero es una impunidad porque está la cara. ¿Cuánto puede demorar la policía de investigación en identificar a esa persona? 10 segundos.
7: Y debería, sí.
0: Deberíamos tener el sistema LINSE.
7: Porque la cámara es muy clara.
5: Algo que me parece interesante también contarles, que uno ve acá en las viviendas, por ejemplo, que hace tiempo no, en algunos barrios lo veíamos, que ponen la reja directamente sobre el frente de lo que son las salidas de balcones. O sea, tenés tu salida de un balcón completo, que antes cuando uno alquila lo coloca en el frente de su balcón, pero acá, no sé si ustedes podrán ver al lado justamente una casa, cómo directamente puso toda la reja sobre el frente para que ninguna persona se pueda saltear ni entrar, obviamente, a robarles, ¿no? O sea, perdés todo lo que es la estética en el frente de tu negocio, de tu domicilio, por una cuestión de inseguridad.
0: Absolutamente. Bien, Berito, gracias. Además está filmado. Las cámaras cada vez son mejores, evidentemente. Sí. Yo no sé qué pasa, que en un momento se ilumina incluso.
2: Sí.
0: Supongo que estaba oscuro, no va a prender la luz. Lo que le falta al ladrón es prender la luz.
7: No.
0: Pero está todo iluminado, o sea, lo ves por cámara como si estuvieses en el cine.
7: Sí, se ve muy nítidamente.
2: Lo que yo insisto con esto, ¿no? ¿Cuántos años hace que vos, que en Santa Fe vivimos los comercios enrejados? Yo esto es lo que me duele cuando voy a cualquier otra localidad del país.
7: Y acá, no se puede entrar
2: kiosco,
7: a
2: los kioscos. Yo entiendo un kiosco, lo lindo de un kiosco es tentarte.
7: Ver.
2: Claro. Tentarte con un chocolate, tentarte con...
0: La gracia del kiosco es que vas a pagar loco, y un momento antes de pagar decís, bueno, y me llevo este chocolate.
2: Claro, esto digo, hace años que esto no pasa.
0: No, y otra cosa, Mario. Los emprendedores le ponen unas ganas al local, lo ponen lo más lindo posible, le invierten adentro y le tenés que mandar unas rejas, rezarle a Dios que no la rompan.
7: Aparte también, otra cosa que hay que decir, que entra, pasa la policía, suena la alarma de la cámara, pasa la policía y después vuelve a pasar cuando él está dentro.
0: Claro.
7: Yo no sé ahí que si se que si de afuera lo veo, ¿no? Claro, si de afuera se divisa, pero la alarma que suena primero, entiendo que da aviso a la policía.
2: Hay que ver qué sistema tenés, porque las alarmas no están conectadas a la policía, generalmente están conectadas a la empresa.
0: Claro.
2: Sí. Cuidado que eso las empresas hicieron en su momento un gran no hicieron acuerdo y es todo un tema
7: ese. No da aviso directo a la policía.
2: Claro. Es todo un tema ese, ¿eh?
0: Sí.
2: No, hay que saber lo que contratás en materia de alarma.
0: El tipo está escondido atrás de un escaparate, no lo ves.
2: ¿Viste? No lo ves.
0: La policía pasa y...
2: Sí, hay que ver de dónde suena, porque las alarmas no suenan en la policía.
0: Bueno, pero a mí me impresiona por dónde entra, ¿eh? Les hago un desafío a ustedes. Pongan una hoja a cuatro en su casa y traten de pasar por ese ancho, les va a parecer imposible. Bueno, por ahí entró este hombre. 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
7: Hora 8, 3 minutos. Cielo con nubosidad. En Santa Fe la temperatura es de 15 grados y la humedad del 98%. Lucas Magnaño reconoció que el campo está mucho mejor y que los números se están acomodando. Así lo sostuvo el presidente de Coninagro en diálogo con nuestra emisora al analizar el discurso del presidente Javier Milei en la exposición rural de Palermo ayer. El dirigente rural aclaró que hay casos particulares y algunas producciones que no le está pasando bien, pero destacó que la situación es favorable para muchos y sobre todo para la ganadería.
8: Creo que tenemos que ver que hoy estamos mucho mejor que hace unos años atrás. ¿Es el escenario ideal? No lo sé, probablemente no, y los productores necesiten más, porque al productor se lo esquilmó durante mucho tiempo. Entonces, que no sé si hay conformidad de parte de los productores, pero sí, no me cabe duda que el gobierno dio, y si no dio más es porque realmente no puede.
9: El jueves 8 de agosto se conocerá el veredicto de la causa Laguna Paiva 2. Cabe recordar que se trata de un proceso histórico donde por primera vez en el país se juzga como crimen de lesa humanidad el abandono de 16 niños, niñas y adolescentes luego del secuestro de sus familiares durante la última dictadura. La causa comprende delitos de privación ilegal de la libertad, tormentos y otras graves violaciones de derechos humanos padecidas por 34 víctimas. 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Más información del ámbito nacional y del exterior con Sergio Ferreira.
10: La agroindustria exportó casi 27 mil millones de dólares en el primer semestre. El guarismo indica un crecimiento de 17,3% respecto al mismo periodo del año pasado. El incremento estuvo impulsado principalmente por los complejos de girasol, carne y cuero vacuno y trigo, mientras que también se destacaron las uvas en porcinos, legumbres y algodón. Desde el Consejo Agroindustrial Argentino señalaron que algunos sectores tuvieron bajas, como el avícola, el arrocero, aunque destacaron la recuperación de la actividad y el aporte del agro a la generación de divisas. La información del exterior: la superficie quemada por los incendios en España en lo que va del año sube a 172.000 hectáreas, 20.000 más que ayer. Así lo indica la última actualización del Ministerio para la Transición Ecológica y el Reto Demográfico, hecha pública hoy. Hasta este 27 de julio se han producido además 35 incendios forestales, 3 más de los contabilizados un día antes y frente a los 11 registrados en la misma fecha del año pasado.
9: La información del deporte con Daniel Jovellano.
1: Fútbol de Primera División: ayer ya concluyó la primera jornada del torneo clausura. Mañana arranca la segunda fecha. Banfield Sarmiento de Junín a las 19. A la misma hora San Lorenzo recibe a Gimnasia de Mendoza, rival de Unión. El próximo sábado Rosario Central a las 21:15 será local del Racing Club de Avellaneda. Y en el mismo horario la Asociación Atlética Argentino Junior espera por Estudiantes de Río Cuarto.
9: El pronóstico para lo que resta de la jornada indica cielo nublado, parcialmente nublado, condiciones algo inestables a inestables, temperaturas en suave ascenso con una máxima de 24 grados. Está vigente una alerta amarilla por tormentas para los departamentos General Obligado, San Javier y Vera. Además, se anticipa el alerta para esta tarde en los departamentos Garay, San Jerónimo y La Capital. Para mañana se anticipa cielo nublado, parcialmente nublado, con condiciones inestables y alguna posibilidad de lluvias débiles y dispersas hacia la tarde o la noche, con una mínima de 16 grados y una máxima de 22. Cielo con nubosidad. En Santa Fe la temperatura es de 15 grados, la humedad del 98%. A las 8:08 minutos informó Indiana Villanueva.
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0: 15 grados en la capital de la provincia. La máxima para hoy es de 23 grados. ¿Hay alguna alerta dando vueltas?
1: Hay una alerta amarilla del Sistema Meteorológico Nacional para Departamento Garay, la capital y San Jerónimo a la tarde. Okay. Alerta amarilla, informate.
0: Informate, uh-huh. Eso es el amarillo. Okay. Lo anunciaban también desde alguna cuenta de provincia, Mario.
2: Sí, sí, la gestión de riesgo está advirtiendo sobre posibles lluvias hoy. Uh-huh. En esos tres departamentos y otros tres del sur. Vamos a ver qué es lo que pasa.
0: Sí. Yo lluvia acá en la Fitch, lluvia no tenemos, pero bueno.
1: Pero inestabilidad sí. O sea, puede ser.
0: Sí, que condiciones algo inestables, sí. Pero bueno.
2: El sol a la tarde parecía que iba a llover. Estaba el cielo, pero y no cayó una gota. No, decía, estábamos jugando al tenis. En cualquier momento llueve. No, si no está anunciado en ningún lado que va a llover, y no llovió.
1: No te salvó la lluvia.
0: No te salvó, estabas esperando.
1: O venías bien.
0: Venías para abajo.
1: Venía bien.
2: No, fue un fructífero sábado.
1: Sí. Fructífero sábado. Bien. Mirá. Aprovecho para dejar un mensaje de una oyente que nos mandaba una imagen de un ecopunto de reciclaje y nos pone, quería mostrarle, este es el ecopunto de la Plaza Fournier, Don Bosco, todos los días la gente deja fuera de horario o alguien viene y lo desarma, nos decía. Y es importante esto cuando llueve, ahí lo estamos viendo,
0: mirá, en Litus, lo azul, que se arma
1: porque está todo afuera de los puntos de ecopuntos, que están cerrados, entonces la gente deja la basura afuera.
2: Pasa lo mismo en el Parque Garay. Digo, mira. O sea, a ver.
0: ¿Pero cuál es la recomendación? Yo llevo.
1: Llevarlo cuando estén abiertos.
2: Los ecopuntos tienen horario.
1: Claro.
0: Claro.
2: O sea, a ver.
0: Sí,
2: no está a las 24 horas del día.
0: No, claro, claro.
1: Y vos, aparte es basura seca y
2: queda en tu casa. No, la verdad que es indignante. A mí me pasa cuando en el Parque Garay están todas las botellas tiradas en la... Hermano, hacete cargo en los horarios que está abierto.
0: Claro.
2: Digo, o sea,
0: sí, yo hace mucho no lo escucho al reclamo, pero escuchaba de gente que decía, y voy en horarios y no está.
2: Y lo hemos preguntado
0: en el municipio y nos dicen, no, es que como no tienen ni siquiera baño, por ahí el que está ahí en el se fue hasta un baño y volvió. Bueno, pero claro, eso puede ser eventualmente.
2: Esto
0: es más que la eventualidad.
1: Y aparte nos muestra este que es en zona de Don Bosco, Mario nos dice que en Parque Garay pasa lo mismo.
0: Es evidente que hay gente que lleva fuera de horario.
2: El otro día hablaba con uno de los trabajadores, porque nos obligan a separar, ¿no?
1: Sí.
2: O sea, vos llevabas por un lado papel, el otro lado tenés las cuatro bocas.
1: Ahí se veían.
2: Sí, las cuatro bocas que tenés papel, plástico, bueno, etcétera, etcétera. Bien. Ahora, le preguntaba a los trabajadores el otro día, ¿por qué tiran todo junto arriba del camión? Te digo, es lo que... Vos ves y dices, y sí, porque no tenemos el camión dividido en cuatro lados.
0: Pero si es por día, se supone que un día...
2: No. Los ecopuntos, vos todos los días puedes llevar...
1: Al ecopunto puedes llevar cuando esté abierto, claro.
2: De acuerdo a la boca, entregas el producto.
0: La recolección.
2: Yo muchas veces estoy en el parque y lo veo al camión que viene dos veces por día y día, porque es mucha de la gente que llevamos a eso.
0: Claro, vos decís, ya está separado en el ecopunto, lo vuelven a juntar en el camión para que tenga que separarse después otra vez.
2: Claro.
0: Un doble trabajo.
2: Claro, me dicen, no, los camiones no están separados en cuatro lugares. Tratamos de ponerlos en forma separada, pero digo, no entiendo mucho esta dinámica. Que viene desde el inicio.
1: Bien.
2: Que viene desde el inicio, ¿no?
1: Acá la oyente que nos mandaba la imagen nos aclara que además nos dice, eso es basura, entiendo que es basura no reciclable, bueno. O sea, peor, ya están llevando...
0: No importa nada. O sea, podría estar en la puerta del ecopunto o en cualquier lado, digamos.
1: Sí, está mal. Claro. Peor.
0: Che, no te tiene que importar nada, ¿eh?
1: No, y lo decían, remarcaba... No,
2: te importa sacarte la basura en sí.
1: Sí, claro. Remarcaba sobre todo en esta... Porque había alerta de lluvia, porque la recomendación aún es más estricta que cuando llueve, saquemos en horario, no saquemos antes, no saquemos seco cuando no hay que sacarlo.
2: Pero esto, teóricamente, se... No.

0: nosotros mismos, ¿no? Como, como sociedad. Mario, rosca de domingo. ¿Qué pasó? Que todos se juntaron, cada uno en la suya, a comer.
1: Sí, a comer. Bueno, Santa Fe tiene esto. A mí me encanta esta riqueza que tenemos en la provincia de fiestas populares. Generalmente son en los pueblos o en los barrios de Santa Fe también, digo, ¿no? Y Rosario. Digo, es el lugar de encuentro, producto quizás de nuestra italianidad, de nuestra españidad. Digo, Santa Fe tiene estos puntos. Y ayer, domingo, yo rescato tres datos y una omisión que no veo, porque ayer fue el aniversario de la muerte de Evita.
2: Sí.
1: Y no vi actos justicialistas fuertes en Santa Fe. Yo, una efeméride que era central, la muerte de Evita, ¿no? Pero bueno, el socialismo hizo un encuentro muy fuerte en cuanto a gente con la excusa de los 130 años del Partido Socialista, que los conmemoró el mes pasado, incluso lo hemos hablado con esa convocatoria grande que hizo en Buenos Aires, lo hablamos con Zabalza aquí, un histórico del Partido Socialista. Ayer hizo este encuentro, donde ellos dicen había 5.000 personas, no sé si había 5.000, pero había mucha gente para el locro socialista, donde se vio a los principales dirigentes partidarios, y he visto, bueno, el titular partidario Joaquín Blanco con una remera alusiva a los 130 años, he visto al senador Garibaldi con una remera alusiva a la Invencible.
2: La Invencible. Ah, y el brigadier con un rayo X en los ojos.
1: Más allá de esto, digo, lo de Blanco con la remera blanca, pero con los 130 años, bueno, y lo de Garibaldi lo resalto. Ahí estaba, digo, salvo Antonio Bonfatti, que me dicen que no está en la provincia de Santa Fe, creo que estaba todo el mundo de lo que es la dirigencia política del socialismo. El mensaje, seguir en unido. Fuerte crítica al gobierno nacional, estaba Paulón, que es uno de los que es el candidato o el precandidato a presidente, estaba presente allí, así que ese fue un hecho. Lo otro, el gobernador ayer, que había dejado de ir a fiestas populares, se acercó hasta Humberto Primo a la fiesta de la Baña Cauda. Baña Cauda, una comida tradicional de nosotros los italianos, sí, fundamentalmente los piemonteses.
2: Hizo un poquito calorcito igual.
1: yo tengo una anunciada para las próximas semanas, inclusive no importa el tiempo.
2: No importa el calor.
1: Digo, allí, con una fuerte congregación como tiene Humberto Primo, que la viene desarrollando hace más de 20 años, con muchos gobernadores que han dicho presente, Pujaro fue un rato ayer, la que estuvo todo el día fue Scaglia y estuvo el senador Calvo como siempre, y la otra es lo del arroz en Soldini, que es una fiesta que está cobrando envergadura, que está cobrando cada vez más fuerza en el departamento Rosario, y ayer estuvo allí el ministro Puccini y Juan Cruz Cándido, el senador Seixas, entre otras, con un dato, no sé si lo vieron el sábado a la noche a Puccini cocinando en redes.
0: No. Ah, mira.
1: Ministro Puccini cocinando con productos santafesinos.
0: Mira.
2: En su casa, digamos.
1: Haciendo una receta. Sí, haciendo entre arroz, harina integral y aceite, todo santafesino, cocinando.
0: Mira.
1: Me dice, a mí me gusta cocinar. Chef. Lo que pasa es que acá pedí que me firme. No sé si tiene que ver con la campaña o qué. Pero. Este fue el dato. Acá me están diciendo uno de los asistentes que estaba muy rica la Baña Cauda de Humberto Primo.
0: Ah, mirá,
1: nos espalda ahí, o sea.
0: Y bueno, sí, si no hacen buena Baña Cauda.
1: No, bueno, la Baña Cauda es un muy buen producto. Adosarla con alguna verdura después.
0: Atención, nos vamos urgente a la calle. Nos llama Verónica Encina, que está en un lugar sensible de la ciudad. Vero, te escuchamos.
3: Exactamente, porque estamos aquí en Coronel Dorrego, sobre calle Ascuénaga al 1500, donde se está dando uno de los cuatro procedimientos allanamientos de la regional, uno de la Policía de Investigaciones, el Departamento de Complejas o Inteligencia, en una casa que ya en su momento se había realizado procedimientos por la conocida banda de los Pirañitas, pero que en este caso particular no está relacionado a esto de grupo de adolescentes armados, bien conocidos muchas veces, publicando varios de ellos imágenes con armas de fuego y demás. ¿Y por qué es este procedimiento aquí en Coronel Dorrego? Por el ataque del viernes pasado en Sarmiento y Javier de la Rosa a una mujer para robarle su motocicleta. 12 personas que la interceptan, hablamos incluso con una vecina de cómo fue la situación, que le disparan en 5 oportunidades. autoridades con un arma de fuego la hieren con un disparo en una de sus

0: piernas. Y en este lugar donde estamos ahora, aquí sobre calle Ascuénaga al 1600, es de donde se va a estar trasladando a una persona en averiguación de ser una de estas, de estos individuos que asaltaron a la mujer y que le robaron. Está trabajando el grupo de operaciones especiales en los diferentes lugares donde se están desarrollando estos procedimientos. Vamos a avanzar un poquito apenas con la cámara de Litus para que ustedes vean el frente de una vivienda donde uno recuerda en uno de los últimos procedimientos incluso la policía buscó hasta en los tanques de agua para tratar de encontrar alguna de las armas que se utilizaban en el marco de lo que eran los robos y las diferentes situaciones, que hasta, por ejemplo, a los muchachos que realizan lo que es el barrido y demás en la zona aquí, y que incluso hasta hace poquito tiempo, recordemos, en la cuadra anterior hubo otro procedimiento por las utilizaciones de armas de fuego, ¿no? Vamos a ver después cómo continúa esta investigación del doctor Estanislao Yavedoni, si logran además encontrar la motocicleta, esta chica que realiza pedidos en una de las aplicaciones y que llegaba a su domicilio de trabajar cuando le interceptan y le roban la moto. Reitero, son cuatro procedimientos, cuatro allanamientos, y en este lugar aquí por Ascuénaga al 1600 es de donde se va a estar trasladando a una de las personas en comisión de estos delitos. Y esto que se termina dando siempre, ¿no? Muchas veces con los jóvenes o adolescentes en conflicto con la ley, que muchas veces pasan, te hacen algunas señas y demás, pero bueno, teniendo en cuenta lo que es la situación, buen día, ¿cómo va? De alguna manera te mojan la oreja, ¿no? Mientras estás trabajando acá, tanto al personal policial como a nosotros, porque ya los tenemos conocidos, incluso de cuando se publicaban con armas, así que nos vamos a ir retirando para dejar trabajar.
1: Que te saludan, te saludan como para que sepas.
0: Es una zona muy sensible.
2: Claro. Está bien.
0: Sí. Te pasan, te saludan, te hacen señas y demás. Pero bueno, tal cual. Es difícil, como prensa, que justo están llegando también otros colegas, no tenemos que dejar de mostrar esto, porque como siempre digo, si nosotros dejamos de ir, igual que si la policía deja ir a lugares así conflictivos, avanza el delito, y en este sentido no podemos dejar de hacerlo, fundamentalmente porque siempre puede alguna persona inocente quedar en el medio de estas situaciones, ¿no? Y es así. En este caso, el fiscal que está investigando es el doctor Estanislao Yavedoni, fiscal de homicidios. Este ataque a esta mujer que, como contábamos, la atacan con disparos de arma de fuego, 5 en total, en la puerta de su casa, queda todo registrado incluso con filmaciones, y ahora la PDI está allanando junto con el grupo de operaciones especiales en este y otros 3 domicilios más.
1: Bien, Vero, gracias, con cuidado, por supuesto. 8:24 minutos.
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0: Carlos Morzán con nosotros.
1: ¿Qué tal? Buen día.
0: ¿Cómo
1: Carlos,
0: estás?
1: Carlos, Cristian, ¿todo bien?
0: Muy bien, muy bien.
1: Bueno, llegó el frío, sí. Pero ahora hace calor y está húmedo.
0: Ajá.
1: Hay gente que elige el mejor plan, que es quedarse en casa.
0: Sí.
1: Te quedas en tu casa.
0: Serie.
1: Pero claro, si estás de vacaciones, mejor. 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
0: Jovellano, ¿qué nos cuenta? Adelanto.
2: Ayer Fabián me dice, después de la conferencia de prensa de Ezequiel Medrán, me dice, ¿qué análisis haces de lo que dijo Medrán? Le digo, más de lo mismo, casi
0: sí.
2: Siempre dice lo mismo, no hay nada nuevo. Por ahí uno especulaba una derrota como local, la pérdida del invicto, segundo partido muy mal jugado por Colón, digo, quizás pueda pasar algo, demoró un poco en dar la conferencia de prensa. Comienza a dar vuelta un rumor respecto de una supuesta salida de Medrán como técnico de Colón. Rumor, no lo he podido confirmar. Sí me dice una fuente confiable que Medrán fue a trabajar hoy y ante una consulta la respuesta de él fue: yo no tengo idea, estoy yendo a practicar.
0: Ahora
2: a
0: la mañana.
2: Ahora a la mañana. Así que vamos a esperar. Por ahora, insisto. También me dice este amigo que alrededor del 80% de la comisión directiva no quiere que Medrán siga. Medrán tiene contrato hasta el 31 de diciembre de este año. Le quedan 6 meses de contrato. Y que hay un 20% de los dirigentes de Colón, los que cortan el bacalao, digo, que dicen, y por ahí merece una chance más. Colón está tercero, no perdió tanta diferencia de puntos, al contrario, perdió Ferro, se mantiene en el tercer lugar, no lo pasaron equipos que venían detrás, si bien se acercaron. Así está planteado el tema hoy por hoy en el mundo Colón con respecto a esto de Medrán. El rumor dice que dejaría y por otro lado Medrán contestó esto.
3: ¿Pero y Coloto que tiene que... en el que resuelve no es Coloto?
2: Y bueno, está el director deportivo
0: decide,
2: también.
0: Y, yo te voy a decir una
2: pero
0: cosa.
2: Pero si de la dirigencia, planos mayores te dicen, no queremos que siga, Mario.
0: El que tiene la información es Jovellano, por supuesto, pero yo solo te agrego un dato, Dani.
2: A ver.
0: Más que unirlos el amor o la esperanza con Medrán,
2: sí.
0: Hay quien te dice, no tenemos la que se necesita para echarlo.
2: Por eso dije,
0: hay que pagar.
2: Tiene si Medrán no se quiere ir,
0: bueno.
2: Tiene contrato hasta el 31 de diciembre de este año.
0: Bueno.
3: La que vamos a la está contenta porque su rojinegro ganó.
0: Ah, ok. Bueno, ahora puede estar contento porque hace un tiempo
2: veníamos
0: complicadito el rojinegro del sur de la provincia. Vamos a meternos con el Santa Fe Business Forum 2026.
3: Uh-huh.
0: Hay empresas que van a cerrar negocios gracias a este evento. Santa Fe está convocando a empresas a participar de las rondas de negocios del Santa Fe Business Forum y está en línea Georgina Lozada, secretaria de Comercio Exterior de la provincia. Georgina, ¿cómo estás? Buen día.
4: Hola, ¿qué tal? Buen día, chicos. ¿Cómo están?
0: Bien, muy bien. Bueno, ¿cómo se preparan para
4: esta...? Estamos contentos acá. La ciudad está contenta porque ganó News.
0: La ciudad, dice, fíjate.
3: No. Sí. Yo tengo las amigas que me están diciendo que no, pero bueno, importa.
0: Claro, depende, ¿no?
3: Depende de qué lado está.
4: La ciudad... el más grande del interior.
0: Bueno, no estaba en el mejor momento tampoco, ¿no?
4: No importa, en las malas se banca mucho más, obviamente.
0: Es el tercer Santa Fe Business Forum, ¿no?
4: Así es, estamos en la antesala de la tercera edición de un evento sumamente consolidado que no se había hecho algo así de semejante envergadura a nivel país nunca antes. Así que, bueno, estamos muy contentos porque, por un lado, denota un gobierno preparado ante un escenario global completamente distinto que plantea la Argentina desde diciembre del 2023. todos sabemos que, bueno, que el ordenamiento macroeconómico es una condición sine qua non para poder pensar comerciar con el mundo. Antes teníamos más de 10 tipos de cambios distintos, no podíamos pagar lo que comprábamos afuera, se genera la deuda que todos conocemos privada, la CIRA, que bueno, todo que nos olvidamos, pero bueno, cuando nosotros comenzamos la gestión teníamos un montón de reclamos, o sea, de reclamos de personas, que empresas que nos venían a pedir que intercedamos para poder ingresar sus productos. Entonces, bueno, esta normalización sumado a los acuerdos económicos, acuerdos comerciales firmados como Mercosur-EFTA el año pasado, Mercosur-Unión Europea este año, la agenda estratégica con Estados Unidos, sin duda un panorama internacional completamente distinto, pero a la provincia de Santa Fe, que es la segunda provincia exportadora, tiene un sólido perfil exportador, la agarra diferente, la agarra con una herramienta consolidada de infraestructura comercial como es el Santa Fe Business Forum, y digamos ahí denota la fuerte convicción de nuestro gobernador Maximiliano Pujaro y el ministro Gustavo Puccini de entender que compartir que el mundo sí es verdaderamente lo que yo también creo, ¿no? Que es un factor ordenador de la matriz productiva del lugar, del local. ¿Qué es lo que me pide el mundo? Yo lo tengo que hacer de esa manera, con mayor innovación, más tecnología, etcétera.
0: ¿Se puede poner en números, por ejemplo, cuántos negocios se cerraron en las ediciones anteriores, o es muy difícil eso de nomenclar?
4: Sí, lo es, pero lo que yo te puedo decir, porque, a ver, por ejemplo, la semana pasada me llamó un empresario de ahí, de la ciudad de Santa Fe, bueno, agradeciendo un poco el evento y la puesta en escena de lo que es traer el mundo a la provincia, ¿no? Que bueno, que es algo que yo no hubiera podido hacer al revés, llevar 1000 empresas que participaron en el 2025 a 50 países que fueron y que una empresa, o sea, acá en Rosario, por ejemplo, esta empresa que vino de nutrición animal, de alimentos para no mascotas, en 2 días se reunió con 12 países distintos. Y esta empresa, como te decía, me llamó la semana pasada para contarme que había cerrado un primer negocio con, no recuerdo exactamente ahora con qué país, pero bueno, del primer foro, o sea, con un negocio que no es que lo había hecho el contacto en el 2025, sino en el 2024. Entonces, claro, siempre en comercio exterior, más allá de que esta sea la herramienta más efectiva en términos de acortar los plazos de operaciones comerciales, no es tan sencillo. Así todo, yo lo que te puedo dar es un número, en tanto en la primera edición como en la segunda edición, durante estos días se vendió, por ejemplo, en el 2025, casi 14 millones de dólares, estas 1000 empresas que participaron, en el segundo 17, o sea, son números muy altos, pero bueno, como te digo, después a lo largo del año nosotros intentamos hacer métricas en cada actividad a los 3, 6, 9 y 12 meses de cada actividad que realiza Santa Fe Global, pero bueno, a veces no siempre tenemos el feedback que es lógico, ¿no?, de las empresas para poder tener un resultado, y nosotros ir midiendo también nuestras acciones.
3: ¿Cuánta gente hay, que están previendo de llegada de extranjeros a Santa Fe, a Rosario y también aquí a Santa Fe para este año?
4: Este año el mismo número, 250 compradores internacionales, que estamos terminando el proceso de selección de qué país. O sea, no te podría decir si son 50, lo más probable es que sean alrededor de 50 países por la cantidad de empresas internacionales que invitamos. Eso para lo que es la ronda de negocios inversa. No nos olvidemos que también tenemos el foro de inversiones ahí, que es para la economía del conocimiento, que Santa Fe es muy importante, es la segunda jurisdicción en importancia en esta industria de economía del conocimiento. Tenemos muchos y buenos talentos, y ahí traemos 40 fondos de inversión, más los fondos locales. Cada año nosotros vamos, obviamente, como cualquier evento que se va repitiendo, va mejorando la performance, ¿no?, del evento en sí, va haciéndose de mayor calidad, mejor. Y por ejemplo, del 1 al 2 hubo una sustancial diferencia, sobre todo en el foro de inversiones, y este año entendemos que siempre un poco más siempre podemos dar. 250 compradores, es multisectorial, como ustedes ya lo saben. Pero este año también tenemos un capítulo especial para la ciudad de Santa Fe, que estamos trabajándolo junto a la Bolsa de Comercio de la Ciudad de Santa Fe, a la Municipalidad de Santa Fe, uh-huh. a la Cámara de Comercio de Santa Fe. Lo que vamos a hacer es, vamos a trasladar, lo dijo el año pasado el gobernador, y bueno, así lo hicimos, ¿no? Lo desarrollamos, lo contó, digamos, durante el Consejo Federal de Relaciones Exteriores, que se hizo también en la Ciudad de Santa Fe el año pasado. Algunos de estos compradores siempre es voluntario, ¿no? Pero entendemos que alrededor de 50 compradores internacionales, más allá de los circuitos productivos que hacemos, ¿no? Que es el cuarto eje el cuarto eje que tiene, que integra el foro, van a hacer noche, digamos, en la ciudad de Santa Fe, donde van a tener un espacio de networking en la Bolsa de Comercio, van a tener un cóctel el día miércoles a la noche. Vamos a hacer un capítulo del Sabores de Santa Fe, que es un programa que tenemos desde el Ministerio, que lo lleva adelante la Secretaría de Comercio Interior, uh-huh. que ahí muestra un poco, que realmente el año pasado los extranjeros estaban fascinados, se muestra un poco todo lo cultural, lo gastronómico de la provincia, y es un evento de realmente en sí muy lindo, que se disfruta, sobre todo los extranjeros lo disfrutan mucho porque no conocen lo que nosotros conocemos, desde sí. la gastronomía hasta el espectáculo, etcétera.
0: Es más probable que surjan más negocios de ahí, del cóctel, de la sí, charla siempre. Informal, que de la ronda de negocio formal, porque en definitiva se trata de eso, de ganar confianza con un proveedor. Es eso, ¿no?
4: Siempre se da de esa manera, como bien vos lo describís. Por eso es que nosotros siempre, todas las noches durante el Santa Fe Business Forum, tenemos un evento de ese estilo. La primera noche vamos a hacer una ópera en el Teatro El Círculo, la segunda noche una visita al museo, el de la ciudad de Rosario, ¿no? El Museo del Deporte, con un cóctel ahí mismo. La tercera noche, un Sabores de Santa Fe en la ciudad de Rosario, ahí en la Fluvial. Aparte del capítulo Santa Fe, que se hacen también dos eventos. Uno es el mismo que hacemos nosotros desde la Secretaría de Comercio Interior, como te decía, el miércoles en Rosario, el jueves en Santa Fe. Pero es así como lo decís.
3: El ruido que se generó en estas horas entre Argentina y Brasil, ¿puede interceptar algo del encuentro que se viene en Rosario y Santa Fe, Lozada?
4: No. Los negocios van por un carril, la política va por otro. Lo que sí importa en política y afecta a los negocios es la estabilidad, sobre todo para un país como Argentina, digamos, ser previsibles. Ser previsibles es una condición también sine qua non, como yo te decía, el tema de, uh-huh. del ordenamiento macroeconómico o el tener el no tener 12 tipos de cambio,
3: claro, sí.
4: 16 uh-huh. tipos de cambio como teníamos durante el kirchnerismo. Claro. Uh-huh.
0: Carolina, Georgina,
4: mi hermana.
0: Sí, claro, te agradecemos por estos minutos.
4: No, por favor. Igual le mando saludos también.
0: Sí, claro, la tuvimos hace poco acá en el piso. Gracias, muy amable.
4: Bueno, gracias chicos, que tengan una buena semana.
0: Georgina Lozada, la secretaria de Comercio Exterior de la provincia, y este Santa Fe Business Forum 2026.
3: Estamos a menos de un mes.
0: Sí, uh-huh. con la novedad para la ciudad de Santa Fe.
3: Sí,
0: ¿no?
3: Sí,
0: me parece
3: sí.
0: que eso es importante.
3: Uh-huh. Sí, y esto de que ella dice, no, la relación comercial está lejos sí. de la política, digamos, porque hay mucho ruido. Incluso, sí. digo, en Santa Fe, maquinaria agrícola, lácteas, carnes, son muchas las empresas que le venden a Brasil. Uh-huh. Y cuando vos hablas con una empresa, dice, no, es un problema de la política, sí. nosotros seguimos adelante. Digo, sí.
0: Pero hay ahí un debate interesante en lo que dice Georgina. ¿Vos preferís una diplomacia un poco más regular, pero una macroeconomía detonada con cepo, con ciras? ¿Se acuerdan de las ciras? Todavía no se han investigado las ciras. El día que
3: ¿usted cree que no lo van a investigar? No.
0: Bueno, Carlos. El día que alguien se atreve a investigar la cira, me parece que de la gestión anterior van sopres todos. Las ciras eran un trámite que había que llenar para que a vos te autorizaran a importar o exportar. Eso era a criterio del que lo recibía. O sea, no había ningún criterio lógico, solamente es, bueno, Cáfaro puede, Abichaín no. ¿Por qué? Se me ocurrió. De repente Abichaín podía. Todos los empresarios que pasaron por el sistema dicen, Desde el que traía un container hasta el que traía un barco entero, había que dejarle a tu interlocutor una cantidad de dólares. Todos, ¿eh? Hay testimonios por todos lados. Es una causa que no avanza. Entonces, una diplomacia más ordenadita y eso, o un gritón como Milei con una macro más estable. Desgraciadamente en este país parece que no se pueden elegir las dos cosas, ¿no? Que sería, diplomáticamente hagamos las cosas correctas, aun cuando no coincidas políticamente y económicamente estemos bien.
3: Lo que pasa, Carlos, que
0: en la macro,
3: lamentablemente en la Argentina, no solo en la última etapa, sino en muchas etapas, cuando hay intervención o hay distintos tipos de cambio, y empiezan las discrecionalidades y las sospechas.
0: ¿Y sí?
3: Digamos, y eso...
0: ¿Y cómo no?
3: Bueno, claro, lo decía, lo dijo Lucas mañana o temprano. Uh-huh. Hoy se sabe cuál es el tipo de cambio y cómo te acomodas a eso.
0: Sí.
3: Cuando hay regla clara.
0: Sí.
3: Lo esencial es regla clara, porque decía, como la CIRA y como hubo otros nombres, uh-huh, en su momento en la historia argentina de los últimos 50, 60 años, cuando hay varios tipos de cambio, siempre hay trampas. Siempre hay trampas, hay tramposos de ambos lados.
0: Por eso a mí que ahora salga el masismo a rasgarse las vestiduras por lo que dijo Milei, que hemos criticado, estuvo horrible Milei en Brasil diciendo barbaridades de Lula, incluso pelado, qué sé yo, cuando está pasando por una situación de salud, claro. O sea, todo es agradable. Ahora, que salga el masismo a decir esto no, bueno, muchachos.
3: Pero el masismo lo creó a Milei.
0: Bueno, primero
3: lo creó a Milei.
0: Políticamente háganse cargo de Milei, pero segundo,
3: lo crearon,
0: económicamente,
3: le pusieron candidato.
0: Económicamente, bueno, ustedes son responsables de cómo llegamos a este momento, ¿no? Viste, me suena fuerte escuchar a tipos que han fracasado fuerte o que han dejado este momento que está desarmando Milei con mucho déficit todavía, decir, ay, miren lo que pasó. Bueno. Contaba antes de la nota Dani de lo que puede suceder con Medrán y
2: me dicen que hubo reunión anoche, rápido, dos palabras, dirigentes, sí, principales, después convocaron a Colotto.
0: Y está en línea Matías Lorefice para contarnos un poquito más de esa reunión. Mati, ¿cómo estás? Buen día.
5: ¿Cómo les va? Buen día para todos, ¿cómo andan?
0: Bien, muy bien. Reunión de la mesa chica.
5: Sí, ayer en Santo Tomé, en la casa de Bonasola, para decidir y definir qué va a ser la dirigencia con respecto al futuro de Medrán después de una segunda derrota consecutiva, de una actuación que estuvo lejos de lo que ameritaba el momento de Colón, que venía de perder feo frente a Ferro en Caballito, volvió a enfrentar a Chaco Forever, el último de la zona, y volvió a perder. Y a mí lo que me dicen, bueno, ustedes se imaginarán que cuando están viviendo los dirigentes este momento tan difícil de saber qué va a hacer cuando hay una reunión de mesa chica. A mí lo que me dicen es oficialmente que no tendría consenso Medrán para la continuidad como técnico de Colón. Así que hay que estar atento en las próximas horas. Quizás por ahí pueda llegar a dirigir el fin de semana y después irse, como para dar un tiempo a los dirigentes de Colón de buscar algún reemplazante, que también es otro tema, porque no es fácil venir a dirigir a Colón, no es fácil ser dirigente y manager y buscar el reemplazante, no hay tampoco muchos nombres que puedan seducir a la dirigencia en la categoría, sobre todo. Me parece que por ahí puede llegarse a abrir la puerta de algún técnico de primera división.
2: Epa. Mati, perdón, Daniel, buen día, ¿cómo te va?
0: Sabe quién sos, me parece.
2: Sí, creo que sí, pero lo saludo, porque no lo saludé, lo tengo que saludar. Mati, digo, puede ser que estén analizando también cuestiones en lo económico. Medrán le quedan seis meses cinco, de contrato.
3: Cinco,
2: hasta diciembre, hasta el 31 de diciembre.
0: Sí, lo echás, tenés que garpar.
2: Eso por un lado, y otro... Un alto, pero alto dirigente de Colón me acaba de contestar.
0: ¿Qué dice?
2: Dos palabras. No sale.
0: ¿Cómo
2: nada
0: no sale?
2: Más. No se va. Mi pregunta era, ¿se va Medrán?
0: No sale. Mirá.
2: Bueno, es que claro. Alto dirigente de Colón me acaba de responder.
0: No sale, dice.
2: No sale. Simplemente eso.
0: Bueno.
3: Lo que pasa es que Colón viene de estar clasificado con
2: capaz Delfín. Que en media hora Medrán se está
0: ya lo dijo Super Manuel, ¿no?
3: Lo veo de afuera. Colón, cuando lo echa Delfino, sí, en la etapa anterior institucional,
2: sí,
3: porque venía clasificado y después casi se va al descenso. Tenés que pegar el cambio también.
0: Sí. No, y además, a esta altura, Mati, no es cómodo echar, o sea, traer un técnico nuevo dos fechas después de que arrancaste un proceso nuevo donde podías traer refuerzos. O sea, el técnico que llegue hoy, digo, si eventualmente Medrán se va y viene uno nuevo, ya tiene las cartas sobre la mesa, ¿no? O puede cambiar la cuestión actitudinal, puede cambiar un montón de cosas. Ahora, no van a aparecer refuerzos, ya está, están los que están.
5: Sí, el momento era después de Chaco, cuando perdió ahí el plantel, el equipo en Chaco. Ahí había dos semanas de una de receso, como la semana previa a la vuelta al fútbol, que era con Madrid. Uh-huh. Yo insisto, para mí Medrán está muy debilitado. Muy debilitado. Lo único que lo salva el técnico son dos o tres triunfos seguidos en fila, porque yo creo que ni el empate lo sostiene el sábado frente a Casuso. La dirigencia puede tratar de sostener, porque también, por supuesto, uno entiende que son parte de esto, pero daría la sensación como que ya el técnico no tiene la fortaleza y la imagen sobre el socio y el hincha, ¿no? Que tendría que tener para continuar.
0: Mati, gracias. Aguardamos cualquier novedad.
5: Hasta luego, chau.
0: Bueno, Matías Lorefice. Mientras tanto, Medrán, hoy a entrenar.
2: Repregunté a este alto dirigente, ¿sigue?
0: ¿Y qué contesta?
2: Sí, en mayúsculas.
0: Bueno. Está bien. Ok. O sea, hubo reunión oficial, anoche.
2: Claro. Y hubo reunión de vices, de dirigentes, digo, presidente.
0: Sí, mesa chica.
2: Mesa chica. Después convocaron a Coloto. Sí. Uh-huh. Aparece este rumor y este alto dirigente me responde eso.
0: Bueno. Mario, ¿qué es el tren de capital humano que está en Santa Fe?
3: Es un tren del gobierno nacional que habitualmente hace localidades con servicios de ANSES, servicios de salud, a que el gobierno de Santa Fe le pone Santa Fe Acá, este programa de acercamiento a sectores humildes para darle documentación, para darle renovar documentos, planes de vacuna, etcétera, etcétera. Estuvo en varios lugares de la provincia, creo que empezó en San Cristóbal, y hoy está, desde hoy hasta el
0: 31. Viernes,
3: está en la Belgrano.
6: Se entra
3: por Avellaneda y Maipú.
0: Ajá.
3: Por orden de aparición, a las 9 de la mañana te dan turnos y hay unas 10 o 12 de cuestiones que podés hacer, así que
0: ¿Qué servicios Tami?
6: Desde las 9 hasta las 17, de salud, médico, odontología, ginecología, controles de vista, vacunación y más, y trámites del RENAPER, como DNI y pasaporte, y de ANSES, como
0: decía Mario. Ahí está. Bueno, todo y Mario, atención por orden de llegada, decías. O sea, vas y haces fila.
3: No, te dan número. De atención.
0: Por eso, pero por orden.
3: Llegás, o sea, hay número limitado por día, digo, pero esto, bueno. El tren hace años que da vuelta al país y Santa Fe le suma a Santa Fe Acá para coordinar y hacer todo allí para sectores, ¿no?
0: Hablando de capital humano, ovacionada Petovelo ayer en la rural, ¿no?
3: Dicen que sí. Además se mostró con el hijo de Macri, de Jorge Macri. Brazo,
0: el bebé. Jorge Macri, que era el enemigo y que ahora no es tan enemigo.
3: Una foto, mirando una foto muy subjetiva de empresario cafetero Cabral de Mar del Plata con ella.
0: Ajá.
3: Búsquela en redes, esa foto.
0: Mirá vos. ¿Eh? Con Martín.
3: No, Martín Cabral. Martín Cabral.
0: 8:50 minutos. ¿Resumimos el programa de hoy?
3: Bueno. Hablamos a primera hora con Lucas Magnano, el presidente de Coninagro, hombre de santafesino, de Villa Trinidad, dirigente del cooperativismo. Santa Fe, algún día habrá, porque el sábado fue el encuentro anual del cooperativismo en Rosario también. Uh-huh. Santa Fe es la provincia cooperativista, por excelencia. Claro. Digo, más allá de la debacle de Sanco en este momento, Santa Fe sigue teniendo cooperativas de primer nivel. Uh-huh. Por ahí la importancia de hablar con alguien como Lucas Magnano, que encabeza la representación de ese sector. Esperaban algo más de Milei, esperaban algún anuncio de Milei, nos dijo, pero admite que la regla clara le da previsibilidad al sector.
0: Otra vez los une más el espanto, ¿no? Le da miedo la vuelta atrás, me parece, más que que esto.
3: Bueno. Sí, y fíjate vos que cuando hablábamos recién con Lozada, ahora después hablábamos con la titular de Comercio Interior de la provincia, Virginia Lozada, bancaba esto, la previsibilidad que tiene el hombre de negocios. Esto de tener un tipo de cambio que sabés cuál es la regla, y abierto al mundo, porque también pasó esto. Lo decía Magnano, antes la carne no podía vender carne al exterior.
0: Claro.
3: Hoy tenés abierto varios mercados y por eso la ganadería está levantando en los últimos tiempos.
0: Sí, un Santa Fe Business Forum con las reglas de juego anteriores hubiese sido muy difícil. Tenías que preguntar qué rubro sí entraba, qué rubro no entraba.
3: ¿Puedo vender leche al exterior? ¿No puedo vender?
0: Era difícil.
3: Bueno, digo, esto me parece que es un dato. Y la nota en el medio, cuando lo hacíamos con la gente de CEPA, a propósito de la avenida del Fondo Monetario Internacional, ¿no? Que ellos lo toman como una bala a mi ley, más allá de los incumplimientos que hubo del déficit fiscal del primer semestre.
0: Sí.
3: Entiende Juan Enrique, nuestro quien analizó desde CEPA este centro crítico de la política nacional, entendió que es un aval político de Estados Unidos y del fondo a la política que lleva adelante el gobierno nacional. Bueno, vamos a ver, la reunión es a las 14 y después mañana la titular del Fondo Monetario va a estar en Vaca Muerta, en Neuquén, ya sin Milei, que se va a Perú.
0: Sí.
3: El presidente, y hablamos bastante también de estos intercambios de agravios con Lula. La decisión de Lula de retirar al embajador o llamarlo a Brasilia al embajador, llamarlo a Raimondi, que es el embajador argentino, para que dé explicaciones. Vamos a ver cómo se da esta situación. Un Lula que, tengo entendido, no va a ir a Perú. Perú es país limítrofe de Brasil.
0: Sí, claro.
3: No va, tengo entendido, a la asunción de Keiko Fujimori, que se va a dar mañana. Así que, bueno, vamos a... Dijimos que hoy en Rosario hay reunión de gabinete, varios temas en agenda, y hablamos un poquito de la política y las fiestas que hubo este fin de semana. Sí. Me están pasando datos de la fiesta de la Bahía Cauda. Fíjese.
0: ¿Qué pasa con la Bahía Cauda?
3: No, porque dijimos esto.
0: Ya que el locro socialista, la fiesta del arroz de Soldini, sí, bueno, la Bahía Cauda, en Humberto Primo.
3: 370 litros de crema, 370 cabezas de ajo.
0: Pero qué descompostura los que comen todo eso.
3: Sí, me encanta. Era mucha la gente presente en la fiesta. Así que digo, este es el dato. Ya algún oyente fiel nuestro ayer hizo Bahía Cauda acá.
6: También.
3: Pero no nos invitó.
0: No invita últimamente, ¿eh?
6: Que no avise entonces.
3: Mandó, sí, con
0: muy rico locro hace tu amigo, pero no sé, Bahía Cauda.
3: No, en este caso hice una Bahía Cauda bien piemontesa. Y no. Bueno, la fiesta del locro del socialismo fue en Rosario, con este dato, ¿no? El socialismo se mostró unido, dentro de Unidos, el socialismo unido, y la fiesta del arroz en Soldini. Bueno, también dijimos cómo cerró la paritaria, a la espera esta semana de que se conozcan los decretos de aplicación de política paritaria.
0: Sí.
3: Hablamos de la ruta 34, los 388 kilos de cocaína de este camión que lo detectó la Gendarmería. Vamos a ver cómo sigue toda esta historia.
0: Sí.
3: Hoy en el Boletín Oficial de la Nación, 5 millones de recompensa para quien dé datos sobre Micaela Albornoz, esta mujer que hace un mes que está desaparecida y que la provincia de Córdoba informó que no está en esa provincia.
0: Sí.
3: Bueno, así que parte de la agenda, y hablamos del 15-6, que era una sola persona, 1.000 millones de pesos, que no es gobierno.
0: Ay, Dios, no. No estaría bueno, quedarte tranquilo. Y para cerrar, siempre cerramos con esto, con el resumen. Pero Jovellano dice, pide pista, Jovellano.
2: A ver, alguien muy importante me dice, quédate tranquilo, del lado de Colón, digo.
0: Sí.
2: Quédate tranquilo, Medrán va a dirigir el sábado. El tema es que está Coloto en el medio. Coloto, le quedan dos balas.
0: Ajá.
2: Una ya se le fue, la de Medrán, supuestamente.
0: Ajá.
2: El que venga, si no anda bien, chao Coloto.
0: Ok.
2: Bueno. Así que, hasta el sábado, Medrán dirige. Después se verá.
0: Ok.
2: También me dice este amigo, no hay mucho para buscar, ¿eh? No hay mucho. Me dice que un ex, de reciente paso, por Colón, no vendría. ahora, si lo llaman.
0: Okay.
2: ¿Saben quién, no?
0: Sí, me imagino.
2: Bueno,
0: uno que le fue muy bien.
2: Chale. Sí.
3: El hombre es un chale.
2: Sí, claro. Y no es el chino Volpato.
0: Claro.
2: No vendría.
0: Bueno.
2: ¿Está?
0: Ok.
3: ¿Asegura todo eso, Goyano?
2: Sí.
0: Listo. 8:57 minutos.
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1: Hola, buen día.
2: Hola,
3: hola, buen día.
0: No, antes de entrar en el pase, le damos paso a Vero, que tiene información de servicio. Vero, te escuchamos.
4: Sí, agradecemos este minuto previo al pase para contarles que personal de UTRAM, trabajadoras y trabajadores, se están manifestando en estos momentos en la intersección de Peñalosa y Reyes Martínez, o Diagonal Goyena, para los que vienen o toman sentido de este hacia el oeste. Hay personal de control del municipio ordenando el tránsito, pero decirles para quienes vienen del norte y quieren acceder para el lado sur, para el lado del centro, que hay una quema de cubiertas aquí y que esto tiene que ver con lo que están solicitando desde hace tiempo, que tiene que ver con la regularización, participación de la paritaria municipal y fundamentalmente lo que es, en el caso particular de la base DERQI, comenzar a lo que es la mejora de los recursos humanos y de otro tipo que vienen reclamando desde la semana pasada. Ellos venían en la alerta y ahora movilización. No solamente hoy se van a estar manifestando aquí a la espera de que se comunique el Ejecutivo, sino que mañana está planificado un paro. Y atención, porque el miércoles, nos acaba de decir Alberto Sosa, planifican realizar un corte en la autopista Santa Fe-Rosario en el acceso a la ciudad de Santa Fe. Así que no digan que no les avisé, porque este conflicto viene escalando, y en el caso particular del personal del UTRAM, tratando de reunirse, dicen que hay una diferencia con el otro sindicato, con ASOM, y que ellos quieren participar más activamente, tanto de la mesa paritaria como de las otras mejoras en el caso de la base DERQI.
0: Gracias, Vero.
4: Hasta luego.
0: La carita de los que viven en zona de country o que usan habitualmente la autopista.
1: En Santo Tomé.
0: Los que usan habitualmente la autopista Santa Fe-Rosario, con lo que acaba de decir Vero. El miércoles, ya es como que te levantás el lunes y decís, a ver qué. Bueno, el miércoles vas a tener lío.
1: Bueno, se puede solucionar, de aquí al miércoles se puede solucionar, sí, ¿no? Ya desde la semana pasada, los trabajadores municipales, los que están agremiados a UTRAM, están dando a conocer cuáles son los reclamos. Más que nada, justamente ahí, en quienes están en base de ERQI, que dice que no dan abasto con los trabajos que están realizando, con las horas, piden más horas extras y un refuerzo porque están abocados a los trabajos de la emergencia hídrica y no llegan, según ellos, ¿no?
0: Claro.
1: No sé, tal vez el municipio no da respuesta porque entiende que si llegan o no sé cuál es el problema. Pero ese es el reclamo. De aquí al miércoles todavía hay probabilidades y posibilidades de negociar.
0: Bueno, ojalá que, ¿sí?, que esto se cierre antes de tener este lío. Uh-huh. ¿Escucharon el tema de los sudamericanos?
1: Me encanta.
2: ¿Canción oficial?
5: Me encanta.
1: Sí, de la Sole.
0: ¿La tenés, Cookie, por ahí? A
1: me
0: ver.
1: Me encanta el video, chicos. Está muy bueno.
0: No lo vi. ¿Fue tostado?
1: No.
0: ¿No?
1: Ay,
0: no,
1: dejalo de tostado, no se puede.
5: Y lo que pasa es que no se puede ahí, claro.
0: ¿Qué? ¿No nos representa a nadie?
2: No.
0: La pasión de esta provincia.
1: Sí,
0: no.
1: Pero
6: la cancha no solo gritó.
1: Muy lindo, muy lindo.
6: La llama se enciende y la...
0: Era...
1: Después empieza como más
0: tímido. Número sí. Cantado, que era la Sole la que debía hacerlo, ¿no?
5: Está bien, sí, está bien.
0: O sea, está bien que sea la Sole.
2: Es una voz que nos representa, claro. Claro,
5: dice sí. Algo de la invencible en un momento.
0: Ajá.
5: La invencible, no sé qué, del sur. Ahora sí. Va a llegar el estribillo. Sí.
2: ¿Cómo están las obras?
0: Hay preocupación, claro, preocupación. Preocupación por nosotros que la vemos de afuera y decimos, le falta esto. Dicen los que están abocados a la tarea que se llega.
5: Bueno, falta un poco más de un mes. Un mes y medio.
0: Sí, pero el que ha construido. Mira y dice, wow, lo que falta. Pero bueno, son obras que por ahí le meten.
1: Y sí, están trabajando 24 horas, qué sé yo. Uno de afuera ve que todavía en el exterior. Cuando fueron el viernes que vinieron las Leonas, que estaba Antoniazzi y estaba...
5: hicieron una recorrida.
1: Albertario. Yo no sabía que adentro ya están, por ejemplo, las tribunas colocadas.
5: Sí, ¿viste? Sí.
1: ¿Viste? Y estaban sobre el piso, sobre el parquet, que no les faltaba mucho tampoco.
5: Bueno, a lo mejor, bueno, sí. También se está haciendo la limpieza del lago y demás, que llegan el...
1: El tema es el tiempo, porque el pronóstico, a mí me sorprendió el anticipo del Servicio Meteorológico Nacional,
5: claro,
1: con alerta amarilla para ya el mediodía y la tarde, algunos departamentos del este de la provincia y para nosotros a la tarde.
5: Sí,
1: y toda una semana con tiempo inestable, con probabilidad de precipitaciones. Entonces eso, claro, quieras o no, te retrasa, sobre todo lo que tiene que ver con el exterior. Podés avanzar adentro, entiendo. Igualmente, cuando vos estás construyendo una casa, te dicen, en esta época no, porque la humedad, la pintura no queda bien.
0: Preguntale a Jovellano, me está, claro, queriendo pintar la casa.
2: Hace un mes.
1: A mí también el pintor
2: no puede,
1: me pateó. Me dijo, no. Sí,
0: pero
1: no,
0: es ahora, no, chicos.
2: No, recibo llamado y me dice, no, no.
0: Y bueno, pero cuando hay urgencias, se hace. No, lo haces.
1: No, el tema es tenerlo en cuenta, porque vos vas a estar gastando dinero para que te lo pinten sí o sí ahora por esta cuestión de que tenés que llegar. Y tal vez en diciembre tenés todo... toda la pintura hecha globitos, todo ya enmarcado, claro, y tenés que volver a pintar.
2: Claro. Lo que va a quedar también para Santa Fe, ¿no? Hay un pedido también desde el Consejo para que tanto las pelotas como todos los materiales queden en la ciudad de Santa Fe.
0: Está bien eso, está bien. Todas porque las obras es obvio que van a quedar, pero claro, es cierto, todo lo que se use...
1: Sí, tanto pelotas, computadoras, todo. ¿Sí?
2: Todo el material para que quede, para poder disfrutarlo los santafesinos.
0: ¿Para qué estarían si tienen que representar a la provincia en algo?
2: ¿Y qué opciones tenemos? A ver.
5: Acá en Santa Fe hay handball o balonmano y hockey. Bien.
0: Sí, no, bueno.
5: No están para ninguno.
0: Supongamos que para, en general.
5: Atletismo.
2: Porque... Yo voy más por ahí.
5: ¿Atletismo?
2: Sí, sí.
0: ¿Salto en qué? ¿O qué?
5: O corre.
2: Corre, marcha.
0: ¿Ah? Marcha. Era como zafó.
5: Era...
2: Sí, yo podría hacer maratón, porque yo gané un maratón.
5: ¿De qué?
2: Cuando era chico gané un maratón.
1: Ah, ¿de qué? Bueno, ¿qué? Pero no estás
0: en la
5: corrida.
0: Sí,
5: yo no.
2: Bueno, puedo participar.
0: No te quiero matar la ilusión.
2: ¿Cuántos centímetros?
1: ¿Qué? No. Con un pulmotor al lado.
2: Ahora, hace tanto ya.
0: No, sí, ¿eh? Se nota que hace mucho.
1: Bochas, yo te veo perfil para bochas.
2: Sí. Las lisas, me gustan las lisas. Sí, sí.
1: No, ojo que se pican las bochas.
2: Las rayadas, dale, mirá, hagamos.
1: Mira qué lindo.
0: Los lisos, no las lisas.
1: Sí, está muy lindo adentro. Claro.
5: Mirá, es el CAR, es la obra de
2: la obra del estadio.
1: Muy bueno.
2: Me gustan las sillas.
0: Es que ahí está más avanzado de lo que uno ve afuera.
2: Bueno. Chicos, ¿a qué ritmo están trabajando? Es increíble. ¿Eh? Al ritmo que trabajan, digo, de lunes a lunes, ¿eh?
0: Mirá.
1: El sábado no había nadie, dice.
2: Bueno,
1: pero.
5: Bueno, justo cuando fue Cookie.
2: Sí, bueno, sí. No, no sé, capaz que están adentro. Pero qué yo he pasado sábado ya amaneciendo domingo, he visto gente trabajando.
0: Y sí.
2: Bien, bien. Que estamos. Y hay que llegar, ¿eh? Sí.
0: Bueno, Indiana podría representarnos en hockey.
1: Obvio.
0: Muy buena jugando de hockey.
5: ¿Para nadar?
2: Bueno,
5: ¿están?
2: Bueno,
5: juega hockey. ¿Nadar?
1: Sí,
0: para nadar.
5: Fuera de estado. Natación. Creo que en Rosario es, pero igual.
0: Dos piletas. Pido cambio.
2: ¿Tiro? ¿En recreo?
1: ¿Tiro? Ay, ¿alguien se anima a hacer tiro? Me encanta.
5: Y yo me animo, bueno, pero el tema es que ahora ganar algo, ¿viste?
2: Que se corran todos.
1: Sí, me encantaría.
0: Claro. Porque puede salir para cualquier para lado, ¿eh? Pueden ver un tiro que nadie nunca vieron en
5: hay gols también.
2: La Sole que estuvo también en lo que es el Kini 6, el sorteo.
0: Sí.
2: Y me llamó la atención que es en dólares la publicidad.
1: Ah, sí, los 3 millones de dólares.
2: 3 millones de dólares.
0: La primera vez que... Ya es como dólares, ya está.
2: La primera vez que escucho que el sorteo sea en dólares. No sé si ustedes lo escucharon antes.
1: No, sí, sí, fue, ya hubo uno.
2: ¿Ya hubo en dólares?
1: Sí. Mirá. De 1,5 millones.
0: Mirá vos.
2: Bueno.
1: Sí, que fue para las fiestas, para Navidad.
2: Sí. No, no había visto.
0: Yo estoy más para ganarme el Kini 6 que
2: para competir.
5: No. Fútbol podrías competir, hay fútbol.
0: ¿Hay
5: en
0: fútbol?
5: Rosario. Claro, en Rosario.
2: ¿Vale? Me encanta el video.
1: Está muy lindo.
2: El que pueda buscarlo, ¿cómo se llama la canción?
5: Oficial? Late el Sur.
1: Late el Sur.
0: Bueno, pueden pasar un poco del video.
2: Parece de un mundial.
1: Sí.
2: Tiene
1: ese,
5: la canción ese también estilo. Tiene estilo.
2: Sí,
0: la última del mundial fue malísima, así que.
5: No
2: pegó.
0: No pegó. Todo igual. Por repetición, nada más.
2: Pero... Chico, el tema de mundial era lo de antes. Ya, bueno, ahora...
0: ya le agarró.
5: Ahora empieza con el Italia, no sé cuánto. No va a poder porque es todo día eso, te aviso.
2: ¿Es todo día?
5: Chicos, miren, pero miren.
2: No.
5: Sí.
0: Vos no podés sacar esa ilusión.
5: La última imagen estuvo medio floja.
0: ¿Quién hizo el casting que no nos avisó que queríamos estar con Indiana? Yo estaba para el bombo ahí. Ahí estamos viendo un poquito del...
5: Pero sí. ninguna imperfección en el...
0: Hay que preguntarle.
1: Ay, Sammy, dejá de...
5: Eso es IA, chicos. La última gente que está atrás de la zona es IA.
2: Hay fútbol también, ¿no?
0: Sí, sí, sí, para eso estamos. Pero eso fue en Rosario.
1: Muy bien hecho.
5: El resto del video está hermoso.
1: Ahí lo estamos.
5: Se ve todo Santa Fe.
1: A través de nuestro...
2: Nadie se anotó en patinche. Sí, rugby también.
1: Yo me tengo que acreditar. ¿Ustedes hay patín?
2: Hay patín.
5: Ah, yo estaría bien para patinar.
1: ¿Para
5: acreditarnos? No, la acreditación terminó el 15 de julio, chicos.
0: O sea,
5: no,
0: que hay que garpar las entradas.
5: Sí. ¿Cómo no se van a acreditar antes? Un claro, mes y medio, dos meses, tres hubo.
0: Habían avisado antes. Sí, bien, sí, bueno, habrá que pagar.
1: Yo me voy a acreditar igual. Voy a pedirme
5: excepción. Escuchá,
0: ¿qué podemos ver acá entonces?
1: ¿Cuántas periodistas podemos? Bueno, la Ceci, no sé si se inscribió para relatar y
0: de las nuestras
1: informar sobre hockey.
5: Acá de equipos me acuerdo que había de, bueno, balonmano, de hockey, hay tiro y todo, hay varias disciplinas de atletismo y deportes de agua por la laguna y por el lago.
0: Eso está bueno.
5: Y no me acuerdo qué más, pero eso.
0: ¿Se cobran las entradas?
5: Y sí, yo supongo, para el público seguro.
0: Sí, sí.
5: El público probablemente.
1: Hay que tenemos averiguar. Que recuperar. No, tienen que recuperar.
5: Claro, toda la inversión de estadio.
0: Ya vamos a averiguar. Ya va a ser, va a empezar a meterse sí, como tema de
5: acreditación. A pagar.
0: ¿Vos te crees?
5: De la acreditación.
0: Yo le voy a decir a los yo organizadores.
5: Que no vale.
0: No vale. Chicos, que tengan un lindo programa. Nos
1: gracias,
0: vemos mañana.
1: Hasta mañana.
2: Gracias.

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0: ¿Estamos listos para comenzar un nuevo programa?
1: ¿Listo,
0: Lee? Ahí va, bueno, está Dani Jovellano ya en la mesa.
2: ¿Cómo andan?
0: Muy bien, con mucha información del deporte. Hablábamos
1: mucho de lo que dejó el fin de semana, Dani. Sí.
2: Exactamente, punto
1: bueno,
2: de unión, derrota de Colón, chao invicto, mal partido de Colón. Bueno, Colapinto, 15º, ayer un fin de semana para olvidar para el piloto argentino en Hungría. La fecha de primera que terminó ayer, ya mañana arranca la segunda fecha. Unión no juega por la segunda fecha, juega por la tercera el sábado que viene. Bueno, hay un montón de cuestiones para tocar en cuanto a
0: Unión. Viene Unión con los pibes, que casi lo gana.
2: Por eso digo, buen punto el de Unión ante Platense.
1: Yo los rebanqué a los pibes, sí, que consten actas.
0: Sí, claro, es cierto. Después tenemos que seguir hablando de todo lo que el fútbol
2: argentino. ¿Qué pasa con Medrano? ¿Se va o no se va? Esto surgió también hace un rato. Así que bueno, a mí lo que me dice alguien muy importante de la dirigencia de Colón es, hasta el sábado dirige. El sábado con Acasuso va a estar. Después, no sé, hay que ver cómo le va. Porque bueno, ya un empate ante Acasuso, no, me parece que no le cierra a Medrano y compañía, ¿no? Sí. A Medrano y plantel. Así que bueno, vamos a ver.
0: Era una buena oportunidad ayer para acercarse al puntero.
2: Para acercarse al puntero a Ferro, que fue goleado por Morón, 4-0. Pero bueno, Colón dejó pasar la oportunidad, ¿no? Jugó realmente muy, pero muy mal. Ayer casi no tuvo situaciones, gente. Y yo acá anoto, me tocó estuve ayer comentando el partido. Tengo primer tiempo un cabezazo de Lertora a los 5, una buena jugada colectiva a los 9, que Lertora no cabeció bien, Bonancía no cabeció bien. Y después, no tengo más nada de Colón. Segundo tiempo, a los 3:30, la pelota sobra. Todos los centros los sobraron a Bonancía ayer, todos. Yo eran pasados, no puede cabecear. A los 17, una sola de Galli, que había hecho el gol en el primer tiempo, otro solo por derecha. Y después tengo dos tapadas de Canuto, minuto 44, de un remate de Lago, que entró en el segundo tiempo. Y un cabezazo de Garate que controla Canuto también, minuto 47. Y chao.
0: Hasta ahí llegó.
2: Hasta ahí.
0: Bien. Bueno. Vamos a actualizarlo en un rato nada más. También actualizamos, si te parece, datos del tiempo para saber cómo está el día y la semana.
1: Porque bueno, el pronóstico de la ficha está indicando para lo que resta de la jornada, ahora tiempo inestable, alguna posibilidad, se actualizó a alguna posibilidad de chaparrones aislados de diversa intensidad para la tarde, una máxima de 23 grados. Además, el Servicio Meteorológico Nacional ya emitió una alerta amarillo para este mediodía y la tarde, que abarca a los departamentos General Obligado, San Javier y Vera, en la parte este. Pero anticipa que este alerta amarillo abarca

0: lo demostrará a diario.
1: Ahí está.
0: Pero bueno, no importa, se ata. A esta hora, bueno, la temperatura en nuestra ciudad es de 15 grados 4 décimas y la humedad, como les decía, 99%.
1: Bueno, tenemos información de lo que pasó en las cataratas de Iguazú, en la provincia de Misiones, una crecida histórica de sus ríos debido a las intensas lluvias registradas en las altas cuencas de Brasil que abrieron una represa. Hay un cierre por tiempo indeterminado de las pasarelas a la Garganta del Diablo. No sé si conocen ustedes.
2: Sí, fui varias veces.
1: Hermoso lugar, ¿no?
0: Sí, y realmente es peligroso cuando está cerrado, se cierra realmente. ¿Por qué? Y las pasarelas además ya están dispuestas después de tantas inundaciones, tantas veces que el agua se las llevó. Tienen un sistema en que se pliegan las barandas para que no resistan el agua y no las arranquen, ¿no? Así que bueno, se pliegan las pasarelas y dejan que pase el agua y se cancela esa expedición.
1: 40 familias evacuadas en la zona.
0: Sí, también.
1: Estamos saludando a todo el equipo, ¿les parece? Allí está Tamara Martinel, tenemos a Pablo González, ya lo vemos a Tiago para entrar a la cancha en un rato nada más. Está Cookie, Fernando Retamar con nosotros en los controles, lo vemos a Charlie Morzán. Hola. Y todo el equipo de Litus también, que nos permite conectar a través de la pantalla. Nos buscan en @radioLT10 en YouTube.
0: Sí, así es. Ahí también nos dejan los mensajes para hoy. Y bueno, 3424-36-6432 y línea directa con nuestra producción 4520-187. Y le mandamos un abrazo, un beso grandote a Guille. Así que esperemos que se mejore pronto, que todo salga bien y vuelva lo antes posible.
1: Si les parece, empezamos con las noticias más importantes del día. Apretamos F5, nos actualizamos con lo que pasó y lo que viene.
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0: Bueno, muchas actividades que tuvieron lugar el fin de semana, muchas repercusiones, sobre todo en los títulos de hoy, por las declaraciones y las actividades de agenda del presidente Javier Milei. Lucas Magnano reconoció que el campo está mucho mejor y que los números se están acomodando. Es el presidente de Coninagro, habló sobre el discurso de Javier Milei, sin anuncios, pero sí anticipando un posible cronograma para la eliminación de las retenciones. El dirigente rural, en diálogo con nuestra emisora, aclaró que hay casos particulares, que hay algunas producciones que no la están pasando bien, pero destacó que están mejor que antes. Esto decía:
4: la semana anterior, el día que jugó creo que Argentina con Inglaterra, más o menos por ahí, los mismos que entraron este jueves rompieron el vidrio y con la mano por la reja alcanzaron a agarrar unas cositas que estaban ahí nada más. Bueno, se compró el vidrio, no se llegó a poner porque yo justo estaba de viaje, estaba en Buenos Aires, pero por el lugar que ingresaron es el tamaño de una hoja 4, más o menos, ¿no? Pero nunca pensamos que alguien podía ingresar por ese rectángulo que había de las rejas. Jueves a la noche ingresaron dos veces, que al sonar la alarma de la cámara se retira rápido y después se ve que esperaron, como no llegó policía, no llegó nadie.
0: Bueno, evidentemente este no es Magnano, es Enzo Galeano, uno de los comerciantes que fueron asaltados en Avenida Galicia. Es otro de los títulos del día, ¿no? Lo contaba Verónica Encinas, algo que viene ocurriendo desde hace 15 días, a pesar de las cámaras, de los patrullajes, los delincuentes ven las horas propicias, vidrieras, que a pesar de tener rejas rompen para manotear lo que pueden desde el exterior, ¿no? Compartíamos más temprano además las imágenes de cómo uno de los delincuentes burla la reja justamente del local de Galeano sobre Avenida Galicia al 1400 y pasa por entre las rejas con un tamaño que no supera el de una hoja 4, decía él, una hoja oficio, ¿no? Bueno, algo que también ocupa los principales títulos de hoy. Bueno, se habilitaron las inscripciones para los cursos de oficio 2026 de la UNL. Atención, porque es una oferta que abarca 19 cursos. Están orientados al desarrollo de la competencia en diferentes oficios, propósitos y áreas de trabajo para, obviamente, ampliar la oferta en mano de obra. Quienes estén interesados, quienes quieran inscribirse, www.unl.edu.ar/extensión/capacitación.

0: De los temas, familiares de víctimas del fentanilo que están reclamando cambios en el sistema de salud, la comunidad de las familias en Rosario difundió una carta abierta para renovar el pedido de justicia por las 124 personas que fallecieron tras la administración de este medicamento adulterado, de las cuales 30 eran de Rosario. El documento solicita la implementación plena de la ley Nicolás, la sanción de una ley de trazabilidad para medicamentos, un mayor compromiso de las autoridades para reforzar los controles, garantizar la seguridad de los pacientes. Además, los familiares cuestionaron la pérdida de visibilidad pública del caso. Es como que ya pasó, todo se apagó, pero muchos de ellos obviamente todavía no consiguieron que se haga justicia en los casos. Otro de los temas, lo hablábamos en el pase, presentaron el tema oficial de los 13º Juegos Suramericanos con el tema Late el Sur, interpretado por Soledad Pastorutti, con Marcela Morelo, con Claudia Brand. Vale recordar que este evento va a reunir a 4.000 atletas de 15 países del 12 al 26 de septiembre. En sedes de Rosario, Rafaela y de nuestra ciudad.
1: Sí, tengo entendido que las entradas son gratuitas. Sí. Sí, que hoy discutíamos si habíamos que acreditado o no. Bueno, los fanfest y espacios culturales son con accesos, zonas de recreación, pantallas gigantes, no tienen costo. Las competencias deportivas no se cobran entradas para presenciar las distintas disciplinas en los escenarios de la provincia. Y hay visitas guiadas para escuelas.
0: Buenísimo. Bueno, otro de los acontecimientos que se realiza por suerte cada año y tiene sede en nuestra ciudad es Trombonanza. Vamos a ampliar y hoy tenemos prometida la visita de Rubén Carugui porque Trombonanza celebra 25 años con artistas de 12 países aquí en Santa Fe. Esto va a ser del 3 al 8 de agosto en nuestra ciudad. 150 músicos de Argentina, de América, de Europa, también de Estados Unidos, como siempre, ¿no? Con capacitaciones, con actividades abiertas al público, con conciertos. Así que de eso también nos vamos a estar ocupando hoy. Algunos títulos del ámbito nacional, Cristalina Georgieva, que visita Argentina en un nuevo gesto de respaldo político a Milei, la directora gerente del Fondo Monetario Internacional, que inicia hoy una visita oficial a nuestro país, invitada por Milei. La última directora gerente que estuvo en Buenos Aires fue Christine Lagarde en 2018, que había participado de los encuentros de finanzas del G20, en lo que había sido la gestión de Mauricio Macri. Y ahora, nuevamente, una funcionaria con este nivel, con este cargo, gerente del Fondo Monetario Internacional en la Argentina. Y justamente en este contexto, CTA, la UTEP y otras organizaciones sindicales, sociales y políticas van a realizar una movilización en contra del fondo. Es una concentración programada para hoy en el Ministerio de Economía dentro del marco de la visita de Georgieva.
1: Bien.
0: Pasamos a otro tema, pero seguimos más o menos con lo que estábamos anticipando. Las declaraciones de Milei durante el fin de semana. El canciller de Brasil va a recibir al embajador argentino, Mauro Vieira. Se va a reunir con Guillermo Daniel Raimondo tras los dichos de Milei en San Pablo. Criticó ahí el presidente argentino el sábado pasado a su par de Brasil. Afirmó que Brasil posee el factor de riesgo Lula y apoyó la candidatura presidencial del actual senador Flavio Bolsonaro, hijo de Jair Bolsonaro. Y convocó al pueblo brasileño a no dejarse robar el futuro y elegir pensando en las generaciones venideras. Todo esto hizo Milei durante el fin de semana.
1: Un ratito nomás. Muchas críticas también a las formas de tratar a Lula. Y bueno, esto trajo la consecuencia del pedido de parte de los cancilleres, ¿no?
0: Así es. Bueno, cerrando con algunos títulos del mundo, España, que enfrenta este incendio forestal más grande de su historia, más de 100.000 afectados. Los incendios continúan propagándose en el centro del país. Ya, por ejemplo, en la provincia de Ávila consumió alrededor de 50.000 hectáreas. Es el más grande del que se tenga registro en la historia del país, según confirmaron las autoridades. Es la vicepresidenta tercera del gobierno de España, Sara Aegerson, señaló que los incendios forestales que afectan a la región de Madrid y a las provincias de Ávila y Toledo ya consumieron un total de 77.000 hectáreas. Y hay también terrenos afectados por incendios en Francia y en Italia.
1: Bien, del ámbito deportivo, la escaloneta sigue dando que hablar. Estuvo Licha por Lisandro Martínez, estuvo en Entre Ríos.
2: En Gualeguay, en Suspado, ¿no? Volviendo de ahí, así que anduvo el fin de semana de paseo el defensor de la selección nacional. Y hay una carta de Scaloni también,
1: sí,
2: respecto de lo que escribió el técnico a una semana de la final en Estados Unidos frente a España, después de una semana intensa donde se han entrelazado la tristeza con la alegría, el llanto con una sonrisa, la angustia con la tranquilidad, los nervios con la calma. Puedo sentarme a escribir unas palabras que, aunque saben que no me gusta mucho, las redes puede que sea el mejor medio para hacérselo llegar. Solo me sale decirles lo siento por no haberles podido traer otra copa y darles una nueva alegría, aunque sea por unos días. Quizás les haga olvidar todo lo feo de la vida, pero quiero que se queden con lo que hemos intentado mostrarles a este grupo de jugadores, mis guerreros, como así los definía cuando les hablabas de ellos a mi esposa, el esfuerzo, las ganas, el querer, el yo puedo, el no bajar los brazos, aunque todo se ponga cuesta arriba, el darlo todo, aunque ya no tenga más, el aguantar baldazos de agua fría, de gente que no nos conoce, esto con mayúscula, de gente que no nos conoce, el saber estar, el querer seguir de pie cuando las piernas ya no obedecen a tu cerebro, ese es el verdadero trofeo. Eternamente agradecido a mi cuerpo técnico, jugadores, al personal de AFA, aquellos que de forma silenciosa trabajan para que estemos cómodos, y a cada uno de ustedes por el cariño recibido. Firmado, Lionel Scaloni.
1: Y tiene un postdata y final muy interesante que dice:
2: Quien tiene un amigo argentino tiene un tesoro.
1: Así cierra Scaloni.
2: Así cierra Scaloni esta carta que ha publicado en las redes sociales, más allá que dice no le gustan mucho esto de las redes.
0: Sí. Me contaba Sergio Ferreira, yo no lo vi, el cartel que puso la familia fuera de la casa, sí, en cartulina, muy casero, sí, aclarando que Scaloni ya se fue.
2: No,
0: gracias por todo el cariño recibido, gracias por todo, muchachos.
2: Déjenos descansar un
0: rato. Ya no hay nadie.
1: Una semana intensa. Empujado
2: todo el tiempo. Golpeando la
1: pero cara. Bueno, vale la pena, ¿sí? Uh-huh. Y ahí están nuestros... Bueno, estuvo Messi también, que entiendo...
2: Anduvo
1: que...
2: por Arroyo Seco y generó una revolución, ¿no?
0: Sí, fue el un sábado. Partido, ¿no?
2: Fue al partido de su equipo, el de su familia, Leones Fútbol Club, equipo que milita en la C, y generó una revolución cuando llegó con sus hijos a ver el partido, que terminó perdiendo su equipo 2-0 con Central Córdoba de Rosario.
0: Se moría por entrar a la cancha, seguro. Se moría por entrar a la cancha.
2: Me imagino, ¿no? Ayer hablamos con uno de los jugadores del equipo en la previa. Bueno, imagínate, saber que está Messi ahí en la tribuna, en la platea, mirándote. No solo lo que generó con la gente, sino, yo se lo planteaba, a todos los jugadores que estaban dentro de la cancha. Te debes sacar.
1: Es histórico, claro.
2: Es histórico, digo, que Lionel Messi está en una cancha observando a su equipo. Debe ser muy difícil estar concentrado, mantener la concentración respecto de lo que significa Messi presente ahí. Taneur es el chico con el que hablamos ayer, integra el plantel de Leones Fútbol Club.
1: ¿Creen que por ahí puede venir el futuro de Messi? Desde la dirigencia, desde acompañar con equipos propios.
0: No.
1: ¿Vos lo ves por ahí?
2: No sé, Indiana.
0: No.
2: ¿Qué lo ves? ¿Técnico? No.
0: Que no vuelve, que no va a volver a Argentina.
2: No, decimos, creo que Martín...
1: Sí, como un futuro, futuro de Messi,
2: que hará de su vida después que deje
1: como
2: el fútbol.
1: ¿Por qué rubro lo ves dentro del fútbol? Del fútbol. O más no. Empresario con las marcas que ya tiene, con su marca Messi, que factura, según leí, lo mismo que tiene de sueldo.
2: Que gana hoy por ahí, exactamente.
0: No sé, yo lo veo como más un futuro más como Beckham.
2: ¿Sí?
0: O sea, no, teniendo una iniciativa en ese sentido, sí, ahí sí,
1: de un
0: ahí
1: club,
0: sí.
1: En este caso del Inter de Miami, como es Beckham.
0: Tal vez le haga.
2: El Leones Fútbol Club.
0: Tal vez cree un club ahí nomás para hacerle la competencia a Beckham.
1: Él es
0: seguimos,
1: dueño.
0: Argentinos contra británicos, sí, en Miami.
1: Él es dueño de algún porcentaje también del Inter, me parece.
2: Creo que, sí,
1: creo
2: sí,
1: que
2: sí,
1: con el arreglo estuvo también con acciones o cuotas del club.
2: Es cierto.
1: Están levantando la liga.
2: Yo todavía no me animo a decir que colgó los botines.
1: No.
2: Aparte, un par de partidos de homenaje le van a quedar. Pero no sé.
1: Aparte, sigue siendo el mejor del mundo.
2: Y está impecable físicamente.
1: porque se le dio el premio al jugador de España, pero muchos dicen que debía de ser él.
2: Totalmente.
1: Algunos lo vuelven a postular para el Balón de Oro.
2: Con 39 años está impecable. Así que en 2 años la Copa América.
1: ¿A dónde es esa Copa América? Porque tengo entendido que es nuevamente en Estados Unidos.
2: Claro, en Estados Unidos.
1: Pero ya fue la última.
2: Y bueno, pero el negocio, mi amigo.
1: Ya fue el Mundial y ahora de vuelta la
2: Copa América. Tienen que entender muchos que el fútbol es un negocio. Imagínate los americanos, ¿no? Están a full con eso.
1: Bueno.
2: Así que bueno, vamos a ver finalmente qué es lo que pasa.
1: Perfecto.
2: Con Messi, ¿no? Yo no me animo todavía a decir que ya colgó los botines, ¿no?
1: Pero bueno,
2: ya vamos a.
1: Algo más para actualizar del deporte que te haya quedado respecto de Unión, decíamos, un gran partido con los pibes, que era la apuesta. Sin muchas más opciones de parte del técnico de Unión, pero bueno, una semana más para poder levantar las inhibiciones.
2: Exactamente, eso tiene. Bueno, lo dijo el presidente Spahn la semana pasada acá en estos estudios, ¿no? Unión juega el sábado por la tercera fecha, porque la segunda arranca mañana y termina el jueves. Unión tenía que jugar con Lanús. Lanús tiene eventos internacionales, está participando y por lo tanto se posterga ese partido que se va a jugar el 6 de agosto. Jueves 6 del mes 8 y el sábado que viene ya se juega la tercera fecha del torneo clausura, por eso Unión va a visitar a Gimnasia de Mendoza el próximo sábado a las 15:30 en su propia casa, ¿no? Uh-huh. Estados Unidos es la próxima, lo que decíamos recién.
1: Confirmamos.
2: Copa América en el 2028.
1: Bueno, así estamos actualizando el deporte. Hablábamos de Colapinto, una mala carrera de Colapinto.
2: Fin de semana para cerrar, olvidar de Colapinto y su equipo, ¿no?
1: Empezó ya mal.
2: Sí, sí, cuando se pegó en la primera práctica de él, la segunda del viernes al mediodía, hora de nuestro país, en Hungría, en el húngaro ring. Después la quali no fue buena y la carrera tampoco fue para nada buena. Bueno, terminó 15º ayer. Lando Norris consiguió la primera victoria de la temporada con un McLaren.
0: Bueno. Bueno, se dejó con la no. Yo les dije, perdió Argentina, perdimos el Mundial.
2: Él se con la pinta se perdió con la novia, sí.
0: Todo mal.
1: Bueno, ya.
0: Perdió Colón.
1: Sí, todo pasa.
0: Perdió Boca.
1: Por favor. Qué golazo.
2: El primer tiempo 3-0, el gol de Alexander Díaz es una delicia. Por arriba de este arquero colombiano que ayer parecía arquero de metegol, no se movió de la línea en los 90 minutos, pero bueno, 3-0 le ganó Riestra, un equipo de suplentes.
0: Riestra.
2: Que puso. Pasa que vos decís,
1: suplente. No jugó Paredes, preguntaba.
2: Bueno, no jugó, pero vos ves los suplentes, se sabía que no iba a jugar Paredes, ya el Vasco le había dicho después del partido por Copa Sudamericana, le dijo, el fin de no jugás, Boca que tiene que ir a Chile ahora a jugar la revancha, con O'Higgins, habiendo ganado en la Bombonera,
1: se guardó
2: 1-0, ¿no?
1: Se guardó así los jugadores.
2: Y cuidó mucho para la revancha de esta semana.
1: Bien. Por Sudamérica. ¿Y quién hizo el golazo ese?
2: Alexander Díaz, un ex jugador de San Lorenzo que está en el Deportivo Riestra, ¿no?
1: ¿Cómo fue?
2: Rodeado de 3 defensores, arranca la contra en campo del Riestra.
1: Maradoniano.
2: Sí, llega hasta unos metros antes de la línea del área grande. Y la pica a la pelota, la cucharea por arriba de este arquero gigante que tiene Boca, 2,01 metros, el colombiano, y se la puso por arriba. Un verdadero golazo, el tercero anoche, y ahí se terminó la historia. El Riestra con un tiempo le alcanzó para golear a Boca 3-0, y así terminó la historia. Y River perdió el sábado con Barraca Central.
0: ¿Quiere decir?
2: No, porque la gente tampoco aguanta más. Ya insultó, siguió a los jugadores. River, los 2 partidos oficiales que jugó, los perdió. Perdió con Aldo Civi por Copa Argentina, quedó eliminado. Sí. Y quedó y perdió con Barraca Central en el debut en el torneo clausura como local el sábado. Los 2 grandes, los memes están dando duro y parejo a Boca y River.
1: Claro que sí.
0: Bueno, Dani, gracias. Empezamos a transitar el programa y seguramente ampliar estos títulos.
1: Recibimos los primeros mensajes entonces.
0: Uf, que van tenemos llegando, un montón de mensajes.
1: Van participando también. Tuvo buena la invernal. Quiero decirles que han participado muchos en los sorteos y fue un éxito con grandes bandas tocando. Los Abuelos de la Nada, mucha comida, Virus, mucha cerveza y el viernes con Tavo Angelini y Bravos Muchachitos haciendo tributo a Los Redondos, que bueno, es una época muy linda para escuchar tributos al Indio Solari después de que nos haya dejado físicamente este año. Así que felicitaciones para toda la organización de la Invernal. Evento hermoso de la ciudad de Salta.
2: El sábado debe ser el día que más gente hubo, ¿no? Con Virus y...
0: Sí.
2: sí. y los abuelos.
0: Sí,
2: ¿no?
0: sí, sí. Yo creo que vamos mucha a, gente. Seguramente sí. la Muni va a mandar sí. El balance en los un rato números. Nada más, pero los números, sí. Pero me parece que sí, el sábado fue el más popular.
1: Uh-huh. Bueno, ahí estamos conectando entonces. Empiezan con los mensajes y nos vemos en @radioLT10 por nuestro canal de YouTube.
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0: 9:39, la versión de Nahuel Penici, haciendo también su tributo a Patricio Rey y sus Redonditos de Ricota. La linda versión que escuchamos de la mano de nuestro operador.
1: Bueno, 9:39 y tenemos visitas en el estudio. Tiene la gentileza de acercarse al multimedio de la UNL, el diputado nacional Pablo Farías. Muchas gracias por estar acá esta mañana.
2: ¿Qué tal? Buen día. Muchas gracias a ustedes por la invitación.
1: Bueno, no, nos pareció muy interesante este proyecto, esta iniciativa para fortalecer las micro, pequeñas y medianas empresas. Nosotros desde hace un tiempo a esta parte, más o menos hace 15 días, que estamos repasando los números de la economía argentina, sí, cómo están repercutiendo en nuestra provincia. Y coinciden muchos economistas que estamos consultando en que no se está dando en los diferentes sectores el efecto derrame desde arriba hacia abajo. Y están proponiendo un derrame inverso, políticas, medidas que favorezcan a las medianas, a las pequeñas empresas, porque este efecto derrame desde arriba no va a llegar. Y justamente encontramos esta iniciativa que supuestamente va a generar un buen debate y propone distintas medidas para fortalecer a las micros y medianas empresas. ¿En qué consiste, Pablo?
2: Bueno, primero contextualizar un poco, coincidiendo con el análisis que hacías y lo que muchos economistas en el país hoy están coincidiendo sobre la situación que se presenta. Porque es cierto que hay un crecimiento importante de las exportaciones, pero que están ligadas específicamente a sectores muy concretos, al agro, obviamente, que está teniendo buenos excedentes financieros, a la energía y a la minería. Ahora, esos sectores hoy representan no más del 15% del PBI. Claro. Y no llega al 10% del trabajo registrado. Repito eso el número porque creo que es importante para contextualizar la situación. El 90% del empleo registrado de nuestro país no depende de esos sectores directamente.
1: Queda fuera.
2: Y el PBI, es decir, la generación de bienes y servicios de riqueza del país, en un 85% tampoco está ligado a esos sectores. Entonces, lo que tenemos es una muy buena generación de excedentes financieros por exportaciones de esos sectores, pero que queda a lo sumo en el circuito financiero, en las arcas del Estado, y lo que tenemos por otro lado es una coyuntura que está golpeando a todo el otro sector productivo, que claramente es el más masivo, es el más importante, y que en un 85-90% son pequeñas y medianas empresas.
1: Sí, con quienes nosotros, Pablo, hablamos y nos están diciendo la mayoría, una parte, tampoco lamentablemente sí, podemos generalizar, sí, pero está haciendo los esfuerzos porque en esas pequeñas y medianas empresas es tanta la cercanía que ellos tienen con sus empleados que están haciendo lo imposible para no despedirlos, pero otros que no, directamente
2: bueno,
1: están cerrando.
2: Por eso hay una caída importante del empleo registrado.
1: Sí.
2: Hoy hay diversos artículos en medios nacionales que hablan de los datos de la caída del empleo registrado. ¿Qué significa? Que se está dando un proceso de mayor precarización laboral de empleados que tenían un empleo formal registrado y que han pasado a la informalidad, o porque la contratación se ha deteriorado y tienen un monotributo, o porque se han ido a alguna actividad distinta, tienen otro tipo de ingresos, pero no tienen empleo registrado. Esto es un fenómeno que se viene dando y que se viene acentuando en los últimos años. No es un fenómeno nuevo en la Argentina, se viene acentuando en los últimos años. Pero la realidad que tenemos hoy de nuestras pequeñas, las micro, pequeñas y medianas empresas, es que muchas, por la apertura indiscriminada de importaciones, una situación de dólar que tiene un retraso en su aumento respecto a la inflación, que hace que haya un dólar que respecto a los precios internos cada vez sea más, entre comillas, barato. Eso está generando una escasa demanda de productos internos, hay una recesión económica, entonces hay un gran entramado de empresas que les cuesta mucho vender, que les cuesta mucho tener rentabilidad. Y esto también se está trasladando a incumplimientos fiscales, lógicamente. Es decir, no solamente se producen despidos, no solamente se está produciendo, también cierres de empresas, o lo que empieza a suceder que se produce menos y se genera esa capacidad ociosa. La capacidad ociosa lo que genera seguramente en las empresas es menor rentabilidad, porque usted tiene que seguir sosteniendo una gran matriz productiva que gran parte de eso no está generando, no está produciendo. Uh-huh. Entonces, sí, sí. En esa situación hay mucho incumplimiento fiscal que está ligado a esa realidad. Y cuando el ARCA, es decir, cuando el órgano recaudador impositivo nacional empieza con ejecuciones fiscales, termina siendo el mismo Estado el que termina de muchas veces asfixiar o de darle ese golpe final a muchas empresas. Para evitar que siga esa caída y para posibilitarlas a las empresas recuperar oxígeno y capacidad productiva, son estas medidas que estamos proponiendo en esta ley.
0: ¿Cuáles son los ejes centrales de esta ley?
2: Fundamentalmente, nosotros proponemos un periodo de suspensión de embargos y ejecuciones fiscales. Y además también normas que tienen que ver con regímenes excepcionales para regularización tributaria, si una suerte de moratoria con largos plazos de refinanciación, con condonación de intereses en forma importante de acuerdo al tamaño de la empresa, cuanto más chica es, menos intereses pagarían, también con condonación de las multas cuando no se han hecho efectivas y están en el proceso. Esto también es importante porque de alguna manera permite que los que todavía tienen capacidad productiva puedan adherirse a estos planes que van, en los casos de las pequeñas empresas, hasta 96 meses, según lo que proponemos en la ley, y en el caso de las medianas hasta 60, pero con bajos intereses, condonándole las multas, les permite salir del problema de pago y, sobre todo, mientras tanto, suspender los embargos suspender las ejecuciones. Lo mismo también reducir los porcentajes de lo que se paga como anticipo de ganancias. Esto para las empresas también es una presión fiscal extra.
1: Eso es una locura.
2: Bueno, son parte de los problemas que tenemos de nuestra estructura fiscal.
1: Empresarios que pagan algo que no saben si van a bueno, conseguir.
2: Por eso, y en un contexto donde la ganancia justamente está en crisis, porque por lo que decíamos de la situación que se está presentando, justamente lo que no están viendo las empresas es su previsibilidad en el futuro inmediato respecto de las ganancias. Entonces, ahora, ya hay una estimación por las normas fiscales, por lo cual tienen que pagar ese anticipo. Bueno, lo que proponemos es reducirlo al 25%, no eliminarlo, pero reducirlo a una porción mínima, cosa de oxigenar el sistema. Y después, bueno, nosotros tenemos algunas herramientas hoy directas. Por ejemplo, muchas de las empresas son proveedoras del Estado Nacional y de los distintos estados. Bueno, hay que tomar una decisión política de pagarles lo antes posible las deudas a las empresas. Es una forma de inyectarles dinero y liquidez en forma inmediata. Esto lo establecemos en la ley. También medidas para el financiamiento productivo. Acá quiero hacer un paréntesis. Tenemos una realidad donde hay recursos financieros en el sistema bancario, también en el sistema de cooperativas y mutuales, sobre todo mutuales financieras, que hay muchas, sobre todo en la provincia de Santa Fe, que no están pudiendo volcar esos excedentes financieros al mercado. Los bancos, porque tienen un encaje bancario hoy muy alto, el más alto de la región, muchísimo más alto que cualquiera de los países de la región, y eso les impide tener mayor capacidad de préstamo. Y después, porque las tasas siguen siendo muy altas. El crédito en Argentina sigue siendo escaso y malo. Escaso en el sentido que hay poca disponibilidad, y después malo porque las tasas son muy altas, los plazos son muy cortos, y en ese escenario es difícil que una empresa que en este contexto está haciendo malabares para sobrevivir, además puede hacer inversiones o reconversiones para un nuevo esquema económico. Entonces nosotros tenemos que pensar fuertemente en los esquemas de financiamiento. Y esto pongo el ejemplo del gobierno de la provincia, que ha tomado la decisión de subsidiar tasas, de implementar líneas de préstamos específicos para la producción, Y, pero necesitamos que esto se haga a nivel nacional, por eso una ley nacional que promocione y que ayude a que existan estas líneas de crédito. Y además incluirá el sistema, obviamente, de las mutuales en esto, ¿no?
0: ¿Cuál es la visión desde el Ejecutivo Nacional? Porque lo que estamos viendo es, hasta por momentos, una competencia desleal con empresas extranjeras que tienen muchísimos beneficios, sí, tanto impositivos como legales. Entonces, ¿cuál ves vos desde la legislatura que están viendo desde el gobierno nacional? Porque se ve esto también, este punto de contraposición.
2: Bueno, a ver, el gobierno nacional hasta acá viene actuando con una confianza ciega de que este esquema de apostar muy fuertemente al desarrollo, al crecimiento, a la explotación, como decíamos, de sectores muy puntuales de la economía, vinculados al extractivismo minero, al desarrollo de energía, a la extracción del petróleo y a los commodities que conocemos bien del agro, como que eso va a resolver el problema económico y que va a dar los recursos suficientes para que este país subsista, crezca y salga adelante. La verdad que no está dando la ecuación, y que son muchos los economistas, ajá, que dicen que en un esquema y en un país como el nuestro, ese esquema no, ese modelo no es posible. No. Digo, no es un y los números que yo decía, digo, del porcentaje del PBI que hoy está representando esa producción, o del porcentaje de empleo registrado que está vinculado directamente a esa producción, claramente nos está diciendo que la gran mayoría del esquema productivo del país, de los empleos, del trabajo del país, está quedando afuera de ese modelo. Uh-huh. Entonces, en algún punto tiene que haber una visión superadora de esto, manteniendo algunos conceptos que creo que son valiosos y que hay que mantener, como el equilibrio fiscal, el valor de la y estabilidad de la moneda, pero no podemos hacer eso ilimitadamente a costo de todo el sistema y entramado productivo y del empleo de la Argentina, porque la mayor parte de este país vamos a quedar afuera y sin posibilidades de subsistir. Este es lo que creo que está en discusión hoy, y los economistas, o por lo menos un grupo importante de economistas, ya lo están planteando.
1: Sí, nosotros eso coincidimos muchísimo con el panorama, ¿no?, que argumenta este proyecto, porque es lo que nosotros vemos, esta brecha que cada vez se hace más grande entre quienes ganan más y los que quedan totalmente fuera del mercado, ¿no? La cuestión es, ¿cómo puede llegar a avanzar esta iniciativa en el Congreso? Bueno, sabiendo cuál es la postura del Gobierno Nacional, sí, o sea, entendiendo que hay un trabajo que, como estamos diciendo, realmente resume las necesidades de las pymes, pero la falta de diálogo y de tener en cuenta estas manifestaciones por parte del Gobierno Nacional, por ahí puede llegarse a abrir una puerta en un año que ya empieza a ser electoral.
2: Sí. A ver, no, actualmente yo estoy presidiendo la Comisión PYME en la Cámara de Diputados de la Nación. En el marco de esa comisión y en conjunto con la Comisión de Comercio que preside el diputado Juan Brugge de Córdoba, que también está en nuestro bloque de Provincias Unidas, allí venimos haciendo una serie de reuniones informativas, convocando a distintos sectores. Ya realizamos 6 reuniones informativas con distintos sectores, pymes obviamente, distintas ramas de actividad, para que nos manifestaran su situación, para tener este análisis. Y este proyecto es también resultado de los que nos fueron planteando como medidas concretas y puntuales que está necesitando hoy el sector pyme. En esas reuniones obviamente está todo el arco político que integra la comisión, que es el arco político que está representado hoy en la Cámara de Diputados. Está el bloque oficialista, que es mayoritario en la Cámara y en todas las comisiones, y también los bloques opositores y las distintas expresiones. Allí se está dando un diálogo y se está viendo y tomando conciencia de esta realidad. Nosotros tenemos la expectativa de impulsar medidas concretas, puntuales. No implica esto que el gobierno abandone sus postulados, porque bueno, no lo estamos viendo, pero sí dar respuestas hoy puntuales a cuestiones que están demandando las empresas, y que creo que son imprescindibles, porque si no termina siendo el mismo Estado ya no con la presión fiscal propiamente dicho, sino con la ejecución a partir del ARCA, la que termina dándole el certificado de función a muchas empresas. Entonces, la situación económica, que ya es difícil, el contexto es difícil hoy para sobrevivir para muchas empresas, y sobre todo el sector PYME, está agravado por la actividad ejecutiva del ARCA. Entonces, nosotros tenemos que hacer un paréntesis, dar herramientas, poder trasladar al sector PYME medidas que hoy se han tomado con las grandes empresas, como vos decías, a partir del RIGI, el llamado RIMI, que se introdujo con una muy mala técnica legislativa en la reforma laboral, con dos pocos articulitos ahí, que es algo absolutamente insuficiente. Bueno, nosotros nos metemos en este proyecto, en esto, modificamos los topes para ingresar al RIMI para que sea más accesible para las empresas, extendemos el plazo a 5 años para poder prorrogarse 5 años más, es decir, un horizonte de previsibilidad más amplio para las empresas que se acojan a este beneficio. Y además introducimos una novedad, que las empresas que presten servicios o que surjan como proveedoras de las inversiones del RIGI y ahora del Super RIGI, tengan los mismos beneficios que las empresas del RIGI. Porque obviamente, digamos, si no hay una disparidad.
1: Coherencia, por favor.
2: Y lo que se está produciendo es esto de que se pone algún mínimo beneficio para favorecer a que se contraten empresas locales, pero al competir con empresas extranjeras, obviamente esos mismos capitales que viene a invertir terminan comprando, como el conocido caso de las viviendas para una explotación minera, que se están comprando en China prefabricadas y se van a instalar acá. Entonces, lo que nosotros fijamos es que aquellas empresas que en la parte que sean proveedoras de RIGI tengan los mismos beneficios fiscales y tributarios. Bueno, creemos que esto es un paquete. Muchas de las cosas que están acá se están haciendo en algunas provincias. Yo debo decir, aquí en la provincia de Santa Fe, la compensación que se está haciendo de ingresos brutos con respecto a la toma de nuevos empleos, con respecto a un montón de gastos que hoy se están compensando en ingresos brutos, son medidas tributarias importantes, ¿no? Y acompañadas además de medidas de estímulo en cuanto a lo crediticio. Bueno, esto necesitamos que se haga también a nivel nacional.
3: Pablo, estuviste presente en la Casa Rosada con la firma del traspaso de la ruta a la provincia de Santa Fe. ¿Cómo está el clima? ¿Acompañaste al gobernador? ¿Estaba Karina Milei?
2: La verdad que, bueno, obviamente uno tiene que acompañar cosas que decisiones importantes que ha tomado el gobierno provincial, como es hacerse cargo, lamentablemente, de obras que la nación no está haciendo. El caso más claro y tangible que tenemos acá en la ciudad de Santa Fe es el puente que une esta ciudad con Santo Tomé. Eso es claramente una obra nacional prometida por muchos presidentes y nunca cumplida. Y hoy la está haciendo el gobierno provincial. En esa misma línea, la O12, que es una ruta que va desde Alvear a San Lorenzo, es decir, que rodea todo, no solo la ciudad de Rosario, sino que es una ruta de comunicación estratégica para todo el gran polo agroexportador, que es el más importante del mundo, de acuerdo a las últimas cifras, por la cantidad.
3: Se hicimos récord.
2: Se hizo récord.
1: Toneladas.
2: Ahora, todo eso va en un altísimo porcentaje, lamentablemente, por camiones. Y satura y destruye las rutas. Es imprescindible recuperar ese corredor vial. La nación no lo va a hacer, se logró que nos los transfieran, y a nosotros nos parece importante poner de relieve esto, porque lo que estamos diciendo es que aquí hay una lógica distinta, aquí se aportan recursos para la obra pública. Y diría, hay muy pocos lugares hoy en el país donde se ve tanta obra pública, te diría, ningún lugar que se vea tanta obra pública como aquí en la provincia de Santa Fe. Es un, inclusive en los comentarios allí en la Cámara de Diputados de la Nación, muchos nos preguntan cómo estamos haciendo en este contexto para que haya un gobierno con tanta inversión y con tantos proyectos de obra pública. Bueno, es lo que estamos haciendo y nos interesa también ponerlo en valor, así que, por supuesto, acompañando allí al gobernador, al ministro, a los funcionarios, al director de Vialidad, Pablo Seguizo.
1: Quedaste justo atrás de Karina Milei ahí.
2: Bueno, son cosas de las fotos que va a hacer. No, pero bueno, es importante. Creo que las cuestiones institucionales nosotros siempre las tenemos que defender. Obvio. Más allá de profundas diferencias.
3: Alguno lo puede ver también como Alianza Futura y demás, ¿qué decimos sobre
2: no,
3: eso?
2: No, yo ya me he expresado en eso, ya lo he dicho en varias oportunidades que para mí es imposible una alianza en esos términos, y como decía, creo que acá en el gobierno de la provincia, en las cosas que se hacen, demostramos que tenemos una visión distinta y una forma distinta de hacer las cosas todos los días. Creo que no, en eso no cabe para mí ese marco de alianza.
3: Un mensaje para la comunidad santafesina que está escuchando, a quien representás a nivel nacional.
2: Bueno, yo es importante en este momento tener en claro las diferencias de quienes decidimos hacer las cosas de otra manera, pero no apelando al pasado, ¿no? Creo que esto lo planteamos permanentemente del gobierno de la provincia, y lo que estamos tratando de llevar a la nación con nuestro bloque, con las diferencias que tenemos en nuestro interbloque, pero no apelar al pasado, que creo que tampoco resolvió los problemas, pero sí hay una forma diferente de hacer las cosas en un país en el que todos podamos vivir y desarrollarnos, y no solo un grupo pequeño de favorecidos, ¿no?
1: Pablo, muchas gracias.
2: Gracias a ustedes.
1: Pablo Farías, diputado nacional, nos visitó esta mañana aquí en Radio Sapien. ¿Nos informamos? ¿Vamos a las noticias?
3: Vamos.
1: Ya volvemos.
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5: Hora 10 en todo el país. Cielo con nubosidad en Santa Fe, temperatura 15 grados, 6 décimas, humedad 97%. Comerciantes de Avenida Galicia denuncian robos a diario en un local ubicado en esa avenida 1400. Ingresaron dos veces en el mismo día a través de la reja y el accionar del delincuente quedó grabado en las cámaras del interior. Así lo relataba en diálogo con LT10 Enzo Galeano, dueño del comercio de regionales, víctima de varios delitos.
6: La semana anterior, los mismos que entraron este jueves rompieron el vidrio y con la mano por la reja alcanzaron a agarrar unas cositas que estaban ahí nada más. Bueno, se compró el vidrio, no se llegó a poner porque yo justo estaba de viaje, estaba en Buenos Aires, pero por el lugar que ingresaron es el tamaño de una hoja 4 más o menos, ¿no? Pero nunca pensamos que alguien podía ingresar por ese rectángulo que había de las rejas. Jueves a la noche ingresaron dos veces, que al sonar las alarmas de la cámara se retira rápido y después se ve que esperaron, como no llegó policía, no llegó nadie, volvieron a ingresar y bueno, ahí sí estuvo un poquito más de tiempo para ir sacando cosas.
5: Por su parte, la propietaria de una verdulería ubicada en Galicia al 1500 reconoció que deben retirar la mercadería de la vidriera y ocultar la vista desde el exterior con carteles para evitar que rompan el vidrio y roben.
7: Entraron a robar dos veces seguidas y nosotros tenemos verdulería y se llevaron los maples de huevo nada más. Quisieron llevarse la balanza, pero no pudieron y rompieron el vidrio. Y sacaron por ahí, por los espacios que tiene ahí el vidrio, nada más. No sé si esa cámara andará porque hace rato que... Pero igual, hay cámara acá, hay cámara en todos lados y no le importa, lo hacen igual. Y a la madrugada, ¿viste? Cuando andan mucho. A nosotros acá cerramos a las 10, ya nos vamos y ya ahí empieza a andar. Claro. Acá fuera no se deja nada, pero igual. Cada vez que nos vamos tenemos que sacar todo lo que va del lado del vidrio porque y poner los carteles para que no se vea nada de lo del otro lado, porque si no, sí.
5: Atención, automovilista, Sutram realiza una protesta en Avenida Peliarosa y Regis Martínez. Amplía esta información desde el móvil Verónica Encinas.
8: Con un corte en Peñalosa y Regis Martínez se manifiesta personal de Utram en la ciudad. Esto decía su secretario general, Alberto Sosa.
9: Cumplimiento del Poder Ejecutivo con la paritaria municipal. Nosotros llegamos a una mesa de acuerdo para el mes de julio. Veníamos con responsabilidad ambas partes trabajándola y pasó de que en último momento el Poder Ejecutivo tuvo una serie de incumplimientos para con los socios de Utram. Y bueno, estas son las consecuencias. Venimos hace dos días de estado de asamblea y quite colaboración en la base de Erqui, pero bueno, al no tener respuesta decidimos empezar a salir a la calle.
10: ¿Esos incumplimientos de qué ítems o de qué conceptos son?
11: Lo que venimos pidiendo siempre, que son suplementos, categoría, ingreso a planta, personal que es socio de Utram, y estamos siendo discriminados por este ejecutivo y no ve, tenemos que salir a la calle a reclamar la casa.
9: También estamos pidiendo la regularización de recursos humanos en base Derqui. Claro. Nosotros tenemos que tener en cuenta que el base Derqui es una base que hace el mantenimiento del recurso hídrico de la ciudad, la boca de tormenta, todo lo que tiene que ver con el alcantarillado, la reparación.
12: Que va a ser fundamental para el niño.
9: Que va a ser fundamental para el niño, porque no nos dejemos de lado que puede ser por lluvia, también que hemos sufrido las últimas catástrofes. Ellos lo que hacen no es una limpieza, una lavada de cara, limpiar por arriba. El personal de base Derqui se mete y hace una reparación en profundidad de cada boca de tormenta.
5: Información ahora del ámbito nacional e internacional con Sergio Ferreira.
13: Expectativa por la reunión entre diplomáticos argentinos y brasileños por las agresiones de Javier Milei a Lula da Silva. Esta tarde se reunirán el canciller brasileño Mauro Vieira con el embajador en Buenos Aires, Julio Vitelli, en el país vecino, para analizar la situación y acordar los pasos a seguir. Vale recordar que el viaje a Brasil del presidente argentino empezó con la asistencia a un acto de Flavio Bolsonaro, hijo del expresidente Jair, y terminó con agravios hacia su homólogo brasileño Lula da Silva. Milei utilizó adjetivos como ladrón, basura socialista y presidiario por la condena que Lula cumplió años anteriores, que luego fue anulada. En el exterior hay cortes en 46 rutas españolas por los incendios forestales. De ellas, 13 son en la provincia de Ávila, 12 en Toledo, 8 en Madrid y otras tantas en Castellón. En tanto, durante los últimos días recrudeció una necesidad de un gran acuerdo político entre oficialismo y oposición para afrontar la amenaza del fuego que cada año gana intensidad en la península ibérica.
5: La información deportiva ahora con Matías Lorefice.
14: Hablamos de tenis porque la argentina Julia Riera derrotó a la peruana Luciana Pérez 7-5 y 6-0 y obtuvo el título de Baccaría en Brasil. De esta manera la compatriota sumó su primer título en el 2026 luego de 2 años sin ganar ninguna competencia.
5: El pronóstico anticipa para lo que resta de la jornada: cielo nublado, condiciones agua inestables, temperaturas en suave ascenso y una máxima estimada en 24 grados. Está vigente, recordemos, una alerta amarilla por tormentas para los departamentos General, Obligado, San Javier y Vera. Además, se anticipa una alerta para esta tarde en los departamentos Caray, La Capital y San Jerónimo. Para mañana martes se espera cielo nublado, a parcialmente nublado, condiciones inestables, posibilidades de lluvias débiles y dispersas hacia la tarde o noche, una temperatura mínima de 16 grados y una máxima estimada en 22. En este momento el cielo se presenta con nubosidad en la ciudad de Santa Fe, la temperatura es de 15 grados, 6 décimas y la humedad del 97%, informó Nadaya Tealdo a la hora 10, 6 minutos.
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5: Ribazú en Puerto Andresito, 3 metros 24, bajo 28 centímetros.
13: En Puerto Iguazú, 15 metros 30 centímetros, estacionario.
5: Río Paraná en Corrientes, 3 metros 70, subió 2 centímetros.
13: En Reconquista, 3 metros 14 centímetros, creció 6 centímetros.
5: En Paraná, 2 metros 76 centímetros, estacionario.
13: En Santa Fe, Puerto Local, 2 metros 99 centímetros, bajó 1 centímetro.
5: Río Salado, sin datos.
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1: 10:09.

0: Esto es lo primero de Madonna, ¿no?
1: Y sí,
0: el primer disco de Madonna, porque bueno, estamos repasando cumpleaños y efemérides. Ese agudo está.
1: Ay, pero es como el de Madonna.
0: Igual, sí, igual. La cantante lanza en 1983 el álbum debut homónimo, marcando el inicio de su carrera como estrella pop.
2: Hasta llegar a ser la reina. Ahora sí, le estoy diciendo la reina, alguien que me responda.
1: No, sigue siendo.
0: ¿Es la número uno?
1: Lo demostró en el Mundial.
2: No hay otro.
0: Anda peligrosamente acompañado de Ronaldo y Ronaldinho ahora, ¿no? Qué dupla esa.
1: Sí.
0: Qué dupla esa.
2: Ronaldo en el original.
0: El Rodrigo.
1: Yo quisiera estar en una fiesta ahí.
0: ¿Con Ronaldo y Diño?
1: Y Madonna.
0: Y Madonna, qué lindo.
1: Sí, bueno. Garantizarse la fiesta.
0: Otras efemérides del día tenemos.
1: Hay muchas. Por ejemplo, bueno, hoy es el día de andar en zancos. Día Mundial de Andar en Zancos. ¿Ustedes tienen zancos alguna vez?
0: No.
2: Jamás. Sí. Los hice caseros en casa.
0: ¿Ha probado?
2: Sí.
1: Mi mamá, mi mamá me regaló para mis hijos cuando hace unos años atrás y todavía los tengo a los zancos.
0: Bueno, hay tacos que parecen zancos, ¿no?
2: Sí.
1: Sí, pero esto es diferente. O sea, vos agarrás los palos de escobas, te subís. Lo más fácil era poner latitas de durazno o de tomate, las atornillabas al palo de escoba y ahí caminabas.
0: Claro, aguantaba el peso de un niño.
1: Claro,
0: ahora
1: sí,
0: se complica.
1: Sí, claro, sí.
0: Grande. Bueno, ¿qué más? Hoy es el día del antropólogo en el país.
1: En Argentina, así es.
2: Un día como hoy del año 1913, no le va a gustar a Ferrato esto.
0: ¿Por qué no?
2: Se fundaba Socios del Club Sarmiento de Resistencia, se enojaron. Se fueron y fundaron Chaco Forever.
0: Chaco Forever.
2: Hoy está justamente hoy.
0: Chaco para siempre.
2: Festejando. Chaco para siempre. Está cumpliendo 113 años.
0: Ahora, hoy pensaba mientras te escuchaba la mañana temprano. Nos gana del primero al último.
2: Sí. Pierde el color, ¿no? Perdió con Ferro y ahora pierde con Ferro.
0: Así nomás.
2: Está último.
0: Por eso. Perdimos con el puntero y ahora perdimos con el último.
2: Y un día como hoy, pero del año 27, está cumpliendo 99 años, del otro lado del Paraná, en Corrientes se fundaba Boca Unidos de Corrientes.
0: Ahí va, Boca Unidos. Cumpleaños de Chilavert hoy.
2: Exactamente, acá lo tengo. En el 65, en Luque, Paraguay, nacía José Luis Félix
0: Chilavert. Hombre de pocos amigos, ¿no?
2: Sí, feliz cumpleaños,
1: el amigo. Pero los escuchaba hoy a la mañana, pero de muchos goles.
2: 62 goles.
1: Por ser arquero.
3: Feliz cumpleaños.
2: 62 goles.
0: Qué maestro.
2: Y el delantero que pasaron por Unión y Colón y no hicieron nunca un gol.
0: Sí.
2: O uno.
1: Bueno, no hace falta. Eso no hace falta que lo agregues.
2: Perdón.
0: Me acuerdo en los 90, ¿se acuerdan los goles de Chilavert? Sí. Maradona.
4: Era el capitán, ¿no? Pedía los penales
0: de él. De Vélez campeón.
4: ¿Quién iba a decir que no?
2: Le hizo a Burgos de mitad de cancha.
0: ¿Sí?
2: ¿Recordás?
0: Sí,
2: me acuerdo, en cancha de Vélez.
0: Me acuerdo peleas con Maradona, me acuerdo peleas con Ruggeri también, de Chila. Claro. Castrilli en el medio, linda
2: época. La patada de Ruggeri que salta de atrás, es una cosa.
0: Sí, tal cual.
1: Quería aclarar, Día del Antropólogo por la Fundación del Colegio de Graduados de Antropología el 27 de julio de 1972.
0: Bueno.
1: Por eso es el Día del Antropólogo hoy. Y también es el Día Mundial de Cáncer de Cabeza y Cuello, ¿digo bien? Como para concientizar sobre los controles necesarios para prevenirlos, porque se puede. Y hoy también, yo digo, ¿cuántos días tienen los perros? Hoy es el Día Internacional del Perro Callejero. Hoy es el día de los callejeritos.
2: Bueno, mi Telma era callejera.
1: Sí, bueno, pero ahora ya no.
2: Ya no.
1: Era.
0: El mío también es callejero.
1: El mío también.
0: Sí, Terval, terreno baldío. Lo conseguimos, así que trapito, feliz día nuevamente. Fue la semana pasada, todos los días tienen.
1: Por eso fue el Día Internacional del Perro y ahora.
0: El perro callejero.
1: Bueno,
2: miren el dato que tengo. Un día como hoy, del año 86, Pedro Catalano debutaba en el arco del Deportivo Español. ¿Saben cuántos partidos consecutivos jugó? 333.
4: ¿Consecutivos?
0: 333 y se retiró.
2: Y después, no me acuerdo si una expulsión,
0: pero jugó
2: una lesión. Pero jugó 333 partidos seguidos en la primera del Deportivo Español.
0: Buen dato,
2: digo.
0: Bien. Independiente gana su séptima Copa Libertadores. Un día como hoy, contra el Gremio en Avellaneda en 1984.
2: Había ganado en Porto Alegre y empató de local.
0: Y lo que decíamos, la cantante Madonna lanza su álbum debut homónimo, marcando el inicio de su carrera como estrella pop en 1983. ¿Hasta acá las efemérides?
1: Sí, bueno, si alguien tiene a alguien que felicitar, nos mandan al 342-436-6432.
0: 27 de julio, saludamos a Sebastián Napa, que vino a visitarnos, el cocinero, el chef, ¿te acordás?
1: Sí.
0: Bueno, cumplió el fin de semana, el 25 de julio, cumplió 44 años, así que...
1: ¿Te cocinó algo?
0: No, se juntó con la familia. Bueno, ya festejaremos con amigos.
1: Bueno, yo le mando un saludo, un beso muy grande a Matías Acánfora Greco, que está cumpliendo años, Mati, el Mati. Sí.
4: Mati,
1: Y también Simón González. Beso, abrazo para Simón.
3: Feliz cumple.
1: Si lo veo por el barrio, lo saludo.
0: ¿Eh?
1: Y Marcelo Bargellini también.
0: Feliz cumple. Charlie, estás con nosotros porque tenés algo para contarnos.
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0: Seguimos en 24 grados con INECO.
5: Como si no te quedaría un espejo,
1: Y hay está mucha humedad, el dry a full.
0: A full. Está con nosotros Tiago, así que de a poquito lo vamos saludando para que se sume a esta mesa.
1: Venga para acá.
0: Hola. ¿Algún título del deporte de Dani para acompañar acá antes de Thiago? No sé si tenés algo de...
2: Unión ya prepara el partido del sábado, por la tercera fecha. Ya trabaja Madelón, porque Unión esta semana... Mañana arranca la segunda, le dije, ¿no? Mañana martes, miércoles y jueves, pero ya el sábado arranca la tercera. Unión no juega por la segunda porque tenía que jugar con Lanús. ¿Por qué no juega con Lanús? Porque Lanús juega eventos internacionales. Entonces se posterga ese partido para el 6 de agosto.
4: Concienciano.
2: Entonces, claro, Concienciano y Perú la revancha. Y Madelón ya prepara el equipo para ir a Mendoza el sábado a las 15:30 a visitar a Gimnasia, que debutó ganando como local a Central Córdoba de Santiago del Este.
0: Bien.
2: Este Gimnasia Mendoza, que mañana juega por la segunda.
0: O sea que llega cansado.
2: Va a tener partido entre semana y el sábado espera por Unión.
0: Perfecto. Tiaguito con nosotros.
4: Hola. Buenas.
0: Suena el Duki cuando llega Tiago.
2: ¿Cómo va?

0: sigue siendo un montón de gente que lo vio,
1: sí, pero
0: ya casi el tercio bajó. Ya son 6, es cierto que la gente se cansa, pero bueno, vamos a ver un poquito, a repasar algunas de las actuaciones de los argentinos, que hay que decir que tiene un balance positivo, 3-1, pero bueno, creo que se pierde la más polémica, por
1: Explicamos
0: lo menos.
1: Explicamos un poquito de qué se trata esto.
0: Nuevamente. Claro, la velada del año, que lo hablamos exactamente en su momento, a 3 rounds, participan influencers, participan figuras públicas, y esto que vamos a ver ahora es el momento, creo, más emotivo, que es la entrada de Gastón Edul, el periodista deportivo argentino, reconocido por cubrir a la selección desde el año 2021 en adelante, que hizo su participación, peleó contra Edu Aguirre, periodista español reconocido por ser parte del Chiringuito y ser amigo de Cristiano Ronaldo. Lo que estamos viendo es la entrada de Gastón Edul al Estadio Metropolitano, a la cancha del Atlético de Madrid,
1: cantándole el himno argentino
2: y la remera, ¿no? Es un dato.
0: Exactamente.
2: Menor,
1: la bandera de las Malvinas son argentinas.
0: Exactamente, con la remera, con el, no me voy a decir la palabra, ¿cómo se dice?
1: Cuando
0: impreso, exactamente. Sí. La famosa bandera.
3: Impresionante.
2: Se apareció en el Mundial, sí, ¿no? Con más o menos con las mismas letras.
3: Yo estoy fuera de todo esto, pero me impacta el público. La
0: cantidad, mucha gente.
3: De chicos, pues son chicos los que van.
0: Sí. Y hay que decir que la persona que está cantando es Davo. Es Davo Zeneise, que estuvo amigo de Edul. Bueno, estuvo presente, lo acompañó, es su amigo. Sí. Y la persona que canta el himno es Fabio Santana, es un ex combatiente de Malvinas. Ah. Así que Gastón Edul, que ya en la previa.
3: ¿Por qué acepta Gastón Edul? ¿O está en esa onda?
0: A ver, esto.
2: Ay, porque te da millones de seguidores.
0: A ver, hay que decir que todo esto se pactó mucho antes de que pase la final del mundo entre Argentina y España. Que se dé todo este,
3: sí,
0: toda la polémica que se generó,
1: aplaudiendo a los españoles, ¿eh?
0: Sí, a ver, en
2: ¿y le ganó?
0: Momento,
2: ¿cómo salió?
0: No, ganó Edu Aguirre.
2: Ay, no,
0: decisión dividida, cuatro tarjetas contra uno. Vamos a ver el festejo de Edu Aguirre, que ahí vemos haciendo.
2: Ah, claro, mirá cómo que tiene.
0: Haciendo el siu de Cristiano Ronaldo. Edu Aguirre, que es amigo, que es más, en su entrada se ve un video donde estaba practicando Edu Aguirre en un yate y aparece Cristiano Ronaldo. No estuvo presente en la velada, pero sí apareció mediante este video.
3: Mis amigo. Hijos que siguieron esto el sábado me decían, quizás esté Ronaldo. Le digo, no va a estar Cristiano porque está de vacaciones.
0: Claro.
3: Yo vi imágenes que estaba en un lugar paradisíaco,
0: sí,
3: de vacaciones.
0: Pero bueno, igualmente hay que decir que, por un lado, mucha gente destacó cómo Edul llevó, así como lo hizo la selección el otro día ante Inglaterra, la causa Malvinas al ojo público, en este caso nuevamente, y también la cuestión que algo que dijo Edu Aguirre después del partido, que igual me parece medio hipócrita de su parte, que solo la rivalidad es deportiva. Edu Aguirre es una persona que se cansó de desprestigiar a la figura de Messi cuando jugaba en el Fútbol Club Barcelona, a Argentina en general, obviamente por ser Messi la figura representante de Argentina. Me parece que lo tenés que decir mucho antes, no ahora, que estás en la pelea. Pero hubo otros argentinos que ganaron, como es el caso de Jero Arias, influencer fitness que ganó, se enfrentó a Bay Virus, que es un youtuber español que venía de 3 victorias consecutivas en la velada. Únicamente no participó en la segunda edición, en el resto había estado presente, ganó 3, había perdido la primera hasta este momento y saltó al ring para pelear con Jero Arias. Le gana el argentino en una pelea muy, la más viralizada posiblemente, sí, por lo que pasó adentro del escenario. No vamos a mostrar las imágenes de los golpes, pero sí lo que dijo Jero Arias después del combate, a quien retó.
4: A ver,
0: poder escuchar.
4: De San Luis, y como lo hice en mi última pelea, creo que es hora de seguir soñando en alto, de nominar a mi próximo rival, Jake Paul Schwardenegger.
1: Ah, bueno.
0: Nada más ni nada. Apuntó para Jake Paul, alguien que se profesionalizó ya.
1: ¿Sabes quién es Jake Paul? El que hablábamos la otra vez, que colecciona.
2: ¿Pero
1: las,
2: por qué la gente quiere que le rompan la cara?
1: Tarjetas.
0: Bueno, pero yo creo que Jero Arias le puede ganar.
1: Es un deporte.
0: Tiene el nivel
2: para prepararse.
0: Tiene también el nivel de locura necesario para poder ganarle.
3: Vio lo que dijo Gastón Edul después de la
1: pelea. ¿Qué dijo?
3: Dijo, me preparé durante 20 días, quiero revancha, me voy a preparar con más tiempo.
0: Claro, 20 días. Algo que dijo.
3: Estoy informado de los
2: Si Edu tenía

0: un lomazo al lado.
1: No, de... igual hay que decir que Dul, después de la pelea,
0: preparado estaba.
1: En un stream con Davo, ironizó con todo el tema de las conspiraciones y dijo, bajó Ibai al vestuario y dijo que no podemos ganar.
2: Ah, sí, no. Me lo cargaba. Ibai Llanos, que estos son todos influencers los que pelean.
1: Tenés raperos, influencers, traperos. Sí, tenés, porque por ejemplo Lit Killa también estuvo presente.
2: ¿Ganó Lit Killa?
1: También le ganó a Kid Keo, que es un trapero español que vino acá en su momento a tocar a Santa Fe.
2: Sí, estuvimos.
1: En uno de los boliches santafesinos.
2: Sí.
3: ¿Cómo conocí?
2: Sí, sí.
1: Y bueno, otra que ganó es una rosarina, una persona de Santa Fe, Angie. Vamos. Velasco, ganó su pelea ante una influencer puertorriqueña llamada Londriza. Ganó en decisión unánime su pelea. Uh-huh. Así que bueno, fue un balance de 3-1 y 3 de Jero Arias. Ahí está, exactamente. Uh-huh. Angie Velasco, esta influencer, youtuber en su momento, rosarina argentina, que ganó, que entró con Duki, con el tema que estábamos pasando al inicio.
0: No se recupera la contraria.
1: No, bueno, fue una pelea dura, fue una decisión de unánime.
2: Este entró,
1: con
2: entró
1: Nueva Era, exactamente. Entró
0: 5-0
1: la rosarina. Wow. Sí, bueno, un anime. Así que bueno, 3-1 el balance, obviamente la pelea Messi Cristiano, podemos decir que en este rubro se la perdió.
3: Fue la central.
1: Claro.
2: Y el Duki presente.
1: No fue la estelar, pero no. Sí creo que fue la que más, por lo menos desde acá,
3: atención generó.
1: La que más atención generó, porque Dul es una persona que ya excede también un poco lo que es el mundo de redes sociales, claro. Es conocido por la gente en general. Y bueno, veremos si va a tener revancha.
3: Él la pidió.
1: Dentro de lo que es el calendario de peleas de famosos, está Párense de Manos también, que es la versión argentina. O se inspira en lo que es la velada.
2: ¿Cómo está Tiaguito para pelear? Para boxear.
1: ¿A quién le pondrías enfrente?
2: Y no sé, pero a Ibai.
1: No puedo decir a quién me pondría enfrente.
2: Sí.
1: A un presidente de un club del fútbol argentino. No de Boca. A un presidente de un club del fútbol
0: argentino. Ah, pero va alto, pica alto, bueno, este chico.
2: Empecemos a entrenar primero. Sí. Si no, para hacer papelones, te digo. Sí,
1: no, aparte no. Es más grande.
0: Bueno. Y para ensalada,
2: gracias, Tiago. Momento viral, 10:25, ya venimos.

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0: Bueno, 10:30 a.m. lo titulábamos en el resumen de lo que pasó y lo que viene. Lo que pasó fue que el presidente Javier Milei viajó a Brasil, estuvo el fin de semana, por eso se pasó su discurso en la rural de sábado a domingo, y allí fue a apoyar la candidatura de Bolsonaro. El tema es que lo trató a Lula como ladrón.
1: Entre otras cosas.
0: Y, bueno, uno de los títulos es que el canciller de Brasil calificó como sin precedentes en la historia los dichos del presidente argentino hacia su par de Brasil. Mauro Vieira está... está por recibir esta tarde al embajador argentino allí en Brasil para hablar de esto y, bueno, ver si hay un pedido de disculpas, porque uno puede imaginar cuáles pueden llegar a ser las repercusiones, sobre todo económicas y de mercado, entre los dos países que son aliados en materia de Mercosur y con algunas economías.
1: Sí, por eso puede afectar también a la provincia de Santa Fe, ¿no?
0: Por eso tiene la gentileza de atendernos Claudio Díaz, es secretario de Relaciones Internacionales de la provincia, también profesor de Derecho Internacional. Claudio, gracias por atendernos. ¿Cómo está?
2: Hola, ¿qué tal? Muy buen día.
0: ¿Cómo
2: les va?
0: Buen día. Bueno, bien, aquí tratando un poco de desandar lo que dejó el fin de semana y justamente comunicándonos con usted para saber cuáles pueden ser las repercusiones y cómo se puede solucionar este, entiendo, problema diplomático que generó el presidente con sus declaraciones en Brasil.
2: Sí, declaraciones... En primer lugar, debemos decir que no son atinadas. Primero, participar en una elección de presidentes en un país vecino, de una forma como lo está haciendo Milei, a favor de otro candidato, de uno de los candidatos, el candidato opositor Bolsonaro, hijo del anterior presidente de Brasil, nos parece que ya eso ya es un punto que llama la atención. Ahora, si además le agregamos que hay dichos tan descalificativos, tan descalificatorios, para el actual presidente de Brasil, el presidente Lula, es doblemente grave. En la tradición diplomática siempre se es muy respetuoso de los procesos democráticos que se dan en otros países. Se puede introducir un debate, cuestionar, cuando se dan casos como los que se ha experimentado en Venezuela o en Nicaragua, donde sí hay que decir que ahí se vulnera la democracia. No es el caso de Brasil, donde hay un proceso electoral que está en marcha y desde hace muchísimo tiempo, décadas, en Brasil se dan sucesiones presidenciales sin ningún problema. Con lo cual, lo que corresponde a cualquier Estado y a cualquier presidente o jefe de gobierno o jefe de Estado del mundo es no meterse cuando una democracia está funcionando a favor de uno u otro candidato. Y además con cuestiones tan descalificatorias. Puede traer consecuencias, de hecho lo está teniendo.
0: ¿Cuál es?
2: Grave cuando llaman al embajador de un país, cuando el presidente Lula, el canciller de Lula, llama al embajador que está en nuestro país, en Argentina, y además también la situación que se da del propio embajador argentino en Brasilia. Las consecuencias pueden ser, yo creo, ojalá que no pase a mayores, porque hay una diplomacia tanto de parte de Argentina como la propia Brasil en Itamaraty, en donde son profesionales que saben menguar estos exabruptos, en este caso realizado por el presidente argentino. Las consecuencias, usted se preocupaba, y bien sí, que lo hace, por la situación de Santa Fe. Santa Fe, Argentina, el principal exportador es Brasil, y Santa Fe tiene muchas cuestiones complementarias con Brasil, con lo cual hay que cuidar mucho esa relación con el país vecino. Y por otro lado, somos miembros del Mercosur, desde países fundantes, Argentina junto a Brasil, Uruguay y Paraguay, el proceso del Mercosur, y estamos en un momento endeble institucionalmente del Mercosur, pero que podría fortalecerse con el acuerdo con la Unión Europea y Mercosur. Ahora, lo que pretendíamos que fuese un hecho importante, identificar el Mercosur, esta situación que se ha generado, lo agrava y le quita seriedad a un proceso de integración que es muy interesante y que, si bien hay que reformular algunas cosas, hay que favorecerlo. Yo creo que ahí están las consecuencias que puede traer esto. Tampoco me asombra tanto porque... Escucho.
1: No, si hay antecedentes históricos de casos como este.
2: De esta naturaleza de democrática, de un país con una democracia funcionando, metiéndose en otro donde también la democracia está funcionando, no hay muchos antecedentes. Hay una, en estos momentos las relaciones internacionales también hay un conjunto, como llama un autor italiano, de depredadores, ¿no? Y fíjense que el propio presidente Milei fue a Hungría a trabajar a favor de Orbán o a hacer un discurso con Orbán, que es un hombre muy autoritario y que perdió las elecciones. Pero no hay muchos antecedentes en esto. Y en los 40 años de democracia de Argentina, la conducta que ha tenido siempre Argentina con sus distintos presidentes fue de ser muy cuidadoso en los procesos electorales de otros países donde la democracia está funcionando.
0: Uh-huh. ¿Sirve un pedido de disculpas de un representante, de un diplomático argentino que no sea el presidente? Y estaba pensando también, cuando está tan alejado Milei de Lula y no participó de la última cumbre, pero ¿cuáles son las medidas diplomáticas como para bajar un poco los decibeles?
2: Yo creo que una explicación, no sé si tanto un pedido de disculpas podría ser, de la Cancillería Argentina. Yo conociendo la profesionalidad de la Cancillería Argentina, no hablo de los funcionarios políticos, hablo de los cancilleres, de los diplomáticos de carrera, y conociendo la altísima profesionalidad que tiene Itamaraty, la de Brasil, entiendo que estos pasos intermedios de embajadores o de ministros hablando uno con el otro podría llegar a solucionar este problema debido a la inteligencia, reitero, del propio Lula, de su cancillería y del cuerpo diplomático argentino. Con eso creo que alcanzaría, y ojalá que aprendamos que los exabruptos no alcanzan, y mucho menos en las relaciones internacionales donde cuestan caro. Después hay que remontar esto, donde la democracia presidencial constante que realiza el presidente, en otros casos también, recuerdo Mondino, la primer ministra de Relaciones Exteriores de este gobierno, tuvo que ir, iba Milei a un lugar o hacía declaración y tenía que ir luego Mondino a hacer una suerte de trabajo de disculpas o de explicaciones o de hablante de la situación que había generado el presidente.
1: Sí.
2: Creo que hay que ser muy prudente en esto. Y recordemos que un acto del presidente de la Nación, un acto realizado por un jefe de Estado, un jefe de gobierno o ministro de Relaciones Exteriores, genera responsabilidad para el Estado, porque claro, se genera un acto jurídico internacional. Entonces, un acto jurídico unilateral en este caso, y que podría generar responsabilidad internacional. Creo que en esto obligaría al presidente a ser mucho más cuidado de lo que es, y entiendo que algún paso intermedio entre las cancillerías podría llegar a solucionar esto en el momento. Lo que tenemos que pensar es en el fondo y en el futuro de cómo encaramos nuestras relaciones exteriores.
1: Bien, muchísimas gracias por el contacto.
2: Muchísimas gracias a ustedes y les mando un abrazo.
0: Gracias. Bueno, era Claudio Díaz, secretario de Relaciones Internacionales de la provincia, profesor de Derecho Internacional. Nos hubiésemos quedado a hablar un rato más con Díaz. Hablamos hace poco también con él, pero bueno, teníamos algunas dificultades para la comunicación.
1: Recordamos.
0: Pero creo que es muy importante lo que dijo, ¿no? Conociendo el derecho internacional como lo hace, cuáles son los pasos a seguir y cuáles pueden llegar a ser las consecuencias de esta postura, de estos dichos de Milei en el marco de una campaña presidencial de Flavio Bolsonaro.
1: En Brasil va el presidente, le dice a Lula ladrón, presidiario, totalitario, basura. También le dijo pelado, haciendo referencia, entiendo, a su paso por tratamientos oncológicos. Me parece totalmente desubicado de parte de un presidente, porque tampoco estaría bien que venga Lula a hablar mal del presidente argentino con estos términos acá a la Argentina, apoyando a cualquier candidato.
0: Sí, más allá
1: acá
0: de que puede ser su opinión personal,
1: y después
0: tiene que tener en cuenta justamente esto, o sea, cuestiones diplomáticas, el respeto a las investiduras, porque si un presidente no respeta a otro en su casa,
1: también,
0: en su país, ¿cuál es el respeto que uno puede exigir de otros?
1: Porque después nos quejamos cuando hay campaña anti-Argentina, ¿sí?
0: Claro.
1: En el mundo.
0: Bueno.
1: Porque la referencia, en este caso, es el presidente yendo a otros lugares y manifestándose de esta manera. ¿Y qué va a traer más que odio si es lo que está repartiendo? Claro. Entonces, después no entendemos por qué hay campañas anti-argentinas. Bueno, también es por esto. Uh-huh. Tengamos mucho cuidado. Y a mí lo que más me preocupa es que esta forma se va reproduciendo y va siendo... cuando un líder se manifiesta de esta forma, el resto pensamos que es lo correcto. Tal vez no nosotros, que tenemos un espíritu crítico ya formado, uh-huh, una educación, uh-huh, pero quienes están creciendo, ven como esto, como algo normal, crecen con, uh-huh, esto, y realmente no es algo lindo, no es a lo que estamos acostumbrados. Y como escuchábamos recién, tampoco está acostumbrado aquellos que son diplomáticos y forman parte de el respeto entre países. No me parece menor, la verdad que es algo triste, pero bueno, es una característica también de este presidente.
3: Que asumió.
0: Bueno, mensajes que están llegando al 3424-366-6432. Bueno, muchos se hacen eco de esta entrevista, ¿no? Como argentino siento vergüenza de Javier Milei, no somos todos los argentinos, ni nos representa. De fondo, una sirena.
1: Sí.
0: Por aquí, por la zona, bueno, ya vamos a estar informando qué es lo que pasa. Hola, buenos días, chicos. Les paso mi mejor efeméride con un saludo. Gracias por ser mi compañera y elegirme todos los días con lo difícil que se lo hago. Felices 12 años juntos, a la par. Por muchos años más, te amo, Vero, dice Nico de Rincón. Pero qué lindo.
1: Me gustan estos mensajes de enamorados, ¿viste?
0: Bueno,
1: full.
0: Sí,
1: un poco de amor, lindo.
0: Adrián nos manda las fotos del Invernal, una selfie. Comparto las fotos del Invernal. Gracias por las entradas.
1: Qué bueno.
0: Uno de los ganadores, uh-huh, de las entradas del Invernal del viernes, que nos agradece. Ahí lo estamos viendo. Mirá la chochera, la cantidad de gente.
1: Sí, está llenísimo eso.
3: Mucha gente, sí.
1: Qué lindo que pudieron ir a disfrutar de la Invernal. Ahí están las fotos de los ganadores.
0: Uh-huh. Bueno, gracias por compartirlo así con nosotros. Dice Sebastián, pero Lula vino a Argentina solo a reunirse con Cristina, es una devolución de gentilezas. Bueno, no tenés que ser como los otros, o sea, él puede ser irrespetuoso, vos no lo tenés que ser, o sea, más, no sé. Bueno, son opiniones, son opiniones, está bien. Buen día, gracias por las entradas. También nos dice Osvaldo, que nos manda esta foto, a ver si le voy a pasar algo, a ver si llegamos a ponerla.
1: ¿También en Invernal?
0: Sí. A ver.
1: Ahí estamos.
0: ¿Cuál vaso, qué número de vaso era este?
1: A ver,
0: Osvaldo.
1: Invernal.
3: Le queda poquito.
0: Ya le queda un...
3: el último sorbo.
0: Como decimos, un culito ahí.
3: Sí. Chao.
1: Vasos chiquitos para probar.
0: ¿Por qué vaso ibas, Osvaldo?
1: Acordamos que con la entrada te regalaban un vaso, estuvo bueno eso.
0: Uh-huh. ¿No? Sí, bueno, gracias. Gracias a nuestros oyentes que se llevaron las entradas para participar del Invernal y ahora nos están contando cómo les fue.
1: ¿Saludamos a Vero? ¿Te
0: dale,
1: parece?
0: Dale.
1: A ver cómo está el móvil de LT10. ¿Dónde te encontramos, Verónica Encinas?
4: Estamos aquí en el acceso al puente carretero del lado de Santo Tomé, la intersección de calle Mitre y 7 de Marzo, donde, continúa esta calle Mitre cerrada. Ustedes saben que el viernes hubo una recorrida del intendente de la ciudad de Santa Fe, Juan Pablo Poletti, con el senador Paco Garibaldi en estas obras, hablando sobre la movilidad y cómo iba avanzando la misma. Que la verdad es que uno ve el trabajo incesante de los obreros que van y vienen, porque se está desarrollando tareas también por calle 7 de Marzo, ya hace una semana, en lo que es el recambio de todos los caños y demás para después lo que va a ser el acceso que va a tener calle 7 de Marzo. Pero la novedad acá tiene que ver con que calle Mitre todavía continúa cerrada, según nos decían algunas personas, por lo menos una semana y media más se estaría habilitando, dentro de 2 semanas concretamente. Digo esto porque, según la información por lo menos que trascendía, hoy tenían que comenzar trabajos en el rulo de Silsa, del lado, digamos, de Santa Fe, lo que son los accesos que va a tener también la zona del puente. No es así, de hecho las intervenciones no comenzaron hoy del lado de Silsa, del lado, digamos, de esa cabecera del puente de Santa Fe, y aquí sobre la margen de Santo Tomé, calle Mitre continúa todavía cerrada, inhabilitada. Algunos comerciantes un poco más enojados por lo que es el poco movimiento, incluso me decían que el sábado estuvo el intendente de Santo Tomé, Miguel Weiss-Hackerly, porque si bien reconocen la importancia de esta obra, el hecho de no tener movimiento también los afecta, ¿no? Sin lugar a dudas a cualquiera de los comerciantes y a los vecinos, que tienen que hacer sí, muchos malabares, digamos, para que lleguen sus clientes. Voy a molestar a uno sin mostrar el
0: Vero, rostro
4: ni nada. ¿Cómo Vero? Estás? Recién hablábamos con otros comerciantes aquí por 7 de marzo de la dificultad de tener todavía esta calle cerrada, calle Mitre, que además me decía este comerciante, no sé si te dijeron a vos lo mismo, que todavía la parte de la vereda no se va a realizar. Que, ¿cómo la están viviendo como comerciantes?
5: No, la verdad que acá, a nosotros particularmente, nos frena muchísimo, ya que para entrar y salir de vehículos es imposible, y que vivimos, nosotros vivimos de eso, tener haciendo malabares para que lo dejen el 7 de marzo, acá 9 de julio, y lo ideal es que ya esté terminada la calle, supuestamente.
4: Tiene justo una concesionaria, o sea, es un problema, porque ¿cómo haces para sacar el auto, los autos?
5: A mí los chicos, bueno, ahora con esto se nos complica, pero antes cuando estaba la tierra hacían el favorcito de poner una montañita de tierra y chamarachear, básicamente. Pero bueno, se hay que rebuscársela.
4: ¿Y esperar a que se finalice? ¿Les dijeron ese tiempo de 2 semanas?
5: Supuestamente para mitad de final de agosto está. Esta parte.
4: Mientras tanto, ¿se sabe la vereda si ya va a ser terminada también? Porque en la esquina me decían que eso no se los aseguraba.
5: No, no sé. Ajá. No, tema vereda no tengo ni idea. No, pero si no terminaron esto, no van a hacer la vereda. O sea, hasta que no terminen de hormigonear y hacer toda la curva, yo creo que la vereda no la van a tocar.
4: El mayor temor de muchos es si llueve mucho, ¿no?
5: Hasta ahora no ha llovido desbordadamente, así que la verdad que ni idea. Pero sí, el tema es que si llueve también le para la obra a los chicos.
0: Claro.
5: Y te demora más todavía. Y a nosotros no más.
4: Bien, muy amable, gracias.
5: Adiós.
4: Bueno, ellos tienen una concesionaria, así claro, que imaginen que ustedes que no pueden... venden un vehículo, un pequeño problema para poder sacarlo porque tienen que salir por la vereda directamente, que está justamente en uno de los laterales por calle Mitre. Por el resto uno ve un avance muy importante,
0: sí,
4: pero bueno,
0: que
4: falta
0: en
4: prácticamente
0: paños.
4: Unos 20, 30 metros para llegar a Avenida 7 de Marzo.
0: Sí, y mientras sigan pasando por el cemento fresco, peor todavía. ¿Quién caminó ahí? ¿Quién? Eso no es un perro.
1: Hay unas patitas ahí marcadas,
0: ¿quién
1: ¿no?
0: ¿Quién se metió ahí?
4: Vos sabés que... iba a ser mala, le iba a preguntar a los chicos quién hizo este desastre.
0: ¿Quién hizo eso?
4: ¿Quién pasó por acá?
0: Pero tenés que estar borracho, hacerlo a propósito. Fíjate si son. A ver, no me da como que sean de un perro.
1: Busquemos al culpable, a ver.
0: Ahí están mirándole. Ay, justo hay uno que lo está observando. Para la gente que solamente nos está escuchando.
4: Que tiene acá el obrero que está mirando.
0: Claro.
4: Para... Como diciendo, nos quedó perfecto.
0: Sí, había quedado
4: y de
0: perfecto.
4: ¿No? Me hicieron esto. Sí. Algún borracho debe ser.
0: No sé, muy mala.
4: A ver si lo puedo molestar a.
0: Dale, maestro, yo mientras tanto le explico a la gente que solamente nos está escuchando.
4: ¿Quién le hizo este desastre? Porque la verdad que.
0: Claro. Verónica está mostrando un paño de cemento donde le caminaron encima, fresco.
4: ¿Quién le hizo este desastre?
1: Un perro.
0: ¿Un perro? Pero es una vaca.
1: Le dije que era un perro.
6: Perro grande. De todas maneras, como esto es base, arriba de esto lleva el hormigón de calzada, no hay problema, que queda así.
4: ¿Puedo dar una buena noticia a los vecinos, más o menos cuándo estará terminado Camitre?
6: No, la verdad que yo no estoy al tanto, ¿sí? Pero calculo que lo más rápido posible.
4: Y el perro me imagino habrá salido corriendo, ¿no? El dueño también.
6: Habrá quedado. Porque esto tiene que haber sido, esto se hormigonó el día sábado a la mañana, o sea que tiene que haber sido sábado a la tarde o mediodía, por ahí.
0: Claro.
1: Las huellas del perro marcadas.
6: Ya nos habíamos retirado.
4: Bueno, me quedo con la imagen suya mirando las pisadas del perro, que debe haber sido más una vaca, porque la verdad que cómo quedó.
6: La verdad que sí, como sí. ¿Qué va a ser? Son cosas que suelen pasar.
4: Tal cual, muy amable, gracias.
1: Qué bueno.
4: Las huellas que dejó el perro, che, pero qué perro.
0: Sí, para a mí no me da que
4: miren
0: sea un
4: usted
0: perro.
4: Como para que se dé una idea.
0: Ver, vos que estás
4: mano,
0: cerquita, de verdad, pero
4: mi
0: vos
4: mano ves... llega prácticamente cubierto.
0: No es un perro.
1: Es el hombre lobo chico. Que pasó por ahí.
0: Claro, un lobizón. Míralo.
1: Ahí está. Sí, qué grande, en serio. Gracias, Vero. Muy bueno,
0: Vero,
1: muy bueno.
0: Poné un corazoncito con LT10. Es que no, ya está re duro eso.
1: Igual eso se tapa ahora, dicen que no hay problema.
0: Sí, sí.
1: Ahí está. A ver. Está midiendo Verónica Encinas, pero...
3: Las pisadas.
1: Del guau. Gracias, Vero.
0: Gracias, Vero. Bueno, paciencia. Paciencia es una obra de impacto y de magnitud. Y obviamente, bueno, el tiempo no está ayudando.
1: Sí.
0: Igualmente, más allá de lo que estamos repasando, el pronóstico, el alerta, ahora también el Servicio Meteorológico Nacional, a través de sus redes, está publicando este alerta amarillo que abarca, en principio, para la tarde a los departamentos departamentos Garay, La Capital y San Jerónimo, y también a esta hora algunos departamentos del noreste santafesino en la zona de General Obligado, San Javier y Vera. No se esperan precipitaciones de importancia para hoy.
1: Bien.
0: Con mucho milimetraje. Pero bueno, vamos a ver qué es lo que realmente ocurre.
1: 10:50.
0: Sí, la temperatura sigue siendo ahí de unos 16 grados y 99% la humedad. Perdón, Martín.
1: No, no hay problema. Nos metemos con el tema Medrán porque hay información.
7: El dato, la versión comenzó a circular hoy supuestamente de una lo que sería la salida de Medrán como técnico de Colón, ¿no? Después, por diferentes fuentes de Colón que he consultado, me han dicho que Medrán el sábado dirige en Acassuso. Con Acassuso a las 15:30.
1: No sale, fue la respuesta.
7: No sale. Fue la respuesta de un alto dirigente de Colón. Obviamente no voy a dar el nombre. Le digo, ¿sigue? Sí, con mayúsculas.
1: Confirmado que sigue.
7: Sigue. Anoche hubo una reunión. Mesa muy chica de la dirigencia. Muy
1: chica. ¿Quién es la mesa chica?
7: Mesa chica. Presidente, vices. Punto. Se habló, largo y tendido. Habrá que ver. Hasta el sábado Colón tiene Coloto. Técnico. Primero solos. Después convocaron a Coloto. ¿Está? Primero solos, después convocaron a Coloto, el director deportivo. Le queda una bala a Coloto. Digo. O sea, una bala que es la de Medrán. Y si se decide cambiar el técnico después del partido del sábado, es la última para Coloto. Eso me dijeron también. ¿Está? Por eso, una bala la tiene todavía, que es la de Medrán como técnico. Si deciden cambiarlo, hay que ver cómo le va a Colón el sábado con Acassuso. En Acassuso a las 15:30 se verá. Medrán tiene contrato firmado hasta el 31 de diciembre. Para mí no se tomó ninguna decisión, esto corre por cuenta mía, por lo que hablé a lo largo de la mañana, en cuanto a no hay un técnico, no tienen definido un candidato, vamos por Juan o vamos por Pedro a buscarlo. Hay un par de nombres. Sí me dijo este dirigente, no hay mucho para buscar con posibilidades que vengan a Colón. Así que por eso me parece que Medrán tiene la semana esta asegurada. Después habrá que ver el sábado qué pasa.
0: Ay, pero che, tan así.
7: Ya van dos derrotas consecutivas, perdió el invicto local ayer.
1: Dos. Con el primero ayer, y con el último.
7: Perdió con Chaco Forever ayer, equipo que le ganó dos veces en un mes a Colón, en Resistencia y ayer acá. Pero bueno, vamos a ver.
1: Aparte por eso con uno de los mejores planteles del torneo.
0: Sí, pero si el plantel no te banca, no, me parece que tampoco viene por ahí la
1: bueno,
0: cosa.
1: Bueno, puede venir por ahí con que el plantel no banque a
0: Cuando
1: Medrán,
0: pasan estas cosas, no sé, Dani, no vos tenés experiencia, no seamos hasta tontos, no nos hagamos los tontos.
1: O puede haber otro inconveniente que no estamos comentando.
0: ¿Tienen deuda con el plantel?
7: No se termina de cerrar a qué quiere jugar este Colón. ¿Cuál es la idea? Digo, porque parecía que pintaba bien después de haber ganado en Madrid, después de haber ganado aquí y bailado y habiendo establecido las diferencias lógicas con el equipo salteño, el equipo de Marito Ciaco al Central Norte, pero va Ferro y tiene la imagen que tiene. Viene ayer con Chaco Forever acá y deja la imagen que vimos todos. Entonces, eso genera incertidumbre, ¿no?
1: Muchas veces el técnico termina siendo el fusible o el chivo expiatorio para un problema que es otro.
7: Por ahí, no sé. Yo lo que sí sé, lo que me han dicho es esto, en cuanto al técnico. Colón va a tener técnico esta semana hasta que termine el partido con Acassuso. Hay que ver. ¿Qué pasa si va Colón y la rompe allá y golea a Acassuso? ¿Cómo le decís a Medrán que... o le dicen igual? No sé.
1: ¿Qué pasa con Pierre Barrios?
7: Pierre Barrios, la información oficial es que no jugó por un desgarro de más de un centímetro que tuvo antes, que padeció antes de el viaje a Chubut para jugar con Puerto Madrid y no estaba bien todavía. No está bien.
1: ¿Qué pasó con Lago?
7: Lago, una operación en la muñeca, información oficial, una infección importante, se le inflamó la muñeca ya en el partido con Ferro. Lo que sí me llama la atención es que ayer haya estado en el banco.
1: ¿Entró en el segundo tiempo?
7: En el segundo tiempo entró.
1: Bueno. ¿Está infectado?
7: No. Digo, o evolucionó muy bien, o por qué no, de última hacerlo jugar de entrada. Pero bueno, una decisión del técnico. Lo convocó, lo tuvo en el banco y en el entretiempo entró.
0: O sea, acá hay un oyente que te pregunta, Daniel, sigo sin entender, Alonso invirtió demasiado dinero en la institución, pero lo primero que debería haber hecho es cambiar el técnico. No sé por qué no lo mantuvo, dice, es como cambiar el motor del vehículo y que esté todo picado el chasis.
7: Y en su momento esta dirigencia, analizando, han considerado que Medrán era, porque Medrán venía de la etapa anterior, uh-huh, venía de la dirigencia anterior. Evidentemente es lo que se decidió, no aparentemente, analizaron y dijeron, dejemos a Medrán. Confiaron en Medrán. Hasta ahora la cosa, yo no digo que va. Colón está tercero, Colón mantiene el lugar en la tabla, no lo, sí se acercaron algunos equipos, pero mantiene el tercer lugar, no lo va a perder después de esta fecha. Pero bueno, recordemos que hay partidos que con, equipos de esta zona que tienen partidos pendientes de esa decisión que tomó AFA de parar el fútbol el lunes y el martes de la semana pasada por la final en Estados Unidos. Pero Colón, digamos, medianamente está, matemáticamente está haciendo una buena campaña. El tema es esta incertidumbre que generan un equipo que te gana dos partidos seguidos, que vos decís, ya está, va a visitar al puntero, pierde como perdió. Podés perder con el puntero, pero no tan feo como jugó con Ferro, y después venís con Chaco Forever de la calle y perdés ayer, y además el detalle de que perdés el invicto local. Así que, por eso digo, por ahí eso puede estar generando incertidumbre también en el mundo Colón, ¿no? Pero bueno, la información que tengo, insisto, de un alto dirigente de Colón es... Hasta el sábado Medrán, pospartido, es el técnico. Después se verá.
1: Bueno. 10:56. ¿Algún título que nos haya quedado?
0: Sí, hay varios. Quería cumplir con algunos mensajes porque se nos están quedando un poquito atrasados. Por ejemplo, nos dice Alicia, hola, buenos días, en los Juegos Suramericanos también hay tiro con arco y flecha en Rosario. Sí, un poco hablando de enganchándose con nosotros en el pase. Sí. Hola, ¿no es más fácil poner tipo contenedores abiertos, así las personas ponen la basura en el lugar correspondiente? Dice Diego de Colastiné. Se tienen que ir. Medrán, por favor, que dejen de perder el tiempo, dice Diego.
7: Pero, opino, a ver, un poco de todo. Un amigo me dijo que hoy habló con Medrán temprano.
1: ¿Qué dijo?
7: Temprano, y Medrán le dijo, estoy yendo a la práctica que comienza a las 9. No tengo idea de lo que me estás diciendo.
1: Sí, como si nada. Pasa que si había un momento era antes, porque ahora ya trajeron las incorporaciones.
7: Algo de eso hablábamos ayer también en la transmisión con Fabián y Matías y el equipo, ¿no? Digo, hubo dos semanas de un receso breve, ¿se acuerdan? Después de aquel partido en Forever, una semana de parate que iban a ser dos, pero se hizo una por aquel paro que decretó AFA, y después tuvieron la semana previa a la vuelta del fútbol. Digo, sí, de haber hecho un cambio de raíz, quizás era ese el momento.
1: ¿No hay alguna interna entre los jugadores y el técnico?
7: Que yo sepa, no.
1: ¿Están al día con los pagos?
7: Supuestamente sí.
0: No, entonces...
7: Que yo sepa, no, supuestamente
1: no,
7: sí.
1: No me está respondiendo nada, supuestamente, que yo sepa.
0: Mira, si no hay deuda del club con el plantel no lo quiere más al técnico. Chicos, a ver, al pan pan y al vino toro.
7: Lo dice Indiana
0: Villanueva. Es al vino vino. Bueno, buen día, gente, ¿cómo están? Hace meses los vecinos de Castel y el 4100 venimos haciendo reclamos en la municipalidad por la apropiación del espacio público por parte de este depósito. Dice, vemos que los inspectores visitan depósitos, pero la situación es cada vez peor. Nos manda la imagen de unas 50 motos estacionadas ahí en esa zona. Así que bueno, gracias por este mensaje. Este otro mensaje es de un oyente que dice, buenos días, Indiana, no te olvides de mencionar que Milei también lo calificó a Lula de presidiario, basura socialista y ladrón. Bueno, sí, un poco hacíamos el repaso con Martín, ¿no? Todo lo que había dicho. Por favor, el mejor fue Mbappé lejos. Messi en los partidos importantes no hizo nada, dice Pedro, cuando hablábamos del Mundial.
7: Bueno,
0: el saludo de Lili como cada mañana, buenos días, por motivos ajenos a mi voluntad me voy a levantar.
1: Vamos.
0: Y una imagen de Mafalda con los pelos revueltos y tratando de tomarse un cafecito.
1: A levantarse.
0: Después tenemos el mensaje de Marcelo que nos manda un video.
1: ¿Qué dice?
0: Orgulloso de su flan. Me salió lindo. Esta noche con crema santillí y dulce de leche repostero nos manda cómo perfectamente desmolda su flan. Tenemos que desgustarlo. Ahí está, mira, mira cómo le quedó. Pero mira, muy bien, esos moldes, viste que ya tienen sus
7: viejos moldes, los más lindos.
1: Con dulce de leche.
0: Sí, mira, qué rico.
7: Hay el relleno, el círculo.
0: ¿Qué?
7: Ahí mitad crema y mitad
0: eso es lo que va a ser para sí. esta noche, dijo.
7: Sí, ¿dónde voy? ¿A qué dirección tengo que ir?
0: No sé, ahora vamos a ver si te invitan. Por ahora no estás invitado, Jovellano. Antes de las noticias cumplo con el mensaje de Laura, después dejo el resto para las 11. Lo único que debería pasarnos como argentinos es sentir vergüenza del tratamiento del presidente que nos representa a todos hacia Lula da Silva. Sin embargo, el mismo Diego Santilli salió a justificarlo. Tampoco debería sorprender, Milei siempre estuvo en contra del Mercosur. Mensajes al 3424-36-6-4.
7: Llegó el rey.
0: ¿Qué?
7: Llegó el rey. Llegó Carubi. A lo que él se dedica, ajá, llegó el rey.
1: El número uno.
7: El uno, no hay otro.
1: Bueno. En un ratito lo tenemos en el estudio para hacer un poco de ruido acá, disfrutar de la música.
7: ¿Cómo ruido?
1: Sí, ¿cómo ruido? Sí, un poco de
7: ruido del bueno.
1: Sí, sonido, buenos sonidos. Carubi en los estudios de...

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1: Hora 11 en todo el país. Cielo con nubosidad en Santa Fe, temperatura 16 grados, 3 décimas, humedad del 93%. Se realizarán las rondas de negocio del Santa Fe Business Forum 2026 con un capítulo especial para la ciudad. La tercera edición se desarrollará del 31 de agosto al 4 de septiembre y tendrá como sede principal la ciudad de Rosario. El evento busca consolidar la inserción internacional de las pymes locales y posicionar la provincia como un actor clave en el comercio global. Se prevé la llegada de 250 compradores internacionales de alrededor de 50 países para la ronda de negocios inversa. En diálogo con el LT10, Georgina Lozada, secretaria de Comercio Exterior de la provincia, daba detalles de la actividad por el LT10.
2: La provincia de Santa Fe, que es la segunda provincia exportadora, tiene un sólido perfil exportador, la agarra con una herramienta consolidada de infraestructura comercial, como es el Santa Fe Business Forum. Digamos, ahí denota la fuerte convicción de nuestro gobernador, de entender que, compartir que el mundo sí es verdaderamente lo que yo también creo, ¿no? Que es un factor ordenador de la matriz productiva del lugar. ¿Qué es lo que me pide el mundo? Yo lo tengo que hacer de esa manera, con mayor innovación, más tecnología, etcétera.
1: En tanto que la funcionaria adelantó que el foro sumará un apartado específico en la capital de la bota santafesina.
2: Trabajándolo junto a la Bolsa de Comercio de la Ciudad de Santa Fe, a la Municipalidad, A la Cámara de Comercio de Santa Fe, lo que vamos a hacer es que alrededor de 50 compradores internacionales van a hacer noche, digamos, en la Ciudad de Santa Fe, donde van a tener un espacio de networking en la Bolsa de Comercio, van a tener un cóctel el día miércoles a la noche. Vamos a hacer un capítulo del Sabores de Santa Fe, que es un programa que tenemos desde el Ministerio, que lo lleva adelante la Secretaría de Comercio Interior, que ahí muestra un poco que realmente el año pasado los extranjeros estaban fascinados.
1: La defensa de los juzgados por la muerte de Diego Román cuestiona el fallo condenatorio y pide su revocación. Amplía esta información desde el móvil Verónica Encinas.
3: Con el camarista Oscar Burnick, el próximo viernes se realizará la apelación de la sentencia en el juicio por la muerte de Diego Román. Esto decía el abogado Néstor Pereira, quien representa a los dos condenados.
4: Es la apelación de lo que es el fallo condenatorio en primera instancia sobre Reyes y Vega, que se va a desarrollar el día viernes concretamente, a horas de la mañana. La audiencia de apelación de esta defensa ha apelado ese fallo. Los clientes resultan condenados con 3-4 años en el caso de Reyes y de 3 años en caso de Norma Vega. Naturalmente que de la lectura y del análisis de los fundamentos, esta defensa tiene discrepancia, y entendiendo que debe haber una solución distinta, naturalmente que sea la revocatoria de ese fallo.
5: Y la incidencia no tiene que ver con la calificación legal de lo que fue llegar al juicio, sino con el monto de la pena y el tipo, ¿no? Haberlos declarado culpables.
4: Se circunscribe la apelación, se circunscribe naturalmente al contenido del fallo condenatorio que fue resuelto, digamos, por el juez del tribunal de primera instancia. Allí está nuestra discrepancia, y naturalmente sobre lo que se va a hacer eje y sobre todo la solución que uno pretende, naturalmente va a ser expuesta en esa audiencia.
1: Información del ámbito nacional e internacional con Carlos Morzán.
6: Javier Milei recibirá a Cristalina Georgieva. El presidente se reunirá en Casa Rosada con la directora gerente del Fondo Monetario Internacional y luego encabezará un gabinete ampliado con la funcionaria. La reunión está prevista para las 14 y se producirá en un momento en que el gobierno busca sostener el vínculo con el fondo y en el cumplimiento de las metas acordadas. En tanto, Javier Milei volverá esta semana a subirse al avión presidencial para continuar con su agenda internacional y viajará a Perú, donde participará de la asunción de Keiko Fujimori. En el exterior, en medio de la tensión diplomática entre Argentina y Brasil, China respaldó a Lula da Silva. El presidente Xi Jinping manifestó su apoyo a su par Lula da Silva durante un diálogo en el que reafirmaron la cooperación estratégica entre ambos países. El gesto refuerza la estrecha alianza estratégica entre las dos principales economías del bloque BRICS en un contexto de creciente tensión diplomática con Argentina.
1: La información deportiva ahora con Matías Lorefisa.
7: Hablamos de básquetbol porque el seleccionado argentino masculino sub-23 de básquetbol 3x3 se consagró campeón este domingo de la Nation League de la disciplina al ganarle a Chile 21-13. Dicho torneo se disputó en Asunción, la capital de Paraguay.
1: El pronóstico anticipa para lo que resta de la jornada: cielo nublado, condiciones inestables, temperaturas en suave ascenso y una máxima estimada de 24 grados. Está vigente, recordemos, una alerta amarilla por tormentas para los departamentos General, Obligados, San Javier y Vera. Además, se anticipa la alerta para esta tarde en los departamentos Garay, La Capital y San Jerónimo. Para mañana martes se espera cielo nublado, parcial nublado, condiciones inestables, posibilidades de lluvias débiles y dispersas. Hacia la tarde o noche, una temperatura mínima de 16 grados y una máxima estimada en 22. En este momento el cielo se presenta con nubosidad en la ciudad de Santa Fe. La temperatura es de 16 grados, 3 décimas y la humedad del 93%, informó Natalia Tealdo a la hora 11, 6 minutos.
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0: tocando Coldplay. 11 de la mañana, 9 minutos, y estamos escuchando, bueno, el anticipo de lo que va a ser Trombonanza, 25 años, y estamos con Rubén Carui, aquí, bueno, fuera de aire, un poco contándonos él, algo que lo va a contar ahora al aire, obviamente, porque estos 25 años no son lo mismo, ¿no? ¿Cómo va, Rubén? Buen día nuevamente.
1: Bien, bien, acá con el trombón, muy bien. Uh-huh. Saludo al Guille Tepper, un amigazo, bueno, que se recupere pronto. Uh-huh. Y bueno, acá en esta casa tan amiga y que tanto tiene que ver con la cultura santafesina. Bueno, Trombonanza, como siempre, conciertos gratis para que todo el público santafesino y de la área, del área, pueda venir. Trombonanza ya es un evento turístico, viene gente, sí, de varios lugares del país a quedarse en la semana o 3-4 días también, o sea, tiene que ver con el turismo. Y bueno, va a haber conciertos aquí en el Paraninfo, en la sala de UPCN, en Atecas España, en el Centro Cultural Provincial y en la explanada del teatro. Esta vez no adentro del teatro porque,
0: están
1: por suerte, lo, sí, están refaccionando y está quedando hermosísimo. Así que bueno, va a haber conciertos y bueno, y después la razón de ser de Trombonanza, que son las clases. Trombonanza es un 70% clases.
0: Uh-huh. Sí, 70. Casi 150 personas involucradas en el tema clases, entre los, sí, que dictan las clases, casi, y 160, los inscriptos. Sí. 160.
1: Sí, qué bueno. Sí. Uh-huh. Bueno, y va a estar una semana que el mundo entero del trombón y la tuba están mirando a Santa Fe y viendo qué es lo que está pasando.
2: Capital Nacional del Trombón.
1: Capital del Trombón, Emprendimiento Nacional de Interés Cultural, una ley nacional del Congreso de la Nación Argentina, la ley 27.327.
2: Uh-huh. Nos metemos en un poquito en la historia de estos 25 años. ¿Cómo, dale, fue, sí, el inicio? Porque yo te veo acá con tu compañero que está por a todos lados. ¿Qué dice acá?
1: ¿Está firmado? Ahí dice Vincent Bach, que es Vincent Bach, un austríaco que creó la fábrica de los instrumentos, y el modelo es Stradivarius.
2: ¿Cómo empezó? Porque vos llegás al instrumento y a partir de ahí, ¿cuánto tiempo pasa hasta llegar a formar Trombonanza?
1: Bueno,
2: la previa.
1: Empecé a tocar cuando tenía 21 años, en realidad, el trombón. Y
2: ¿ya venías de la música?
1: Sí, de lo chiquito yo tocaba guitarra, había conocido la orquesta de niños, que después donde terminé dando clases y donde nace Trombonanza, una escuela, claro, pública, laica, gratuita, un aula de 3x3, ¿sí? Y de ahí nace uno de los eventos para trombón más importantes y más reconocidos en el mundo entero.
2: ¿Cómo fue esa evolución en estos 25 años?
1: Y bueno, empezamos siendo 12 participantes en total, con un profesor de Estados Unidos que vivía en Chile y que vino a comer asado y tomar cerveza. Y después se sumó Carlos Ovejero, el primer trombón de la Sinfónica Nacional, que sigue viniendo, va a venir este año también. Y después se sumaron trombonistas del Teatro Colón, y después empezaron a venir de Chile, de Uruguay, profesores y participantes. Y actualmente tenemos inscriptos, vienen profesores de Hungría, Suiza, España, Finlandia y Estados Unidos, y de profesores también de México, profesores de todos lados. Inscriptos tenemos desde México hasta Tierra del Fuego.
2: ¿Y esto para ustedes qué significa? ¿En el sentido del orgullo? ¿Dimensionan el lío que están haciendo cada que,
1: sí, sí,
2: Trombonanza
1: prende las luces? Nos damos cuenta que estamos haciendo mucho lío. En cuanto al orgullo, a mí lo único que me da orgullo de toda esta historia es cuando un alumno que participó de Trombonanza, o un alumno de la escuela, o alumna, como pasó el año pasado, alumna de la Escuela de Música, de la Orquesta de Niños de Santa, sí, Fe, Escuela de Música 9901, Orquesta de Niños y Juvenil de Santa Fe, gana el concurso para ingresar al Instituto Superior de Arte del Teatro Colón y ya dedicarse a la música. O que uno de los niños que empezaron a los 7 años en la escuela, actualmente es primer trombón de la Orquesta Sinfónica de Rosario. O un tubista que conoció a Argentina y a través de Trombonanza, actualmente el primer tuba solista de la Sinfónica de Qatar, y él es el niño mimado de Daniel Barenboim, ah, y toca en la Filarmónica de Berlín, y, uh-huh, y siempre te dice, a mí Trombonanza me cambió la vida. Eso me da orgullo. Lo demás no, lo demás estamos, como seguimos siempre, acá, seguimos acá, comemos asado, tomamos liso y porrones y nos divertimos y estamos, pero siempre con un nivel de jerarquía altísimo. Eso se puede hacer se puede mantener a pesar de todo, y es mucho, todo, decir todo es mucho, acá todos sabemos lo que es, así que no tengo que explicar nada.
2: Rubén, bien. En un ratito nos metemos ya con el trombón y dale, para disfrutar todo.
0: Te pedimos que te quedes un rato más, porque teníamos mucho que conversar todavía, priorizamos el trabajo ahora de la calle, nos está llamando Verónica Encinas, te escuchamos, Vero. Vero, ¿te escuchamos?
3: Nos encontramos, acá en la esquina prácticamente de Regis Martínez y La Vía. Disculpen la desprolijidad, pero porque estábamos tratando de comunicarnos con familiares de dos niños que quedaron atrapados en un incendio aquí en las casillas que están en la ocupación sobre la vía. Vamos a girar un poco la cámara porque estábamos recién hablando con un vecino que me decías, estos dos niños, ¿qué edad más o menos saben que tienen?
4: El más grande tiene algo de 9 y el más chiquito 6.
3: ¿Qué pasó?
4: Aparentemente se produjo un incendio. Y el más grande pudo salir por un vecino que pateó la puerta, pero el más chiquito no, lo agarró el humo y lo dejó, no, lo calcinó.
3: Vos me decías que estaban tratando de comunicarse porque la mamá se fue a visitar al papá que está detenido.
4: Sí, no sé si el padre, pero sí a la pareja de ella. Ajá, a la pareja de ella lo fue a visitar ahí en... Y bueno, y lo dejó a los chicos encerrados.
3: Qué desastre, ¿no? Qué tragedia.
4: Qué irresponsabilidad, igual.
3: Los chiquitos a veces siempre quedaban acá solitos.
4: Aparentemente cuando se iba, sí, cuando iba a visitar.
3: ¿Y el vecino que lo ayudó para salir está todavía acá? ¿Sabes que le, si
4: sí,
3: le
4: hay preguntó... uno que está ahí en cuero, anda.
3: ¿Sabes que si le comentó algo por qué, cómo se origina el fuego o algo?
4: Cuando pateó la puerta, que salió el más grande, quiso meterse para sacarlo al más chiquito y el fuego lo tiró para atrás y no pudo entrar.
3: Claro, no llegó hasta donde estaba. No. Habrá estado durmiendo.
5: El mismo vapor nomás ya lo cocinó.
3: Habrá estado durmiendo.
5: Sí, habrá estado dormido, sí. Sí, habrá estado durmiendo. El más chico habrá estado durmiendo.
4: Claro, sí. Lo despertó el calor, lo despertó el fuego.
3: Bueno, muy amable. Estamos tratando de ver si se puede conseguir hablar con la mamá. Igual hay algunas amigas, creo que familiares recientes, estaban comunicándoles. Hay personal de COBEM y de los bomberos zapadores. Voy a ver si... Si podemos avanzar para preguntarle al hombre que los ayudó, ¿no? Porque el chiquito de 10 años, 9 años en realidad, está siendo asistido por el personal del 107. Y bueno, una de las amigas de la señora están tratando de comunicarse por la visita que justamente estaba realizando la mujer y que por esa razón habían quedado los chiquitos solos. Están tratando de... comunicarse con el pabellón en el que se encuentra esta persona detenida que aparentemente habían ido a la visita y por esa razón quedaron los dos chiquitos. Lamentablemente, están confirmando esta noticia a la señora aquí.
0: ¿Qué pudo haber iniciado el incendio? ¿Dejó algo encendido? ¿Alguna estufa? ¿O ellos quisieron encender algo?
3: En principio, aparentemente, podría ser un desperfecto electrónico, ajá, lo que estaban diciendo. Vemos que ahora están tirando más agua los bomberos, que han colocado el camión que ustedes escuchaban, la sirena indiana que
0: pasaba por la radio. Mira, era eso.
3: Habrá sido, hace media hora atrás que estábamos nosotros en el puente carretero, es que pasaban los bomberos.

0: Bueno, me desperté así y me quise mandar, pero no, uno de las criaturas sí, el otro...
1: ¿Vos te diste cuenta por el olor, por el humo y el olor?
0: No, por los gritos.
1: Ah, los chiquitos estaban gritando.
0: Sí.
1: ¿Y estaban ellos dos solitos?
0: Estaban solitos, sí, sí.
1: ¿El más grande te dijo cómo se originó el fuego?
0: No, no me dijo nada porque es reciente y... Y está en la ambulancia el nenito, ahora lo iban a trasladar.
1: El más grandecito.
0: Sí.
1: ¿Y el más chiquito estaba durmiendo con él?
0: Estaban los dos solitos, sí. Y uno pudo salir, el otro no, estaba muy avanzado el fuego.
1: Disculpa la intromisión, pero ellos siempre quedaban solitos, pues me decía un chico que fue la mamá a visitar a la pareja a la cárcel.
2: No quedaban solos todos los días, estaban siempre con la madre ellos.
1: Claro, fue un descuido.
2: Un descuido,
1: sí. Imagínense ustedes como vecinos.
2: Una bronca,
1: ¿no?
2: Una bronca mal.
1: Mal. ¿Habían tenido algún problema eléctrico acá en la zona?
2: Que nada, un... nada, por lo menos nada. No.
1: Chicos, gracias. Disculpa la molestia.
0: No, está bien,
1: Gracias.
0: Bueno. Buen día.
1: Bueno, está ahí entonces la palabra de acá del vecino que lo rescató al nene más grande, que como decía, un nene de unos 9 años, que es el que él logra sacarlo. No lo queríamos mostrar tampoco.
3: No, para no, no, pero no, no, no es menor.
1: Peor impacto, uh-huh. ¿No? Pero sí. La verdad que está, vemos a todos los...
3: No,
1: a
3: en
1: todos
3: este momento,
1: los vecinos y vecinas aquí.
3: Está bien. No, en este momento la prioridad es proteger, preservar al nene de 9 años, trasladarlo para chequear si está bien la salud, mientras encuentran a la mamá, ¿no? Para darle esta trágica noticia. Bueno, este menor de 6 años que lamentablemente falleció.
1: La ambulancia ya se ha retirado, Indiana.
3: Bueno.
1: Vemos que está el jefe de la agrupación de bomberos zapadores del cuartero central, el comisario Juanjo Martínez aquí. Acompañando bueno el desarrollo de las tareas del personal policial de comando y de la zona que también están aquí en resguardo de la situación, ¿no? Dialogando con los vecinos y con el personal de los bomberos que está con esta tragedia.
4: Repasamos la ubicación, Vero.
3: Regis Martínez.
4: Sí.
1: Es Regis Martínez y la vía a media cuadra, un poco menos, de Avenida Peñalosa.
4: Bien, te dejamos que baje vos también. Es un momento muy, muy triste, sin palabras, la verdad, lo que estamos viviendo. Así que te agradecemos toda la información y estamos a disposición para lo que necesites.
3: Ya volvemos, pero gracias.
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0: Bueno, y volvemos a estudios con la visita de Rubén Carugi, porque estamos hablando de Trombonanza, de esta edición número 25, que Rubén tiene muchas características particulares, únicas e inéditas hasta el momento en la historia de Trombonanza este año, ¿no?
1: Claro, por supuesto. Bueno, una de ellas es, por ejemplo, que viene alguien de Finlandia, que en realidad es español, pero es el primer trombón de la orquesta de Finlandia.
0: Mira.
1: La primera vez que vienen de Finlandia. Después, con respecto a la parte artística, hay, ¿sabés qué? Hay una cosa en la música con la sinfónica, con la orquesta sinfónica, que se llama estreno mundial.
0: Uh-huh.
1: Bueno, la sinfónica va a tocar el día 7 en el Centro Cultural Provincial, la va a dirigir Silvio Viega, su director brasilero titular. Uh-huh. Y bueno, es muy raro que una orquesta toque un estreno mundial, porque es una obra escrita para que se toque por primera vez en la historia ese día. Bueno, esta vez va a haber tres estrenos mundiales con la Orquesta Sinfónica. Tres estrenos mundiales. Después, por primera vez, que esto no lo vamos a ver desde acá, pero es lindo saberlo, se hace Trombonanza Italia. Justo en la misma fecha de Trombonanza se hace en Italia, en Casteltodino, en la zona de Umbria, en un castillo impresionante.
0: ¡Ay, qué hermoso!
1: Sí, se hace Trombonanza. Y bueno, lo que sí va a poder ver toda la gente de acá, con entrada libre y gratuita, o sea, pueden ir a los conciertos y todo, son conciertos a las 3 de la tarde, a las 5 de la tarde, a las 7 y media de la tarde, a las 8 de la noche, a las 9 de la noche, desde el domingo 2, en realidad, porque siempre decimos que empieza del 3 al 8, pero hacemos el chiste este de que empieza el domingo 2.
2: La previa.
1: Claro, la previa, que es en la sala de UPCN a las 18:30. Un cuarteto de trombonistas de Santa Fe y Rosario, impresionante, Garufa se llama, van a tocar mucha música argentina y todo esto. El lunes en el Paraninfo y después la noche en el Centro Cultural, el martes en el Centro Cultural con la Orquesta de Niños y Juvenil de la escuela, con los ganadores de los concursos, nenitos ganadores de concursos, adolescentes ganadores de concursos. El miércoles en Ate Casa España con la Banda Sinfónica Municipal de Santa Fe, que está sonando bárbara, la va a dirigir Agustín Tocalini, un director de Buenos Aires. Con solista de Hungría, Estados Unidos, viene una profesora de Estados Unidos, Megan, que es increíble. Bueno, y el jueves también conciertos por la tarde en el Paraninfo, a la noche en el Centro Cultural Provincial, ahí va a estar la Silertal Orchester. Después el viernes también conciertos por la tarde en el Paraninfo y a la noche en el Centro Cultural Provincial, la Sinfónica. El sábado a la mañana, el sábado 8 a la mañana, en la explanada del teatro, los 150, 160 trombones juntos, con la Silertal Orchester también. Y después a la noche, el cierre de Trombonanza en el Teatro Municipal. Esa es la única que cobramos una entrada, que es muy accesible, se puede conseguir en Platea VIP. Y después nos vamos a ir a bailar salsa allá a Avenida General Paz, y con changuitos con salsa. Bueno, como son muchos conciertos, y yo sé que ya se olvidaron de cuándo era el primero, es muy fácil. El día 2, bien. El día 2, entras a www.trombonanza.com.ar o en tu buscador pones Trombonanza.
0: Sí, ya aparece.
1: Ahí está. Y ahí pones recitales y conciertos. Porque ahí podés ver los profesores, podés ver un montón de cosas. Pero vos, te aparece un título que dice recitales y conciertos. Ponés ahí y podés ver a dónde se toca, a qué hora, qué repertorio va a tocar cada uno, cómo va a ser el concierto. Ahí, por ejemplo, que yo, el lunes a la noche hay 3 conciertos. Uno a las 7:30, otro a las 9 y otro a las 10. Entonces, bueno, vos podés elegir a cuál ir o va a los tres,
0: claro.
1: Y te queda todo el tiempo. Uh-huh. Pueden ir los chicos, pueden ir los grandes, pueden ir todos.
0: Uh-huh. Rubén, ¿y qué onda con lo de Italia? ¿Cómo es? ¿Cómo un Trombonanza en un castillo? ¿Qué se hacen? ¿Recitales, clínicas, mismos?
1: Está diseñado igual que Trombonanza. Ajá. Porque lo más interesante que tiene Trombonanza para la gente de todo el mundo fue la idea que tuve de hacerlo absolutamente inclusivo, o sea, participa cualquiera,
0: sí,
1: para todos los géneros musicales.
0: Ajá.
1: Y para todos los niveles de ejecución. O sea, una persona que empezó hace 6 meses puede participar,
0: puede ir a las clínicas, puede estar
1: todo, porque aparte está nivelado para tener clases con los mejores profesores en su nivel. Pueden participar niñas, niños, todos. Y también, obviamente, grandes trombonistas que vienen a participar para tomar clases con los otros. Entonces, bueno, la historia es que el ícono del trombón en Argentina se llama Gaspar Lichardone, fue mi maestro, entre otros, y de varios del Teatro Colón, y él tocó en la orquesta de Nápoles durante varios años, y sí, porque él es argentino, pero tocó Lichardone, y tocó en la orquesta de Nápoles, y también tocó en Santa Cecilia, en Roma. Y se hizo muy famoso porque él toca realmente muy, muy, muy bien. Ya está jubilado ahora, pero toca. Entonces, uno de los trombonistas, Antonello Mazzucco, que tocó con él en Nápoles, se comunicó con Pablo Fenoglio, que es el actual primer trombón del Teatro Colón, y con Gaspar, y me hablaron a mí para ver si podían hacer con la misma idea de trombonanza, porque digamos, parece un chiste, pero en muchos lugares del mundo admiran la forma de hacer,
0: sin duda,
1: el curso que tenemos nosotros acá,
0: sí.
1: Incluís, Alemania, Suiza, Francia incluidos. Entonces preguntó si podían hacerlo. Bueno, arreglamos que realmente sea una cosa, como te digo, 70% educativa y 30% con conciertos y todo esto, y lo llevaron adelante. Gaspar es muy conocido porque si vos alguna vez viste una película que suena el trombón que toca ahí es Gaspar.
0: Wow.
1: Él era muy amigo de Nino Rota. Nino Rota es el que escribió, compositor de la música de casi todas las películas de Fellini y varias más. Entonces Nino Rota compuso un concierto para trombón, que es uno de los conciertos más tocados en el mundo, y ese concierto lo estrena Gaspar Lichardone en Italia, con Nino Rota dirigiendo.
2: A ver cómo suena.
0: ¿Y él va a
1: estar? No, eso estamos hablando de otra cosa. Necesito tocar 45 minutos antes para calentar.
2: Para estar a la
1: altura, sí. Sí. Bueno. No es la marcha de Colombia.
0: Pero bueno, otra cosa entonces.
1: Tocar todo.
0: Dale. Sí, bueno, toco. Rubén, gracias por la visita y bueno.
1: Los esperamos en los conciertos. Sí. Vayan a los conciertos, vayan con los chicos, con los abuelos, con quien sea. Está bárbaro, no tienen que pagar nada, solamente llegar en horario, y si algo no te gusta, esperá para pararte, esperá que aplaudan, y cuando aplaudan salís. Y volver a entrar después cuando te guste. Es para todos los santafesinos, para que se acerquen y vayan a los conciertos. Trombonanza.com.ar, recitales y conciertos, y ahí tenés para elegir todos los días qué es lo que querés escuchar, qué es lo que querés ver.
0: Bueno, esperamos. Como siempre, gracias por la visita, gracias por lo que haces, y bueno, obvio que va a salir todo bien, y orgullo santafesino.
2: Muchas gracias. ¿Con qué nos vamos acá? ¿Con qué
0: con lo que quieras?
1: Un blues.
0: Dale, buenísimo.

0: Buenísimo, Rubén. Bueno, muchas gracias. Muchas gracias. Rubén Carugi, Trombonanza 2026.
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0: 11:37, seguimos avanzando en la mañana de la radio. Tuvimos una noticia muy dura con el móvil del ET10. Volvemos a actualizar la información. ¿Qué tal, Verónica? ¿Cómo estás?
1: Sí, seguimos aquí trabajando sobre Regis Martínez, casi la vía donde está la tía de los dos niños afectados por este incendio fatal y una vecina también. Bueno, Florencia, primero molestarte a vos como tía de los dos chiquitos. ¿Qué sabes? ¿Te han confirmado algo? ¿Qué sabes?
2: Sí, a mí me llamó una vecina de acá. El nene más grande intentó salir, que tiene 11 años, y el nene chiquito quedó adentro. Eso es lo que sabemos ahora.
1: ¿Qué quemaduras tenía cuando lo llevaron?
2: No sé, yo le vi hasta el pelo quemado. Me subí a la ambulancia y tenía todo el pelo quemado. No lo vi así nomás, porque estaba en shock todavía. No pude hablar, lo pude ver y abrazar nomás, y bueno, pero bueno, el nene más chiquito quedó adentro.
3: Hay un vecino acá enfrente que intentó entrar.
4: ¿Es el marido de ella?
5: De acá enfrente es el vecino nosotros. El que sacó al más grande fue mi esposo. Recién lo revisaron y está con 15 de presión, digamos, está llorando porque se siente mal en no poder sacar al más chiquito. Él cuando quiere sacar, que yo empiezo a los gritos, el humo me empuja. Y le digo, vamos a sacarlo a Bauti, cuando él dice, no, está el nene adentro, se tira, pero se prende fuego las manos, el fuego lo agarró las manos a él, y cuando lo queremos manotear, el bebé nomás se tira para atrás, y ahí fue cuando el colchón se incendia y él quedó a los gritos.
1: Vos estás contando por León, ¿no? El chiquito
5: por León, sí. Nosotros pudimos sacar al más grande, ahí fue cuando yo empiezo a correr, a pedir ayuda, a gritos, salí corriendo hasta acá a la calle, que alguien llame a los bomberos, que alguien llame, pues ya se prendía fuego todo.
1: ¿Los chicos estaban solos?
5: Los chicos estaban solos, la mamá estaba en la cárcel, está en la cárcel, no sé si hicieron el llamado o no, pero los chicos quedaban solos todos los lunes, porque ellos se van.
1: Eso es lo que vos contabas, todos los lunes quedaba de ese tiempo, pasaba igual.
5: Sí. No pasaba lo mismo, ellos quedaban solos, estaban bien, yo me acercaba cada tanto a verlo porque ella sabía que yo estoy enfrente, y ya no es la primera vez porque hace una semana atrás también se prendió el vecino de enfrente, prendió fuego allá que quema cobre, no sé qué hace, ese humo empezó a bajar para abajo, fue cuando voy saliendo para tirar el agua y le digo a mi esposo, se está prendiendo fuego la casa de la Cami, pero no era al final, y le digo, vamos a sacarlo a los chicos, sacamos, me voy y le digo, Bauti, León, vamos afuera que hay humo. El humo tóxico empezó a entrar adentro. Lo sacamos. Le mando un mensaje a ella y le digo que tus chicos quedaron adentro, pero lo sacamos. Lo dejamos un rato porque habían inhalado humo, todo. Pasó y después que yo entré, comprobé que no había humo. Bueno, le digo, si quieren quedarse, venga, ya está. Fui mi papá. O sea, eso fue hace una semana atrás.
1: O sea, por
5: eso
1: sospechan que es intencional.
5: Mi papá fue y habló con el vecino si podía pagar porque había dos criaturas dentro de la casa y el humo bajaba para abajo.
6: ¿Fue intencional? No, es algo
5: no sé si fue intencional, pero ahora quisieron ir allá y el hombre no está. Yo no digo que fue él.
1: El hombre prendió cobre, pero no es que quiera provocar el incendio en la casa.
5: No, pero igual la casa está muy agarrada a la chimenea de ellos también. No digo que él fue intencional, pero...
7: No sabía que había pasado algo similar.
5: Ya. Ahora de vuelta, y los chicos estaban durmiendo, porque estaban durmiendo. Y yo alcancé, bueno, lo llevé hasta la ambulancia, al Bauti, estuve con él ahí, le dije que de la ambulancia a la enfermera que yo iba a venir una de las tías, o la abuela, porque yo me iba a acercar porque sabía dónde vive la abuela. Y bueno, y el nene es lo único que decía, no pude salvar a mi hermano, no pude manotear a mi hermano.
1: Tu impotencia es de esto que decías recién, ¿no? Que ellos quedaban solos siempre, vos tratabas de cuidarlos, pero no poder haber hecho un poco más.
5: No, lo que me duele porque tengo una nena de la misma edad. Él era compañerito de mi hija porque va a la escuela, va en el mismo jardín. Lo que me duele es no poder sacarlo, que mi esposo también no pueda haberlo sacado a él, y la bronca que me da que estaban solos.
1: Hoy no fueron. Hasta ahí entonces la palabra de esta vecina. Vamos a ir corriéndonos porque el personal policial está resguardando la zona para lo que van a ser las tareas de pericias de los bomberos que están al llegar, los peritos. Que tienen que determinar las razones por las cuales se provoca este incendio. Están esperando a la mamá, que todavía no ha llegado, sabíamos que estaba en la unidad penitenciaria de Las Flores. Llegaron hasta docentes del chiquito que falleció aquí, y obviamente que todo esto va a ser materia de investigación, con lo que decía acá la vecina, del vecino que quema cobre en la parte trasera. Para el que nos escucha por radio, nosotros miramos la imagen por Litus, hay una pequeña chimenea que da en la parte alta, digamos, de esta vivienda, que como les decía, es una vivienda de material, pero que da para el lado de la vía. Y del otro lado, ahora les digo bien porque está la empresa Provincial de Energía trabajando cortando, bueno, el suministro, lo que se ve es el frente de una vivienda particular. Lo que nosotros no sabemos es esta persona que en principio estaba quemando cobre, si es de la casa, digamos, y es todo continuo, la parte trasera, o si es alguna de las personas que viven en las ocupaciones. Yo para cerrar nomás, solamente le voy a preguntar a Florencia, porque bueno, es tía de los chicos. Florencia, ustedes, esta situación de que quemen cobre y en la parte trasera del vecino, ¿ya lo habían advertido? ¿Les habían
2: dicho? Ya lo habían advertido, la mamá de los chicos ya lo había advertido, ya le había dicho a un vecino la vez pasada, como que sentía más o menos, pero no revisaron nada. Así que, pero...
1: ¿Y la persona esta seguía quemando?
2: Sí.
1: Aunque le hayan dicho, digamos.
2: No sé si le dijeron, lo comentaron entre los vecinos nomás, claro. Que sentían eso, que quemaban cobre y, bueno.
1: No. Porque en principio, digamos, ellos tenían alguna estufa o lo cero, que pudo haber sido otra razón.
2: Puede ser que tenían una estufa, porque ellos estaban con la estufa prendida también, pero no se sabe qué es lo que desató el incendio.
4: Hizo calor, como para usar estufa.
1: Claro, hasta que no haya una pericia no saben. Bueno, gracias.
4: Ahí me dijo el bombero que ya lo encontró el bebé.
1: Bueno, te agradezco, gracias. Por lo que sabemos, bueno, mientras sigue trabajando los bomberos, el chiquito, bueno, como decía la señora, no pudo salir, quedó prácticamente en la pieza donde él dormía con su mamá y con su otro hermanito.
0: Bien.
6: Bueno, Vero, gracias. Estamos... Gracias por la información. Si necesitas quedarte un rato más, no hay problema, nos vas advirtiendo de la situación y las novedades, ¿no? Muchas gracias, Verónica. Bueno, comienzan las pericias y las investigaciones para saber el origen de las llamas, el fuego y la investigación, y obviamente las declaraciones que están realizando los vecinos sobre qué provocó este incendio que a su vez causó la muerte de un menor de 6 años.
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0: 11:46, suena un poco de tango, momento del deporte. Está con nosotros Matías Lorefice.
1: ¿Cómo andan?
2: ¿Todo bien?
3: Sí, todo bien, muy
0: consternado, la verdad.
1: Difícil, la verdad, continuar después de esto, pero bueno.
0: Es tremendo, pero tremendo. Vamos a seguir informando, estamos atentos con el móvil de 10 y nos metemos, como decíamos, en el deporte. Hablamos de Colón, ¿te parece?
1: Sí, bueno, el Zabalero está entrenando en este momento, con Medrán siendo el técnico por ahora. Un momento crítico, un momento delicado, un momento donde se va a tener que tomar alguna decisión para que continúe o no Medrán. Por ahora, insisto, sigue siendo el técnico Zabalero, pero hay un muy fuerte rumor de que me parece que no se sabe a esta altura, hoy lunes 12 menos 10 del mediodía, si va a ser el técnico el sábado cuando Colón tenga que visitar a Casuso a partir de las 15.
3: Ah, ya sería esta semana la definición.
1: Y a ver, Dindi, te digo lo que pienso y lo que analizo. Para mí la decisión no es rápida porque no hay un técnico como para dirigir el sábado, claro. Por supuesto, no es fácil ponerse de acuerdo con un técnico nuevo en el caso que la dirigencia así lo decida. En un momento se lo había traído Alejandro Russo para que se haga cargo de la reserva, no le fue bien en la parte deportiva, lo corrieron hacia inferiores, tomó la reserva el Chueco Robledo, que es una persona que estuvo mucho tiempo en inferiores, quizás por ahí no ve la dirigencia y Coloto con buenos ojos en el caso de cesantear al técnico Medrán que dirija Robledo. Lo cierto, bueno, lo que contaba Dani, ayer una reunión y hoy hablábamos a la mañana, pero insisto, estaría todo dado para que Medrán no continúe, pero hoy está entrenando y está llevando a cabo el ensayo rojinegro en la vuelta de Colón después de el defectuoso partido ayer frente a Chaco Forever, que sumó una nueva derrota, la segunda consecutiva, y la gente dio su veredicto en el partido y cuando terminó, reprobando la actuación del equipo, y sobre todo todos los cañones apuntaron a Medrán. No. Así que vamos a ver qué es lo que pasa. No me sorprendería si por ahí en las próximas horas hay una decisión, como así también no me sorprendería si dirige Medrán el sábado y después del sábado ya viene un nuevo técnico. Lo cierto es que no hay nada oficial, no hay ninguna palabra oficial, y estamos aguardando a ver hora tras hora qué es lo que sucede en el mundo Colón.
0: ¿Qué se habla en los pasillos? ¿Hay internas en el vestuario?
1: No, eso no. Lo dejó muy en claro Medrán ante una pregunta de un colega, creo que fue una de las últimas del querido Chupete Pérez, Miguel Pérez. Dijo, entre otras cosas, que el plantel y el grupo es lo mejor que tiene Colón. Esto también me lo ha comentado un dirigente del día a día, uno que está en el día a día. Lo puede ratificar, que es un grupo humano importante, con muchas ganas de progresar, con muchas ganas de cumplir el objetivo, pero bueno, evidentemente hay cuestiones deportivas que hacen que hoy por hoy Medrán esté en el ojo de la tormenta. Y con esto cierro. Un Medrán que desde que arrancó el torneo siempre estuvo en el tubo de ensayo, siempre estuvo mirado de reojo por la gente y por algunos dirigentes que no coincidían en la continuidad de Medrán. ¿Se acuerdan que Medrán había tenido 8 o 9 fechas antes de este torneo de arrancar? No había armado el equipo, vino, lo trajeron en reemplazo de Iliana, la gestión de Godano, terminó, ganó las elecciones Alonso. Alonso dijo, queremos que Medrán continúe, arrancó el torneo, que empataba, que ganaba, salvo un momento donde gana 3 partidos seguidos Colón, que es a Miguel Patronato y otro más que me estoy olvidando. Ahí fue donde más fuerte estuvo, y hace 2 fechas cuando arrancó la segunda ronda y ganó Madrid y Central Norte. Después es como que empataban, y hablar si perdía, era el apuntado y estaba siempre en el ojo de la tormenta. Eso pasa cuando el técnico no tiene espalda, cuando el técnico no convence desde la imagen. Después puede ganar, perder, esto es fútbol.
0: Sí, pero hay técnicos que pierden.
1: Claro, hoy está tercero, sí, hoy está tercero, es verdad. Pero evidentemente, en la gente, insisto, ayer dio el veredicto, es como que lo apuntó al técnico y es como que ya el socio, el hincha de Colón, ya no quiere saber más nada con Medrán. La decisión pasa
0: por que hay algunos que todavía lo bancan.
1: Y por Colón,
0: hinchas que dicen que no se cambie el técnico porque es.
1: Es volver a lo que pasó con Delfino.
0: Sí, ojo.
1: Sí. Vamos a esperar, por eso digo, hoy, a esta hora, Medrán está en el predio 4 de junio, bien digo, dirigiendo la práctica.
3: Bueno.
1: Después, mañana. Y no sabemos qué va a pasar.
0: Bueno, veremos. Estamos atentos a la radio, a
1: día
0: la
1: información. Día. Paso a paso.
0: Gracias, Mati.
1: De nada.
0: Seguimos con las notas en este caso. Vamos a ir con una buena noticia.
3: Una buena noticia, una porque linda. Estamos en condiciones de decir que somos finalistas.
0: La mina
3: sigue con la onda mundial, pero no, no le estamos mintiendo. Saludamos a Leonor García, docente de la Escuela Santa Rita de aquí de Santa Fe, porque los alumnos de esta institución participaron del Mundial de Escritura. Hay dos alumnas que quedaron semifinalistas y una quedó en la final. Así que mucha expectativa y están ahí esperando los resultados. Leonor, buen día, ¿cómo te va? Gracias por atendernos.
2: Hola, ¿qué tal? Buen día. Bueno, me encanta, muchísimas gracias por esta nota y por divulgar esta noticia que nos tiene súper emocionados a toda la institución.
3: Y bueno, viste, siempre estamos viendo los resultados de la prueba Aprender, cómo va el programa Raíz, qué dicen Argentinos por Educación, en qué nivel de ranking estamos. Y bueno, cuando pasan estas cosas, obviamente que también hay que ponerlo en los titulares, ¿no? Porque estamos hablando de un mundial de escritura. ¿En qué consiste? ¿Cómo participaron? ¿Cuáles son las instancias que tuvieron que superar estas alumnas?
2: Bueno, me parece muy acertado justamente lo que estás diciendo y me encanta, como te dije en un principio, que esto se haga conocido, que se sepa lo que pasa dentro de las aulas de Santa Fe. Uh-huh. Y derribar algunos mitos en relación a la lectura y a la escritura.
3: Tal cual.
2: En nuestras escuelas se hacen cosas increíbles, maravillosas, y tenemos un caudal de jóvenes deseando ser escuchados y ser leídos en este caso. Te cuento un poquito cómo fue lo del mundial.
3: Bueno, dale.
2: Este mundial hace más o menos unos 10 años que se viene haciendo. Uh-huh. La base está acá en Argentina. Y yo me enteré hace unos 3 años. El año pasado también llegamos a la final, que eso está buenísimo porque no es una casualidad, sino creo que esto se trata de trabajo y de hábitos, de generar hábitos de lectura y de escritura. El año pasado también llegamos a la final, competían más de 50 países, más de 9.000 personas, y este año estamos otra vez en la final. Los chicos se anotan por grupo. En nuestra escuela anotamos dos grupos, más o menos de entre 12 y 13 alumnos cada grupo. Ellos escriben, cada uno, un texto que se les manda la consigna sobre, sí, qué tienen que escribir. Ajá. Y se van ayudando entre ellos a decir, vamos, que podemos, porque hay que ser muy estricto en la hora y en las condiciones que ese texto tiene que ser enviado. Determinadas características, determinado formato, y solo van pasando aquellos grupos que tienen una efectividad de que siempre mandaron, de que cumplieron, o sea, responsabilidad total.
3: Ah, o sea que no conoces el tema y tenés tiempo, plazos.
2: Claro.
3: Ah, mira.
2: Claro, a ellos les llegan las consignas de escritores muy reconocidos. Ajá. De América, sí, de toda América, les llegan las consignas lunes, miércoles y viernes, perdón. Uh-huh. Y le dicen, bueno, hoy vas a escribir sobre qué pasa, una charla de un baño. Uh-huh. Entonces ellos, en base a esa consigna, empiezan a desarrollar su cuento, lo tienen que mandar antes de las 6 de la mañana del otro día, y así van generando efectividad el grupo.
3: Uh-huh.
2: En esa primera instancia de escritura, los chicos llegaron al puesto número 1 y el otro grupo al puesto número 4, o sea que fueron tan responsables y tan comprometidos con su labor. Luego nos enteramos que ellos tienen que elegir un texto de todos los que escribieron, eligen un texto, leen todo lo que han producido,
3: sí,
2: y votan entre ellos cuál fue el texto que les parece que tiene mayor calidad estética o que puede llegar a gustar, votan y se postula ese texto.
3: Uh-huh.
2: Los dos textos postulados de ambos grupos llegaron a la semifinal. O sea, quedaron entre los 20 mejores textos del Mundial. Eso también lo celebramos, que ya estábamos, como dije la otra vez, ya estábamos en la final con Inglaterra. Y,
3: sí.
2: Y ahora nos enteramos que uno de esos textos llegó a la final.
3: Ajá.
2: Así que súper emocionados.
3: ¿Y cuándo saben el resultado final? O sea, ¿ahora hay que esperar hasta qué fecha para saber si ganaron la final?
2: Y ya tendríamos que saber,
3: ¡qué nervios!
2: Ya tendríamos que saberla, igual más allá del resultado, esto lo festejamos como un triunfo.
3: Totalmente.
2: Nosotros ya ganamos, ya ganaron.
3: Y sí.
2: Y la escuela sí, está de fiesta, lo celebramos.
3: Bueno, buenísimo. Y obviamente que esto invita, da ganas, entusiasma a otros chicos que están en otros cursos y seguramente van a querer seguir participando, ¿no? Se van preparando, entiendo, Leonor. ¿Cómo van haciendo? Claro, porque no es fácil, tenés que tener algo de práctica.
0: Le van diciendo temas y ellos practican y creando.
3: Como decimos, ¿cómo es? Saquen una hoja, la vaca.
2: Y empiezan a correr y a escribir al mismo tiempo. No, mira, es una escuela donde se le presta muchísima atención a la literatura, a la escritura. La directora es profesora de lengua y creo que eso también tiene que ver con una mirada hacia la escritura desde todas las áreas, en realidad. Estamos muy centrados en eso. Los chicos tienen que escribir y expresarse en todas las áreas, ya sea matemática, física. Hay una mirada muy profunda en la escuela en relación a la práctica de escribir y al hábito, sobre todo. Leen mucho en la escuela, leen muchísimas novelas, hacemos informes, hacemos diarios de lectura, están muy acostumbrados, no es algo ajeno, es algo que está constante. Entonces es una práctica y un hábito que los chicos están teniendo, más allá de que a algunos obviamente les gusta más que a otros. Y el año pasado, como llegamos a la final, eso también fue como un incentivo, decir, che, qué bueno lo que está pasando. Se hicieron notas, los chicos se sintieron aplaudidos, se sintieron vistos, y eso motiva.
0: ¿Le rezan a Santa Rita también antes de ir?
2: Muchísimo, está de nuestro lado. Acompaña, y aparte el entusiasmo que justo fue con el Mundial.
3: Claro. Entonces,
2: era todo junto, estábamos Argentina ahí luchándola, y bueno, eso también entusiasma un montón.
0: Bueno, vamos a desearles muchísimos éxitos y nos mantienen al tanto, por favor, de cómo termina esta final.
3: Sí, ahora.
2: Pero por supuesto. Más allá de eso, sabes que me gustaría contarles que estas producciones, ay, perdón que se escuchan mis perros, estas producciones van a tener un libro que estamos por editarle a los chicos. O sea, todos los cuentos van a ser editados y van a tener un libro.
3: Bueno, lo divulgamos acá también. Cuando está el libro, lo presentamos. Leonor, gracias.
2: Me encanta. Sí. Bueno, gracias a ustedes. Muchísimas gracias por esta comunicación.
0: Gran abrazo. Bueno,
3: gran abrazo y crucemos los dedos. Toda la fuerza para que lleguen los resultados pronto, avisándonos que somos campeones.
2: Claro que sí. Un beso grande.
3: Un beso. Leonor García, docente de la Escuela Santa Rita de aquí, de nuestra ciudad, la número 3106. Participaron de este Mundial de Escritura, se prepararon y, como decíamos, se están preparando todo para, bueno, ya está, premio asegurado, sí, como sí, la escaloneta, pero claro, podemos llegar a la final y ser campeones. Vamos a ver qué pasa en las próximas horas.
0: Queda un minuto para llegar a las noticias al mediodía. Estamos consternados por esta información que ya se encuentra en www.lt10.com.ar. Dos niños quedaron atrapados en un incendio y uno falleció. 11 y 6 años estaban en el interior de la vivienda cuando se habría iniciado el fuego. Un vecino logró abrir la puerta y rescatar a uno de ellos. Está el móvil de LT10. Están llegando también algunos mensajes que recibimos, información que estamos recibiendo también. Y bueno, vamos a seguir con esto en la próxima hora
3: del
0: programa. Uh-huh. Es tiempo de ir a las noticias.
3: Nos informamos, ya volvemos.
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5: Hora 12 en todo el país. Cielo con nubosidad en Santa Fe, temperatura 17 grados, 2 décimas, humedad del 90%. Reiteramos, dos niños quedaron atrapados en un incendio de una vivienda precaria y uno de ellos falleció. El hecho ocurrió en la zona de Regis Martínez y La Vía, donde dos pequeños se encontraban solos. Uno de ellos logró salir gracias a la ayuda de un vecino, mientras que el de 6 años quedó en su interior y falleció. Así lo contaba al móvil de LT10 uno de los vecinos presentes.
6: Aparentemente se produjo un incendio y el más grande pudo salir por un vecino que pateó la puerta, pero el más chiquito no, lo agarró el humo y lo dejó, no, lo cual si no, y lo dejó a los chicos encerrados. Qué irresponsabilidad, igual. Aparentemente cuando se iba, sí, cuando iba a visitar. Cuando pateó la puerta, que salió el más grande, quiso meterse para sacarlo al más chiquito y el fuego lo tiró para atrás y no pudo entrar.
5: Por otra parte, una de las vecinas se relató que el fuego podría haber llegado desde la casa de un vecino.
7: Mi marido se quemó, porque se quemó, pero al nene más grande lo sacamos, pero no pudimos sacarlo a él. Eso es lo que nos duele. Se quemó un poco el brazo, la carita creo, y el pelo tenía todo como machucado. Y yo sé que ahí enfrente a la ya prendieron fuego la chimenea. Yo digo que esa habrá bajado. El asador que se ve allá. Una semana atrás también yo y mi esposo lo sacamos a los nenes de ahí, porque también el mismo fuego empezó a ahogar a los chicos con el humo. Fue un lunes cuando ella no estaba. Los chicos los sacamos de adentro porque se estaban ahogando con el humo. A los dos lo pudimos sacar ese día, pero esta vez ya no lo pude sacar a los dos.
5: Una persona terminó detenida tras 4 allanamientos en barrio Coronel Dorrego por el ataque a una repartidora. El viernes por la mañana, una mujer fue atacada por un delincuente que le disparó 5 veces para robarle la moto, lo que terminó hiriéndola en una de las piernas. Uno de los procedimientos se llevó a cabo esta mañana en Ascuénaga al 1600, donde las fuerzas de seguridad trasladaron a un hombre sospechoso de haber participado en la agresión. Por otra parte, Andrés Malamud disertará en la UNL. El prestigioso politólogo estará este miércoles a las 18 en el Paraninfo de la Universidad. Será para participar del 9º conversatorio del Grupo Cosmopolita Santa Fe, titulado Las Transformaciones Globales y el Desafío del Desarrollo Argentino. La entrada es libre y gratuita hasta completar el aforo. Información ahora del ámbito nacional e internacional con Julián Giorgis.
8: Cristalina Georgieva llega nuevamente a nuestro país. La directora gerente del Fondo Monetario Internacional iniciará hoy una nueva visita oficial a la Argentina, lo que representa un nuevo respaldo político al gobierno de Javier Milei. Según se informó, Georgieva llega a Buenos Aires tras aceptar una expresa invitación del jefe de Estado. La agenda de la titular del FMI se mantiene en estricta reserva por seguridad y para evitar que puedan organizarse de antemano actos de repudio en su presencia. En el exterior, el petróleo cae más de 6% tras la pausa en los ataques de Estados Unidos a Irán. La decisión de Washington de frenar temporalmente los bombardeos redujo la tensión geopolítica y provocó una fuerte baja en el Brent y el West Texas Intermediate. En tanto, el mercado sigue atento al estrecho de Hormuz y los ataques hutíes y el futuro de las negociaciones.
5: Información deportiva ahora con Matías Lorefice.
9: Hablamos de vóley porque el seleccionado femenino de vóley, las Panteras, terminaron ganando la medalla de bronce en la Copa Sudamericana del Deporte de la Disciplina que se disputó en Lima, Perú. El combinado nacional había jugado semifinales y había perdido 3-1 con Brasil. Fue a jugar por el tercer puesto y le ganó a Chile por 3-0, 25-14, 25-21 y 25-20 para el triunfo de Argentina sobre Chile. Medalla de bronce para las Panteras en la Copa Sudamericana.
5: El pronóstico anticipa para lo que resta de la jornada: cielo nublado, condiciones agua inestables, temperaturas en suave ascenso y una máxima estimada en 24 grados. Está vigente, recordemos, una alerta amarilla por tormentas para los departamentos General, Obligado, San Javier y Vera. Además, se anticipa la alerta para esta tarde en los departamentos Garay, La Capital y San Jerónimo. Para mañana, el pronóstico anticipa cielo nublado, condiciones inestables, posibilidades de lluvias débiles y dispersas hacia la tarde o noche, una temperatura mínima de 16 grados y una máxima estimada en 22. En este momento, el cielo se presenta con nubosidad en la ciudad de Santa Fe. La temperatura es de 17 grados, 2 décimas, y la humedad del 90%, informó Natalia Tealdo a la hora 12, 5 minutos.
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5: Bueno, y hoy tenemos la visita de Gustavo Gabriel Rivero, docente y secretario de Coordinación Institucional de la Facultad de Ciencias Agrarias de la UNL. Está Carolina Sánchez, obviamente, oficiando de anfitriona también.
6: Hola, Caro.
5: Del programa Graduados, padrinos, integrantes de este programa.
6: Sí.
7: Ya. Buenos días. Ya.
6: En búsqueda de conexiones ya de triple frontera.
5: Bueno, y con algo que realmente creo tiene matices bastante innovadores y revolucionarios para la agronomía, y del otro lado de la línea, de dos líneas, están en contacto con nosotros Nicolás Zuber y Ricardo Cogiola, graduados de la UNL y de la Facultad de Ciencias Agrarias. Bueno, no sé quién quiere explicar el tema, si empieza Caro, si empieza Gustavo.
7: Yo voy a darles la bienvenida a la Facultad de Ciencias Agrarias. Aquí en el piso contamos con el secretario, con Gustavo Rivero, quien le va a dar el pie y la presentación a dos recientes graduados con un proyecto espectacular de gran magnitud y que nos gustaría que nos cuente en detalle ellos y Gustavo del desarrollo del mismo. Así que bueno, le doy la palabra entonces a Gustavo para empezar.
8: Bueno, bienvenido, gracias por la bienvenida aquí a la radio. Sí, verdaderamente los chicos que lo van a comentar, Ricardo y Nico, son egresados, de la facultad hace pocos años.
6: ¿Cuánto?
8: Y unos 6, 7 años creo que ya se recibieron y están trabajando a pleno.
7: Eso.
8: Bueno, perdón.
6: Le encontraron
8: la vuelta al sur. Así. Uh-huh. Así que espero que, bueno, Nicolás, no sé que si Ricardo van a quién de los dos van a arrancar, pero la idea es que le encontraron la vuelta al sur de alguna manera muy interesante.
5: Bueno, ¿qué pasa con el trigo y la avena en el Calafate? ¿Quién arranca? Hola, ¿están ahí, Nicolás?
9: Sí, soy Nicolás. Primero que nada quería saludarlos a todos. Muchísimas gracias por la oportunidad de poder comentar un poquito lo que estamos haciendo junto a Ricardo y Tomás, que es otro de nuestros socios también de la facultad. Nosotros somos egresados de la Facultad de Ciencias Agrarias de la Universidad Nacional del Litoral. En mi caso soy ingeniero agrónomo, también pude hacer una carrera de posgrado en dicha casa de estudios, soy doctor en Ciencias Agrarias, y bueno, un poco la inquietud, las ganas de hacer un poco más y buscar nuevas oportunidades nos llevó a trabajar en los tres juntos en este proyecto que, bueno, como ustedes conocen, es la producción de granos en el sur, bastante al sur, en la región del Calafate, en Santa Cruz.
6: Estoy viendo una nota del diario La Nación que dice: en el fin del mundo cosecharon por primera vez trigo y avena en cercanías al glaciar Perito Moreno y cambió el paisaje. ¿Cómo fue esta primera idea? ¿A quién se le ocurrió? ¿Cómo dicen ustedes? Vamos a poder lograr lo imposible.
9: La idea nace en realidad con la tesis de grado de Tomás, que él, si bien nació acá en Santa Fe, en Rafaela, él vive desde los 13 años en el Calafate. Después, por cuestiones familiares que tenía sus abuelos acá en Rafaela, viene a estudiar agronomía Nos conocemos en el laboratorio de microbiología agrícola, en el cual yo soy su codirector de la tesis, junto con Laura Fornacero, que es la directora. Entonces Tomás nos comentaba, y nosotros poco nos podíamos imaginar, de que él veía potencial, de que veía que crecían especies como alfalfa, que bueno, que son más que nada para los sistemas ganaderos, pero veíamos el potencial de otras cosas. Y él me decía, dale Nico, vamos a probar. Y yo decía, bueno, mira Tommy, la verdad es que me gustaría, me encantaría, yo vengo más de una rama de laboratorio, pero precisamos alguien que sea productor, que conozca la técnica, los fierros más que nada. Y bueno, ahí es cuando invitamos a Ricardo, que seguro ya se va a presentar y le va a comentar un poquito también él su perspectiva. Y desde ahí empezamos a hacer pruebas. Esto data ya de hace más o menos 4 años, en el que empezamos con ensayos muy chiquititos, donde probamos en primer lugar, para la tesis de Tomás, como comentamos, alfalfa, también camelina. Y esto fue de la mano en un establecimiento de un productor local, ahí de Calafate, de Alejandro Bárcena, quien nos abrió las puertas para probar cosas. Alejandro es una persona muy, también muy curiosa, con ganas de hacer. Él es productor ganadero, además de otras actividades que tiene. Y empezamos también a probar con forrajes y, bueno, cultivos de grano. Todo esto nos llevó un par de años y campañas, más o menos 3 campañas, hasta que pudimos, como quien dice, ver algunos indicios de que el potencial estaba y se podían hacer cosas. Entonces de ahí pudimos escalar un poquito más.
5: Y pero como es más, a ver si me expreso bien, más predecible el clima allá en el sur que acá, porque imagino que deben haber estudiado todos estos años cómo varía el clima, los cambios de temperatura, cómo influye en el grano, si tienen que preparar el grano. Imagínate acá con los años que tienen nuestros gringos en la pampa agrícola, le cae una helada, les pierden todo, una pedrada, una lluvia, ¿no? ¿Cómo es allá? ¿Cómo es producir avena y trigo allá?
9: Bueno, es totalmente... Ahí sigue, sí. Ricky.
8: Dale, Ricardo. ¿Cómo estás?
9: ¿Iba a entrar un poco con esto?
5: Sí.
9: Bueno, soy Ricardo y el tercero que se une al equipo este de Agrocalafate.
8: Bien.
9: Bueno, el tema del clima es muy distinto, es muy variable y totalmente a contrastación de lo que hacemos acá.
5: Claro.
9: Para empezar, nos basamos en los datos de las estaciones meteorológicas de la zona y, bueno, y en la parte del suelo, en los análisis del suelo. Uh-huh. Yo cuando empecé a hablar con Nicolás de esto, estaba medio incrédulo, pero bueno, tuve una reunión con Tomás, que fue un martes, y un jueves estaba viajando para allá con él.
7: Incrédulo, sí, pero en 3 días te...
9: Claro.
7: Claro, te cambiaron la idea.
6: ¿Cómo te convencieron? A ver, cerveza artesanal, ¿cuál fue la...?
9: No, hay que escucharlo a Tomás. Tomás convence a cualquiera.
8: Se complementan, no, entre ellos, totalmente complementario.
9: Claro.
5: Bueno, y imagina que tiene que ser una producción que se haga en verano, o cómo...
9: Claro, sí, sí. Ajá. Bueno, cuando llegamos allá lo que más me sorprendió fue el suelo, sí. Cuando veo el suelo ese suelto, 10% de materia orgánica, le digo, tomá, esto hay que embolsarlo y llevarlo para...
8: A ver.
5: ¿Para?
8: Ay, a ver, ¿se cortó?
9: Y bueno, en función de eso, temperatura...
5: Ahí se nos
9: cuando dio el... ¿Me escuchan?
5: Sí, ahora se nos corta un poquito, pero no sé si te estás moviendo, cómo estás, pero ahí te estamos escuchando bien.
9: Estoy en el norte de Entre Ríos y la señal acá es bastante complicada.
5: Sí. Ahí, quédate paralizado ahí porque te escuchamos bien.
9: No, empezamos a tomar las temperaturas del suelo y cuando dio la temperatura para que haya emergencia de avena y de trigo, empezamos a probar y ya el primer año tuvimos un resultado muy interesante. Uh-huh. Entonces, en función de eso, fuimos escalando. El primer año los lotes principales que hicimos fueron destinados a forraje. El segundo aumentamos en superficie, en número de productores asesorados. Y el tercero ya nos largamos con toda esta siembra.
5: Qué lindo. Bueno. O sea que estudiar en la Facultad de Ciencias Agrarias te permite sacar avena en el Calafate. No, estás preparado para al lado
6: se
5: de...
6: Se preparan a todo terreno.
9: Yo la verdad que la facultad la defiendo mucho y la recomiendo porque, digamos, lo amplio que es la carrera y las cosas que podés llegar a hacer si aprovechás un poquito los conocimientos y las distintas ramas, es muy interesante, digamos.
7: Quería saber en particular, les quería hacer a los dos esta pregunta. ¿Hay algún lugar en otro lugar del mundo que se esté realizando o que ustedes hayan podido recabar información de poder ejecutar este proyecto en las condiciones en las cuales pudieron hacerlo? ¿Hay otra experiencia?
9: Digamos que en latitud sur no, más al sur no, pero sí en el norte, digamos, en altas latitudes, en lo que es en Rusia, en Canadá.
7: De ahí pudieron exportar información para poder traspolar esto y poder concretarlo.
9: Sí, sobre todo los distintos cultivares y bueno, la adaptación al frío, a las nevadas por ahí en el medio del ciclo. Sí.
6: Nicolás, vamos pimponeando los dos. Le preguntamos a Nicolás también para él qué significa la experiencia de haber sido, de ser un graduado UNL y cuánto le sirvió también esto de poder pensar en cosas nuevas, de experimentar.
9: Sí, la verdad que bueno, ser graduado de la UNL es un honor, como dice Ricky, también es algo que defendemos y que no tenemos nada con qué achicarnos. La casa de estudios realmente yo la adoro, la aprecio mucho y me dio la oportunidad también UNL en general, de poder hacer intercambios, de poder hacer científicas, que me ayudó mucho a mi formación y también a divulgar el conocimiento, jornadas, bueno, muchísimo. En la parte científica y académica, la verdad que estoy muy, muy contento. Ajá. Y después del proyecto, bueno, yo creo que en primer lugar no fue algo que se planeó, fue más bien que se fue dando, como dijo Ricky. Fuimos un poco incrédulos porque creo que quizás si yo les cuento este proyecto a ustedes antes de haberlo desarrollado, y nosotros pensamos en Santa Cruz y pensamos en Piedras y Guanaco, y la verdad, claro, es que no.
5: Sí, si nos hubiese, a ver, pasando en limpio, si nos hubieses ofrecido acciones, no sé, te comprábamos.
9: Claro,
5: no.
9: No. Pero lo llamativo es que el potencial está.
5: Claro.
9: Eso no quiere decir que este modelo es aplicable al 100% de la provincia, pero sí hay regiones que se puede llevar a cabo y que se puede llevar a cabo bien. O sea, es un resultado tangible, lo demostramos, los granos están, la producción estuvo, seguramente con muchos aciertos y también con cosas a mejorar, pero el potencial productivo está y hay que meterle cabeza y bueno, ajá, mucho cuerpo, mucha mano de obra. Nosotros hacemos todo desde el planeamiento, desarrollo de la campaña, que es en el momento en que estamos ahora, para la nueva campaña que se inicia, hasta la mano de obra, andamos arriba de los tractores, de las cosechadoras.
5: Claro, está bien. Pero, Nico, Gustavo, si vos nos explicabas también cómo lo comercializan.

0: de campos que era por un lado virgen, prístino, que nunca tuvo ningún antecedente de cultivo, y otra porción que fue la que fuimos trabajando con Alejandro y algo que también él ya tenía trabajado, que se movía y sembraba sus pasturas. En cuanto a eso, y como todo campo que se trabaja por primera vez o que ya viene con antecedentes de cultivo, donde el suelo ya inició sus procesos de mineralización de nutrientes, ya se empieza a calentar, etcétera, tuvimos resultados variables. Pudimos llegar a rendimientos de trigo superiores a 3.000 kilos, de avena también. Y en los lotes vírgenes es donde todavía el suelo se empieza a evolucionar para apuntar a este potencial que lo pusimos los lotes aledaños. Con respecto a la nueva campaña, que es la que estamos encarando ya ahora, que estamos diagramando en este momento, está todo tapado nieve claramente, pero ya estamos con todas las planificaciones. Se sumaron algunos establecimientos más. Estamos pensando en un número alrededor de 500 hectáreas, que todavía hay que definirlo. Entonces, y la importancia de este proyecto es, o por el cual se gestó, es la de potenciar la cadena agroproductiva de Santa Cruz. En particular, todo lo que es la ganadería y también los sistemas productivos ovinos. Entonces, en este contexto, traer alimento balanceado desde el norte del país, estando posicionado en Santa Cruz, tiene un costo, por supuesto, de flete, que encarece bastante a los productores todo su sistema productivo. Entonces, la provincia adquiere una planta de alimentos balanceados con la idea de producir in situ este alimento, pero la manera de que sea económicamente rentable es que los granos sean producidos también dentro de la provincia. De esa manera es donde la gente se entera que nosotros ya veníamos con experiencia y que veníamos haciendo algo y trabajando en este proyecto, por el cual nos contactan para cerrar este círculo y poder trabajar en conjunto en la cadena productiva.
1: Espectacular. Muy bueno. Nico, escuchá, no, Ricardo, comentame un poquitito también el tema de la experiencia con el tema maquinaria. ¿Cómo fue? Porque mucho de la maquinaria, ¿cómo hacías ahí? Porque no tenían.
2: La llevaron desde acá.
3: Y esquivame la piedra.
1: ¿Cómo fue esa experiencia en el tema maquinaria?
4: Bueno, complicado, principalmente, pero algo de maquinaria para las primeras experiencias había, porque hay productores que por ahí hacen cultivos más bien perennes. Para pastoreo directo, algo de confección de rollo, sobre todo festuca y pastovillo. Y bueno, para arrancar empezamos con eso. Y después fuimos consiguiendo maquinaria usada, comerciamos maquinaria para algunos productores de allá, conseguíamos maquinaria medianamente buena, que acá está casi en desuso y allá sirve, y la llevábamos para allá. Y para lo que fue la última campaña, que necesitamos maquinaria grande, bueno, nos asociamos a una empresa que se hizo cargo de parte de la maquinaria y parte de la maquinaria nos hicimos cargo nosotros. Sobre todo yo, más lo que fue la maquinaria de siembra, y nosotros nos hicimos cargo de la cosechadora y esas cosas.
2: Bueno, la verdad que es una gran experiencia, queremos felicitarlos desde acá. Estamos en contacto y nos avisan también lo que necesiten y la manera en que esto siga creciendo. ¿Qué escalabilidad visualizan?
4: Y siempre y cuando le encontremos el uso en el lugar a lo que se produce, digamos, yo creo que va a funcionar. No es un lugar como para hacer producción y exportarla acá al norte, porque no tendría sentido, digamos. Uh-huh. La idea es reemplazar lo que se importa del norte, procesarlo y utilizarlo en la misma provincia o en Chubut, que está cerca.
3: Claro, que sea una producción regional. Bueno, muchas gracias por el contacto, ¿eh? Felicitaciones.
1: Bueno, gracias por un abrazo ahí. Grande, chicos.
0: Gracias a ustedes.
3: Bien.
0: Muchas gracias.
5: Bueno,
0: gracias.
5: Nos despedimos. Antes de terminar el micro, no solo volver a poner en valor nuestros graduados y graduadas contando en primera persona sus experiencias que nos llenan de orgullo y de satisfacción de cada una de las facultades, las unidades académicas que nos fueron acompañando. Y vamos a darle lugar a Gustavo para una invitación especial.
3: Para eso quería guardar tiempo, justamente.
5: En estos próximos días. A ver, Gustavo.

0: Sí, un aviso parroquial.
1: A ver, invítanos.
0: No, tal cual, estamos desarrollando, estamos preparando una primera jornada de actualización técnica en conjunto con el tema de graduados, los graduados de FCA, que están en el centro, en el consejo directivo, están organizando para este 7 de agosto una jornada en la cual desde las 8:30 de la mañana, dentro de la facultad, en el aulario de la facultad, vamos a tener distintos temas de desarrollo, en el cual hay un primer módulo a la mañana, previo desayuno, obviamente.
2: Sin duda.
0: Vamos a aclarar que a las 8:30 va un desayuno. Y posteriormente vamos a tener un primer título en el cual el que vamos a trabajar en los nuevos negocios y sistemas productivos para un agro más competitivo. Se va a dar énfasis principalmente en el agregado de valor y algunas oportunidades emergentes como cero cultivo de carinata, colza, camelina, arveja, productos de otros, como los chicos están justamente desarrollando, otras innovaciones que quizás alguna variedad en la cual no tiene un gran auge, y la idea es quizás ahí hay que trabajar en ese sentido. Vamos a tener disertaciones como el Alejandro Brunori, que va a trabajar sobre tecnologías y estrategias para lograr la pulverización eficiente. Vamos a tener un rol a la tarde más, vale, con el tema de innovaciones y la parte de estrategia en un agro con un montón de incertidumbre. Que eso justamente hoy tenemos incertidumbre, es por lo más alto. Bueno, vamos a trabajar en un bloque relacionado a eso, en el cual el ingeniero Vilela, que era ex secretario de Bioeconomía y ex secretario de Agricultura y Ganadería y Pesca de la Nación, va a trabajar y va a exponer su experiencia y va a compartirlo. Y al final vamos a hacer un panel de cierre en el cual vamos a trabajar sobre el futuro del agro, en el cual se lidera con la innovación en el emprendimiento y experiencia que inspira. También vamos a trabajar con un panel de disertantes en el cual van a compartir su experiencia y proponer cosas para mejorar continuamente a nuestros graduados.
2: ¿Hay algún sitio donde ingresar para ver toda la información?
0: En la página web de la facultad, www.fca.unl.edu.ar, pueden encontrar todo el folletín donde está el cronograma desde las 8.
1: El folletín.
2: Nosotros a veces decimos flyer y la gente se enoja.
3: En castellano. Agronegocios en transformación, desafíos y oportunidades para el desarrollo profesional. Repasamos cuándo es.
0: 7 de agosto, 8:30 de la mañana, en la Facultad de Ciencias Agrarias, en Esperanza.
3: Muchas gracias por haber venido.
1: Gracias a todos los graduados y graduadas que se suman a este espacio para contar sus experiencias y lo que nos acompañan, escuchando atentamente, y a los padrinos que también, que son graduados de nuestra universidad, para poder contar desde su lugar lo que viven en esta universidad pública.
2: Bueno, gracias Carolina Sanchís, Gustavo Gabriel Rivero de la FCA y los invitados telefónicamente, Nicolás Sube, Ricardo Cogiola, genios totales, genios produciendo totales en el Calafate. Gracias.
0: Gracias.
1: Gracias.
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14: Amigos del campo, nuevamente, muy buenos días.
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14: Y comenzamos esta edición del mediodía con el mercado agroganadero. Hoy lunes sin ingresos. Recordamos que el acumulado de la semana pasada, semana que fue atípica, llegó a tan solo 14.790 vacunos. Vamos a recordar también valores del último viernes, valores que van a ser la referencia para las operaciones de mañana. El viernes, con una entrada chica, fueron 5.557 los animales embretados en dicha jornada y se vendió el novillo, bueno, especial liviano, de 4.500 a 4.750. El máximo en la categoría, tope el viernes por todo tipo de peso de novillo, igualado por el entrepesado, no eran animales de la misma tropa, 4.800 pesos el kilo en pie. El mediano, de 4.400 a 4.700, con un máximo de 4.750. El entrepesado, de 4.300 a 4.600. El máximo, que fue el tope de la novillada el viernes, 4.800. Y pesados arriba de los 520 kilos de peso promedio, que no hubo cantidad, el máximo fue 4.650. Pasamos al consumo definido. El viernes se vendió el novillito mediano de 4.800 a 5.100. El máximo en la categoría, máximo cortado, alejado, 5.400. El novillito pesado de 4.600 a 4.900, con un máximo de 5.180. Vaquillona mediana de 4.500 a 4.800. El máximo fue en la categoría 5.170 y en la pesada, que no hubo cantidad, el máximo fue 4.920. Ternero buenos especiales, los machos de 5.100 a 5.300. El máximo en la categoría, tope el viernes por todo tipo de peso de Hacienda en subasta pública, 5.550 pesos el kilo en pie, 15 terneros, promedio 318 kilos. La ternera, valores corrientes, de 4.800 a 5.300. El máximo fue 5.450. La vaca buena, muy buena, se colocó de 3.000 a 3.400. El máximo por vaca pesada, vaca definida, 3.650. La conserva, de 2.300 a 2.500. Toros buenos, de 2.800 a 3.200, con un máximo de 3.480 pesos el kilo en pie. Valores al cierre de la jornada del viernes pasado en el mercado agroganadero. Y reitero, hoy lunes sin operaciones. Volvemos mañana, como siempre, a las 6.25. Gracias, hasta mañana.
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0: pone a rodar. Bueno, noticias de esta hora. Cristalina Georgieva llegó a Buenos Aires, ya estuvo con el ministro Luis Caputo, estará con Javier Milei también, la directora gerente del Fondo Monetario Internacional. Inicia de esta manera su visita oficial a la Argentina, que representa un nuevo respaldo político para el gobierno.
1: Es tan buena.
2: Me parece un poco exagerado el abrazo de Caputo, y ella no lo abrazó, ¿viste?
0: Y bueno,
2: le iba ahí. Pero lo abrazaba, le pasaba el brazo por la espalda. Pará un poco, Caputo, ¿qué te pasa? Le decía Georgieva.
0: Bueno, se picó también con el ministro de Hacienda de Brasil, llamó payaso a Javier Milei. Y recordamos que una de las notas que hicimos hoy temprano tenía que ver justamente con esta presentación del presidente argentino en Brasil, formando parte de la campaña de Bolsonaro Jr. Y el canciller de Brasil calificó como sin precedentes en la historia los dichos de Milei a Lula.
2: Bueno, para todo esto, Diego Aguilar calificó de desafortunado el ataque de Milei y pidió paños fríos. Dijo lo importante es la relación entre las naciones, un poco en línea a lo que nos comentaba hoy nuestro entrevistado Díaz a cargo de Relaciones Exteriores, ¿no?, en la provincia. Soy optimista en que este episodio va a pasar, porque lo importante es la relación entre las naciones, que son permanente, no entre presidentes que tienen un par de mandatos y se van, dijo el ex embajador argentino en Brasil, China y Estados Unidos, bueno, con mucha experiencia en política internacional. Obviamente que, bueno, eso es, esa es la lectura que hizo de lo ocurrido.
0: Vamos a saludar a Verónica Encinas.
2: Volvemos a la calle. Te escuchamos, Vero.
3: Bueno, por un lado, para solucionar la situación, Regis Martínez
0: Vamos por celular, si puede ser, por celular.
3: Dentro de este incendio, que lamentablemente uno de ellos ha fallecido, la chica que no debe tener más de 30 años, la trajeron en una camioneta particular. Obviamente que no fuimos a hablar con ella ni a consultar nada, porque es una situación horrible. Uh-huh. El personal policial continúa trabajando a la espera de el cuerpo de peritaje de los bomberos zapadores y de la PDI. Por lógicamente lo que es tratar de determinar la razón o las razones por las cuales se produce este foco ígneo. Se están tomando varias entrevistas, entre ellas al personal docente de las instituciones en las que iban estos pequeños. Estamos hablando de tanto una escuela como un jardín. Vamos a reservar los datos de cuáles son las instituciones, pero como los docentes se habían acercado también al lugar y en averiguación de diferentes diligencias que ha ordenado el fiscal Gonzalo Iglesias, fiscal de homicidios del Ministerio Público de la Acusación, es que se están avanzando en la toma de entrevistas que le estaba haciendo el personal de la Comisaría Sexta, como así también la Policía de Acción Táctica, que estaban en apoyo, al igual que la motorizada, que son los primeros que llegaron. Pero hay un dato no menor que tiene que ver con que la primera información preliminar que llega, a partir de lo que fue el incendio de esta vivienda, en principio tiene que ver con una situación que podría ser del tipo accidental, no relacionada quizás a la quema de cobre que apuntaban algunos de los vecinos. Ajá. De la parte de una vivienda trasera, sino concretamente en una vivienda, en la misma casa, el tema de las conexiones de cables y la posibilidad de que esto pueda llegar a tener que ver, como así también la calefacción. Después vamos a ver si con el paso de las horas se puede ampliar esta información. Y los bomberos también informaron sobre otro incendio en Ignacio Crespo al 7400, que en el caso particular, luego de extinguir las llamas de esto que se dio al rato de lo que contábamos en Regis Martínez, se termina secuestrando dentro de esta vivienda de Ignacio Crespo al 7400 dos armas de fuego. En el medio de lo que fue el trabajo bomberil.
2: Bien. Bueno, Vero, muchas gracias. Buen trabajo.
3: Bueno, gracias.
2: No fue fácil la mañana con este tipo de información y de cobertura, así que muchas gracias, Verónica. Bueno, otra de las informaciones, anticipando algunos títulos de mañana, siguiendo con la actualidad a nivel nacional y provincial, la expectativa por el encuentro en el marco de la región centro. Los tres gobernadores, tanto de Córdoba, Martín Yallora, como de Entre Ríos, Rogelio Frigerio, y santafesino, Maximiliano Puyaro, se reunirán este martes en una nueva cumbre de la región centro. Van a dejar inaugurada una nueva sede del bloque en San Francisco. Bueno, se va a llevar a cabo como lanzamiento del bloque provincial, que se mantiene desde 2004 en esta nueva sede. La reunión va a tener lugar, obviamente, en esta localidad tan lindante a la provincia de Santa Fe. Y la región centro va a avanzar en la estrategia, según anticiparon, de la integración institucional con la apertura de la nueva sede, y se va a producir el traspaso de la presidencia del bloque. Es un inmueble, la nueva sede, que durante años albergó a la Casa Central del Banco de Córdoba en San Francisco, la reacondicionaron para ser una base operativa de la región centro, cerquita, dentro de todo, de lo que es la capital de nuestra provincia, porque estamos a 100 kilómetros, un poquito más, a la capital de Entre Ríos, a Paraná le queda 150, a Córdoba un poquito más lejos, pero bueno, no tanto tampoco.
0: Pero es dentro de Córdoba.
2: Exactamente. Bueno, además de las oficinas del organismo interprovincial, el complejo concentrará dependencias de la Comunidad Regional de San Justo, áreas de la Municipalidad de San Francisco, con el objetivo de centralizar servicios y funciones administrativas, es lo que adelantan, pero bueno, va a ser una de las informaciones que vamos a ampliar mañana.
0: Qué importante esto de unir fuerzas entre las provincias vecinas, en este caso con Entre Ríos, bueno, Santa Fe obviamente, y Córdoba en la región centro. Hablando de noticias de la región, me gustaría que volvamos a poner, si se puede, Cookie, el tema Late el Sur de los Juegos Suramericanos en Santa Fe. Lo escuchábamos esta mañana temprano, porque varios portales a nivel nacional están hablando de esta canción oficial de los Juegos Suramericanos Santa Fe 2026, interpretada por Soledad Pastorutti, y compuesta junto a Marcela Morelo y Claudia Brandt, una obra que acompañará a esta cuenta regresiva. Escuchen cómo suena. La ceremonia y los 15 días de competencia de los Juegos Suramericanos Santa Fe 2026. Así suena.

0: Invencible, la invencible.
1: Esta tierra te vuelve invencible, dice. Bueno, más de 4.000 deportistas, atletas, que formarán parte desde 15 países participando entre el 12 y el 26 de septiembre en Santa Fe.
0: 3.2 millones de visitas me da hace 18 horas, ¿está bien o no? Es 3.000, ¿cómo es? ¿Cómo se lee acá esto?
2: A ver, millones.
0: ¿Millones? Sí. ¿Más de 3 millones de vistas? Sí. ¡Wow! Sí, ya sí, en 18 horas de lanzado el tema. Lo que yo destacaba dentro de lo que es el parte de gobierno explicando cómo se hizo la producción, es que contó con la ayuda, en realidad estuvo a cargo de Rodolfo Lugo. Es un productor realmente muy conocido porque trabajó junto a artistas como Juanes, David Bisbal, Camilo, María Becerra, Lali, Mercedes Sosa. Un poco ahí se entiende la impronta de lo que es el video y de lo que es también el tema musical. Así que realmente bueno. Vayan a verlo si todavía no lo vieron. A mí me gustó mucho, me parece muy linda. Me encanta.
1: Sí, aparte, a ver, no, son nuestros lugares. Uh-huh. Es nuestra región.
0: Totalmente.
1: Puesta en una escena a nivel internacional. Uh-huh. Estamos hablando de una producción con un video y una canción que nos muestra al mundo. Me parece que es importante que disfrutemos, seamos conscientes de lo que se viene y que tengamos todo listo para estar preparados para recibir a 4.000 atletas internacionales.
0: Que somos buenos anfitriones. Me estaban pasando también las imágenes de cómo está quedando el estadio en Rosario, ya con todas las butacas, impresionante, y lo que es la pista de ciclismo también, indoor, cerrada. No, impresionante, muy bueno, y creo que cruzamos los dedos que no llueva tanto y que van a ser las obras y que podamos con éxito vivir estos juegos en un mes y medio, dos meses nada más.
1: Sí, recordamos entonces del 12 al 26 de septiembre los Juegos Suramericanos Santa Fe 2026. Este es el tema de la Sole, que pueden buscarlo también, Late el Sur.
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0: Hola Enzo, buen mediodía, ¿cómo va?
4: ¿Qué tal? ¿Cómo andan?
0: Pero muy bien, acá disfrutando del solcito, apareció ahora.
4: Hay un poco de solcito, ¿no?
0: Pero tenemos una alerta.
4: Sí, hay algún pronostiquito para la tarde, pero estamos ahí al borde, por ahí zafamos.
0: Uh-huh. Bueno, pasa de largo.
4: Ojalá.
0: Suplemos.
4: Está más sobre Entre Ríos y Corrientes, ¿viste? Uh-huh. Pero
0: sí, más
4: allá. Hasta el Paraná llega, lo que pasa es que nosotros estamos pegaditos al Paraná también, ¿no? Uh-huh. Bueno, van apareciendo pronunciamientos de diferentes organizaciones después del discurso del presidente en la Rural de Palermo. La Cámara de la Industria Aceitera y el Centro de Exportadores de Cereales manifestaron su respaldo a los ejes planteados por el presidente, sobre todo a la continuidad de las políticas orientadas a fortalecer el perfil exportador. El presidente de Confederaciones Rurales Argentinas, por su parte, este es Carlos Castagnani, consideró que el mensaje estuvo en línea con lo que esperaba el sector agropecuario, y valoró que el mandatario haya ratificado el rumbo económico y su compromiso con el agro. Aparece Coninagro también. Coninagro, su presidente Lucas Mañano, evaluó de manera positiva el discurso de Milei y sostuvo que el principal valor que hoy tiene el productor es la previsibilidad. Distinto opina la Federación Agraria Argentina, que formula críticas. La presidenta Andrea Sarnari señala que el mensaje estuvo centrado en un repaso de las medidas ya adoptadas por el gobierno, pero deja sin respuestas las demandas más urgentes que hoy plantea el sector productivo. Consideró que las promesas de una futura reducción de la carga impositiva aparecen demasiado lejanas frente a la realidad que enfrentan muchos productores. Andrea Sarnari también expresa su preocupación por dos de los anuncios realizados durante el acto: la eventual derogación de la ley de tierras y el nuevo régimen de propiedad intelectual en el tema de las semillas, ¿no? Y con respecto a las retenciones, el presidente reiteró lo que había anticipado el ministro Caputo, ¿no? Dijo lo mismo. No hay baja de impuesto posible sin superávit sostenido, y hay que esperar que ese superávit sostenido llegue. La urea vuelve a la tendencia alcista, los precios internacionales de los fertilizantes suben después de tocar el piso un mes atrás. Las tensiones geopolíticas y las disrupciones en el estrecho de Hormuz seguían limitando la disponibilidad del cargamento. Esto va y viene de acuerdo con lo que pasa con la guerra, ¿no? Y teníamos subas en los granos y hoy hay bajas importantes en Chicago, justamente porque hay distensión. Hoy aparecen noticias de distensión y de negociaciones, y además aparece también alguna noticia, algún pronóstico de lluvias en el cinturón sojero maicero de los Estados Unidos. Acá en Rosario lo que se destacó el día viernes, y esto está reflejado en la pizarra de hoy, es el girasol, que subió bastante, pisando los 700.000 pesos por tonelada. Tenemos el trigo en la pizarra, 311.500, el maíz, 278.260, la soja, 515.000, se mantiene, el sorgo, 264.860, el estimativo del girasol, 699.360 por tonelada. En este momento, les decía, se están registrando bajas importantes en la bolsa de Chicago, ¿eh? La soja está en $445, es decir que está bajando $12-13, el maíz $179, está bajando $3, y el trigo $247, está bajando también un par de dólares el trigo en la bolsa de Chicago.
1: Bien, Enzo, gracias por toda la información.
4: A ustedes, abrazo.
0: Hasta buena mañana. Semana.
4: Chau, chau. Chau, chau.
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0: Faltan 7 minutos para llegar a las 13. Algunos mensajes que nos quedaron en el 342-436-6432. Gra Rodríguez nos dice: es el esposo de Marcela Morelo. Cuando hablábamos de el productor de Rodolfo Lugo. Imagino que es esa la aclaración. Claro.
1: Claro, porque ella también forma parte de Marcela Morelo y Claudia Brand.
0: Sí, como también compositoras del tema.
1: Exacto.
0: Marisa nos dice: temprano, pasé las fotos. Verónica informó lo que estaba pasando en Avenida Peñalosa y Regis Martínez.
1: Fue
0: la protesta.
1: Móvil.
0: Sí. Si todavía permanece, no, tenemos entendido que no. Igualmente le vamos a hacer la consulta a Verónica, pero tenemos entendido que no.
1: De hecho, hablaban también de acciones para el día miércoles.
0: Sí, exactamente. Que podrían llevar a la interrupción del tránsito. No dijeron en qué momento, a qué hora, pero en el ingreso a Santa Fe por autopista. Vamos a ver si arreglan con el Ejecutivo Municipal sus reclamos, los agremiados en UTRAN, y se levanta este cronograma con medidas de fuerza para lo que resta de la semana.
1: Bien. ¿Algún mensaje más que nos dicen?
0: Buenos días, caso la desgracia que pasó en Regis Martínez. Me jubilé en la cárcel sin el nombre de la madre. Creo que no es tan fácil saber quién es. Pasando en limpio, ¿qué autoridad de los bomberos llame a la autoridad? Bueno, cuando estábamos diciendo que no podían contactar a la mamá, sí, ¿no? De estos dos pequeños que estaban en esa casilla que se estaba incendiando. Buenos días. Antes de justificar el berrinche maleducado y malicioso de Milei por no poder visitar a su amigo encarcelado, la justicia prohibió visitas políticas por el intento de derrocar a Lula. Solo recibe visitas de familiares, injustificable lo de Milei, aclara Gra.
1: Bueno.
0: ¿Qué más nos quedó acá? Este ya lo leímos, reclamando algún accionar con el tránsito y las dársenas donde hay muchas motos en Castelli al 4100. Y no, ahí estamos. Bueno, muchas opiniones cuando tanto con Mati como con Dani estábamos hablando de la situación de Colón, que puede llegar a pasar en las próximas horas con Medrán. Así que bueno, expectativa y a ver qué
1: ahora sigue ya
0: información
1: el programa del deporte, que se va a hacer cargo también de toda esta información. Así que atentos a LT10 con toda su programación. Nosotros vamos cerrando esto. Sí. Y nos vamos metiendo ya en la foto del día.
0: Dale.
1: Toda la información que quieran y las noticias que hicimos las pueden buscar en www.lt10.com.ar. Allí aparece la foto.
0: Sí, porque comenzábamos hablando de esta iniciativa de Pablo Farías, diputado nacional, para impulsar una ley que fortalezca a las micros, pequeñas y medianas empresas, ¿no? Daba detalles de cuál es la realidad, cómo se está agrandando esta brecha, cómo se lo planteábamos, ¿no? El efecto derrame no llega y bueno, y hay que fortalecer, escuchar a los empresarios, sobre todo aquellos santafesinos, cuáles son los reclamos, las necesidades, y daba a entender que en eso se basa y se argumenta el proyecto presentado en el Congreso.
1: También hoy hablamos con Claudio Díaz, secretario de Relaciones Internacionales de la provincia, profesor de Derecho Internacional, acerca de las fuertes declaraciones del presidente Milei contra su par de Brasil, Lula da Silva.
0: Bueno, también nos visitaba Rubén Carugui por la nueva edición de Trombonanza, estos 25 años que se las traen, porque no solamente se van a desplegar los trombones aquí en Santa Fe, sino también en Italia.
1: ¡Qué lindo se viene!
0: Bueno.
1: También hoy tuvimos una nota muy linda con la gente, los alumnos en realidad de la Escuela Santa Rita, porque participaron de un mundial de escritura y dos alumnas quedaron en la semifinal y una de ellas llegó a la final con expectativas. Esperamos también nosotros los resultados.
0: Bueno, y también, bueno, estuvo Tiago, ahí vemos a Tiago en la foto, a Vero, Enzo, bueno, Verónica, que nos puso al tanto de lo que pasa en la calle y esta información tan tremenda que nos dividió la mañana, ¿no? Este incendio en una casilla donde un menor de 11 años resultó con heridas, con quemaduras, pero otro de 6 no pudo salvar su vida. Finalmente nos abocamos al micro de graduados junto a Carolina Sanchís, a Gustavo Gabriel Rivero, docente de la Facultad de Ciencias Agrarias, hablando de la investigación de dos graduados de esa facultad, Nicolás Zuger y Ricardo Cogiola, sobre esto.
1: Viajamos
0: de producir vivir en la Patagonia, exactamente, sembrar, cosechar trigo y avena en el Calafate.
1: Bueno, y ahí estamos nosotros también, junto a Elso Volken y los trombones que se hicieron cargo del programa. Mirá qué buena imagen.
0: Qué bien.
1: No te tenía con el trombón, ¿eh?
0: Menos mal que es una foto y no un video sonando. Podemos llegar a tocar absolutamente cualquier cosa.
1: Ahí estamos, una gala en concierto, vestidos
0: muy, pero aparte, mirá qué genio, porque yo estoy tocando el trombón mientras miro los mensajes y la computadora. Y vos tocás el trombón mientras hablas por teléfono. Qué genio que somos, por
1: favor. Tengo el termo de Messi, mirá, que le regaló Messi a los jugadores.
0: Qué nivel.
1: Bueno, gracias.
0: Gracias a nuestros compañeros de Litus que hacen todo esto.
1: Gracias al equipo de Litus, gracias a los productores. Está Nico Vico con nosotros, pasaron Tamara Martinet, Pablo González, en la locución Charlie Morzán también, Charlie, acompañando nuestro querido Cookie Retamar, Fernando aquí con nosotros en los controles, y la audiencia de LT10 siempre presente. Un programa muy triste el de hoy, con las noticias que nos daba Verónica Encina. La verdad que nos quedamos conmocionados, pero bueno, hay que seguir, y sigue la programación de LT10.
0: Bueno, nosotros nos reencontramos mañana a partir de las 9 aquí, primero en el pase con Que Quede Claro, y después hasta las 13, Radio Sapiens. Que tengan una muy buena tarde, será hasta mañana.
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3: A las 3 en todo el país. El cielo se presenta cubierto en Santa Fe capital y alrededores, la temperatura 18 grados 3 décimas, la humedad del 86%. Dos niños quedaron atrapados en un incendio de una vivienda precaria y uno de ellos falleció. El hecho ocurrió en la zona de Regis Martínez y La Vía, donde dos pequeños se encontraban solos. El de 11 años logró salir gracias a la ayuda de un vecino. Debió ser trasladado al hospital de niños Orlando Alacia por heridas e inhalación de monóxido de carbono. En tanto que el de 6 años quedó en su interior y falleció. Una de las vecinas relató que el fuego podría haber llegado desde la casa de un vecino.
4: Mi marido se quemó, porque se quemó, pero al nene más grande lo sacamos, pero no pudimos sacarlo a él. Eso es lo que nos duele. Se quemó un poco el brazo, la carita creo, y el pelo tenía todo como machucado. Y yo sé que ahí enfrente a la ya prendieron fuego la chimenea. Yo digo que eso habrá bajado. El asador que se ve allá. Una semana atrás también yo y mi esposo lo sacamos a los nenes de ahí, porque también el mismo fuego empezó a ahogar a los chicos con el humo. Fue un lunes cuando ella no estaba. Los chicos los sacamos de adentro porque se estaban ahogando con el humo. A los dos lo pudimos sacar ese día, pero esta vez ya no lo pude sacar a los dos.
3: Lucas Magnano reconoció que el campo está mucho mejor y que los números se están acomodando. Así lo sostuvo el presidente de Coninagro en diálogo con nuestra emisora al analizar el discurso del presidente Javier Milei en la exposición rural de Palermo ayer. El dirigente aclaró que hay casos particulares, algunas producciones que no la están pasando bien, pero destacó que la situación es favorable para muchos y sobre todo para la ganadería. Se realizarán las rondas de negocios del Santa Fe Business Forum 2026 con un capítulo especial para la ciudad. La tercera edición se desarrollará el 31 de agosto al 4 de septiembre y tendrá como sede principal a la ciudad de Rosario. El evento busca consolidar la inserción internacional de las pymes locales y posicionar a la provincia como un actor clave en el comercio global. Georgina Lozada, secretaria de Comercio Exterior de la provincia, explicó por LT10 que se prevé la llegada de 250 compradores internacionales de alrededor de 50 países para la ronda de negocios inversa.
5: La provincia de Santa Fe, que es la segunda provincia exportadora, tiene un sólido perfil exportador, la agarra con una herramienta consolidada de infraestructura comercial, como es el Santa Fe Business Forum. Digamos, ahí denota la fuerte convicción de nuestro gobernador, de entender que, compartir que el mundo sí es verdaderamente lo que yo también creo, ¿no? Que es un factor ordenador de la matriz productiva del lugar. ¿Qué es lo que me pide el mundo? Yo lo tengo que hacer de esa manera, con mayor innovación, más tecnología, etcétera.
3: En tanto, la funcionaria adelantó que el foro sumará un apartado específico en la capital de la bota santafesina.
5: Trabajándolo junto a la Bolsa de Comercio de la Ciudad de Santa Fe, a la Municipalidad, uh-huh. a la Cámara de Comercio de Santa Fe, lo que vamos a hacer es que alrededor de 50 compradores internacionales van a hacer noche, digamos, en la Ciudad de Santa Fe, donde van a tener un espacio de networking en la Bolsa de Comercio, van a tener un cóctel el día miércoles a la noche. Vamos a hacer un capítulo del Sabores de Santa Fe, que es un programa que tenemos desde el Ministerio, que lo lleva adelante la Secretaría de Comercio Interior, que ahí muestra un poco que realmente el año pasado los extranjeros estaban fascinados.
3: UTRAM realizó una protesta en la avenida Peñalos y Regis Martínez. En el lugar, trabajadores se manifestaron con reclamos vinculados a paritarias, mejores condiciones laborales y el conflicto en la base Derqui. En declaraciones al móvil de LT10, el secretario general del gremio, Alberto Sosa, daba más detalles de los motivos de la medida de fuerza.
6: Cumplimiento del Poder Ejecutivo con la paritaria municipal. Nosotros llegamos a una mesa de acuerdo para el mes de julio. En el último momento, el Poder Ejecutivo tuvo una serie de incumplimientos para con los socios de UTRAM. Y bueno, estas son las consecuencias. También estamos pidiendo la regularización de recursos humanos en base Derqui. Nosotros tenemos que tener en cuenta que el base Derqui es una base que hace el mantenimiento del recurso hídrico de la ciudad, la Boca de Tormenta, todo lo que tiene que ver con el alcantarillado.
3: El gremialista también dijo que van a continuar con el plan de lucha. Mañana realizarán un paro y el miércoles cortarían el acceso a la autopista junto a todos los afiliados. Por otra parte, comerciantes de Avenida Galicia reclaman por inseguridad y denuncian robos a diario. En un local ubicado al 1400 ingresaron dos veces en el mismo día a través de la reja y el accionar del delincuente quedó grabado en las cámaras del interior. Así lo relató por la emisora Enzo Galeano, dueño del comercio de regionales, víctima de varios robos.
7: La semana anterior, los mismos que entraron este jueves rompieron el vidrio y con la mano por la reja alcanzaron a agarrar unas cositas que estaban ahí nada más. Bueno, se compró el vidrio, no se llegó a poner porque yo justo estaba de viaje, estaba en Buenos Aires, pero por el lugar que ingresaron es el tamaño de una hoja 4, más o menos, ¿no? Pero nunca pensamos que alguien podía ingresar por ese rectángulo que había de las rejas. Jueves a la noche ingresaron dos veces, que al sonar las alarmas de la cámara se retira rápido y después se ve que esperaron, como no llegó policía, no llegó nadie, volvieron a ingresar y bueno, ahí sí estuvo un poquito más de tiempo para ir sacando cosas.
3: Comerciantes de Santo Tomé reclaman por la demora en las obras del nuevo puente. Mientras avanzan los trabajos sobre Avenida 7 de Marzo, vendedores de la zona aseguran que el corte de calle Mitre complica la actividad y estiman que la habilitación demandará al menos 2 semanas más. Uno de los dueños de un local de la zona manifestó al móvil de LT10 su preocupación por el impacto que genera la interrupción del tránsito sobre sus actividades.
8: No, la verdad que acá, a nosotros particularmente, nos frena muchísimo. Para entrar y salir de vehículos es imposible, y que vivimos, nosotros vivimos de eso, tener haciendo malabares para que lo dejen el 7 de marzo, acá 9 de julio, y lo ideal es que ya esté terminada la calle, o sea, hay que rebuscársela. Supuestamente para mitad de final de agosto está.
3: Una persona terminó detenida tras 4 allanamientos en el barrio Coronel Dorrego por el ataque a una repartidora el viernes por la mañana. Una mujer fue atacada por un delincuente que le disparó 5 veces para robarle la moto, lo que terminó hiriéndola en una de sus piernas. Uno de los procedimientos se llevó a cabo esta mañana en Ascuénaga al 1600, donde las fuerzas de seguridad trasladaron a un hombre sospechoso de haber participado en la agresión. Andrés Malabut disertará en la UNL. El prestigioso politólogo estará este miércoles a las 18 en el Paraninfo de la Universidad. Será para participar del 9º conversatorio del Grupo Cosmopolita Santa Fe, titulado Las Transformaciones Globales y el Desafío del Desarrollo Argentino. La entrada es libre y gratuita hasta completar el aforo. En la información del país y del mundo, Carlos Morzán.
9: Cristalina Georgieva llegó a la Argentina y se reúne con el ministro Luis Caputo. La jefa del Fondo Monetario Internacional llegó al país en visita oficial tras la invitación de Javier Milei. La funcionaria está en el Palacio de Hacienda que dirige Luis Toto Caputo para dar una conferencia de prensa conjunta. Más tarde será recibida por el presidente Milei y mañana viajará a Vaca Muerta. Crece el conflicto con Brasil tras las declaraciones de Milei sobre Lula. El ministro de Hacienda brasileño, Darío Dúrigan, le respondió al mandatario argentino, al que tildó de payaso. Además, cuestionó la situación económica del gobierno libertario. La tensión diplomática comenzó tras la visita de Milei a Brasil el fin de semana para apoyar la candidatura de Flavio Bolsonaro y en ese contexto utilizó duros términos en contra de Lula. El dólar inició la semana en 1.500 pesos. El mercado cambiario sostiene la presión alcista este lunes y la divisa se mantiene en los mismos niveles que la semana pasada. En los últimos días, el gobierno buscó despejar expectativas de una devaluación tras la polémica por los dichos de Adrián Rabier, que adujo que la moneda podría llegar a los 1.700 o 1.800 en los próximos meses. En el exterior, Estados Unidos anunció que suspende por ahora sus ataques a Irán. Desde el Pentágono afirmaron que las operaciones cesaron, pero no especificó la duración que tendrá esta decisión. Por su parte, desde Teherán dijeron que también suspenden las represalias. El cese de las hostilidades bilaterales se registra a pocos días de cumplirse el plazo del memorándum de entendimiento firmado en junio.
3: Pasamos a la información deportiva con Matías Lorefice.
10: Colón perdió ayer frente a Chaco Forever 1-0 de local. Luego del partido, los dirigentes sabaleros se reunieron para hablar de la continuidad de Medrán. El DT hoy ya dirigió el entrenamiento de la mañana y por ahora sigue siendo el técnico sabalero. El rojo y negro juega el próximo sábado a las 15 de visitante frente a Acassuso. Unión comenzó una semana de entrenamientos a la espera de que los dirigentes levanten las inhibiciones para que Madelón pueda contar con los refuerzos. El Tate juega el sábado 15:30 en Mendoza frente a Gimnasia y Esgrima.
3: Cerramos con el pronóstico del tiempo para lo que resta de la jornada. Cielo nublado, parcialmente nublado, condiciones algo inestables a inestables, temperaturas en suave ascenso, una máxima prevista de 24 grados para la jornada. Está vigente una alerta amarilla por tormentas para los departamentos General Obligado, San Javier y Vera. Además, se anticipa la alerta para esta tarde en los departamentos Garay, La Capital y San Jerónimo. Además, el pronóstico indica para mañana martes cielo nublado, parcialmente nublado, condiciones inestables, alguna posibilidad de lluvias débiles y dispersas hacia la tarde o la noche. Una mínima prevista en 16 grados, una máxima en 22. En estos momentos en Santa Fe el cielo se presenta cubierto. La temperatura 18 grados 3 décimas. La humedad del 86%, cuando pasaron 10 minutos de la hora 13, informó Rubén Velato.
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14: La Universidad Nacional del Litoral informa que se inició un relevamiento de opinión de la comunidad. 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Presentarán una credencial identificatoria e invitarán a responder la encuesta sin ingresar a los domicilios. 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
15: Se vino Unión, avanza, menos y menos y descarga la pelota, vino para Palacio, el centro de Palacio, le quedó el cabezazo, arriba, gol. ¡Gol! ¡Ubueña! ¡Gol! ¡Gol! ¡Gol! gol del Tate, gol de Unión, gol de Ludueña. Gol de Ludueña, mirá vos la posición ofensiva de Ludueña. La marcamos en algunos pasajes del primer tiempo como uno de los hombres más adelantados del Tate. Y en este caso la jugada por derecha, descargaron, si no es para Vargas, es para Palacios. Vino bien Palacios contra el costado del área, sacó el centro y Juan Pablo Ludueña, con el cabezazo, con el parietal izquierdo, un cabezazo que le salió bombeado, que sorprendió a Cosoni, empata el partido a los 26 minutos de la parte complementaria. Juan Pablo Ludueña de cabeza, empató el Tate. Y ahora las cosas un poco más tranquilas por el lado de Leonardo Carol Madelón. Empató Unión, Ludueña de cabeza, mira vos, uno de los centrales, se fue al ataque, definió como un delantero y Unión empata el partido en Vicente López.
16: ¿Qué dice? El jugador 34 de Platense comete una falta imprudente. Decisión final, tiro penal.
15: Penal para Unión, señoras y señores, penal para Unión. Penal para Unión, penal para el Tatengue, 31 minutos 50, penal para Unión. Mira vos cómo tiene la posibilidad del Tate de dar vuelta a este partido. Tarragona y Cosani en el arco que da espaldas a la Avenida General Paz. Ahí va Tarragona, toma carrera el delantero Tatengue. Va Tarragona, atención, la mirada fija de Cosani. Vendrá la orden de Martínez, corre Tarragona, le pegó, ¡gol! ¡Gol! ¡Tatengue! ¡Gol Tatengue! ¡Gol de Unión! Cristian Tarragona, 33 minutos 50, lo dejó parado, parado en el medio del arco a Cosani, le pegó la pelota, fue contra la izquierda del arquero de Platense, que ni se inmutó, ni se pudo mover. Tarragona lo dejó plantado y Unión da vuelta a un partido increíble, parecía impensado que Unión se podía quedar con la victoria en este partido, donde la suerte le era esquiva en el primer tiempo y en el arranque del segundo, pero a los 34, después de una infracción infantil que le cometieron al juvenil Cerrudo, Cristian Tarragona, ¿qué voy a perdonar? No perdono nada. 34 minutos del segundo tiempo, Unión lo da vuelta, Tarragona, el nombre del gol, el nombre del goleador. Unión arriba, le gana Platense 2-1.
17: ...13:16 en la República Argentina, ¿cómo les va? Qué gusto, qué placer, buen lunes, buen comienzo de semana. Aquí estamos para hablar de fútbol un rato, de lo que deja esta fecha, de lo que deja el fútbol de Primera División con el empate de Unión el viernes y de lo que deja la derrota de Colón ayer en el Centenario, en el Brigadier López, frente a Chaco Forever 1-0. Después vamos a tener tiempo para desmenuzar todo, porque el fin de semana los títulos de los diarios, de las portadas de los diarios más importantes del país, hablan de qué te pasa River y qué te pasa Boca, perdiendo frente a Barraca Central y a frente a Riestra. De esto tenemos tiempo, ganó Independiente, ganó Racing, hay mucho por hablar del fin de semana. Indudablemente que todo queda encerrado en lo que es el fútbol de Santa Fe. Y hoy, lunes, hablar de la cotización de un empate en Vicente López y hablar de un enojo de la gente por este partido perdido por Colón frente a Chaco Forever y este signo de interrogación para Medrán, el técnico de Colón. Gallego, Mati, ¿cómo andan?
18: Buenas tardes.
19: Buenas tardes. Por parte, ¿no? Si mal no hago la cuenta, creo que el 2 de agosto, es decir, dentro de unos días.
18: El domingo.
19: El domingo se cumple un año de que Medrán asumió la dirección técnica de Colón. Un técnico que tras ese conflictivo último semestre o última fecha del torneo 2025 de la Primera Nacional, se supuso que, ¿cuándo fueron las elecciones? Fines de noviembre, ¿no? Que Colón, que iniciaba comisión directiva nueva, con un proyecto nuevo, proyecto direccionado particularmente tanto a levantar las cuentas pendientes que tenía, que no eran pocas, y apostar precisamente por económicamente nivelar las cuestiones, se suponía que lo de Medrán era asunto concluido. Miren, yo creo que la fecha de vencimiento la tenemos absolutamente todos, en cualquier aspecto.
17: Sí, claro.
19: Fecha de vencimiento tenemos todos. Ahora, yo pensé, y creo que lo dije, que en diciembre Medrán tenía la fecha vencida. Se apostó por el 2024 en una simbiosis que se hablaba, que había buena comunicación y con Coloto y con el presidente Alonso para gestionar lo que tenía que ser el proyecto futbolístico. Transcurrió precisamente la primera rueda, y al término de la primera rueda, en aquel partido de hace poco fecha, ¿no? 3 fechas atrás, con Chaco Forever, se pensó, incluso yo lo pensé, creo que ante este micrófono en voz alta, que también la fecha de vencimiento de Medrán había llegado a su fin, porque él

0: trío, ¿no es cierto?, que Medrán continúe, cuando a nosotros nos consta, mucho de nosotros nos consta, que se estaba buscando, aunque no se tenía cierto, que el plan B se tenía en cuenta. Que Fede Felipe le había dicho: hasta diciembre no hablen conmigo, porque estoy comprometido, no voy a hablar con nadie. Se hablaron de otros nombres, no voy a dar nombres propios porque se siguen hablando de nombres propios. Pero ¿de qué estamos hablando? Porque yo quiero decir lo que se habló, que Colón era el Boca de la B, ¿no? Sí. Por convocatoria, por la pasión que arrastraba. ¿Qué se dice de la derrota de Boca contra Riestra? ¿No? Para ponerle un término, porque a veces hay que elegir un término. Es humillante, se dice. ¿Qué se puede decir del Boca de la B, de la derrota de Colón frente a Chaco Forever? Perdió 2 con Chaco Forever de los últimos 4 partidos.
1: Sí.
0: Si digo humillante, a lo mejor lo que se diga puede parecer excesivo o demás, pero si yo digo que se tocó fondo, yo creo que se tocó fondo. Si anoche hubo reuniones, y dentro de esas reuniones, por lo que nos conta, había consenso para que Medrán tenga el fin del ciclo, que hoy haya dirigido Medrán la práctica, está hablando de las dubitaciones y la falta de decisiones que tiene esta comisión directiva. Después podemos hablar del trámite del partido, después podemos hablar de este Colón que no seduce, que no entusiasma ni a la gente, que cada vez que vamos a Colón vemos el cemento cada vez más despoblado, porque no arrastra, no convence, así como no convence a los propios. La verdad que le pierden el respeto a los ajenos, porque acá vienen los equipos y le pierden el respeto. Yo me había asombrado cuando vino Agropecuario aquí. Mirá cómo le juega a Colón un equipo Agropecuario que tiene más hacienda que jugadores, ¿no? Que está absolutamente en otra cosa. Y bueno, le han perdido paulatinamente el respeto a Colón. Y además, hablando de lo que tendría que hablar un comentarista que tiene que comentar fútbol, es un equipo al que le tomaron los tiempos, es un equipo muy previsible en el juego, porque el juego directo que hace, ¿no?, son los pelotazos largos que salen del fondo, apuntando para la subida de Peinipil o de Marcioni, o para que se la arregle Monansea, y la gestión de juego que hace te adormece tanto, por eso digo que es previsible, porque da un pase para el costado y 2 pases para atrás, permitiendo que los defensores adversarios se reposicionen y tengan todo controlado. Pasó ayer, pasó en tanto partido. Para mí, este modelo futbolístico, con este modelo futbolístico, Colón, como estábamos diciendo la semana pasada, miren la zona de los 8, ¿no? Que da, que está. Eso es innegable, que sigue estando una tercera posición. Pero miren esa zona de los 8, donde hasta los 8 solamente hay 4 puntos que los separan.
1: A mí, yo coincido con vos en un 98%. Vos dijiste en el comienzo, uno tiene que saber para dar el ciclo cumplido. Medrán no va a decidir su ciclo, no va a terminar el ciclo. Esto lo tiene que decidir Alonso, lo tiene que decidir la comisión directiva, porque si es por él, a lo mejor, como todo ser humano, quiere revancha.
2: No lo vimos, yo no lo vi derrotado en la conferencia de prensa, al contrario.
1: Sí, pero vos, Eduardo, decía, uno tiene que saber cuándo es el ciclo cumplido.
0: No, que yo, vos no hablás de Medrán. Yo dije que todos vamos a tener el ciclo cumplido, pero también acusé a la comisión directiva, sí, que tuvo el tiempo, y esto lo dije recién,
1: claro,
0: que tuvo el tiempo en diciembre para decirle hasta acá llegamos, y que tuvo el tiempo en resistencia, sí, cuando terminó también, sí, para estar llegado. Y ahora que está dudando todavía, porque lo que tomó Estado Público, que anoche hubo una reunión, sí, en donde hubo consenso para que se fueran y hoy está dirigiendo. ¿Quién es la culpa que está en Colón? Medrano, los dirigentes.
1: Los dirigentes. Y bueno, Alonso,
2: para mí,
1: cabeza.
2: Tiene que ver con una
0: ¿Estamos
2: cuestión?
0: Hablando de lo mismo, entonces.
1: No, no, está.
0: Ese 2% agregado.
1: No.
2: Yo

0: Creo que una cuestión es la teoría y otra es la práctica. La teoría es que está ido Medrán prácticamente. Ahora, la práctica, yo imagino ayer en una reunión me decía, chicas, y bueno, que se vaya Medrán. Yo coloto. Bueno, ¿quién dirige el sábado? Y se habrán quedado mirando. ¿Quién va a ir? El Chueco Robledo, con respeto a Chueco. Porque acá se trajo un técnico para reserva, Alejandro Russo, que fue un fiasco, que le fue muy mal en los resultados, lo corrieron hacia las inferiores y lo pusieron al Chueco.
1: ¿Alguien le dijo a Medrán, Ezequiel, mañana no entrenás?
0: No, hoy entrenó.
1: Por eso,
0: además, les cuento algo, iba a haber un asado que se suspendió por el mal clima que hay, los jugadores no están bien, el mundo Colón no está bien, iba a haber un asado al mediodía y no. El tema es, insisto, una cosa es la teoría, ahora la práctica, ¿con quién va Colón el sábado si no tenés técnico a dirigir con Acasú?
2: Pero, ¿y el plan B?
0: Si hubiese estado Minela, a lo mejor iba a Minela.
2: Pero han tenido 8 meses para tener el plan B. Bien. Desde noviembre tendrían. Porque siempre estuvo en la cornisa, Medrán.
0: Sí, siempre fue mirado de reojo, eso es verdad.
2: Pero siempre estuvo en la cornisa.
0: Por parte del periodismo, es verdad eso. Yo coincido con vos, Eduardo. Nunca tuvo ese... A ver, nadie dice que sea un mal técnico, pero es joven, no tenía mucha experiencia. Debe decir, bueno, pero Scaloni, bueno, una en 50.000. Pero quizá dentro de 5 o 6 años... cuando siga su carrera, porque dirigió 4 clubes, dirigió Central Norte en Argentino A, Rafaela, Gimnasia Mendoza, que no se fue bien, y Colón. Le vino esto de golpe y, por supuesto, fue y lo agarró, como cualquier otro. Pero da esa sensación, nadie está hablando, insisto, ni de un mal técnico ni de una mala persona, al contrario.
2: Respetuoso, como técnico, deja que desear.
0: Humilde, yo creo que como técnico le está faltando una capacidad para dirigir este tipo de equipos.
2: Bueno, este tipo de equipos. Pero no sé si este tipo de equipo... porque los jugadores lo eligieron él y Colotto.
0: Sí, Colotto, más que nada.
2: Y bueno, está claro. Bien, pero y yo por eso hablé de la simbiosis que hubo entre Alonso, presidente, Colotto, el
0: manager,
2: el Moreno Fabianesi de Godano, y precisamente el técnico. Y yo voy a esto, a lo que es el equipo. Es un equipo que adormece, que no seduce. Si vos tenés y arrancaste el torneo con 30.000 personas en la tribuna y terminás con 10 o 15 personas en la tribuna, con gente que no va y paga la cuota societaria, y muchachos, la dirigencia tiene que tomar la cuestión. Es decir, el plan B ya tendría que estar absolutamente, no solamente pensado, que después podés tener conflicto, que después... Pero estaban dudando en qué técnico está libre y en qué técnico puede venir y en quién no puede venir.
0: Me estoy acordando de Super Manuel Corral, que dijo una gran frase y ustedes fueron testigos: lo banco al técnico hasta 5 minutos antes. ¿Por qué digo esto? Porque lo conté en la transmisión que el jueves...
1: Hasta 5 minutos antes que dejo de bancarlo.
0: Claro, que dejo de bancarlo.
2: Pero digo, ¿sabes lo que pasa? Y después te dejo, perdóname. 5 minutos antes sabía el técnico Corral que iba a reemplazarlo en caso que lo eche. Esa es la gran diferencia.
0: A lo que voy es que el jueves hubo una práctica a puerta cerrada de fútbol, y yo conté en la previa ayer, que Alonso habló con los jugadores, dijo, muchachos, terminó la primera ronda, positiva, estamos conformes, ahora viene la segunda, donde hay que achicar errores, donde hay que redoblar los esfuerzos, nosotros estamos con ustedes, necesitamos que todos estemos juntos, necesitan algo, les falta algo, los jugadores quieren, no, todo, bárbaro, mirá vos, y ahora estamos hablando de un resultado que... no se sabe si llega el sábado.
1: Hay un dicho muy español que dice: hay que tomar el toro por los cuernos. Y me parece que es el momento de que Alonso tome el toro por los cuernos y no le tiemble la mano y decida, ¿no? Porque estamos en este mini torneo, como vos decías la semana pasada, ¿no? Ya entramos en un torneo como el de primera división.
2: Sí, es decir, de 15 uno no partidos. Quiere decir lo que dijo, pero hace muy poco se manifestó que era un equipo sin caudillo, adentro y afuera de la cancha. Que no había un tirón de oreja. Si yo voy al partido de ayer, hay 2 jugadores, ¿no?, que vinieron como refuerzo y lo utilizó para ocupar una banda. Rizzo Patrón y...
0: ¿Allende?
2: No, el Guachi
0: García.
2: El Guachi García. 45 minutos. Le duró a Medrán que lo que trajo no estaba a la altura de lo que quería, que lo necesitaba. Es decir, ayer hizo cambios, escúchame, jugó Rizzo Patrón, jugó Casté y entró Ibarra, 3 marcadores de punta, y resulta que yo miraba el equipo adversario y jugaba y era una de las figuras Ojeda que Colón dejó ir.
0: Agustín.
2: Entonces, y todo este tipo de cuestiones, y lo repetido de Colón, que vuelvo a decir, ¿no? Juega largo para arreglarte Bonancea o correr Peinipil. Sí. Y cuando juega corto, querer gestionar juego, te duerme, ¿no?, a la gente, y permite que el rival, porque da dos pases para el costado y cuatro para atrás. Y permite, entonces, eso que no fue, y que no fue, entonces eso es lo que hay que juzgar precisamente de todo este proceso de Colón. En fin, si yo no tengo, es decir, la a lo mejor la billetera para decir, che, se va a cobrar, ¿cuánto habrá que pagar? De 5 meses, ¿no es cierto? Porque son lo que...
0: En Mendoza, mirá que se fue muy mal y cobró hasta el último mes. Ojo que...
2: Pero bueno, pero a lo no mejor me puedo, una no, por eso no me quiero meter en la plata.
0: No sería
2: tampoco me quiero meter en la plata. Che, ¿y cuánto cuesta venir un jugador? Porque se habla de Pucineri. ¿Cuánto podrá creer Pucineri? ¿Cuánto podrá creer la dupla técnica? ¿Cuánto podrá creer este u otro técnico que están en el rum rum? Pero estas son cuestiones que tenían que estar previstas.
1: Coloto no tiene responsabilidad en esto, porque...
0: Sí, obvio, ¿cómo no va a tener?
1: Porque yo pregunto, porque sí. Medrán, ganando o perdiendo, sobre todo en el furor de las dos victorias consecutivas, la de Madryn y después de Central Norte, en el vestuario se llenó de elogios y de responsabilidad a Coloto, como diciendo, este equipo es por Coloto, este equipo, estos jugadores que vinieron por Coloto, en unas declaraciones un tanto pícaras, inteligentes, decir, bueno... también es responsabilidad de Coloto esto que se armó, ¿no?
2: Pero a ver, para poner todo, porque se dicen tantas cosas y dijimos tantas cosas, se elogió que se tuvieron que traer 18 jugadores contra el reloj, 17, no me acuerdo bien, sí. Matías, cuántos fueron, ¿te das cuenta? Se buscó los dos mejores volantes centrales que tuvo Gimnasia y Esgrima de Mendoza, que habían ascendido. Se buscó la dupla técnica, dupla desborde y centro delantero de Patronato, que más o menos había funcionado. Pero en el devenir del torneo, Coloto le caben todas la de la ley. Porque esto lo armó él.
1: Sí, sí.
2: Y Alonso y compañía confiaron en él. Absolutamente en él. Bueno, también Medrán, por quedarse, decidió que lo de Coloto estaba bien. Lo hizo a disgusto con algunos jugadores. Eso no se va a saber nunca. Lo cierto es que en la historia de Colón, yo creo que en gestión anterior se buscó todo. A ver, sí. Se buscó un técnico que había ascendido a Patronato y que después que se fue ascendió a Estudiante de Río Cuarto, Delfino. Acá se buscó a Indiana, que había ascendido
0: con Aldo Cid.
2: Aldo Cid. Acá se trajo el relator, ¿eh?
0: De Paoli.
2: ¿Eh?
0: Que había ascendido con Barraca.
2: Ninguna fórmula.
1: Nadie te garantiza nada.
2: Ninguna fórmula de técnico de la B, ¿no? O del Nacional. En Colón cuajaron para esto que dicen ascenso o muerte, para esto que dicen Colón de primera, tiene que buscar. Hasta ahora no funcionó nada. La receta no la tenemos nadie. Pero esta ya se sabe. Esta ya se sabe que no funcionó.
1: Vamos a hacer la pausa, 13:34. La tabla de posiciones en el grupo de Colón tiene a Ferro como único líder con 43. Morón tiene 38 y un partido menos. Colón tiene 35, Bolívar 34, Los Andes 33 con un partido menos, Almirante 32, Godoy Cruz 31, un partido menos, y Estudiantes 31, cierra entre los 8 donde está Colón. Colón tiene 35.
0: Tercero.
1: Está tercero, con un Morón que debe un partido.
0: Sí.
2: Está 8 de Ferro.
0: Sí, ¿no? El puntero y, no se le escapó.
2: Y si Morón gana,
1: se
2: fueron dos.
0: Sí.
2: Y abajo le
1: pisan. Y Bolívar 34, sí. Los Andes 33 y Almirante 32, con un Los Andes que debe un partido.
0: Sí. Vamos a hacer una salvedad también, quedan 45 puntos.
2: 42, creo.
0: 42. No 14 sé. Fechas quedan.
2: No sé,
0: bueno, ahí estamos, más de 40.
1: Sí.
0: No, pues son 18, se jugaron 3.
1: Es decir, todavía está para todo Colón. Porque vos decís, bueno, sí, conformate pero, con clasificar.
0: Sí,
1: y tiene, hoy en, matemáticamente está para todo.
0: Tiene por delante a Casuso de visitante y dos de local, San Telmo y Patronato.
1: Pausa, 13:35 en Santa Fe de la Veracruz. Ya lo vamos a escuchar a Medrán, ya vamos a hablar del empate de Unión, de todo lo que viene por delante, porque juegan los dos el sábado.
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0: Vamos a presentar este momento de Colón, lo vamos a escuchar a Medrán, Charlie.
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0: Y el técnico tratando de justificar toda pregunta que se le hacía, lo escuchamos.
2: Asume la responsabilidad. Después, en cuanto al juego, obviamente que tuvimos la pelota, tuvimos una tenencia, intentamos circular de un lado para el otro, tratar de profundizar, carecimos tal vez de claridad, después en algún momento abusamos de pelotazo, y bueno, no tuvimos los recursos. A ver, así todo en el segundo tiempo, con más voluntad que con intención fina en cuanto a lo que nosotros buscamos permanentemente en el juego, se han anclado situaciones como para poder empatar, pero bueno, obviamente que no alcanza. Nosotros tenemos la intención, como lo hicimos la fecha pasada acá de local, de poder imponernos con altura, y no lo pudimos hacer, no pudimos sentirnos cómodos en el partido, y bueno, ya cuando termina ganando. Ezequiel, ¿cómo te va? Brian Borra para Sol Play. Te pregunto cómo se explica el cambio de Colón, de lo que fue Madryn, de lo que fue Central Norte en esta cancha, a lo que fue el segundo tiempo con Ferro, primer tiempo con Ferro, lo que se vio del equipo, hasta dibujado por momentos, lo que se vio en la jornada de hoy, que es un equipo que poco tiene que ver con lo que se vio en Madryn y lo que se vio con Central Norte. ¿Cómo se puede explicar que de un equipo agrandado pasa lo que se vio hoy con Chaco Forever? Sí, en esa búsqueda y en eso que me tocó vivir, lo mismo, ¿no? Con el dolor de obviamente saber que bueno, que con el partido con Ferro, los detalles, Ferro lo hizo mejor que nosotros, por eso se queda con la victoria. Tenemos rápidamente la posibilidad acá en nuestra casa con nuestra gente, que lo venimos compitiendo de muy buena manera, donde el equipo se siente realmente cómodo, donde se puede imponer tanto en el resultado como en el rendimiento cuando no se dio los resultados que teníamos empatando. Y hoy fue todo más cuesta arriba, ¿no? Si bien tuvimos la tenencia de juego, tuvimos... Faltó, sobre todo en el primer tiempo, y en el segundo cuando abusamos más de pelota cruzada, cuando ya buscamos con dos delanteros como referencia, se han creado situaciones de gol como para llegar al empate, que no se termina dando. Pero sí, obviamente que nos preocupa de la manera que hemos rendido. Y bueno, obviamente que trabajaremos en lo inmediato para, bueno, esto sigue, y tener la fortaleza y la valentía de tener la capacidad de seguir intentándolo. Ezequiel, buenas tardes. Julio Martínez para Radio Gol. ¿Qué es lo que les preocupa más como cabeza de grupo, como cuerpo técnico? Si la producción desde lo matemático, cómo luce Colón en la tabla, o la imagen del equipo cuando estamos transitando un cuarto ya de la segunda ronda, los tiempos se van achicando, los plazos se van achicando, y el equipo no encuentra sobre todo regularidad. Me da la sensación que es un equipo que muestra imágenes distintas, dispares, sin ir más lejos lo que fue la última presentación en condición de local ante Central Norte a lo que fue la producción de hoy. Sí, coincido. Y en eso hay un diálogo permanente con el plantel, ¿no? Tenemos un diálogo de una fluidez porque identificamos que a veces emocionalmente, cuando el equipo se encuentra en plenitud, compite de una manera bárbara, y cuando no nos sentimos tan cómodos, empezamos a mostrar falencias, y los equipos rivales aprovechan detalles, aprovechan errores que hemos cometido como para empezar a resolver el partido. Pero bueno, obviamente que está lo que digo, ¿no? En la fortaleza del grupo. Nos toca el transcurrir del año, tal vez este es el momento más duro, siento yo. Hemos tenido derrotas, pero yo siento que a nivel, bueno, emocional, hoy perder en casa con nuestra gente afecta y de una manera importante. Y bueno, está, como digo, ¿no? Están nosotros mañana dando la oportunidad de volver a intentarlo, de volver de ajustar lo que estamos haciendo mal para hacerlo de mejor manera. Y también si estamos ahí en un lugar expectante, porque anteriormente, con el transcurrido del campeonato, se han hecho cosas buenas. Entonces, ¿cómo afianzamos a José? ¿Cómo trabajamos en la falencia que estamos teniendo?
3: Ezequiel Menéndez Rivas para Radio La Red. Preguntarte si la palabra que define el partido de hoy es preocupación por tu parte, teniendo en cuenta que, bueno, la derrota contra Ferro, si bien está puntero Ferro, era un partido como más predecible la derrota, en este partido de Chaco Forever, último en la tabla, merece la misma preocupación en esta altura del torneo? Y también preguntarte por el sector izquierdo del equipo, el lateral izquierdo. No pudo estar Allende, estuvo Rizzo Patrón, en mi opinión no pudo rendir de una manera, no sé qué opinión tendrás vos al respecto, y cómo podés mejorar estas cuestiones para el próximo partido también.
2: Bien, hoy, al llegar a las 5 amarilla Allende, empezamos probando con Rizzo Patrón, que se ha incorporado, después a través de rendimiento yo sentí que tenía que ajustar ahí, le di nuevamente la posibilidad de Castel para que juegue, renové la banda por completo con Nacho Lago también por García, fuimos buscando mejores posibilidades, y bueno, fuimos buscando, obviamente que las tomas de decisiones son a través de rendimiento. Yo creo que individualmente hoy colectivamente fue un partido muy flojo en ese aspecto, y obviamente yo me hago totalmente responsable por la manera que ha competido el equipo.
4: Buenas tardes, Matías Lervice para LT10. Bueno, te iba a hacer dos preguntas. La primera, si era el momento más delicado en lo personal de este campeonato, lo acabas de decir que es el momento más duro. Te quería preguntar si por estas dos derrotas, por la sentencia del hincha en el partido y después que terminó, ¿considerás que de alguna manera llegás condicionado frente a Casucro? Gracias.
2: Nosotros, entiendo el hincha de una manera, porque nosotros lo vivimos de una manera pasional como el hincha, obviamente que el escudo está en la piel del hincha y tiene la ilusión de este año de llegar a Superliga, de la misma ilusión que tenemos nosotros, y ese objetivo está intacto. Nosotros no vamos a dejar de luchar por esa ilusión, estamos convencidos del camino que tenemos que transitar, obviamente que hay que ajustar, y bueno, tener en este momento tener la tranquilidad, dejar pasar las horas, ser calmo, y bueno, mañana empezar de nuevo.
5: Buenas tardes, Joaquín Grosso para Radio M. Consultarte cuál es la situación de Nacho Lau y también de Pierre Barrios. Hoy me tocó estar en el banco de suplentes, más que nada pensando para lo que viene, ¿no?
2: No, lo de Nacho viene trabajando las últimas dos semanas diferenciado. Viene trabajando diferenciado. Él tuvo una cirugía antes del partido con Madrid. Después se perdió el partido con Madrid, rápidamente se puso en condición, cuando tal vez no era lo ideal, y bueno, tuvo complicación en cuanto a lo de la mano, que no le ha permitido trabajar con normalidad la fecha que jugamos con Central Norte, la fecha que jugamos con Ferro, esta fecha. Entonces hasta estaba condicionado, estaba dentro de los 20, pero bueno, con muchas ganas de parte de él y siempre con una gran predisposición, estuvo, y bueno, esperemos que ya a partir del lunes pueda ser una semana normal. Pierre Barrio es la primera semana, después tuvo 4 semanas trabajando diferenciado, esta semana estuvo a la par del plantel trabajando, y bueno, obviamente ya podemos considerarlo de mejor manera para la próxima fecha.
0: Bueno, parte de la conferencia de prensa, ¿qué queda así de última, Mati, que tengas de hoy?
6: Y a ver,
0: de las reuniones que se suceden desde anoche, como decía el gallego.
6: A manera de resumen y de reemplazo. No se quiere la continuidad de Medrán. Se busca una opción con tiempo, porque de nada sirve sacarlo, lo que decía.
0: Claro, lo que vos decías.
6: Y no tener el reemplazante.
0: Es decir, sacarlo por calentura.
6: La teoría es una cosa, la práctica es otra.
0: Y que vos digas, bueno, lo sacamos y hasta que venga y dirige.
6: La realidad marca otra cosa.
0: Dirige el Chueco Robledo, dirige. Bueno,
6: no quiere. Hay una lista, bueno, un poco lo que decía Eduardo, de 2 o 3, de los cuales el que más gusta está trabajando. Y después hay 2 más. Es un poco el resumen de lo que está pasando.
7: ¿Dónde está trabajando? ¿En qué división?
6: Hasta ahí llego.
7: Ah, está bien. Ahí también me dicen ahora. Ojo con un tapado. ¿Qué sé? Tapado estoy yo hasta la coronilla.
6: ¿Será de piel?
0: Claro, el tema es, vos decidís y hasta que arreglás, se te puede caer porque no arreglan por plata, porque no cierra lo económico. Entonces vos tenés el partido con Acasuso, lo que dice Mati, y con todo respeto, di un nombre porque es tengo un afecto y un cariño muy personal, pues si no podés salir con Acasuso, salir con Robledo.
7: Pero saliste con Marini, saliste con Orlando Medina.
6: Con Pinela.
7: Colón tiene jugadores de protagonismo, capitán y vicecapitán, sí, sí, sí. Pierre Barrio y Lertora. Es decir, pueden asumir el compromiso.
0: Por supuesto.
7: Hoy se suspendió el asado, sí, en gran parte porque los jugadores dijeron no, así como estamos.
6: No, no.
7: Entonces, si vos tomás una decisión de esta, también podés tomar otro tipo de decisiones.
0: Sí.
7: Pero esto realmente es una película increíble. Que el tipo se sabe que está
0: ido,
7: ido, y que va a dirigir ido. No, entonces
6: esto, si es que dirige.
7: Bueno, está bien.
6: Hoy a esta hora, yo no puedo afirmar nada. No sé si vos podés afirmar que va a dirigir.
7: Yo digo que dirigió la práctica.
6: En esta ensalada, sí, es lo único que podemos afirmar. Yo digo algo. Una fichita nomás. Yo tengo un nombre que sé que interesa y que es un nombre importante para lo que es Colón. Es el de Javier Sanguinetti.
7: Sí, yo también lo tenía, pero hay varios que bajaron el pulgar. Yo también tengo algunos que hablan de Insúa y hay otros que dicen, ¿cómo llegamos a él? Es decir, todo esto es la nube de humo que nos está tapando, hermano.
0: Sí.
7: Es todo lo que podemos decir. Ante un micrófono, quiero tener la mínima responsabilidad de no aventurarme por nadie.
6: Claro. No, por eso digo, yo el nombre lo tiro arriba de la mesa.
0: Vamos a hacer la pausa y nos encargamos de Unión. Hablamos también del Tate.
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0: ...13.50 en la República Argentina y presentamos este momento de Unión.
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0: Bueno, entre el entusiasmo del empate de lo que pudo ser victoria en Vicente López y una semana para levantar inhibición, si es que puede Unión llegar levantando para el partido del sábado. Julio César, ¿cómo estás?
18: Muy bien. Mira, recibí dos llamaditos telefónicos, hará algunos minutos.
0: Qué bueno.
18: No, es información importante.
0: Por eso digo, cuando suena el teléfono.
18: ¿Qué manejan de Medrar ustedes? ¿Qué dijiste, Mati?
6: Yo dije que hoy dirigió el entrenamiento, pero que hay una decisión que llevaría a la salida.
18: Bueno, me dicen desde Buenos Aires,
0: sí,
18: que Medrar va a dirigir un partido más. Con Acasuso dirige Medrán.
0: Y porque no tienen el técnico.
18: Desde Buenos Aires me dicen.
0: Está bien, está bien. No tienen el técnico.
6: Decíamos que la teoría dice que tiene que dar un paso al costado o decirle que dé un paso al costado. Lo que pasa que la práctica, al no tener un reemplazante, no podés salir con cualquier cosa. Y esto con respeto a los que están abajo en Colón, ¿no? Pero es como que la teoría marca algo y la práctica es otra, ¿no? ¿Viste? Cuando decís, bueno, y comúnmente tenés que hacer esto, pero la realidad te marca otra cosa.
0: Bueno, Julio, hablemos de Unión, que nos queda poco tiempo.
18: Bueno, poco tiempo. Hoy, entre hoy y mañana se levanta la inhibición.
0: Bien. Entre hoy lunes y mañana se levantan.
18: Sí, se levantan las iniciales.
0: Muy bien. Bien. Buenas noticias.
18: Está arreglado lo de está arreglado lo de ahí, la más chiquita de Angulo, y ya tenía que arreglar lo de Juventud de las Piedras, así que se levanta entre hoy y mañana, se levanta la inhibición.
0: ¿Y lo de Díaz?
18: Para que Madelón se levantaría, tienes razón, se levantarían las inhibiciones para que Madelón contara los refuerzos en el próximo partido en Mendoza el sábado venido.
0: Yo tengo una pregunta futbolística de lo que escuché el viernes en el relato del Tano, el comentario del Gallego y vos. Con este partido que casi lo gana, con este partido el rendimiento que hizo Unión, Madelón enfrenta a Gimnasia de Mendoza con... Estamos haciendo tanto lío con la inhibición y a lo mejor dice Madelón, no, me conformé con lo que tengo, van a tener que esperar en el banco los muchachos. O cambia y...
18: No, creo que va a cambiar.
0: Va a cambiar.
18: Creo que va a cambiar. Y en las declaraciones hay un jueguito en lo que dijo Madelón.
0: Por eso te pregunto.
18: Hay un jueguito de parte del técnico. Madelón sabía perfectamente que en este campeonato se iban a apostar a las divisiones inferiores,
0: sí,
18: y que los refuerzos iban a ser lo menos posible. Y es lo que ha sucedido. Lamentablemente, para Madelón, si es que quería más refuerzos, no van a llegar, o llegará uno, dos, más, exagerando. Pero es lo que habían dicho los dirigentes. Apenas terminó el campeonato, cuando todos hablaban de los refuerzos, 10, 12... Yo dije, no, van a apostar a los chicos. Van a apostar a los chicos porque los tienen ahí.
0: Está bien, está bien.
18: Y si no juegan, ¿qué van a hacer? No los van a dejar libres. Bueno, eso es lo que va a hacer. Pero para este partido con Gimnasia va a disponer de todos. Si es que llega la habilitación para todos. Porque el más complicado me parece que es Luna Diale.
0: Claro.
18: Sí, pero después el resto va a estar en disposición del técnico.
0: Che, Julio, ¿cómo se tomó lo de Colazo? Que Aldosivi al final se fue para atrás, ¿no?
18: Sí, pero me parece que el jugador también, porque a mí me habían dicho desde Mar del Plata, esa información era desde Mar del Plata, que el jugador quería ir, pero parece que el jugador tiene otras intenciones, y que no le extraña a nadie que Colazo se vaya al exterior. Por eso Colazo habría decidido no ir a Aldosivi de Mar del Plata.
6: Más allá de que están cerca de contratar a Bombergar, el delantero de San Lorenzo.
0: Sí, el ex de San Lorenzo. Ese es el jugador.
6: Interesante.
18: Exactamente, pero bueno, la información que yo tenía cuando me dijeron el jugador quiere venir a Mar del Plata era desde Mar del Plata, no claro, desde Santa Fe.
0: La seguimos en la tarde, ¿te parece?
18: Dale, chau, chau.
0: Abrazo, un pedacito de Madelón del viernes y vamos a la pausa.
19: Voy a seguir. Arreglaste tu continuidad, pero no se sabía si firmabas el contrato o no, te quiero preguntar por eso, calculo que lo ha firmado para sí, la cancha. Pero Unión no lo anunció públicamente. El tema de un plantel al que se le fueron muchos jugadores. ¿Cómo estás con el tema de los refuerzos? Si estás bien, necesitas más jugadores porque el plantel está diezmado. ¿Y qué le puede decir hoy al hincha de Unión que espera un buen campeonato? Que espera que supere lo que hicieron en el torneo anterior, que va a ser difícil.
20: Eso tuviste bien porque es lo que iba a decir. Yo me río y disfruto a veces de cómo se pelean afuera por otras cosas. Y yo disfruto entrenando, laburando y... Vos ponete en lugar mío, y yo tengo una felicidad, vos decís, se fueron del Blanco, Pitón, Propini, Ascendini, ¿y por qué? Porque el equipo tuvo un año bueno, y no se te da nadie, el que me hubiese ido era yo, porque el equipo andaba mal, entonces hay que disfrutar, y el club tiene que ordenarse, yo creo que el otro día hablé con los dirigentes, el presidente, bueno, dice, hubo como una, digamos, no sangría, pero hubo un éxodo de 4 o 5 jugadores muy importantes para nosotros, que todavía no sabemos si sigue. ¿Está bien? Porque hay jugadores codiciados del club que cierra un libro más adelante de Europa, del mundo, con usted, y hay que estar preparado. Bueno, ahora le toca al club acomodarse. Cuando dije que el club tenía que resolver cosas, era... Creo que es un oxígeno bueno esto de las ventas para poder acomodar, porque estaba difícil la cosa, estaba muy mal, de verdad, yo hablaba con ellos. Bueno, ahora estamos bastante mejor y tenemos que seguir mejorando en estos días que vienen. Lo importante ahora es que habiliten a los jugadores, que ya creo que están a partir del lunes o martes. Y estoy a hincha de Unión, le digo lo que me dijiste vos, que tengo que mejorar la campaña. Y la idea... El equipo estuvo siempre bien, jugó bien, vendió. Bueno, ahora nosotros, mi idea es poner un equipo que pueda
19: pelear para entrar a la Sudamericana. Lo demás, no le puedo decir yo, me gustaría salir, quiero salir campeón. Todos queremos salir campeón, todos queremos pelear un campeonato, eso va a pasar, pero me interesaría mucho volverlo a meter en un torneo internacional. Y estuvimos ahí a 5 puntos en la primera rueda, así que estamos ahí a tiro del resto. Y bueno, hoy sumamos uno, no está mal.
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6: .13:59, ya nos vamos, pero Boca River ganó Independiente, ganó Racing, perdió San Lorenzo oficialmente con Pipo Grosito como técnico, pero perdieron los dos grandes,
7: ¿eh? ¿Y con quién perdieron?
6: Con quién, Barracas y con Riestra.
8: San Lorenzo tuvo varios tiros en los palos.
6: Sí, tuvo mala suerte el equipo de Pipo, pero bueno, es la primera fecha, ¿no?
7: Sí, sí, bueno, pero si vos perdés con Aldo Civi y con Barracas Central y trajiste por más de 100 millones de dólares.
6: Sí, te querés matar.
7: ¿Eh? Vos ponés en cancha un
6: Bilardo,
7: vos ponés en cancha un presupuesto contra otro y bueno.
6: Te querés morir. Bueno, mucha gente dejando mensajes. Gracias a todos por los mensajes, a Juanca, de todo lo que es el fútbol de Colón y Unión, a todos, gracias por la crítica. Dato mata relato, dice, ya está, dice, cero ideas Medrán, siempre lloramos por la leche derramada, hay mucha gente enojada. La seguimos esta tarde, ¿les parece? Abrazo grande.

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1: A las 14, un minuto en todo el país. El cielo se encuentra cubierto en Santa Fe Capital y alrededores. La temperatura es de 19 grados 7 décimas, la humedad del 88%. La defensa de los juzgados por la muerte de Diego Román cuestionan el fallo condenatorio y piden su revocación. Este viernes a la mañana se desarrollará la audiencia de apelación tras la condena impuesta en primera instancia al matrimonio integrado por Reyes y Vega. El abogado de la pareja, Néstor Pereira, remarcó las trascendencias de apelar la resolución, las que sus clientes resultaron condenados a 4 años y 3 años respectivamente. En diálogo con el móvil del ET10, el letrado dio más detalles al respecto.
2: De la lectura y del análisis de los fundamentos, esta defensa tiene discrepancia y entendiendo que debe haber una solución distinta, naturalmente, que sea la revocatoria de ese fallo. Escribe la apelación, se circunscribe naturalmente al contenido del fallo condenatorio que fue resuelto, digamos, por el juez del tribunal de primera instancia. Allí está nuestra discrepancia y naturalmente sobre lo que se va a hacer eje y sobre todo la solución que uno pretende, naturalmente va a ser expuesta en esa audiencia.
1: En otro tema, la policía localizó y detuvo al hombre sindicado como autor de un violento asalto en barrio Guadalupe Oeste. Amplía la información desde el móvil, Verónica Encinas.
3: El director de investigación criminal, Rolando Garfrascoli, se refirió a la detención de un hombre por el asalto a una mujer ocurrido el viernes pasado en Sarmiento, hija de la Rosa.
4: El 24 de julio nos enterábamos que en horas de día en barrio Guadalupe una mujer había sido ferozmente atacada a partir de la actuación criminal de una persona que le disparó varios disparos de armas de fuego para robarle su motocicleta, y ese fue un hecho que conmocionó al barrio y a toda la ciudad de Santa Fe por lo inusual de la violencia, el día, el lugar y la mecánica del hecho. Bueno, 3 días después, el Ministerio Público de la Acusación y la Policía de Investigaciones pueden dar cuenta que la persona que ha cometido el hecho se encuentra privada de libertad, detenida y a disposición de la Justicia Penal santafesina para que purgue, luego del proceso penal correspondiente, la mayor de las condenas posibles, para que quede en claro que en la provincia de Santa Fe la violencia se encuentra absolutamente atacada con las armas de la Constitución por el Ministerio Público y por el Ministerio de Justicia y Seguridad, su policía.
1: Con la información del país y del mundo, Martín Blanc.
5: El dólar inició la semana en 1.500 pesos. El mercado cambiario sostiene la presión alcista este lunes y la divisa se mantiene en los mismos niveles que la semana pasada. En los últimos días, el gobierno buscó despejar expectativas de una devaluación tras la polémica por los dichos de Adrián Rabier, que adujo que la moneda podría llegar a los 1.700 o 1.800 pesos en los próximos meses. En este marco, el mercado laboral sigue atento a la evolución del tipo de cambio y al contexto internacional. Información del exterior: ya son más de 100.000 los desalojados por los incendios forestales en España. La superficie total arrasada por las llamas llegan a unas 152.678 hectáreas desde el 1 de enero. Aún se mantienen 4 frentes activos y fuera de control en Madrid, Ávila, Toledo y Castellón, lo que obligó a una evacuación masiva que llegó a 106.000 personas.
1: Pasamos a la información deportiva con Lautaro Falcón.
6: Hablamos de la Primera Nacional porque se cierra la fecha 22 en la jornada de hoy con el último partido, Atlanta frente a Almagro a las 20 horas. Este partido es correspondiente por la zona B, donde Atlanta, en caso de ganar, va a ser el único escolta de Gimnasia de Jujuy, que es el puntero con 41 puntos. Ayer perdía su partido y lo dio vuelta. Quedó segundo Temperley con 37 y Atlanta tiene 36. En caso de ganar en la jornada de hoy, llegará a 39 puntos y quedará a 2 de Gimnasia de Jujuy. Recordamos que en la otra zona, Ferro, que perdió con Morón, sigue siendo puntero con 43. El Deportivo Morón, su verdugo, quedó segundo con 38. Y Colón, a pesar de la derrota, se mantiene tercero con 35 puntos.
1: Cerramos con el pronóstico del tiempo para lo que resta de la jornada. Cielo nublado, parcialmente nublado, condiciones algo inestables a inestables. Temperaturas en suave ascenso. Sigue vigente una alerta amarilla por tormentas para los departamentos General Obligado, San Javier y Vera. Además, se anticipa una alerta para esta tarde en los departamentos Garay, La Capital y San Jerónimo. También anticipa para mañana martes, cielo nublado, parcialmente nublado, condiciones inestables, alguna posibilidad de lluvias débiles y dispersas hacia la tarde o la noche, una mínima prevista en 16 grados, una máxima en 22. En estos momentos el cielo se presenta cubierto en Santa Fe capital, la temperatura 19 grados 7 décimas, la humedad del 88% cuando pasaron 6 minutos de la hora 14, informó Rubén Velato.
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0: tal? ¿Cómo les va? ¿Cómo andan? Bienvenidos, ¿eh? Estamos arrancando la semana, arrancando este lunes, estamos en LT10, estamos en Ahí Vamos, en busca de la hora 16. El link de LT10 lo tenés aquí, digo para aquellos que van a estar mirando el canal de Instagram. También lo podemos subir a YouTube a esto, como para que se prendan a la radio. Como siempre me acompaña mi co-keeper, Eduardo Gastón Goyri.
1: ¿Qué tal? Buenas tardes, Daniel Delfino.
0: Eduardo Gastón, pues sé que estoy muy... hoy estoy muy bien.
1: Estás...
0: pum para arriba,
1: sí. Que estás metiendo, es estás metiendo los goles de media cancha.
0: Sí, sí. Voy a ir al gimnasio, Eduardo.
1: Bueno, y esto fue todo por hoy. Nos vemos el lunes que viene.
0: Nico, Vico, mi productor, voy a ir al gimnasio. ¿Te parece que puedo ir al gimnasio? Sí. Cristian Rion, ¿cómo andas, Cristian?
2: ¿Qué tal? Buenas tardes.
0: Quiero seguir tus pasos, licenciado. Sí. Y quiero empezar, que me duela un poco la...
2: Ah, yo fui hoy esta mañana tempranito. Ajá. ¿Y? Sí, idea espectacular. ¿Sí? Tenía que, bueno...
1: ¿Qué te duele?
2: No, todo nada.
0: Antes le dolía.
2: Y ahora no, ya estoy
0: dentro. Es un músculo que ejercitándolo no duele más. No. Claro. ¿O no? Y sí, los músculos de los pies...
2: Sí, lógico, las piernas. Sí, tempranito arranqué.
0: Tengo una pregunta para vos.
2: Para vos. Gracias por el regalo.
0: ¿Viste? Sí. Hacía dos semanas que estábamos más o menos en la mochila. Bon, había un alfajor también, hay que decir, de caña, que se terminó estropeando dentro de la mochila. Sí, claro. En dos semanas me olvidé que estaba ahí, imagínate. Sí, meto la computadora, meto el...
1: Un desastre.
0: Gabriel Parajón, ¿cómo andas, querido? Bien, buen comienzo de semana, ¿eh? Te viste perfumadito, bañadito, duchadito, ¿eh? Mira, yo pienso que la gente tendría que verlo a Gabriel. Gabriel está, se ríe.
1: Está rozagando.
0: ¿Cuándo viste una vez que no se ría a Gabriel? No, por nuestro
1: supuesto,
0: operador.
1: Por supuesto. ¿Eh? Siempre buena onda.
0: Hernán Vicentini, ¿cómo le va, caballero? ¿Cómo anda?
3: Hola, gente, muy buenas tardes.
0: ¿Vamos al gimnasio?
3: Y vamos, dale.
0: Sí, vamos, sí, al gimnasio, Bueno, hoy viene Checho Basile, en un rato aquí en la radio.
1: Tengo una pregunta.
0: ¿Para Checho?
1: Tengo una pregunta.
0: Cristian, ¿tenés una pregunta vos?
2: Varias.
0: ¿Varias?
2: Sí,
0: yo
2: sí.
0: Varias tengo.
2: Sí, sí.
0: Varias preguntas.
1: La mía.
0: ¿Es una sola?
1: Es la mejor.
0: Bueno, la gente puede hacerle preguntas a Checho, al presidente del Consejo,
1: sí,
0: de la ciudad de Santa Fe, y también es el presidente del Departamento de la Capital de la Unión Cívica Radical, reelecto.
1: Sí, señor.
0: Así que, bueno, la gente puede mandar un mensaje de audio o mensaje de texto al WhatsApp de la radio, Hernán. ¿Dónde se ponen en contacto?
3: Se ponen en contacto con nosotros al WhatsApp de LTS, al WhatsApp de Ahí Vamos, al 342-4366-432.
0: ¿Y qué cintura tiene Aventura, Luisito, querido?
4: La mejor de todas. ¿Cómo están todos? Buenas tardes a esta tropa de notables. Y a los oyentes también.
0: ¿Estás contento?
4: No, porque tengo los puños llenos de verdades, de información. Hoy estuve en la pedalera, estuve haciendo la bicicleta en el gimnasio.
1: ¿Vos también?
4: Yo hago Martínez Fierros. Cada vez que voy, se la pesa, en realidad es un Martín Fierro gigante, voy levantando. Uno, dos, tres.
0: ¿No han visto caminar o bicicletear por la zona del puerto, es verdad?
4: Todos los días. Ahí está la rosca, ahí está la gente de poder.
0: Que se juntan en un cafecito, en un shopping.
4: Por supuesto, y mira, de ahí tengo la información. Tengo el nuevo técnico de Colón.
0: ¿Cómo el nuevo?
4: Rompe el silencio acá.
0: ¿Mourinho?
4: El nuevo técnico de Colón. No, no es Mourinho. Rompe el silencio. No es Mourinho, no es Pirlo.
0: Ah, no, Pirlo. El que se fue de Boca es el presidente. ¿O no se fue de Boca el presidente?
2: ¿Riquelme?
0: El presidente de la Nación Argentina.
2: Ah, presidente de la Nación.
0: Respecto a otro presidente.
2: Epa. Sí, sí.
0: Si bien no era una visita oficial.
1: Bueno.
0: Sí, pero sí, faltó la verdad en algo.
2: No.
0: Sí.
4: Epa, guarda. Tenso cruce entre el profe Rion y Eduardo Goyri.
0: ¿En qué falta? ¿En qué falta la verdad? A ver.
2: ¿Y qué le dijo ladrón? ¿Cuál es la?
0: Y un ladrón tiene 100 años de perdón.
1: No tuvo en cana.
2: No, pero bueno, eso lo fue.
0: ¿Fue absuelto?
2: Claro.
0: Entonces sí, tiene razón. ¿Y qué más le dio? Otras cosas eran todas hacer, entonces. Ladrón no, pero todo lo demás sí.
2: ¿Y qué fue todo lo demás?
0: No, no sé, te pregunto vos que sos el...
2: No, digo, aunque sea cierto, aunque fuese cierto, me parece que es que no está bueno que un presidente trate hacia otro, porque imagínate si le tienen que decir a él.
0: Yo voy a buscar comunicación telefónica.
2: Las cosas que tiene que decir.
0: Producción, búsquemelo al presidente.
4: Lo que pasa es que el delfino piensa que le tiene que ir a llevar una torta húngara ensaimada, como Scaloni.
0: Nico.
2: ¿Dónde está Nico?
0: No, ya todo está Nico. Se agacho. Nico, búsquemelo a Milei.
2: Puede ser uno.
0: ¿Por qué no? Hay teléfono, ¿podemos llamarlo?
2: Yo tengo el teléfono. Jorge Milei, un primo.
0: A un primo.
4: Perdón, está ocupado, usted Rion debe saber. Está ocupado porque ya, atención, varias tortas, alfajores, empanadas, hasta un chico también para que firme. Ya está Cristalina Georgieva en el país.
0: Claro,
4: también,
0: sí, está Cristalina Georgieva.
4: Vino a buscar su Martín Fierro.
0: Pico, sí. ¿Me lo llamás al presidente? ¿Puede ser que lo busquemos al presidente? Dale. No, el presidente Colón no, ni el presidente.
4: Alonso. La primicia, parece ser que se reconcilió con Fátima Flowers.
0: Estamos entrando en época de campaña.
2: Fátima Flores. A ver, Luisito, vos que estás en el tema.
4: Yo manejo toda la información.
2: ¿No es toda una situación así tipo con Ricardo Ford? Que le pagaba unas chicas para parecer heterosexual.
4: El profe vino con todas las bombas que no se tiraron en Irán o el estrecho de Hormuz.
2: La trajo
4: el
2: profe. No afirmo.
0: La mirada de Ventura hacia el profe fue.
4: Bueno, son estrategias de campaña. Usted sabe, digamos, que siempre al hombre es bueno no verlo solo.
0: Claro.
4: Sobre todo si es candidato a presidente.
2: Claro, claro. Más es acordar a Carlos Menem.
0: ¿Por qué esa?
2: Sí, cuando volvió con su esposa para ser presidente. Bueno, que era, estaba divorciado, claro, estaba separado.
4: El anterior presidente era profe de la UBA, fan del bicho y amigo de Dylan. Sí. Este tiene cuatro hijitos, hijitos de cuatro patas, son cinco.
2: ¿Imaginarios
4: o sus perros los tiene?
2: ¿Imaginarios o reales?
4: Qué buena pregunta. Hoy es el día, está cizañero y como está cizañero.
0: Está todo enganchado una con la otra, está todo pensado.
4: Hoy es el día mundial del perro callejero.
2: Ajá.
4: Y la que tuiteó al respecto fue la vicepresidenta. Mirá la información que te traigo.
2: La vicepresidenta tuiteó respecto.
4: Hizo un largo tuit, sí, que se parece casi al posteo de Scaloni, más o menos, así de emotivo, sobre la concientización para adaptar perritos de la calle.
2: Ah, qué bueno, es bueno.
4: Y creo que también un tiro por elevación.
2: Sí.
4: Al señor presidente que tiene
2: mastines de raza, sí, es cierto.
4: Por eso, así que...
2: Así que vos decís que es un
4: mensaje. Ladran Sancho, señal que cabalgan, y el presidente parece que no quiere cabalgar más solo.
0: Bueno, vamos a... Para, quiere cabalgar, mira, yo lo estoy viendo al productor que está con el teléfono ahí. ¿Casa de Gobierno? ¿Te estás llamando a Casa de Gobierno?
4: Yo voy a averiguar.
0: Secretaría de Comunicación de la Presidencia. Decile, Nico, decile que de LT10, un programa de LT10. Ahí vamos. Señor Delfino quiere...
2: Capaz que arranca.
0: ¿Qué sé yo? No lo sé. ¿Pudimos hablar con Messi o hablar con el presidente? ¿Por qué no?
2: Sí.
0: ¿Qué le preguntarías vos, Cristian?
2: ¿Qué le preguntaría? Sí. Justamente esto, ¿no? Lo de Brasil. ¿Qué, si realmente lo piensa? Sí. Si fue un exabrupto, si se arrepiente, si no...
0: Espera, no creo que se arrepienta, no creo que haya sido un exabrupto. Y me vas a explicar, porque está bueno, que le expliquemos a la gente cuál es la situación cuando un gobierno llama a su embajador a consulta.
2: Claro.
0: Me parece importante eso, sí. Porque... Eso sucede cuando se pasa una raya.
2: Claro. Sí, sí. Cuando hay una crisis diplomática.
0: Exacto.
2: Sí, sí, seguro.
0: Que no es normal que suceda,
2: Es expresar el enojo, ¿no? Ajá. El enojo del Ejecutivo.
0: ¿No es que lo quieren hacer viajar al embajador brasilero para ir a pasar un fin de semana con la familia Brasil?
2: No. Aprovechará seguramente para ver a su familia. Debe estar con su familia acá. Pero sí, eso significa eso, ¿no?
0: Ajá.
2: El disgusto, digamos,
0: un disgusto mayor, digamos,
2: de un ejecutivo, por eso llama a consulta a su embajador, es decir, el embajador que está brasileño, que está aquí en Buenos Aires, tiene que volver a Brasil y hablar con el presidente Lula y ver de cómo están las situaciones bilaterales entre Argentina y Brasil, ¿no?
0: Porque ya
2: había un malestar en realidad, más allá de su abrupto o no, había un malestar por haber viajado Milei, haber viajado a Brasil por una cuestión política, digamos, dar el apoyo, el respaldo a Bolsonaro. para las próximas elecciones. Ahora, esto lamentablemente viene ocurriendo seguido y de todos los extractos políticos. No sí. es que lo hace la derecha ni que lo hace la izquierda. Creo que lo han hecho todos. Alberto Fernández, Lula, uh-huh. Bueno, Milei, Cristina, un montón de cruces de este tipo. Entonces, el que lo sufre es el que se sí. queja, digamos, pero después uh-huh. lo vuelve a hacer.
1: Okay.
2: Uh-huh. Porque acá, por ejemplo, algunos también fueron a visitarlo a Cristina Fernández. Sí. Bueno, esos son apoyos políticos, digamos, y vinculaciones políticas.
1: Bien. Entonces,
2: La verdad que en la norma de las relaciones diplomáticas entre los distintos países, sí. Una de las cuestiones principales es la no injerencia en asuntos internos del otro uh-huh. país.
3: Ahora tengo una
2: no
3: pregunta.
2: Se está respetando, sí. pero no por lo de Milei sí. solo. Por eso no, lo vuelvo a decir. Milei lo hizo ahora, pero en realidad otros también lo han hecho en el pasado. Uh-huh. Y por ejemplo, el nombre de Alberto Fernández, que también lo hizo, que fue a Brasil, apoyó a Lula. Y
3: sí, demás. Con Bolsonaro lo hizo, de hecho.
2: Se hizo muchas veces.
3: Bueno, y después saber que un Lula da Silva vino a la Argentina y visitó a Cristina claro. sin ningún problema, y sí. eso el presidente lo dejó. Sí, digo, sí. ahora la pregunta es esta. ¿Se pueden separar en este contexto las cuestiones comerciales de la cuestión política?
2: Sí. Sí se puede.
3: ¿Está bien clara esa división? Porque en lo
2: no,
3: primero
2: no.

0: ¿O no?
1: Sí, por supuesto.
0: ¿Por supuesto?
1: Sí, sí.
0: ¿Tenemos producción? ¿Tengo a quién tengo? ¿Tengo enganchado algo?
2: Ahí lo tenéis, al profe Currón.
0: Señor presidente.
2: Sí, digamos, sí, tenemos que tener, digamos, sí, alguna noción, porque, o sea, el presidiario de Lula es surdiable, digamos. Pero, ¿sabes? Ron, o sea, digamos, yo soy el faro de opinión. ¿Qué te duela? Sí, a ver, contó conmigo, digamos, soy el faro de Occidente. Lula, decime que se siente. A ver, sí, ¿cómo te pronuncio? Digamos, muy buenas tardes. O sea, ay, esta radio deficitaria.
0: ¡No! ¡Moral! ¡Presidente! Bueno,
1: sí. Buenas tardes, presidente.
2: Hola, profe Currón, ¿cómo te va? Sí, adiós. Sí, mira cómo te ladra Conan, porque ya detectó que sos, o sea, sos, digamos, zurdo. Sí, escucha. Tranquilo, Conan, tranquilo. Sí, para los que dicen que Conan es invisible, digamos, o sea, pero buenas tardes, LT10, o sea, digamos, una alegría muy grande, o sea, poder saludarnos a todos ustedes. Hola, Daniel de Ficino. ¿Cómo te va?
1: Pero él sabe que
2: te va, Daniel de Ficino. ¡Ay, para! Sí. O sea, digo, hay una voz ahí que... A ver...
1: ¿Cómo le va, presidente?
2: ¡Sí! O sea, mis hijitos de cuatro patas con ambito Robert Murray y Lucas, o sea, se pusieron con... ¡Hola, Edu!
1: ¿Cómo le va?
2: ¿Cómo estás?
1: Muy bien, sí. Muy bien.
2: Qué alegría poder saludarte por fin, o sea, mis antenitas de vinil están detectando la presencia de un libertario. Sí, de la escuela austríaca de la batería. Por eso, Edu, cuando me dijeron que tenía que comunicarme con él, o sea, es maravilloso porque sé que tocaba la batería y el otro día charlando con el profe, o sea, el profe Venegas Lindo, o sea, digamos, me dice, decíle a Edu, para tocar la batería en el Movistar Arena la próxima fecha.
1: Pero claro, bueno, qué invitación.
2: Sí,
1: que
2: te... por supuesto. Sí, y te agradezco porque sé que me defendés. Y defendés, o sea, el mejor gobierno de la historia. Sí, te agradezco. Sí que hay otro zurdito por ahí también para saludar.
3: ¿No será mucho el mejor gobierno de la historia?
2: ¡Mira! ¡Saltó solo! ¿Cómo
3: le va? ¿Cómo le va, señor presidente? Un gusto, sí, hablar con usted. Contrario,
2: sí,
3: lo que piensa.
2: El gusto es mío de que empiecen a abrazar los micrófonos de la libertad. O sea, digamos, sí. Sí, porque ¿saben qué? O sea, porque por eso ustedes están arriba de la que es LT9, digamos, o sea, porque, o sea, son 10, sí, digamos, sí. O sea, 10. Pero bueno, estoy a disposición para que vean que yo, o sea, respondo todas las preguntas, o sea, con educación, así que los escucho.
1: Bueno, yo voy a comenzar, señor presidente, para preguntarle por qué no se disculpa con el presidente de la República de Brasil. Que me parece que ha sido, más allá de que piensen distinto, lo cual me parece muy bien, me parece que ha sido un exabrupto de su parte.
2: Sí, pero, o sea, digamos, ¿en qué falté a la verdad? O sea, ¿no es acaso, no fue presidiario por un tiempo? O sea, digamos, ¿no está acusado de actos de corrupción, digamos, vinculado a la petrolera de Estado? O sea, digamos.
1: Sí, bueno, pero ha sido absuelto. Y bueno, sí, fue presidiario, cierto, esa parte sí, pero fue absuelto. Y vos, sí, sospecha también, de corrupción, sí, hay en todos lados, en su gobierno, pero, también con Adorni hay sospecha de corrupción.
2: Te lo tomo, profe, o sea, aunque vos el verdadero profe era el profe, permite como terminó, digamos, o sea, no, te lo tomo, está bien, yo voy a pedir disculpas solamente si en lugar del Cristo Redentor me ponen, o sea, al libertario, digamos, me ponen a vida ahí, digamos, o sea...
1: Un Adam Smith quiere, grande.
3: Un león.
2: Sí. Amo a Adam Smith, o sea, pero qué va a saber el zurdo de Lula de Adam Smith, o sea, digamos, el conectivista de Lula. O sea, digamos, pero bueno, yo por eso espero que hables bien de mi amigo Flavio. Espero que hables bien.
1: ¿Mendoza? ¿Flavio Mendoza?
2: Sí. Ay, mira cómo, cómo le salta, se nota que es gracioso también. Sí, es muy gracioso. Mira, Conan Reite.
1: Sí, aprovecho para preguntarle por la relación con Donald Trump y si ha hablado últimamente.
2: Ah, pensé que ibas a preguntar por Fátima.

0: Bueno, con Donald, o sea, nosotros dos, o sea, junto con mi amigo Donald, inauguramos, o sea, esta nueva, o sea, el nuevo paradigma mundial, que es el peluquismo. O sea, digamos, es el peluquismo de Occidente, que se nos envidian las pelucas que tenemos, por eso. O sea, y bueno, o sea, que como me dijo Flavio ayer, nosotros vamos a derrotar el terrorismo en el mundo. O sea, digamos, de más está decir lo que es el terrorismo, digamos, en el mundo. Por eso, o sea, con Donald, bueno, estamos, o sea, sacando al mundo adelante, ¿viste? O sea, digamos, que vos querés que vuelva Biden. Decilo, si querés que vuelva Biden, decilo.
1: No, la verdad que no, me parece que está muy grande ya Biden para volver. Pues.
0: Ah, ¿querés que vuelva Obama? ¿Te acordás cuando cantaba Obama? ¡Ella me ha votado! ¡Obama! Sí.
2: ¿El perro está en la oficina ahí con usted? ¿Por qué se escucha tan de cerca?
0: No, lo que pasa es que estoy en el canil, estoy acá en la residencia de Olivos. Sí. ¡Murray! Sí, lo que pasa es que, bueno, Murray, sí, todo, o sea, está esperando, quiere decir, no almorzaron.
3: Me mandan un mensaje de presidencia.
0: Sí.
3: De presidencia de la nación.
0: Sí,
3: que está comprometido usted ahora.
0: Sí.
3: A reunirse. Ah.
0: Con Cristalina
3: y está, sí, digamos, con nosotros, pero tiene otra función, que se están chocando, sí, los horarios, me están pidiendo que lo apure acá.
0: Bueno, está bien, o sea, no me voy con Cristalina, que sea, ¿sabes cuál es la diferencia entre Cristina y Cristalina?
1: ¿Cuál?
0: Sí, que una puede salir de su casa. Sí, y espero después, sí, o sea, los dejo, pero los invito a que me vuelvan a llamar para hacer, cuando ustedes quieran, el llamado a la gratitud. Y sobre todo, o sea, espero que después el cronista deportivo, que tienen uno muy bueno, o sea, pues yo fui arquero, digamos, o sea.
4: Se corta, presidente.
0: Hola, es Lula que se corta la comunicación.
1: Una injerencia brasileña.
0: Sí, es un espía brasileño, ¿ven? O sea, digamos, pero bueno, les decía, cuando ustedes quieran, o sea, me pueden llamar, perdón, Delfino, ¿tenés una pregunta más? Si no, yo puedo.
3: No, presidente, agradecerle este minuto nosotros.
0: Sí, yo no soy deficitario, Daniel, Delfino, o sea, digamos, para que se entienda, digamos, o sea, sí. Bueno, muchas gracias, y cuando quieras, o sea, la producción tiene mi número, me puedes llamar.
3: Nico, gracias, ¿eh? Productor.
0: Sí.
3: Con ese número directo, Nico.
0: El paro de Occidente, Lula, Jiménez.
3: Gracias, presidente. Hasta luego, ¿eh? ¿Viste?
1: Qué bueno.
3: ¿Cuándo Nico
1: qué
3: Vico no me... No...
1: Y aparte la velocidad, porque esto...
5: Es decir, bueno,
3: yo lo miré,
1: a veces con te cuesta, cuesta tiempo, pero Nico te
5: no
1: lo
5: fue el caso.
1: Al toque.
5: No fue el caso.
3: Lautaro Falcón, el presidente, habló de usted también.
6: ¿Cómo andan?
3: No, tenés que sentarte acá, me parece.
6: Andamos
3: ¿cómo averiado,
6: andan? ¿Todo
3: averiado?
6: Bien. Bien. No sé qué querrá. Yo lo busco en... Hay una página que nosotros utilizamos mucho que se llama BDFA, que es Base de Datos de Futbolistas Argentinos. Yo pongo Javier Milei y no aparece nada. Aparece.
3: Sí.
6: En base de datos de futbolista argentino aparece todo.
3: Sí.
6: Cualquier entrevistado,
3: ajá,
6: estoy tirando a lo mejor un secreto, sí, de los estudios centrales. Cualquier entrevistado está en esa base de datos de futbolistas,
3: sí,
6: obvio, ¿no?
3: Sí.
6: Argentinos, no del exterior.
3: Bien.
6: ¿Y no está el presidente Javier Milei? Así que
1: estás poniendo en
3: no
1: duda.
3: No está como arquero, no, nunca que... fue arquero.
6: Es más, Chacarita le está yendo muy mal, está a un punto del descenso directo. Está en la otra zona, no nos centramos mucho porque está en la otra zona.
5: Está muerto.
6: Me ha muerto, Chacarita.
3: Hay una información que Luis Cintura, Luis Aventura...
6: Sí.
3: Escuché algo. Va a decir quién va a ser el próximo técnico del Club Atlético Colón de Santa Fe.
6: Perdón, ¿dijo que tenía o que rompía el silencio acá esa persona y hablaba?
3: Sí.
6: ¿Hablaba esa persona?
3: Hablaba esa persona.
6: Porque yo entendí eso, que iba a hablar, iba a decir algo.
3: Sí.
6: Bueno, no sé quién será.
7: Yo no
6: sé que yo estaba pensando en Mostaza, porque Mostaza vino esa vez, faltaban cuatro fechas y se llevó el premio.
3: No, Mostaza, quédese sentado, ya va a hablar usted.
6: Ya va a venir Mostaza.
5: ¿Y de quién se está hablando?
3: Vení acá, Mostaza.
5: ¿De quién se está hablando?
3: Vení acá.
6: Yo sé que hay dos nombres dando vueltas.
3: Sí.
6: Con
5: Lucas.
6: Pasado en primera, sí. Y estoy pensando si el Archu, el otro. Le dicen Archu.
3: ¿Quién es? ¿Qué Archu?
6: El Archu, Archu. Mirá, a mí me llamó la atención, Banfield clasificó la Copa Sudamericana hace mucho, y veo que este jugador emblemático decía Archu atrás. ¿Cómo se cambió el nombre? Sanguinetti.
3: Sanguinetti.
6: El Archu Sanguinetti. Ajá. Nos enteramos cuando clasificó Banfield a la Sudamericana que su apodo era Archu.
1: Claro, identificado con Banfield.
6: Claro, con Banfield toda la vida, con su apellido. Y no, el Archu Sanguinetti. Son los dos nombres, por lo menos que yo sé, que hay en carpeta. Son los nombres que hay también en el mercado. O sea, Colón no puede darse el lujo hoy de ponerse a ver, elegir, tomarse un tiempo. O sigue Medrán o busca ya un cambio.
5: Pero no lo despidió Medrán ya.
6: Hoy estuvo en la práctica.
3: Hoy Medrán estuvo en la práctica.
6: Estuvo en la práctica hoy. Estuvo en la práctica hoy. Yo para mí igual no llega el fin de semana. No llega. Si no se fue ahora...
3: Estabas en otra radio, Eduardo, ¿no lo viste?
6: No. No, estoy tratando de ver si ahora si es oficial. Pero por lo menos hoy estuvo en la práctica. Yo para mí no llegué igual al fin de semana.
3: ¿Te parece que charlemos un ratito? En un ratito, pues tengo algo para contarles. Viene Checho Basile en un rato, aquí a los estudios de la radio. Vamos a hablar del consejo, de cómo va el año hasta acá. Hablaremos de otras situaciones. Cristian Rion tiene varias preguntas, me dijo.
1: Sí.
3: Eduardo, ¿tenés alguna pregunta vos?
5: Yo tengo la pregunta. Tomá, la buscala al ángulo.
3: Perdón. Es la primera que quiere preguntar así abiertamente.
6: Por las dudas, porque ya me había agarrado calor. No, por lo menos oficial no es la salida de Medrán.
5: Ah,
6: ok. Hoy estuvo en la práctica. Para mí no llega el fin de semana igual. Bien. Al partido del sábado.
3: Vamos con música. Un poquito de música, pausa y ya regresamos. Estamos en Ahí Vamos, estamos hasta las 16, estamos en el ET10.
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1: Vas a decir, claro, el perro, el día del perro callejero, ¿por qué no escuchar este tema?
2: Por supuesto.
1: ¿Qué recuerdo que trae?
2: Se cae de maduro. Varios.
1: Varios. Yo sabía que...
2: Por empezar, hacía mucho tiempo que no escuchaba a Alberto Cortés.
1: ¿Viste?
2: Gran cantante.
1: ¿Casi te pegando el diagrama?
2: Bueno, ahí. No para tanto, pero sí. Y aparte,
1: sí,
2: me gustan mucho los perros. Uh-huh. Así que... Así como
1: sos perrero y no gatero.
2: Tiene que ver una cosa con
1: otra. ¿No te gustan los gatos?
2: No, sí, algunos sí. Bueno, estamos entrando en un tema que no le importa a nadie, ¿no es cierto?
1: Bien, ¿eh? como diría Durachufo, no es de interés.
2: No es de interés.
1: Bueno, 36 pasan de las 14. ¿Está la abogada? Sí, ya llegó Sofía Ackerman. Hoy vamos a hablar con Sofía Ackerman. Tema sumamente importante.
2: Sí.
1: Así que bueno, en minutitos nomás la tenemos a la abogada aquí en estudios. Pausa y ya regresamos.

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0: 3. ¿Estamos acá? ¿Están escuchando? Ah, pues no estoy escuchando
1: los auriculares. Ahí estamos, ¿eh?
2: Ahí vamos.
1: Seguimos en Ahí Vamos. La tenemos a la abogada Sofía Ackerman con nosotros. ¿Cómo estás, doctora?
3: Buenas tardes, todo muy bien. ¿Ustedes cómo están hoy?
1: Bien, bien. Vamos a hablar de un tema que me parece que es sumamente interesante, ¿eh? Que tiene que ver con el embargo o inhibición. ¿Qué diferencia hay cuando una persona está inhibida o está embargada? Y si es fácil de salir de estas dos situaciones.
3: La primera respuesta es la positiva, que sí, se puede salir, es fácil, si tenés el abogado o la abogada que corresponde, es un poco más fácil. Diferencia, el embargo recae sobre algún bien, seas registrable o no registrable. Ejemplo, una casa, un auto, el recibo de sueldo. Pero también te pueden embargar un televisor, un aire acondicionado. Esos son los embargos de bienes libres. Hay muchas veces que la gente se cree que no va a pasar nada porque no tiene nada a su nombre y debe y chau. Pero el oficial de justicia va a tu casa, se presenta y entra a embargar un montón de cosas que pueden ser lujosas para unos y para otros no, como aire acondicionado en todos los ambientes, aspiradoras, máquinas de fotos, de que esos embargos de bienes libres se hacen mucho, ¿sí? Y después el embargo del recibo de sueldo es el más común de todos. Podemos embargar un auto, podemos embargar una casa. Ahora, esas cuestiones son puntuales. ¿Cómo lo resolvemos? Y por lo general, si tenés la posibilidad de saldar la deuda, que fue el motivo que te originó ese embargo, bárbaro. Lo negociamos, hacemos acuerdos, lo resolvemos. Ahora, si no tenés posibilidades de reemplazar la deuda y justo se te da la opción de vender ese auto que tenés embargado, muchas veces buscamos sustituciones de las cautelares. Uh-huh. Es decir que ese auto que está embargado lo vamos a poder vender y reemplazamos ese auto embargado con otro bien. Si es que vos no vas a poder cumplir realmente con la totalidad de la deuda. Entonces le pones otro bien en garantía y de esa manera podés compensar y vendés este auto que uh-huh. tanto tenés intenciones de vender, ¿sí? Y lo sustituís por el otro. Ojo que esto no termina con la muerte. Muchas veces, o sea, los sucesorios, para todos los actos que tenemos que hacer de disposición, te pide el libre inhibición o el libre embargo. Uh-huh. Es decir, la casa estaba embargada y falleció el titular y demás, va a seguir estando ese embargo, sí. ¿Ok? Y como se transmiten los activos, las casas, los autos, también se transmiten los pasivos. Uh-huh. O sea, que también los herederos tienen que hacerse cargo y responder por las deudas. ¿Sí?
1: Hablemos de quizás cuestiones. Hablaste de una casa, pero me pareció interesante ir por un lado de aquel que estás un día en tu casa, te golpea la puerta, está el juez, y dicen, con un policía debe serlo, y una orden para entrar a tu casa para trabar embargo, que si alquilas, no es tu casa, para trabar embargo a las cosas,
3: sí.
1: Las cosas materiales que puedan ser vendibles como para cubrir una deuda determinada.
3: Sí.
1: ¿Qué pasa si la persona que embarga vende la heladera esa, vende el televisor? Porque suele suceder, digamos, porque es, digamos, por más que tenés un número de registro y todo, por ahí en la heladera no encontrás el número o no le encontrás el número al televisor, porque gente por ahí no tiene tanto recurso para lo que lo van a embargar.
3: Es que la realidad, muchas veces hay algunos objetos que son inembargables, o sea, no te pueden embargar la única heladera que vos tenés, si es la única que tenés en tu casa y la usás para comer. Pero si vos la vendés después, tenés una responsabilidad civil, porque cuando... A veces se secuestran los productos embargados. Uh-huh. A veces si es fácil de llevar, lo secuestran y se lo llevan. O sea, la compu se la llevan y queda alguien en carácter depositario judicial. Uh-huh. Pero a veces no. Si no hay lugar para trasladarlo, lo que fuese, pero siempre queda sentado en el acta del embargo de bienes libres, ¿quién es el depositario judicial? Entonces esa persona, además, va a ser responsable. Uh-huh. Y muchas veces no pasa nada.
1: ¿Se utiliza mucho o quedó medio de modé esto de...
3: No se usa tanto.
1: No se usa tanto.
3: No se usa tanto porque la realidad es que la mayoría de la gente que debe tiene o algún recibo de sueldo, por más mínimo que sea, van por ahí. Y después va el oficial de justicia y no quiere mucho problema. Uh-huh. Pero sí pasa, tengo una clienta que... Hace mucho tiempo venimos con todo embargo de bienes libres, que le sacaron un aire acondicionado, una aspiradora, un microondas que no andaba, una computadora que no funcionaba. Está todo tirado eso. porque no es que lo podés vender y realmente obtener algún beneficio. Sí. Es para generar un daño y hacer obligar a que el otro pague, pero si no te pueden pagar. Ahí vamos a lo que hablamos siempre, tener sentencias enormes y preciosas y que sean un cartelito, la puedas poner en un cuadro, pero que nadie las puede cumplir.
1: Bien, estamos mirando por arriba, porque otros días vamos a hablar más puntualmente de embargo y en este caso vamos a hablar ahora de inhibiciones.
3: Inhibiciones, la mayor diferencia es que la inhibición recae sobre la persona. Vos no podés disponer de tus bienes, nada. No es que tu firma no es vale, no, eso es algo viejo y es un mito, pero no podés disponer del bien. Entonces, no vas a poder disponer ni del auto, ni de la casa, ni pedir un préstamo, nada. No. Estás inhibido. Tampoco te dan por generar tarjetas de crédito cuando estás inhibido y demás.
1: ¿Qué pasa con las cuentas bancarias?
3: Las tenés bloqueadas.
1: No las podés
3: disponer.
1: No disponés, pero tampoco nadie puede disponer de lo que está ahí.
3: No, hasta que no se resuelva y tengas una sentencia que te ordene justamente. Ahí está bueno porque vos reemplazás la inhibición.
1: Sí.
3: Por un embargo a esa cuenta bancaria.
1: Ah, bien.
3: O sea, ojo que no puede tener las dos cosas.
1: Claro.
3: O tenés la inhibición o tenés el embargo. ¿Y la regla? Sí. Perdón.
2: ¿Cuál es el límite en esto? Por ejemplo, si la persona afectada dice, bueno, tengo también mi derecho a poder, no sé, utilizar mi cuenta para vivir, para comer, para hacer el derecho humano por sobre los otros derechos, ¿no?
3: Acá estamos en la disyuntiva de para qué usas esa cuenta.
2: Claro.
3: Sí, porque si vos te están embargando tu jubilación, hay momentos, hay algunos que son inembargables, ¿sí? Claro. Pero por alimentos y demás podés embargar sin límites porque son retenciones. Lo que tenemos que ver es de qué se trata el carácter de esa deuda para determinar hasta cuánto se puede embargar o no. Si vos tenés una cuenta bancaria de una empresa y la vas a embargar al 100%, independientemente que sea para pagar sueldos o para lo que fuese.
1: ¿Y qué se usa más, el embargo que la inhibición?
3: La regla es que sea embargo.
1: Bien.
3: Pero muchas veces no conseguimos los bienes o no sabes cuáles son los bienes de la gente y para evitar que se desprendan de ellos, directamente pedís la inhibición.
1: Bien.
3: El juzgado te da la inhibición, cuando en realidad la regla es el embargo. Pero perdés un montón de tiempo y plata buscando que tengan algo. Vos pensás que los registros de la propiedad son de Santa Fe, si tienen Córdoba o en Paraná, no tenés idea.
2: Y te quería consultar lo siguiente, respecto a un embargo, creo que es más fácil identificarlo, digamos, una deuda por algo y un auto que no se paga y te embargan el auto, por ejemplo. El tema de la inhibición, ¿por qué sería, por qué temas pueden inhibirlo a alguien? Por ejemplo, por fraude, ¿por qué temas?
3: Por deudas. O sea, simplemente vos tenés una deuda y no tenés un bien fácil de susceptible embargo, directamente pedís la inhibición. Si vos tenés un recibo de sueldo, por lo general vas por el embargo de recibo de sueldo y ya. Pero si no conocés la existencia de bienes libres, pedís inhibición. Porque ojo, que muchas veces pedís el embargo del auto, de la casa, pero tiene tres antes que vos.
1: Claro.
3: Y el primero que embargó es el primero que cobra.
1: Sí.
3: O sea, con la inhibición vos te asegurás
1: no puedes embargar, sobreembargar y sobreembargar, no.
3: Sí.
1: Sí, porque por ahí tiene mucho capital y puede.
3: Vos podés embargar, pero si el primero que metió el embargo es el primero que va a cobrar.
1: Bien.
3: Y capaz que no alcanza con ese bien y la subasta de ese bien.
1: ¿Y para qué
3: que
1: pasa con los bienes adquiridos? Está embargado, pero compró un auto por otro lado.
3: Y ese auto lo podés vender al otro auto. Si no está embargado el auto, con las inhibiciones no pasa eso. Con las inhibiciones tampoco te dejan inscribir el auto nuevo.
1: Exacto.
3: No podés ni comprar autos ni vender autos. Está mal, porque en realidad la inhibición lo que hace es favorecer al acreedor, al que le debes, digamos. Pero si vos te estás comprando un auto, tenés más bienes, te deberían dejar comprar un auto y estás inhibido, pero tampoco podés.
1: Sofía, en cualquiera de las dos puntas que esté una persona, te puede consultar.
3: Cualquiera de las dos me puede consultar, sin embargo, de inhibición, y tienen solución. Bien. Se resuelven.
1: Para aquella persona que prestó un recibo de sueldo, viste que es la lógica y común, y un día le golpean la puerta, ¿qué le tenés que decir? Tranqui.
3: Sí.
1: Sí.
3: Te van a embargar el recibo de sueldo, y si no tenés sueldo, algo te van a embargar. Sea bienes libres, o te van a inhibir y vos no vas a poder disponer de tu patrimonio por un tiempo determinado. El consejo siempre es recurrir a un abogado de confianza, tratar de acordar y liquidar esa deuda y sacarte ese problema de encima.
1: En redes, ¿cómo te encuentran?
3: Abogada Sofía Ackerman. Y en WhatsApp, cuando me funciona.
1: Sí.
3: Es 342-649-6872.
1: Sí.
3: Y si no funciona, me llaman por teléfono, porque ahí estamos todavía con esa disyuntiva.
1: Instagram, Facebook también.
3: Instagram, Facebook. Facebook, sí, sí, también Facebook. Sí, sí, el mismo que el Instagram.
1: Bien.
3: De Movicam.
1: Gracias por venir.
3: Gracias a ustedes.
1: Nos encontramos la próxima semana.
3: Si cuando quieran.
1: Bueno, nos vamos al móvil, nos vamos a la calle. Valentín, ¿cómo estás?
4: Hola, Dani, ¿cómo están ustedes? ¿Todo bien?
1: Bien, bien, acá buen andamos. Lunes. Buen lunes para vos. Contame, ¿por dónde estás?
4: Bueno, estamos en las afueras de AMSAFE porque esta semana se va a iniciar un plan de lucha luego de lo que fue el rechazo a la propuesta salarial que presentó el gobierno en la última negociación paritaria, y la primera medida de fuerza va a ser este próximo jueves 30 de julio, jornada provincial de protesta con actividades en distintos puntos de la provincia. Vamos a presentar a Rodrigo Alonso, el secretario gremial de AMSAFE, que nos comentó un poco, porque va a ser toda un mes de plan de lucha que está todo organizado, y bueno, esto es lo que nos dijeron.
5: Bueno, nosotros vamos a ser fieles a nuestra resolución de asamblea. El próximo jueves 30 va a haber actividades en todos los departamentos de la provincia, actividades que tienen que ver con radios abiertas, conferencias de prensa, volanteadas, clases públicas, actividades en los semáforos, en las esquinas, actividades junto con la comunidad educativa, caravanas, banderazos. De distintas maneras nosotros vamos a estar expresando en los 19 departamentos de la provincia nuestra exigencia de que nos vuelvan a convocar a la paritaria, nuestra exigencia de que es necesario mejorar el salario, nuestras condiciones previsionales, nuestras condiciones laborales. Y después vamos a continuar, va a continuar el 3 de agosto con una jornada ya que es nacional, con un cese de actividades, va a continuar el 7 de agosto y después el 15, el 20 y el 20, el 12, el 15 y el 25 con actividades también específicamente docentes relacionadas a la jubilación, a la salud, a los problemas en los distintos niveles y modalidades.
6: Por ahí, para los que estén escuchando, entonces este jueves no habrá cese de actividades, es decir, se dictarán clases.
5: Exactamente, y nosotros vamos a estar igualmente llevando adelante una jornada de protesta, porque también nosotros lo que estamos demostrando es que acá el objetivo que tiene ANSAFE no es hacer paro. El objetivo que tiene ANSAFE es poder mejorar el salario, donde el 90% de los docentes estamos bajo la línea de la pobreza, donde las jubiladas y los jubilados siguen siendo castigados, no solamente por la reforma previsional, sino también porque tienen que seguir con el aporte solidario, percibiendo los incrementos a los 30 días. Nosotros lo que queremos es poder mejorar nuestra situación laboral, salarial, previsional. Lo que también esperamos es que el gobierno de la provincia nos escuche y que el gobierno de la provincia no tenga como objetivo evitar que los docentes hagamos paro. Ojalá que el objetivo que tenga el gobierno sea el de poder mejorar la escuela pública. Para eso tiene que dialogar con los docentes, para eso tiene que cambiar la política.
6: Bueno, este jueves va a ser como la movilización provincial. Cuando se adhieran a lo nacional, que si no me equivoco es el 3 de agosto, ¿cómo va a afectar esto a la provincia o a las clases?
5: Bueno, nosotros ahí vamos a hacer un cese de actividades. Indudablemente está claro de que hay una gran dificultad por el tema de esta extorsión que lleva adelante el gobierno con el tema del presentismo, con el tema de los descuentos, los días de paro. Pero también creo que es una buena oportunidad para saber dónde estamos parados, ¿no? Los docentes en la provincia de Santa Fe estamos parados exigiendo a la nación que mande todos los recursos a la provincia que corresponden al sistema educativo. Esto tiene que ver con la infraestructura escolar, con la formación docente, con los materiales didácticos, con el refuerzo nutricional, también con el incentivo docente que nos debe a todos los trabajadores y trabajadoras de la educación. O sea que los docentes lo que vamos a estar exigiendo es que el gobierno nacional envíe a la provincia lo que le pertenece a la provincia. Ojalá que el gobierno provincial, en vez de seguir apoyando a un gobierno nacional que nos está ajustando, apoye a las trabajadoras y a los trabajadores con este reclamo que es sumamente justo y necesario.
6: Lo último, ¿qué responde cuando que por ahí lo que se lee es que solamente los gremios docentes no aceptaron y otra parte de los gremios sí? Y no solo los docentes, porque también se sumaron los trabajadores de la salud.
5: Bueno, mirá, primero cada sindicato tiene sus formas, tiene sus objetivos. Lo que sí yo tengo que decirte es que está claro de que en el salario y cuestiones salariales todos estamos muy mal. pero hay algo particular en el sector docente que creo que acrecienta aún más el malestar. Primero, nosotros empezamos las discusiones salariales en el 2024 con menos salario, porque nosotros habíamos perdido el incentivo docente. Segundo, la instalación del presentismo, que eso lo que hizo es que tengamos que ir a trabajar enfermos, que tengamos una extorsión las trabajadoras y los trabajadores de la educación. Tercero, una reforma previsional. Al único sector que le movieron la edad es al sector docente. Entonces yo creo que hay elementos por el cual se acrecienta aún más el malestar que tenemos los trabajadores hacia estas políticas de ajuste.
7: Bien, completo el informe, lo charlábamos el viernes aquí en la radio también con Rodrigo Alonso, y creo que lo importante es tener en cuenta cómo va a ser la cuestión del 3 de agosto, en donde, bueno, todo el ámbito educativo a nivel nacional hace la movilización,
8: Valentín. Claro. Sí, y ese mismo 3 de agosto es cuando no se van a dictar clases, por claro. Ahí la aclaración que este jueves va a comenzar la primera jornada de protesta, pero sí habrá clases, uh-huh. Y además también luego del 3 de agosto se van a sumar al 7, al 12, sí. Al 20 y al 25 de agosto.
7: Bueno, uno entiende que la primera acción que viene ahora debe ser visibilizarse en algunos puntos neurálgicos de algunas localidades, un poco los docentes expresando la disconformidad.
8: Sí, exactamente. Bueno, y después a nivel nacional, en el ámbito nacional, CETERA convocó para todos los gremios y, bueno, se van a adherir en el caso de AMSAFE. Hay que ver qué es lo que va a pasar, si convocarán o no nuevamente a paritarias, cómo se resolverá, pero por lo pronto decir que el descontento se hace presente y por lo menos los gremios docentes y también los de los trabajadores de la salud rechazaron esta propuesta que hizo el gobierno.
7: Gracias, Valentín, nos encontramos en un rato, ¿te parece?
8: Dale.
7: Hasta luego, me voy por el ámbito deportivo con Lautarito Falcón.
1: Bueno, a ver, Unión entre hoy y mañana, yo no, por lo menos no tengo el dato de que sea hoy, pero la idea era que hoy o mañana Unión ya pueda levantar las inhibiciones. Madelón quedó bastante conforme con los chicos, con los que debutaron. Ajá. Quedó conforme con esto de que sí. Está bien que el plantel de la temporada pasada tenga bajas, uh-huh, por ventas, porque quiere decir que los jugadores rindieron. Sí. Es un poco el discurso de Madelón en conferencia de prensa, ¿no? Sí. Pero que está esperando que los que llegaron estén habilitados para jugar. Uh-huh. O sea, Unión no va a jugar con este chico, con este plantel de jóvenes, entre los titulares y los suplentes, uh-huh, pero realmente para mí es muy loable, es muy destacable, sí, lo que hicieron, cómo jugaron a ritmo de primera, incluso yo creo que hasta la inexperiencia sobre el final hizo que el equipo pierda los 3 puntos, porque el partido fue parejo, lo da vuelta bien y después me parece que un poco la inconsciencia, sí, y el hecho de tener muchos chicos en el banco hicieron que Unión no pueda mantener el resultado, pero la verdad yo hacía mucho que no veía desde lo del Vasco Aconzábal, que porque se sabía que no había descensos y por ahí la apuesta era jugar con los chicos y demás, que Unión no ponía tantos jóvenes en cancha y en el banco de suplentes, y no sé cuántos pueden competir un partido, estamos hablando, no es que Unión va a competir todo el campeonato y ahí hacer un resumen más profundo sobre si están o no para jugar en primera, uh-huh, pero Unión tuvo que meter mano fuerte en los chicos y respondieron casi todos, sí, así que salvo algunos con algún nivel a lo mejor que se esperaba un poquito más, yo tengo dos, no voy a decir, uh-huh, los nombres propios, pero que esperaban mucho más.
9: Uno empieza con A.
1: No precisamente, pero bueno, no importa. No digo, porque si empezamos a nombrar iniciales van a sacar la gente. Pero bueno,
7: ¿tenemos todo el abecedario o no?
1: No, por eso. Pero bueno, más allá de esto, se espera para esta semana que Unión pueda resolver tema inhibiciones y ya contar para el sábado los refuerzos que han llegado hasta acá.
2: Si no, que la llame la doctora Sofía Ackerman.
1: Claro.
9: Muy bien.
7: Qué ángulo, qué ángulo.
9: Qué astuto.
7: Qué grande, licenciado.
9: El licenciado está
1: rápido. Todas. ¿Eh? Así que bueno, por ahí pasan un poco también las novedades de Unión después de lo que fue este inicio. Y Unión no juega ahora, esta semana, en 3 semanas.
9: No.
1: Sí. Porque tiene que enfrentar a Lanús, pero Lanús tiene que viajar a Perú. Uh-huh. Así que con Lanús juega el jueves que viene. Ajá. La entre semana que juegan todos ahora, Unión la juega el jueves próximo. Mientras tanto, se prepara para viajar el sábado a Mendoza.
9: Muy bien.
7: Bien, vamos a las noticias, exactamente hora 15 en la República Argentina.
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11: A las 15 en todo el país. El cielo se presenta cubierto en Santa Fe Capital y alrededores. La temperatura 19 grados 7 décimas. La humedad del 88%.

0: Tron Bonanza celebra 25 años con artistas de 12 países en Santa Fe. Del 3 al 8 de agosto, la capital provincial volverá a recibir a más de 150 músicos de Argentina, América y Europa. Habrá conciertos gratuitos, clases magistrales y actividades abiertas a toda la comunidad. El encuentro reunirá a más de 150 músicos de Latinoamérica, Europa, Estados Unidos en una semana de conciertos, capacitaciones y actividades abiertas al público. Al respecto, Rubén Carugui, director del festival, decía lo siguiente en su visita al multimedio.
1: El concierto es gratis para que todo el público santafesino y del área pueda venir. Tromonanza ya es un evento turístico, viene gente sí. De varios lugares del país a quedarse la semana o 3-4 días también, o sea, tiene que ver con el turismo. No va a haber conciertos aquí en el Paraninfo, en la sala de UPCN, en ATCAS España, en el Centro Cultural Provincial y en la explanada del teatro. Esta vez no adentro del teatro porque
2: están,
1: por suerte, lo están refaccionando y está quedando hermosísimo. Va a haber conciertos y bueno, y después la razón de ser de Trombonanza, que son las clases.
0: Entra en su última semana el plan especial de pago al que ya adhirieron más de 22.000 santafesinos. Se trata de una medida del gobierno provincial que permite regularizar deudas tributarias provinciales con financiación de hasta 36 cuotas y un interés del 0%. El plazo para realizar el trámite vence el 31 de julio y está destinado a quienes necesitan regularizar obligaciones tributarias vencidas al 31 de marzo de 2026. Los contribuyentes se pueden adherir de manera digital para saldar deudas de ingresos brutos, impuesto inmobiliario, patente automotor y sellos con distintas alternativas de financiación. El trámite puede realizarse de manera digital a través del portal de gestiones ciudadanas de www.santafe.gov.ar. Con información del país y del mundo, Martín Blanc.
3: Cristalina Georgieva llegó a la Argentina y brindó una conferencia de prensa junto al ministro de Economía, Luis Caputo. La jefa del Fondo Monetario Internacional llegó al país en visita oficial tras la invitación de Javier Milei. Con una agenda de trabajo prevista, la funcionaria brindó un balance en el Palacio de Hacienda junto a Luis Toto Caputo sobre la situación del país y su relación con el FMI. En este contexto, Caputo dijo que la relación con el organismo siempre fue de confianza. Le agradeció a Cristalina la confianza desde el día 1 con Argentina y el programa económico.
4: Me gustaría remarcar que en lo personal he sentido esa confianza de Cristalina desde el día 1, cuando no era tan sencillo, digamos, confiar en Argentina, confiar en nuestro programa económico. Y esa, yo diría que esa confianza y apoyo se fue solidificando.
3: Por su parte, Georgieva destacó que las mejoras en el país es por el esfuerzo del gobierno y de su pueblo, lo que muestra en la actualidad que todos los indicadores muestran una escena más saludable que en diciembre de 2023.
5: Este es el resultado de un trabajo arduo del gobierno, también el resultado de la perseverancia, el sacrificio del pueblo argentino. Es una escena más saludable desde la posición fiscal del país, que es fuerte, el déficit primario que cambió a un superávit primario. La inflación ha disminuido.
3: El programa de la jefa del FMI continúa con una reunión con el presidente Milei y mañana viajará a Vaca Muerta. Información del ámbito internacional. Hutíes y milicias proiraníes de Irak atacaron objetivos petroleros sauditas. Los ataques en la región del Golfo Pérsico dan un giro inesperado y tensan la situación en la región en medio de la pausa entre Estados Unidos e Irán, mientras los rebeldes yemeníes mantienen un bloqueo naval sobre los puertos de Arabia Saudita. Milicias hutíes y proiraníes atacan instalaciones de producción de crudo en ese país.
0: Información con el deporte, Lautaro Falcón.
6: Se retiró el árbitro que dirigió la final entre Argentina y España en el último mundial. Slavko Vincic anunció su retiro del arbitraje apenas una semana después de haber dirigido la polémica final del Mundial 2026 entre la selección argentina y España, disputada en el MetLife Stadium de Nueva Jersey. Una semana después de la final de la Copa del Mundo en Estados Unidos, Zlatko Vincic puso oficialmente fin a su carrera histórica en el arbitraje en la cima del mundo, así lo informaba la Asociación Eslovena de Fútbol, quien fue la encargada de confirmar la noticia. Además, también destacó que el nacido en Maribor se convirtió en el primer árbitro principal esloveno en dirigir una final de la Copa del Mundo. Recordamos que a la Argentina no solamente la había dirigido en el último partido de la Copa del Mundo 2026, sino también en el inicio de Qatar 2022, en la derrota 2-1 con Arabia Saudita.
0: Cerramos con el pronóstico del tiempo para lo que resta de la jornada. Cielo nublado, parcialmente nublado. Temperaturas en suave ascenso. Sigue vigente una alerta amarilla por tormentas para los departamentos General Obligado, San Javier y Vera. Además, se anticipa una alerta para esta tarde en los departamentos Garay, La Capital y San Jerónimo. Para mañana martes se anticipa cielo nublado, parcialmente nublado, condiciones inestables. Alguna posibilidad de lluvias débiles o dispersas hacia la tarde o la noche. Una mínima prevista en 16 y una máxima en 22. En estos momentos, en Santa Fe Capital el cielo se presenta con nubosidad. La temperatura de 20 grados 2 décimas, la humedad del 88%, cuando pasaron 7 minutos de la hora 15.
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2: Ahí vamos, con Daniel Delfino hasta las 16. Te acompañamos en el mejor momento del día.
10: Pasaron 9 minutos de las 15. Sergio Checho Basile está con nosotros, concejal de la ciudad de Santa Fe, presidente del consejo. ¿Cómo estás, Checho?
11: Hola, Dani, un gusto estar acá nuevamente.
10: Y presidente reelecto del comité de
11: la Unión Cívica Radical, del departamento de la capital. Sí, muy contento. La semana pasada hicimos el acto de renovación de autoridades, donde nos encuentra con una unidad muy importante, que habla muy bien a las claras también de cómo vamos llevando no solamente la gestión provincial con la conducción de Maxi Puyaro en la gobernación, sino también cómo eso se traduce en los distintos departamentos. El departamento de la capital, segundo en importancia, tenemos intendentes, presidentes comunales que están haciendo un gran trabajo, y eso tiene que tener un significado muy importante, no desde lo simbólico, sino también desde lo político, cómo se traduce en esa integración que están todos los espacios representados.
10: Pero aparte, yo quiero destacar esto. En todas las fotos que vi, no estuve en el lugar, en todas las fotos que vi, vi una unidad que me parece sumamente interesante destacar de la Unión Cívica Radical. De hecho, se viene gestando desde que empieza Unidos un poco ahí a confluir distintos sectores que por ahí estaban un poco enemistados, y ahora no, parece que es así.
11: Sí, es así porque, como te digo, no, primero hay una convicción de que el partido tiene que estar fuerte, porque cuando un partido está fuerte, la coalición de gobierno también se fortalece, se consolida. Y a partir de eso también de cómo uno Al partido le da valor en lo que al vecino o a la vecina le puede impactar, que es decir, che, abrimos los comités, le damos participación ciudadana a los profesionales, a los vecinos, a la juventud, que hay una juventud también que está muy motorizada, que está muy, muy también con la dinámica de lo digital, de cómo llegar con mejor información, porque también se dice mucho en lo digital y a veces no siempre se dice la verdad. Y somos muy defensores de lo que se está haciendo, las grandes transformaciones de la gestión de la provincia de Santa Fe, donde dimos la batalla en la seguridad, la educación pública, en la salud pública, con muchas dificultades, donde estamos realmente poniendo mucha mano de obra en lo que es justamente la obra pública. Y eso tiene su consecuencia. Y cuando lo decíamos, cuando lo manifestamos en el acto, obviamente que te genera una gran energía. Y esto es decir, che, vamos para adelante, vamos todos juntos. Quizás tenemos alguna diferencia, por supuesto, porque somos un partido grande. Pero eso se transforma cuando realmente hay una agenda común, y eso es lo que vamos a hacer de acá a diciembre.
10: Sergio Checho Basile, Rion, ¿tenés varias preguntas?
12: Sí, por supuesto.
10: Varias preguntas.
12: Sí.
10: ¿Eduardo, vas a preguntar?
13: La pregunta la tengo yo.
10: ¿En serio?
13: Sí, obvio.
10: Si no me gana. ¿La gente nadie se puede poner mano en contacto?
13: Sí, por supuesto, 342-436-6432.
10: Empiezo, quizás sea mi última pregunta, porque Cristian tiene muchas. Pasó el Mundial, estamos en un acto de elecciones. De los partidos, puertas adentro, ya están hablando de esto. ¿Será bueno que haya muchos candidatos en la PASO, en la provincia, en el departamento de la capital, para un mismo cargo o no?
11: A ver, yo siempre fomento la participación. Bien. Por lo cual está bueno que haya hombres y mujeres que tengan ganas de participar. De hecho, en el último tiempo, justamente lo que escasea la participación y el vínculo de lo político, de hacerse cargo de los problemas. A veces cuesta, queda distante de lo que uno puede vivir puerta adentro y puerta afuera. No es lo mismo trabajar individualmente que trabajar para un colectivo. Y justamente lo que uno hace es trabajar en ese sentido, todos juntos, tratando de tener una masa que sea crítica y que si hay muchos nombres en danza, para mí es positivo, no le esquivo a eso, me parece sano, saludable para las instituciones, y bueno, eso es parte también de lo que se puede llegar a hablar. No sé si toda la gente está pensando y todos los partidos están pensando en tanto lo electoral, porque estamos en un momento complejo, donde también hay que ser muy prudentes, donde las dificultades pasan y los problemas pasan por otro lado, no solamente lo electoral, pero sí es cierto que se está discutiendo una reforma electoral, que se va a poner también en discusión en la Cámara, en la legislatura, mejor dicho, en las dos cámaras.
10: Tiene que ver con la minoría que pueden tener unos partidos.
11: Sí,
10: el eso piso, por ahí algunos hablan del piso, de desigualdad, porque acotaría mucho a que partidos puedan participar porque son muy pequeños. Entonces tendrían que sí o sí irse a alianzas.
11: Sí, y de hecho, ante tu pregunta, bueno, Cristian conoce también un poco mi tiempo atrás, fomenté también la participación y las internas y la posibilidad de ponernos en una elección donde también hay distintas alternativas que la gente en su momento no eligió, y por qué voy a ir detrás de eso, o en contra de eso, mejor dicho. Entonces me parece que son tiempos interesantes para involucrarse, para participar, para poner fuerzas en común, porque me parece que es tiempo de eso, ¿no? Y creo que también la gente de alguna manera u otra está viendo con mayor solidez o mayor madurez aquellos que realmente son servidores públicos, que demuestran trabajo todos los días, que intentan solucionar los temas, que no se esconden ante los problemas. Me parece que eso también habla a las claras de que hay una quizás capacidad de algunos dirigentes muy importante, que también eso también se va tomando valor y también la gente confía y cree en eso.
10: Cristian, abrimos otro ángulo
12: más,
10: de preguntas.
12: Más institucional, tiene que ver mi pregunta o mi primera pregunta con esto que se da en el marco de la reforma de la Constitución de la provincia, ¿no? ¿Qué es la Carta Orgánica de la Ciudad de Santa Fe? Si la puede explicar a la gente, digamos, y quiénes pueden participar y demás.
11: Es la mini Constitución, para que nos entendamos, de la Ciudad de Santa Fe, que nos orienta en distintos ejes: cómo gobernamos la ciudad, cómo planificamos y queremos vivir la ciudad, cómo administramos los recursos de la ciudad, cómo administramos recursos de humanos en la municipalidad de la Ciudad de Santa Fe, y cómo nos integramos con la región del Departamento de la Capital y el Gran Santa Fe, que son los 30-50 años por delante que tiene la ciudad para pensarse, para desarrollarse y para crecer de la mejor manera. ¿Y cómo lo estamos haciendo? Justamente con Autonomía Santa Fe, convocando a instituciones, a vecinos particulares que se incorporen a la página, que ahí van a encontrar en el Consejo Santa Fe el link, el apartado de Autonomía SF, donde van a poder incorporarse ahí como oradores, como también posibilidad de meter un proyecto para que se pueda atender y se pueda fundamentar. Y justamente de mañana estamos haciendo desarrollo territorial. Uh-huh. Es decir, cómo vemos los barrios populares, cómo planificamos en la densidad de la construcción en altura, en qué zonas, cómo miramos hacia la zona ribereña o zona de ríos. Bueno, todo eso se planifica, todo eso se estudia, todo eso se decide. Y bueno, es justamente lo que estamos haciendo, un mecanismo de participación amplia con Autonomía SF, que convocamos a los distintos actores e instituciones de la ciudad que tienen mucho por aportar, que tienen mucho por decir y que hay un tiempo para aprovechar hasta tanto se llame a la elección de los estatuyentes locales, que van a ser quien modifican la carta orgánica o la hagan realmente para esos tiempos que corren, y lo hagan con un trabajo hecho.
10: Te compartimos el mate, mirá que está caliente. Te lo digo porque
12: me da la impresión de que está, se está girando hacia una mayor participación de la gente, ¿no? Porque veía esta noticia de la Plaza Italia, por ejemplo, que se llamó a las personas para que se hagan distintas propuestas sobre eso. También lo de la Plaza San Martín. Y espero que en algún momento le llegue a la Plaza España, mi pobre Plaza España, que bueno, está bastante, deja mucho que desear, digamos, pero digo, se está consultando mucho la gente, eso está bueno, ¿no?
11: Sí, yo creo que, a ver, todo mecanismo de participación que hable de la ciudadanía, que ponga en valor lo que hacen las instituciones, hay instituciones que tienen un gran compromiso por la ciudad, y a veces lo hacen de manera parcial o a veces muy solitarias, y no podemos dejarlo sin visibilidad o sin entender que eso pueda aportar muchísimo a una idea. Entonces, yo soy de esa idea, o sea, siempre muy territorial, mucho de participación. De hecho, este año que estoy en la presidencia del Consejo, dijimos, vamos con ADN en la mesa territorial en todos los distritos, sí, que nos permita hablar con los vecinos de primera mano, sin intermediarios. Y a partir de eso salen muchas cosas importantes, mucho de información que el vecino nos brinda para resolver los problemas. Y cuanto más participación, mejor salen las cosas. Más allá de que puede ser difícil después unificar en algún criterio, en algún requisito, pero cuanto más participación, mejor salen las cosas.
12: Tengo una sobrina que siempre me manda fotos y demás, que cada vez que la convocan para el Consejo Joven. Y es una experiencia que ya lleva sus años, sí, pero que también tiene que ver con la participación, en este caso, de los jóvenes.
11: Sí, viene del 2008-2009 el Consejo Joven. Imagínense que tantos jóvenes han pasado por ahí.
12: Los primeros que pasaron ya no son tan jóvenes.
11: No son tan jóvenes, claro. éramos tan jóvenes en esa época. Pero realmente hoy tenemos la posibilidad de tener turno tarde y turno mañana. Nosotros a esta sección del Consejo Joven en este año le dimos la oportunidad a todos los cursos. Antes eran algunos representantes de esos cursos, 4 o 5 adolescentes, ahora elegimos van todos, porque todos tienen que entender lo importante de decidir en un ámbito legislativo local. ¿Qué puedo transformar yo desde el Consejo? ¿Cómo realmente mi decisión puede impactar en la ciudad de Santa Fe? Y la verdad que logramos un encuentro recontra positivo hace un mes ya, en el CES 29, con el Consejo Joven y Consejo Mayor. Es decir, todos los integrantes del Consejo Joven y todos los integrantes del Consejo Mayor, que son personas mayores de 65 años, que tienen su experiencia y que la vuelcan también para que crezca la ciudad, y interactuaron intergeneracionalmente.
10: ¿Qué salió de resultado ahí?
11: Fue fantástico, están todos contentos porque primero la persona mayor dice, che, por este lado no vayan porque yo me pego con la pared.
12: Claro.
11: Tengan el cuidado del chichón acá. Y los jóvenes, con todo ese ímpetu de mejorar, de transformar, de querer participar, porque realmente lo que buscamos es la participación absoluta de todos los jóvenes, y disfrutamos de una capacitación legislativa, de hablar de salud mental con un profesional, cosas que son del debate diario, y a su vez también disfrutamos de música y música que no era escuchar, sino ir a bailar, pasar con un tiempito, generar encuentro, que a veces pasa por lo digital, despersonalizamos esos encuentros, claro, y logramos todo lo contrario con un acto muy muy lindo. Entonces, Volviendo al Consejo Joven, hoy tenemos muchas escuelas que están participando, muchos jóvenes que están queriendo pensar justamente qué mejoramos de la ciudad, y nosotros le estamos brindando la puerta y la entrada para esas ideas. Y la estamos puliendo, la estamos mejorando, va a ser la sesión del Consejo Joven, que esos proyectos van a ser después aprobados, van a ingresar al Consejo Ordinario de alguna manera, y nosotros vamos a estar aprobando.

0: entonces estamos intentando que generemos mesas de trabajo prácticas, eficientes, para decir, bueno, tenemos que apuntar acá, tema de reservorios, tema de habitabilidad en los reservorios, tema de las defensas, de la consolidación, de las obras que está haciendo el gobierno de la provincia en la ciudad de Santa Fe, la canalización. Lo que me preocupa, porque lo otro que me preguntaba es también cómo como vecinos ayudamos y colaboramos en no tirar la basura en los desagües, tratar de ser lo más limpios posible en cada uno de los barrios, porque toda esa basura que está en la esquina después termina los desagües y tenemos que gastar tres veces más en recuperar esa limpieza. Entonces esa conciencia y todo, y sobre todo la prudencia, porque son proyecciones, porque son pronósticos. Lo que son pronósticos implica justamente que se puede determinar algún grado de importancia en el niño, pero tenemos que estar preparados, y para eso sabemos cómo hacerlo. No nos agarra de improviso, por eso las mesas tan tempranas, para no cometer el error de otro momento que no sabíamos para dónde salir cuando nos tocaban las emergencias. Y en ese sentido estamos trabajando por lo menos muy colaborativamente, y el miércoles vamos a intentar tener una reunión también con Protección Civil de la provincia para tener ese panorama más completo.
1: Desde la disidencia creo que se construye mejor, o yo soy partidario de ese tema, y me parece que el Consejo así también lo está pensando. Digo, hoy tenemos una construcción del Consejo con ideas bastante distintas y con reclamos que, a favor o en contra, me parece que hacen que la ciudad vaya mejorando algún tipo de situaciones. ¿Lo ves de esa forma?
0: Sí, y lo dijimos en un primer momento, sí. Dani, creo que lo dijimos acá también cuando era el principio de año, ¿no? Sabíamos que era un Consejo que tenía distintas fuerzas, con mucha representación de la oposición, si quieres llamarse de alguna manera, pero a mí me gusta, porque también eso fortalece la capacidad de diálogo de cada una de las partes. No es fácil a veces entablar agenda común o ponerse de acuerdo en determinados puntos, porque también hay responsabilidades. Nosotros somos muy responsables del ámbito institucional, porque no podemos hacer cualquier cosa, que se me entienda el término, porque después también hay que tomar decisiones para justamente cumplirla o tener los recursos necesarios para cumplirlo a lo que uno establece como criterio, como ordenanza o como resolución. Pero yo estoy muy conforme con las discusiones que se están dando, en los términos que se están dando, porque se defiende también, se evita el show mediático, que se puede hacer después, sí, en redes, cada uno con su canal de comunicación lo hará, pero no en el marco institucional, porque justamente hay un respeto de esa investidura que tiene que tener el espacio legislativo, y a su vez también cómo los concejales y concejalas están recorriendo la ciudad, cómo están en los barrios, qué determinan también traer a la discusión al Consejo, porque tenemos cosas de los barrios que sin duda hay demandas, pero también hay cuestiones puntuales como la del transporte, y en eso también hablo de las responsabilidades, porque hay un gobierno nacional que no brinda recursos para a veces resolver los temas que tiene competencia nacional, o que a veces también tenemos que empezar a ponernos de acuerdo y decir, bueno, a ver, nos estamos exigiendo determinado tema, bueno, ¿qué estamos poniendo cada una de las partes para resolverlo? Que es justamente lo que quiere la gente, que le resolvamos los problemas.
1: Como presidente del Comité de la Capital, de la Unión Cívica Radical, creo que tu opinión me parece que encierra la opinión de muchos de los que están o los que te votaron para este nuevo mandato. En una construcción política hacia adelante, y ya yendo al plano provincial o departamental, ¿ves la posibilidad de que La Libertad Avanza forme parte de Unidos o no?
0: Mira, lo ha dicho nuestro gobernador, nosotros tenemos una idea de gestión que a veces no genera un acuerdo con lo que hace La Libertad Avanza. Vamos a poner en transparente lo que digo. La obra pública, nosotros creemos en la obra pública, y el gobierno de Milei no. Entonces no podemos ahí tener un acuerdo. Nosotros queremos que se descentralice y federalice los recursos, sí, y el gobierno de Milei no. Entonces también nos dificulta el acuerdo. Entonces tenemos que, si fuese el caso de lo que es a tu pregunta, tenemos que pulir muchísimo cuáles son los puntos de acuerdo. Asimismo con el peronismo, asimismo con el socialismo, con cualquier otra fuerza.
1: Porque tendría conflicto con algún sector.
0: Exacto, pero sí, más allá de los grandes bloques, también lo discutimos puerta adentro unido, también cómo son los criterios que nosotros queremos de gestión, que realmente es lo que después impacta afuera y le termina resolviendo los temas y los problemas a la ciudadanía. Entonces esas cuestiones faltan mucho por pulir.

0: Yo soy un convencido que primero el partido tiene que estar fuerte para ganar los espacios legítimamente, de mayor cantidad de intendentes, concejales, porque justamente ahí es donde se replica el modelo de gestión que uno lleva adelante en términos provinciales.
1: ¿Qué mirada tenés de la ciudad y qué te parece que está faltando en la ciudad?
0: Yo creo que la ciudad mejoró y que está intentando dentro de lo posible llevar un momento muy difícil en lo presupuestario, en la necesidad de tener mayor cantidad de gente en calle para poder cumplir con todo lo que una ciudad demanda como la ciudad capital, y en ese sentido estamos intentando siempre colaborar. Yo siempre soy de la idea que la ciudad de Santa Fe como ciudad capital tiene que tener una mirada mucho más específica en el desarrollo productivo. Cómo mejoramos en los polígonos, en el desarrollo logístico, con la potencialidad del comercio. Nosotros estamos ahora en breve lanzando un parte de prensa donde hicimos encuestas por comercio en algunas avenidas de Santa Fe, donde también cómo el comercio digital, la interrelación comercial impacta en la ciudad de Santa Fe, y eso también me parece que hay que ponerle una mirada mucho más importante para el desarrollo y la generación de empleo. El desarrollo y la generación de empleo, que hoy lo que me parece es lo que escasea, y lo que obviamente en un momento difícil, no digo que seamos solamente nosotros, sino nos está pasando a nivel nacional, pero me parece que la ciudad de Santa Fe puede encarar ese camino. Nosotros lo estamos poniendo en la discusión con ADN, que es mirada desarrollo productivo, desarrollo local, desarrollo emprendedor, desarrollo comercial y desarrollo universitario. Nosotros nos juntamos con todas las universidades para que justamente la extensión universitaria, que uno de los brazos que tiene los científicos, pero sobre todo lo profesional, también colabore con la ciudadanía para decir, capacitémonos en esto, en este territorio podemos potenciar esta formación laboral, esta formación para jóvenes que quizás están teniendo una dificultad. Bueno, lo estamos trabajando con un brazo que cada vez se extiende más, pero necesitamos justamente ese volumen y la interpretación de todos los actores de institucionales de la ciudad en pos de eso. Me parece que ahí es el camino, y por lo menos apuntamos a eso con mucha seriedad.
1: Hace 2 meses aproximadamente estuve en Rosario, fuimos a transmitir el encuentro anual de CAME. El tema puntual, con todos los directivos de CAME que también hablábamos, era mirar la ciudad, el comercio y el turismo. Y en este caso se hacía mucho hincapié en algo que en la ciudad de Santa Fe años atrás empezó a gestarse, que es ver las cuestiones de los comercios a cielo abierto. Y en este caso estamos hablando de las arterias de la ciudad de Santa Fe. Creo que es algo que hay que explotarlo dentro de lo que es el turismo. Tenemos ejemplos aquí en Santa Fe, como fue el 9 de julio, está el ejemplo, y creo se ha dado el ejemplo de lo que pasa en el Estóbulo del Valle. Que eso le da también o potencia al comercio a una sinergia que escapa un poco a lo que tiene que ver redes sociales y compra por internet. Es volver a ser locales y de cercanía.
0: Sí, totalmente. Eso sobre todo se crece, o sea, en realidad crece más en estos momentos de crisis, lo personal y el emprendedor más chico y la feria y la feria itinerante, eso crece. Yo creo que hay que eso conducirlo, ordenarlo, porque también a veces la oferta la oferta es mucha y a veces la demanda no es tanta. Sí. Entonces también eso genera un desfasaje, porque bueno, las caídas se caen, las ventas se caen, y ahí hay una decepción, hay un emprendedor que se sí. cae del sistema, y eso hay que acompañarlo. Entonces no solamente implica sí. generar avenidas para tener mayor cantidad de emprendedores, sino también cómo fomentamos esto que yo decía de generación de empleo, que después impacta en la demanda. Sí. Si no hay circulación de efectivo, de dinero, es muy difícil que eso funcione. Entonces, yo coincido en ese sentido con lo que vos planteas. Con CAME lo venimos trabajando. En la feria generamos exposición en la explanada del Consejo. Estamos acompañando los distintos puntos también como para mejorar algunos espacios públicos de la ciudad en ese sentido. Y el turismo también. El turismo, la ciudad de Santa Fe, que tiene por excelencia un lugar de encuentro, de congresos, bueno, también cómo vamos buscando otro ítem o otra alternativa que eso colabore para, obviamente, dejar siempre mejor sentada a la ciudad de Santa Fe.
1: Sergio, Checho Basile está charlando con nosotros aquí en los estudios de la radio, presidente del Consejo de la Ciudad de Santa Fe. Cristian tiene más preguntas. Ahí, la audiencia está generando preguntas, Eduardo, y vos tenés una pregunta aparte.
2: Sí, yo tengo una pregunta, sí. Pero hay un oyente que toca el tema, toca el tema.
0: ¿Qué tema?
2: Si te pones auriculares, vas a escuchar. ¿Me
1: escuchás ahí?
2: A ver, dale, Gabriel.
3: Sergio Checho Basile, un excelente dirigente, presidente del Consejo, reelecto en la UCR Capital, una persona con liderazgo, con humildad sobre todas las cosas y con sentido del bien común por la gente, con territorio, que conoce los barrios, y bueno, ojalá Dios quiera lo tengamos como intendente de la ciudad en un futuro. Hola, Miguel, un gran abrazo para Checho.
2: Por lo tanto, la pregunta se cae de maduro.
1: ¿Esa era tu pregunta?
2: ¿Vas a ser el intendente o no?
0: No, vas a ser el intendente, como si fuese poca cosa. No, a ver, uno, primero, como les dije, es muy prudente de los tiempos. Soy militante político, me encanta la ciudad de Santa Fe. Uno trabaja a diario para resolver temas y me gusta también que la gente nos ponga en ese lugar, ¿no? De ejecución y director de los destinos de la ciudad de Santa Fe. Pero realmente hoy estoy enfocado en el Consejo. Serán discusiones que se dan en términos partidarios, en términos de unidos, en términos de alternativas, y me parece que es la respuesta adecuada para los tiempos que corren y para la prudencia y los vecinos que están pensando en otra cosa.
1: Claro, porque ahí no lo sabía, pero también hay que pensarlo, porque yo te pregunté hoy sobre las PASO. Hay intenciones de un sector del socialismo de ir con un candidato.
0: Mucho espacio seguramente.
1: Algo más llegado al peronismo, o a lo federal, que quiere ir por otro espacio. Se te nombraba vos en otra línea, más el intendente. Eso sin contar en un espacio lo que podría ser los otros sectores políticos. Uno entiende que, y ahí apuntaba mi pregunta, si quizás multiplicar en una PASO la propuesta de candidatos dentro de Unidos es una buena idea, un poco qué es lo que se habla desde el radicalismo.
0: Es eso lo que te dije hoy, o sea, siempre cuando haya más participación, volumen político, dirigentes que están dispuestos también a tomar determinadas decisiones, porque no es fácil gobernar una ciudad, hay que estar preparado, hay que conocer la ciudad, hay que conocer los actores, instituciones, hay que tener un convencimiento muy fuerte y equipo.
1: Bueno, entonces ahí va mi pregunta con trampita, entonces, y te lo digo con trampita. Has sido concejal, has sido diputado, digamos, tenés una carrera política importante dentro de la provincia. Si dentro de la estructura del radicalismo te dirían, che, Checho, ¿estarías dispuesto, te gustaría ir a una interna? ¿Cuál sería tu respuesta?
0: Lo discutiremos porque uno no toma decisiones individuales ni
1: particulares. No, te están preguntando.
0: No, por eso, pero hay que tener. A ver, sí. Yo tengo que saber quién está dispuesto a armar los equipos y cómo armamos los equipos. Bien. Cómo definimos la planificación urbana, de qué manera, con qué agenda vamos a trabajar, con quiénes vamos a trabajar para definir o decidir tal cual orientación para la ciudad. Si yo hablaba de lo productivo, ¿con quién vamos a trabajar? ¿Cuál es el equipo que está orientado a lo que yo entiendo que puede ser el desarrollo productivo? Entonces, eso es un canal y un desarrollo y un proceso que se tiene que dar cuando también entendemos que están las condiciones para darlo. No lo puedo hacer yo de una manera intempestiva o que me venga determinado espacio, sector, que está muy bien porque aparte uno necesita de un acompañamiento. No lo puedo hacer solo. Mejor si lo hacemos en conjunto. Y si hay un partido detrás, muchísimo mejor. Y en eso es un camino que hay que transitar.
1: Bueno, el mate ha quedado suspendido por ahí. Ya te va a llegar uno más en la vuelta. Cristian, vos tenías más para preguntarle a...
4: Sí, hay un montón de preguntas, porque tiene que ver con la ciudad, ¿no? Así que hay tantas preguntas, pero ¿cómo están las relaciones con la oposición en el Consejo?
0: Bien, obviamente tenemos diferencias en algunos temas del enfoque, ¿no? De cómo pensar, por ejemplo, el transporte, con qué recursos, cómo sostener un sistema que hoy se sostiene justamente por la inversión provincial con el boleto educativo gratuito.
4: Pero, perdón, te interrumpo, pero el diagnóstico puede ser el mismo quizás, o sea, el diagnóstico en el sentido, bueno, no estamos bien.
0: El sistema del transporte público por colectivo puede ser mucho mejor en la medida que tengamos los recursos para hacerlo mejor y también que nos ayuden de distintos lugares para hacerlo mejor. Entonces la discusión está a decir, por ejemplo, si La Libertad Avanza no dice que el sistema de transporte público es malo y no aporta del gobierno nacional, donde tiene decisores para hacer justamente esa vinculación o ese aporte, y bueno, estamos por lo menos faltando a una parte de la verdad. Por eso digo, hoy el sistema para poner el transporte, porque sí, es uno de los temas que estamos siempre trabajando en el Consejo, porque queremos evitar los paros, porque queremos evitar la incertidumbre, decir, che, ¿tenemos lunes colectivo o no tenemos lunes colectivo?
4: Y además el precio del boleto, que tampoco es para los sectores populares sobre todo, que si bien yo creo que atraviesa todas las clases sociales el colectivo, de todas maneras son los sectores populares quienes más padecen esto, ¿no? Y creo que tenemos un precio que cada vez se aleja más de lo popular, donde la gente saca la cuenta y ahí está el tema de que le conviene más comprarse una moto o comprarse un auto usado antes de que depender del colectivo y pagar semejante cantidad, digamos, en boleto, ¿no?
0: Y cómo discutimos la movilidad urbana.
4: Claro, por supuesto.
0: Porque tenemos las poblaciones, bueno, porque tenemos la
1: bicicleta pública. Va cambiando, hay un cambio.
4: Es que si no se soluciona el tema del colectivo, todo lo demás se va a complicar. Porque después intentamos sacar los autos del centro, pero para sacar autos del centro necesitas tener un colectivo que funcione y que sea un precio accesible.
0: Por eso, es muy complejo el tema. Por eso son muchas las aristas y las diversidades de miradas que tenés sobre la movilidad urbana, sobre todo el transporte público por colectivo, pero también es cierto la financiación y el recurso que uno cuenta.
4: Seguro.
0: Porque también hay que pagar empleados que tienen una paritaria que es nacional, que no tiene mucho que ver con la provincia ni siquiera con la municipalidad. Entonces, bueno, en el momento que uno discute con la oposición está esta vuelta, decir, ¿de qué lugar hablamos? O hablamos de la defensa de la ciudad y de alentar a que el vecino use el transporte por colectivo o hacemos oídos sordos a lo que no nos están dando como debería ser un aporte para sostener un servicio como es el transporte.
1: Bueno, las urbes a nivel mundial van por el transporte público, de hecho es por ahí. Yo creo que más temprano que tarde el debate va a estar puesto en decir, buscamos alguna cuestión que tenga que ver con la municipalidad, micros más chiquitos, digamos, buscarle la vuelta como para poder, a un tiempo no muy largo, poder tener una resolución en esto.
0: Sí, por eso es uno de los temas más importantes del Consejo y que también va tomando distintos tonos según también las dificultades que se van dando. Pero la relación con la oposición es buena, en el sentido que podemos discutir esos temas, lo hacemos con mucha... también seriedad en ese sentido y con previsibilidad, cada uno tiene sus temas también que pone en el debate, entonces yo estoy conforme en ese sentido. Y a ver, uno intenta siempre que lo positivo sea la resolución de los temas para la gente, ¿no? Después lo que se discuta a veces pasillo o puerta adentro es parte de todo el ida y vuelta que uno tiene que tener justamente para llegar a los acuerdos.
4: La diferencia principal, creo que lo mencionaste, pero la diferencia principal con La Libertad Avanza puede ser que radique en el tema de la producción y el empleo.
0: Y sí, es uno de las principales diferencias que tenemos, de cómo está el enfoque, cuáles son los recursos que se destinan, cuál es la mirada y la orientación. De hecho, no está la mirada y la orientación desde el punto de vista nacional, del gobierno nacional, y sí del gobierno de Maxi Pujar. Entonces... se ve a las claras, porque tampoco la gente que nos está escuchando no come vidrio, digamos. Estamos hablando de gente que lo ve, que ve el puente Santa Fe-Santo Tomé, que ve la obra de la ruta, que ve el acuerdo capital que se está formalizando y ya la mayoría se está ejecutando y ya algunas ya inauguramos, como Jotapaso y Aristóbulo del Valle, y otras por inaugurar. Entonces, hay cosas que son diferenciadoras y son tangibles.
4: Se hace cargo de la A012...
0: También, pero
4: tiene que ver con esto, con la producción, con
0: todo apuntado a la producción. Todos los caminos y rutas que se han mejorado y arreglado son en pos de la producción, como los caminos también rurales. Entonces, eso habla a las claras de cuál es la decisión y a su vez también lo que es la seguridad. Si es un tema muy sensible, está dentro de las discusiones del Consejo, pero no podemos decir que estamos peor que antes. Más allá de que después, que al que nos toca, seguramente queremos que estar mucho mejor. Pero realmente, no. Si vamos a lo concreto, se han hecho inversiones fundamentales en las estaciones policiales, en la cantidad de móviles, en la posibilidad de que los policías tengan mayor y mejor recurso. Y en ese sentido estamos, por lo menos, en un buen camino. Y después con la salud pública, donde nos hacemos cargo de la de los medicamentos, de que los centros de salud tengan los medicamentos adecuados para poder sostener un momento muy difícil donde no escasea el recurso de nuestra billetera, que mucho que aquellos quizás iban y se volcaban al sector privado y van al, al sector público de la salud, y eso también hace una mayor demanda. Bueno, miren las complejidades de las que estamos hablando.
1: Estaba en la función del Ministerio de Desarrollo, así que sabés de lo que estás hablando.
0: También.
1: Preguntarte, por último, de mi parte, tiene que ver un poco sobre la mirada de la independencia de la ciudad, y en este caso la Carta Orgánica. Me parece que es otra de las cuestiones que hay que zanjar y avanzar en este sentido. ¿Cómo ves el cronograma o qué tienen pensado desde el Consejo respecto a este tema?
0: Mira, justo hoy estaba hablando con el equipo, donde ya hasta septiembre, finalizando septiembre, ya tenemos los distintos programas de actividades que vamos a llevar adelante, sobre desarrollo territorial, sobre gobernabilidad de la ciudad, sobre recursos de la ciudad. Así que tenemos una agenda cubierta ya hasta septiembre. Después seguiremos porque estamos vamos a convocar a aquellos que se han registrado también en distintas instancias para que vengan a fundamentar sus proyectos, sus ideas, y eso va a terminar de cubrir por lo menos lo que es octubre, noviembre, y bueno, estaremos viendo la posibilidad de llevar ese convenio de ideas, de trabajo y de fuerza que han hecho las instituciones y los vecinos para que el intendente lo tenga, para que se haya ese trabajo bien logrado, para que, bueno, no empecemos de cero cuando tengamos que discutir la Carta Orgánica.
1: Eduardo, ya tu pregunta la hiciste.
2: Ya está
1: cubierta.
0: Todas, sí, todas sus preguntas.
1: Una sola tenía.
2: Tenía el cupo, pero la bala de plata.
1: Cristian, ¿te queda algo? Si no, empiezo a despedirlo.
4: No, está bien, te pregunta como digo. Hay muchísimas, pero bueno, se va a hacer demasiado extenso.
1: Sergio, nada, agradecerte este rato con nosotros, creo que hemos hablado de varios temas.
0: Sí, pasamos por muy bueno.
1: Sí, de por casi todos.
0: Habla a la clara que uno también puede.
4: Ah, me faltó uno a mí.
1: Sí, diga. Dale.
4: ¿Vas a ser presidente de Colón?
2: Ah, bueno. No. Hablemos en serio, loco.
4: ¿Algún día?
0: No, vos sabés que
4: algún día.
1: Hay una foto en redes.
0: Sufro tanto en
1: Hay una foto en redes que parece que está en campaña con la familia.
0: Sufro tanto con Colón.
4: Como yo,
0: sí, como varios.
1: ¿Y por qué seguís yendo a la cancha si sufrí?
0: Y porque uno
4: es hinche, claro,
0: uno es hinche Colón. Ante eso no hay nada con qué darle. Mirá que estaba la siesta linda del domingo.
1: ¿Cómo?
0: Fuimos a ver Colón Chaco Forever. Qué duro.
4: Bueno, Argentina perdió la final con España, ¿viste? ¿Qué sé yo?
0: Puede pasar. Yo creo que acá algo pasó en el
4: vestuario. Algo pasó, sí, para mí. Estuvo raro.
0: Lago no estuvo.
4: No. Vos sabés que...
0: Lo dejo acá.
4: Sí.
1: ¿Cambiamos técnico?
0: Eso dicen, ¿no? Eso estaba viendo la
1: tengo...
0: A la mañana.
1: No, es que a la mañana. En un rato...
0: ¿Ya tenés la noticia?
1: Sale al aire...
4: Primicia.
1: Primicia. Pero terminamos con vos, Baratanda. Música, tanda. Y antes del cierre va primicia aquí en... Por ahí lo sacamos al aire.
0: Bueno.
1: No, atenta a la gente de Colón. Esté muy, muy atenta. Me da que alguno se durmió por ahí... Muy atenta, despierten a que esté dormido porque se viene.
0: Ahora salgo y escucho el ETI.
1: Y como siempre, obvio, como siempre. Gracias por venir.
0: A usted, gracias por todo.
1: Sergio Checho Basile con nosotros, concejal de la ciudad, presidente del consejo, hablando aquí en este Ahí Vamos. Oxigenamos un poco con música, llega la pausa y ya regresamos. Será con la palabra, producción, búsquelo, con la palabra, Lautaro, estate atento, con la palabra de quién puede llegar a ser el nuevo técnico de Colón. Ojo, Esos minutos.

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0: vos sos el que me va a tener que decir, pero ya, pará. Ya me lo vas a decir.
1: Pará.
0: Ya me lo vas a decir. Cristian, tengo minuto y medio, 2 minutos. Porque no hemos hablado casi internacional.
2: Poco, lo de Brasil.
0: Sí, porque teníamos la nota de los
2: Checho. Sí, mirá, tengo varias cosas. Una cuestión, tenemos dos conflictos grandes en el mundo, ¿no? El conflicto de Ucrania es uno, el conflicto de Medio Oriente es otro. Y lamentablemente hemos leído algunas noticias que tienen que ver con... ¿Se van a mezclar ambos conflictos? Sería una catástrofe total, ¿no?
0: Y sería el combo perfecto.
2: Sí, esto, sí. Claro, entonces... ¿Por qué? Porque hubo un ataque de Ucrania hacia un gobierno... hacia un buque de Irán. Hundieron un buque iraní. Entonces, ahí el gobierno de Irán dijo que esto no va a quedar impune, que iba a devolver el golpe. Entonces, digo, haber una guerra directa entre Ucrania e Irán, realmente que se están haciendo evaluaciones, algunos dicen, no, a Irán no le conviene atacar directamente a
0: Ucrania. ¿Llegan los drones de un lado a otro?
2: Llegan. Pero son drones de largo alcance, sí, ¿no? Pero no están tan lejos como uno puede pensar Ucrania e Irán. Ahora, ¿le conviene realmente a Irán esto? Y algunos analistas dicen que no, porque le daría motivos a Europa para poder, para colaborar con los Estados Unidos en el ataque a Irán, que ahora hasta ahora... Europa ha sido muy moderada,
0: claro, ¿cómo que
2: respecto
0: al
2: Medio Oriente? Claro, entonces ahí sería el involucramiento de Europa, sí. Y qué va a pasar con el apoyo de Rusia hacia Irán, en ese caso si Europa decide atacar masivamente a Irán. Entonces, bueno, digo, sería, lo dijo el ministro de Relaciones Exteriores de Irán. Dijo, podría desencadenar una guerra mundial esto. Entonces no creo que se eleve la tensión. De alguna forma los iraníes van a hacer un ataque, pero yo creo que no va a ser tan un ataque, no pensemos en ataque de muchos misiles o drones directamente de Irán hacia Ucrania, no creo, pero fíjate cómo son las cosas, que estos dos conflictos que parecían bastante alejados se están tocando, incluso las conversaciones entre Estados Unidos y Rusia, viendo cómo se puede terminar con todo esto, ¿no? Pero bastante complicado. Después,
0: para otra... ¿Qué va a ser el de Norcorea metido dentro de eso?
2: Bueno, soldados norcoreanos participaron en la guerra,
0: sí.
2: Pero en Rusia, ellos tuvieron los miles de soldados norcoreanos que combatieron contra Ucrania, lo hicieron dentro del territorio ruso,
0: sí.
2: Esa por ahí la diferencia, ¿no? Pero sí se estuvieron involucrados en este conflicto, así que bueno, es bastante amplio, si empezamos a sumar nacionalidades... Sí. Vamos a encontrar con, no te voy a decir una guerra mundial, pero algo bastante similar.
0: Tengo a alguien sentado en los estudios desde que comenzó el programa y que me está pidiendo cancha, quedan 4 minutos, pero antes, Eduardo, ¿qué me tenés que decir?
1: Llegó la reina.
0: ¿Está Andrea?
1: Sí,
0: bienvenida, está. Andrea. Bueno, mañana tenemos el espacio de la Universidad Nacional del Litoral a las 3 de la tarde.
1: Sí.
0: Y atentos.
1: ¿Qué?
0: Atentos, porque el miércoles acá en los estudios a las 3 de la tarde, Susy Tomás.
1: Mira vos.
0: Vamos a recordar la mañana de AM Full.
1: Muy bien.
0: El martes, es el miércoles. El jueves, Daniel Musolino. Vamos a los jingles de la radio, los jingles históricos de esta radio. Y el viernes, Jorge Peroni.
1: Muy bien.
0: Nos meteremos en el show del fin de semana de la década, fines de la década de los 90 de LT10, aquí en la radio. Pero dígame, caballero, bienvenido.
3: Bueno, hola.
0: Oh, bueno. Se escucha.
3: Bueno, primero y principal, gracias a la diligencia de Colón por confiar en mí.
0: ¿Qué
3: para
0: sería?
3: Este desafío enorme que es
0: cazarme
3: el buzo de té y tratar de sacar al club, ¿no?, de esta situación que, como ya lo dije algunas veces y esto lo digo en serio, es very difficult, pero bueno, ahora sí quedo abierto a la pregunta de todos los periodistas deportivos. Sí, adelante, Lautaro Falcón, ¿cómo te va?
0: Carlos, ¿cómo te va? Bueno,
3: sí, buen día.
0: ¿Cómo te va?
4: Más allá de la categoría en la que está Colón, ¿es el desafío más importante de tu carrera, ascenderlo a Colón?
3: Sí, sin duda. Así como para Cristóbal Colón fue un desafío cruzar y Ruta, creyendo que iba por la ruta de la seda y o sea, la India, y terminó llegando a América.
0: ¿Cómo futbolizamos eso? Que pensó que había llegado a un lado y llegó al otro. ¿Cómo sería en el fútbol?
3: Bueno, es lo que les vengo a transmitir a los jugadores. O sea, ellos tienen que visibilizar una cosa.
0: El arco rival más que el propio, porque...
3: Si no, no visibilizan eso, lo van a, bueno, ya sabes lo que va a pasar.
4: Terminamos en cualquier lado.
3: Sí, así que tenemos que, bueno, que trabajar, pero lo bueno es que hay tiempo, ¿no? Que hay tiempo para revertir esto. Segunda pregunta, Daniel Delfino, ¿cómo te va?
0: Bien, ¿estás dispuesto a bajar la pretensión económica por estar en Colón?
2: Se ríe, Carlita,
0: tengo menos de un minuto para que responda.
3: Sí, es una respuesta
2: difícil.
0: Bueno, difícil. 10.000 le alcanzan.
3: Sí, arreglamos. Sí, una
0: 10.000 pesos por mes.
3: Sí, yo, bueno,
0: 10 millones serían.
3: Es una cuestión profesional que yo de sueño de chicos, perdón, de Little Boy, soñaba sacar un equipo así, ascenderlo. Y bueno, sí, Eduardo Golgi, me quedan 23 segundos, dale.
2: No, yo no tengo nada, absolutamente nada, concuerdo, para decir. No me meto con los primos.
3: Sí, está bien.
2: Lo único que le deseo es
0: pase y amor. Que le vale pase y amor.
3: Coincido en todo lo que decís, gracias por tu apreciación y valoro mucho tu pregunta y la respuesta es sí. Última pregunta, profe Rion. Sí.
2: ¿Cuál va a ser tu jugador preferido?
3: Tenemos que volver a las raíces. Así que lo primero que voy a hacer es plantar un árbol. Yo creo que tenemos que traer un número 9, un número 2, un número 3, un número 4, un número 5, un número
4: 6. ¡Epa! ¿Cuánto va a traer? ¡Ya está! Sí,
0: tienes razón, Carlito.
3: Hernán, última pregunta.
0: ¿Qué jugador tienes previsto para el mercado de pases?
3: Sí, bueno, voló.
4: Voló lejos, voló alto en el.
3: Bueno, muchas gracias por haber venido. Yo voy a seguir viendo el programa igual, voy a entrenar y a venir porque yo puedo hacer las dos cosas. Así que muchas gracias, ya está la reina.
0: Gracias, ETVs, Gracias, Lautaro Falcón, hasta mañana.
4: Bueno, qué lindo sería.
0: Qué lindo.
4: Buen nombre sería.
0: Nico Vico en la producción, gracias Nico. Gabriel Parajón, muchísimas gracias. Valentín González en el móvil. Hernán Vicentini, muchísimas gracias. Cristian Rion, hasta el miércoles.
2: Nos vemos el miércoles contigo.
0: Miércoles, nota a Susi Tomás, así que a ver qué le vas a preguntar vos a Susi.
2: Y desde acá el miércoles tengo para andar.
0: Tenés que para investigar. Escuchabas a MFull, esa es la pregunta, Eduardo Goyri, nos vamos.
2: Hasta mañana, Daniel.
0: ¿Escuchabas a MFull vos? Yo sí, no. Yo era oyente de MFull, tengo una anécdota para contar. A Vilma Rodríguez, le quiero mandar saludos a la tía Vilma Rodríguez que nos escucha siempre. Nos vamos, llegan las noticias, ya está Andrea y todo el equipo. Chau.
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7: 16:02. El cielo se presenta con nubosidad en la ciudad de Santa Fe, 21 grados 8 décimas, es la temperatura, 84% la humedad. ANSAFE inicia esta semana su plan de lucha luego de rechazar la oferta salarial, amplía desde el móvil Valentín González.
8: Luego de rechazar la propuesta salarial presentada por el gobierno en el marco de la paritaria docente, ANSAFE comienza esta semana un plan de lucha que incluye jornada provincial de protesta este jueves, pero con actividades, es decir, que habrá clases, y luego la adhesión al paro nacional convocado por CETERA el próximo lunes 3 de agosto, donde sí no se dictarán clases. A continuación escuchamos a Rodrigo Alonso, el secretario gremial de ANSAFE, que esto fue lo que nos dijo.
9: Va a haber actividades en todos los departamentos de la provincia, actividades que tienen que ver con radios abiertas, conferencias de prensa, volanteadas, clases públicas, actividades en los semáforos, en las esquinas, junto con la comunidad educativa, caravanas, banderazos. Vamos a estar expresando en los 19 departamentos de la provincia nuestra exigencia de que nos vuelvan a convocar a la paritaria, que es necesario mejorar el salario, nuestras condiciones previsionales, nuestras condiciones laborales.
7: Otro tema, alumnas de la Escuela Santa Rita llegaron a la final del Mundial de Escritura. tras sortear diversas instancias de competencia entre miles de participantes de decenas de países. Dos adolescentes lograron posicionarse en semifinales y una de ellas accedió a la instancia final. La comunidad educativa aguarda los resultados con gran expectativa. La docente de esta institución, Leonor García, expresó la alegría del establecimiento en diálogo con nuestra emisora.
6: Y me encanta que esto se haga conocido, que se sepa lo que pasa dentro de las aulas de Santa Fe y derribar algunos mitos en relación a la lectura y a la escritura. En nuestras escuelas se hacen cosas increíbles, maravillosas, y tenemos un caudal de jóvenes deseando ser escuchados y ser leídos en este caso.
7: Pasamos ahora a la información nacional e internacional con Rubén Velato.
10: Crece el conflicto con Brasil tras las declaraciones de Milei sobre Lula. El ministro de Hacienda brasileño, Darío Durigán, respondió al mandatario argentino, al que tildó de payaso. Además, cuestionó la situación económica del gobierno libertario. La tensión diplomática comenzó tras la visita de Milei a Brasil el fin de semana para apoyar la candidatura de Flavio Bolsonaro, y en ese contexto utilizó duros términos contra Lula da Silva. En la información internacional, Netanyahu viaja a Washington en medio de tensiones en Medio Oriente. El primer ministro de Israel salió hoy para volver a reunirse con Donald Trump. El encuentro entre ambos líderes será mañana martes en la Casa Blanca. Antes de su partida, Netanyahu declaró que discutirá principalmente la cuestión iraní, la seguridad de su territorio y los esfuerzos para expandir el círculo de paz en la región.
7: Pasamos a la actualidad del deporte con Lautaro Falcón.
4: Hablamos de tenis porque esta semana comienzan tres torneos con argentinos que van a ser protagonistas en el WTA de Memphis en los Estados Unidos. Allí va a estar Solana Sierra. Va a enfrentar en la primera ronda a la rusa Prozorova. También en los Estados Unidos, pero en el ATP de Washington, Tommy Echeverry va a estar enfrentando en primera ronda al local a Brandon Nakajima, mientras que en México, en el ATP de Los Cabos, allí va a estar Francisco Cerúndolo. Número 3 preclasificado del torneo, va a estar comenzando desde la segunda ronda y allí va a enfrentar al canadiense Diallo o al estadounidense Boyer, los argentinos que tienen actividad esta semana en distintos torneos de tenis.
7: El pronóstico meteorológico indica para lo que resta de esta jornada cielo nublado a parcialmente nublado con condiciones algo inestables a inestables y temperaturas en suave ascenso. Continúa vigente una alerta amarilla por tormentas para los departamentos General Obligado, San Javier y Vera. Además se anticipa para esta tarde otro similar para los departamentos Garay, La Capital y San Jerónimo. Para mañana martes se pronostica cielo nublado a parcial nublado, condiciones inestables y alguna posibilidad de lluvias débiles y dispersas hacia la tarde de la noche, con una mínima prevista en los 16 grados y una máxima aproximada a los 22. A esta hora el cielo se presenta con nubosidad en la ciudad de Santa Fe, la temperatura 21 grados 8 décimas, la humedad 84%. Hora 16:07 minutos, informó Isabel Zimmerman.
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0: El reloj marca las 16.
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0: ¿Qué tal? ¿Cómo les va? Muy buenas tardes para todos y bienvenidos. Como lo hacemos todos los días, a partir de esta hora nos encontramos aquí en la radio. Durante estas dos horas hacemos juntos el repaso de los temas importantes que va dejando el día. Te contamos lo que está ocurriendo y si podemos, también te decimos lo que viene. Todo eso intentaremos hacerlo como a nosotros nos gusta, al derecho y al revés.
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En otra tarde gris en la ciudad capital de la provincia, sí nos disponemos a compartir estas dos horas que nos separan de las 18. Con Gabriel Parajón trabajando en nuestro control central, con Nico Vico a cargo de nuestra producción.

0: Hola Martín, ¿cómo andamos?
1: Muy bien, muy buenas tardes para todos, buen lunes, ¿cómo andan?
0: Bien, todo bien.
1: Bueno, es cierto, una jornada como vienen siendo estos días, ¿no? Cielo nublado, es como que no quiere abrirse el cielo. Para lo que resta de este lunes tendríamos cielo nublado, parcialmente nublado, condiciones algo inestables, a inestables, temperaturas en suave ascenso. Está vigente una alerta amarilla por tormentas, pero para los departamentos General Obligado, San Javier y Vera. Además se anticipa una alerta para esta tarde en los departamentos Garay, La Capital y San Jerónimo. Para mañana martes tendríamos cielo nublado a parcialmente nublado, condiciones inestables, alguna posibilidad de lluvias débiles y dispersas hacia la tarde o la noche. La mínima rondaría los 16 grados y la máxima los 22 grados.
0: Muy bien, y cuando pasaron 14 minutos de las 4 de la tarde, arrancamos como todos los días, así.
2: Hay cosas que nos gustan.

0: Martín.
1: Bueno, yo quería compartir un dato con el que seguramente varios oyentes se van a sentir muy identificados. Se conoció en los últimos días, no es de hoy, pero sí de los últimos días, una encuesta de Casocial que dice que 4 de cada 10 argentinos rechazan tanto a Javier Milei como al kirchnerismo. Un 29% dice rechazar únicamente a Milei, un 25% rechaza solo al kirchnerismo, pero hay un 40%, que es una suerte de pecera del medio, digamos, o sea que no se identifica con ninguno de los dos. El 6% no manifestó una posición definida. Este 40% se trata del mayor bloque de un voto disponible en el sistema político actual, y el que sepa pescar en esa pecera, si esto sucedería el año que viene, se lleva la presidencia justamente en el 2027. El estudio de Q Social, dice que ese 40% no es de un electorado desentendido de la coyuntura, o sea que es gente politizada, pero no quiere ni a Cristina ni a Milei. El 55% de ese 40% evalúa negativamente la situación del país. Ojo, hablo del 40%. El 35% la considera regular o mala. El 85% no se muestra optimista respecto al futuro cercano. ¿Cuál es el perfil de ese 40% que no votaría en ninguno de los dos sectores? El 70% de este grupo reconoce que la inflación bajó, pero considera que el costo social del ajuste resultó demasiado alto. El 80% dijo aspirar a una figura presidencial unificadora. Y me parece que, bueno, la clave está acá, ¿no? El 80% de este 40% aspira a una figura presidencial unificadora, una figura presidencial unificadora capaz de tender puentes entre espacios distintos y de correrse de la lógica de la polarización. Me parece un dato por demás de interesante, porque es un alto porcentaje que seguramente, como decía recién, varios oyentes se pueden llegar a sentir identificados. No es un me gusta ni un no me gusta, es un dato simplemente que quería compartir.
0: Bien, yo tengo un no me gusta. Esta mañana nos enterábamos a media mañana de la muerte de un chiquito de 4 años en el incendio de su vivienda en barrio Schneider. Una muerte que se pudo haber evitado. ¿Por qué digo esto? Porque a esa hora, ese nene junto a su hermanito deberían haber estado en la escuela, por ejemplo. Testimonios recogidos en el lugar daban cuenta de que los lunes estos nenes estaban los dos solos en esta casa muy precaria. Él y su hermanito de 11 años. Los testimonios de los vecinos dan cuenta de que todos los lunes estos nenes quedaban solos porque su mamá iba a la cárcel de Las Flores a visitar a su pareja. La semana pasada, según relató una vecina que vive enfrente, tuvieron que sacarlos del interior de la vivienda porque un vecino, el vecino que está atrás, prendió fuego en su asador, la chimenea. Da a la casa muy precaria, reitero, con apenas algunas chapas sujetas por unos ladrillos huecos en el techo. Había inundado de humo el lugar y los vecinos los tuvieron que sacar a los chicos de ahí. Y esta vez la cosa fue más allá. Todavía no están determinadas las causas que provocaron el siniestro, pero lo cierto es que esta vez se produjo un incendio en la vivienda. No se sabe si por un cortocircuito, si por el fuego que encendió un vecino, no saben muy bien por qué. Pero lamentablemente los vecinos pudieron rescatar al nene mayor, que está fuera de peligro, que está internado en el hospital Gracia en observación, y lamentablemente no pudieron rescatar al niño menor. Hay una serie de cuestiones aquí para considerar. Si todos los vecinos sabían que estos niños quedaban solos durante una ausencia de varias horas de su mamá todos los lunes, que no concurrían a la escuela todos los lunes por esta razón, por esta misma razón, que aparentemente es la visita de esta señora a su pareja, que no sabemos si es el padre de los dos o de uno de los chiquitos o el padre de ninguno, a la cárcel de Las Flores. Digo, ¿por qué los vecinos sabían de esta situación y que quedaban en un estado de vulnerabilidad absoluta, y ninguno de los servicios que atienden a los a la niñez en estado en condición de vulnerabilidad había tomado conocimiento de esta situación. Punto número uno. Punto número dos. ¿Qué pasa con esa escuela cuando dos alumnos sistemáticamente faltan todos los lunes por una situación especial? ¿Nadie se preguntó qué pasaba con esos chicos? La verdad que es una combinación letal, ¿no? La desatención, la indiferencia, la pobreza, la falta de cuidado y la falta de un estado presente. Yo no quiero decir que este nene de 4 años hubiera sobrevivido o no le hubiera pasado lo que le pasó si efectivamente se hubieran encendido todos los las luces de alarma sobre esta situación. Sí creo que hubiera tenido más posibilidades, por lo menos. ¿De quién es la responsabilidad? ¿De la mamá? ¿De la escuela? ¿De las autoridades de niñez? Aquí me parece que tenemos que hablar de responsabilidades compartidas. No sabemos mucho de la situación de la mamá de este menor, pero evidentemente estamos hablando, cuando uno ve las condiciones en las que desarrollaban sus vidas, poco hace falta para darse cuenta de que lo estaban pasando muy mal y contaban con la ayuda de unos pocos vecinos, que fueron los que advirtieron lo que estaba sucediendo y alcanzaron a salvar al chiquito más grande. La verdad que esta tragedia debería conmocionarnos a todos, debería ponernos en alerta a todos, porque seguramente como este debe haber un montón de casos en la ciudad. Entonces, me parece que el desafío será

0: que los chicos no iban nunca los lunes a la escuela, que quedaban solos en su casa, que por alguna razón siempre los lunes no iban a la escuela. Me parece que esto no puede quedar ahí, que debemos exigir respuestas y como sociedad debemos comprometernos también, en lo que nos cabe, en lo que podamos, pero debemos comprometernos. Hablar de una vida de 4 años trunca y de la peor manera, evidentemente nos debe doler a todos, o nos debería doler a todos, mejor dicho. No se trata de buscar culpables, sí se trata de buscar responsables. ¿Para qué? Para que esto no vuelva a pasar. El no me gusta del día de hoy se lo lleva a este tema.
1: Y en el deporte vamos a ir con un no me gusta, porque en Colón son horas decisivas para saber qué va a ocurrir con Ezequiel Medrán, el técnico sabalero, un equipo que viene de perder 2 partidos consecutivos frente al primero Ferro en condición de visitante y frente al último Chaco Forever ayer en el estadio Brigadier López, con lo cual sería la gota que rebalsó el vaso en cuanto a la continuidad del técnico. Decíamos que esta mañana dirigió el entrenamiento, que todavía no recibió ninguna comunicación oficial. La decisión de los dirigentes sería la de prescindir del técnico mientras se le busca reemplazante, pero he aquí que la gran dificultad pasa porque tiene contrato hasta el 31 de diciembre, habría que pagarle su contrato hasta el final del año, y además que hoy no hay un bombero de turno, es decir, un técnico en las inferiores o en reserva que esté capacitado, o por lo menos que así lo crean los dirigentes, para dirigir el próximo sábado cuando Colón visite a Casuso, equipo que pelea también por la permanencia en la categoría, al igual que Chaco Forever, que ayer le ganó a Colón aquí en el estadio Brigadier López. Hay candidatos, en un rato vamos a contar quiénes son los técnicos que gustan a los dirigentes rojinegros, en tanto que por el lado de Unión vamos a darle un me gusta porque cosechó un puntazo de visitante frente a Platense, con todas las cuestiones que ya sabemos que tienen que ver con las inhibiciones. Ese es el no me gusta también, porque vale decir que más allá de que los chicos dieron la cara con un empate que tuvo sabor a victoria, porque la verdad que Unión arrancó perdiendo contra un equipo que juega Copa Libertadores de América, que está metido en octavos de final, lo pudo dar vuelta, se le escapó en el final, pero aquí lo anecdótico pasa porque varios chicos tuvieron su primer partido en la primera división del equipo rojiblanco, y también el me gusta vinculado a que mañana sería el D, donde Unión desactivaría oficialmente en FIFA sus inhibiciones, con lo cual Leo Madelón podría utilizar los refuerzos para el partido del próximo sábado frente a Gimnasia de Mendoza por la tercera fecha del certamen, recordando que por la segunda, fecha que se juega entre semana, Unión no va a tener participación porque debía visitar a Lanús, que tiene un compromiso por Copa Sudamericana en busca de llegar a la próxima ronda del certamen continental, es decir, a los octavos de final. Por eso Unión ahora solo piensa en la tercera fecha, decíamos, sábado frente a Gimnasia en Mendoza.
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0: Hola Andrea, buenas tardes para todos. Bueno, la información desde la calle, atención, porque es interesante, le puede llegar a servir a más de un oyente, porque a partir de este lunes y hasta el 31 de julio está el programa Santa Fe Acá, que va a funcionar en la estación Belgrano con ingreso por calle Avellaneda y Maipú. Desde las 9 de la mañana, durante las 5 jornadas, los vecinos pueden acceder de manera gratuita a diversos servicios. Entre ellos, la más llamativa, quizás la que mayor demanda tiene, es la atención en oftalmología, con entrega de lentes para niños de 6 a 17 años. Es un servicio que se brinda completamente gratuito, simplemente hay que llegar aquí con los datos personales, con el DNI, y bueno, sacando un turno el mismo día. Es uno de los servicios que mayor demanda tiene, pero entre ellos también hay odontología, vacunación, fonoaudiología, bueno, y entre otras, que los detalles los va a brindar Lucas Lynch, que es el director del programa Santa Fe Acá, que está hoy hasta el 31 de julio en la estación Belgrano.
1: Santa Fe Acá es un programa del gobierno de la provincia de Santa Fe que comenzó, bueno, al comienzo de esta gestión de Maximiliano Cuyaro. Es un programa que va barrio por barrio, localidad por localidad, llevando soluciones, llevando servicios y políticas públicas directamente al vecino. Y en esta ocasión estamos acá en la estación Belgrano con el Tren de Capital Humano. Es el tercer año consecutivo que venimos haciendo esta articulación entre los tres niveles del Estado, Nación, Provincia y Municipio, y también con el Consejo. Hoy estamos ofreciendo acá a la ciudadanía lentes, servicios oftalmológicos más lentes para niños de entre 6 y 17 años. Es el único servicio que tiene una limitación etaria, que es solo para niños. Y los chicos, bueno, ingresan a una consulta oftalmológica y de necesitar lentes, luego eligen los marcos y en más o menos en 2 horas salen con los lentes puestos. Luego también se ofrece servicios de fonoaudiología, en donde se pueden hacer otomisiones y audiometrías. También hay 2 consultorios odontológicos trabajando durante 8 horas por día, dos odontólogos haciendo arreglos, haciendo extracciones y limpieza. Y eso además se suma lo que tiene que ver con ANSES y con RENAPER, es decir, todo lo vinculado a documentación, DNI, pasaporte y partidas. Además acompañan otros servicios como puede ser vacunación, testeos de VIH, sífilis, asesoría para hacer trámites referidos a discapacidad, tarjeta única de ciudadanía, personas mayores, derechos humanos. Bueno, una serie de servicios y políticas públicas que trae la provincia y lo acerca directamente a la ciudadanía.
2: La idea es que venga y que lo pueda resolver todo en un día. Por ejemplo, eso que me decías, lo de los lentes, ya se puede ir con los lentes el mismo día.
1: Exactamente, todo en el día. Bueno, el DNI te demora unos meses, como es habitual, en llegar a tu domicilio, pero bueno, el resto de las cosas se solucionan en lo posible en el día. Es importante destacar que en la espera hay juegos para chicos, hay un vagón cultural con un microcine, con la Biblioteca Nacional, distintos dispositivos para que los chicos puedan estar entretenidos en la medida que, bueno, los padres puedan estar haciendo los trámites.
2: Claro, por eso la estación Belgrano, ¿no? Digo, por los trenes justamente.
1: Bueno, vos sabés que es la primera vez que podemos traer el tren acá a la ciudad de Santa Fe. Otras veces nosotros hemos trabajado con el tren, pero era el tren de trocha ancha y no había vías acá para ingresar a la ciudad de Santa Fe. En esta ocasión, este año, se inauguró este nuevo tren de trocha angosta y es por eso que lo pudimos traer por primera vez a la ciudad de Santa Fe.
2: Claro, es más llamativo para los niños. Bueno, veo que están ahí. ¿Adentro con qué se encuentran, por ejemplo?
1: Sí, bueno, para los más jóvenes, por ahí es la primera vez que ven o se suben a un tren, con lo cual tiene ese plus, ese agregado. Y adentro es donde, bueno, operan todos estos servicios. Acá lo que tenemos enfrente es el vagón cultural, donde te comentaba que está el microcine y la Biblioteca Nacional. Ahí hay juegos, hay algunos profes ahí generando algunas actividades para los niños. Y después el resto de los servicios suceden adentro del tren. Los 2 consultorios odontológicos, el consultorio de fonoaudiología, la parte de testeos, el laboratorio óptico y los consultorios donde están los oftalmólogos. Todo sucede dentro del tren.
2: Bueno, para repasar concreto y bien informativo, ¿vienen sin turno previo? ¿Hasta qué día pueden venir y el horario?
1: El operativo comienza a las 9 de la mañana hasta las 5 de la tarde, de lunes a viernes. Es sin turno previo, los turnos se otorgan acá mismo al comienzo de cada jornada, es decir, que nosotros a las 9 de la mañana cuando abrimos empezamos a dar los turnos y es hasta completar la agenda que se pueden atender lógicamente en estas 8 horas de trabajo. Se entregan los turnos para el día, es decir, que mañana nuevamente a las 9 de la mañana estaremos dando los turnos para lo que se va a atender en el día de mañana.
0: Bien, esta era la palabra del director del programa. Muy brevemente recordarles, es por calle Avellaneda y Maipú el ingreso, y atención que esto último es importante, que vengan temprano porque había gente que estaba hoy mucho más temprano y ya muy probablemente iba a tener que regresar mañana porque los turnos se agotan y pronto, sobre todo dependiendo del servicio que uno requiera.
3: Perfecto, muchísimas gracias, Valentín.
0: Hasta luego.
3: Hasta luego.
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0: Bueno, vamos con nuestra consigna del día de hoy.
1: Bueno, atención, es un acertijo. Está bueno. Me parece que viene fácil, va, no sé.
2: Bueno, entonces... Decidite.
1: No, lo que pasa es que a mí me condiciona saber la respuesta. Cuando yo sé la respuesta, como, la como que. Pero al no, si no
2: bueno,
1: sabes.
2: Bueno, ya está.
1: Tengo 1000 hermanos idénticos, pero si falto yo, se derrumba toda la fila. ¿Es fácil?
2: Muy fácil.
0: ¿En serio sacaste?
1: Sí. Bueno, yo no. Por eso, a mí cuando lo leí me parecía que estaba ahí, que era intermedia ahí.
2: Sí, muy
1: que fácil. Podía ser fácil o un poquito complicado, sí, no, por eso lo elegí. Bueno, veremos qué dicen los oyentes.
0: Bien por ustedes, yo no tengo idea.
1: Bueno, mejor porque entonces es como que...
0: No voy a mirar.
1: No hice mal la elección de,
0: no voy a mirar la
1: de las opciones.
2: Podría ser eso, podría ser otra cosa también, un juego.
1: Uh-huh. Ah, ya sabés lo que es.
2: Sí, porque me acabo de fijar.
1: Okay.
2: Bueno, pero se la había sacado, pero podría ser eso, bueno, podría ser algo de un juego.
1: Puede ser otras cosas.
2: Puede aplicar para otras cosas.
1: Bueno, lo importante es que participen.
2: Claro, exacto.
1: Lo importante es participar. Tengo 1000 hermanos idénticos, pero si falto yo, se derrumba toda la fila.
2: El salio sale hoy, ¿eh? No, ¿cuándo es el viernes? Sale. ¿Qué hacemos?
0: El viernes.
1: Bueno. 342-436-6432. Tenés una hora y media para participar, como todos los días, hasta las 18.
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0: Bueno, había mucha expectativa por el mensaje del presidente Javier Milei ante el acto de inauguración de la Sociedad Rural de Palermo, que se hizo ayer. Me parece que no cubrió todas las expectativas, o al menos la de gran parte de la producción agropecuaria, porque se esperaba algo concreto respecto de retenciones y esto no sucedió.
1: Bueno, y obviamente, luego del discurso del presidente hubo repercusiones, como suele suceder. Lucas Magnano reconoció, al menos esta es una postura, que el campo está mucho mejor y que los números se están acomodando. Así lo sostuvo el presidente de Coninagro en diálogo con nuestra emisora al analizar el discurso de Javier Milei en la exposición rural de Palermo ayer, el dirigente rural aclaró que hay casos particulares y algunas producciones que no la están pasando bien, pero destacó que la situación es favorable para muchos y sobre todo para la ganadería. Esto es parte de lo que decía en nuestra emisora hoy.
8: La semana anterior, el día que jugó creo que Argentina con Inglaterra, más o menos por ahí, los mismos que entraron este jueves rompieron el vidrio y con la mano por la reja alcanzaron a agarrar unas cositas que estaban ahí nada más. Bueno, se compró el vidrio, no se llegó a poner porque yo justo estaba de viaje, estaba en Buenos Aires.
1: No, era otro audio. Era otro audio. Bien, no importa, era la palabra de Lucas Magnano. Ahora vamos a analizar el tema con Ricardo Argenti, que es referente de la obra, de la Sociedad Rural de Santa Fe. ¿Cómo le va, Ricardo? Muchas gracias por atendernos.
10: Buenas tardes, ¿cómo le va?
0: Bien, gusto escucharlo. Gracias, sí, igualmente, ¿qué tal? ¿Cómo está? Se quedaron bastante decepcionados porque esperaban anuncios concretamente, ¿no?
10: Mira, un poco sí, pero en realidad se supo un poco antes que no iba a haber grandes anuncios y no nos sorprendió con ningún anuncio importante el presidente en esta oportunidad. Uh-huh. En definitiva, con el tema retenciones, que es el tema que más nos preocupa a todos, no dijo nada nuevo, porque todo lo que hizo fue ratificar el programa de reducción de retenciones progresivas que hay hasta el año 2028, en el cual va a llegar a dejar a la soja con un 15% de retenciones, hoy están en el 24, y a todos los otros granos, maíz, trigo y girasol, ya no van a tener retenciones para esa fecha, va a haber una reducción gradual hasta entonces. Eso ya lo había dicho antes, así que en realidad en Palermo el domingo pasado no dijo absolutamente nada nuevo. Uh-huh. Eso generó un poco de descontento, un poco de disconformidad, incluso se escuchó alguna voz desde la tribuna, yo estaba ahí, se escuchó alguna voz desde la tribuna que le gritaba que la baje antes, pero no contestó nada, mire. Uh-huh. A pesar de que él contesta muchas veces las cosas que le gritan, pero no dijo nada, se quedó mudo. Uh-huh. Y hizo también una reseña de todo lo que ha estado haciendo en favor del campo, tanto la reducción de retenciones que ya hizo hasta hoy, tiró muchos números, muchas cifras técnicas, como acostumbra él hacer, referidas a cuánto más se está produciendo, cuánto más se está uh-huh. exportando, etcétera, etcétera. Pero bueno, esas son cifras que por ahí despiertan alguna expectativa, pero no son así como bien. para aplaudirlas de pie en el momento, ¿no?
0: Bien.
10: Sí, fue un discurso un poco decepcionante.
0: Bien, no, cuando el presidente dice, perdón, Ricardo, cuando el presidente dice se viene un campo radicalmente distinto al que conocimos, ¿ustedes saben a qué se refiere?
10: Un poco sí, porque si se cumplen todas las expectativas que él anuncia, uh-huh. es muy probable que el campo verdaderamente arranque, porque el argumento de él es el argumento nuestro en alguna medida, que uh-huh. cuando el campo se le saque la pata de encima, para decirlo vulgarmente, el campo tiene un potencial enorme como generador de empleo, generador de divisas, generador de toda la riqueza que necesita la Argentina, porque también señaló, como también lo señaló Nicolás Pino en su discurso, que es una mentira que el campo no es generador de empleo. El campo es el mayor generador de empleo directo e indirecto que tiene el país o cualquiera de las fuerzas productivas, porque no nos olvidemos que si el campo no tuviese materia prima no habría agroindustria en la Argentina. Entonces, en alguna medida contribuimos a generar empleo. Probablemente los empleados no estén a nombre nuestro, estén a nombre de las industrias. Pero no existirían agroindustrias si no existiese materia prima. No sé si me explico. Así que bueno, eso también lo dijo él. Y nos volvió a llamar héroes porque dice que somos los que estamos aguantando con nuestro aporte al patrimonio, al acervo nacional, todos los desaguisados de los últimos 20 años, que también tiene razón. Así que bueno, es verdad, lo que dice el presidente Colimagro, creo que ustedes citaban, que el campo nos está yendo mejor. Nos está yendo mejor, la ganadería está pasando por un buen momento, pero bueno, también no nos está yendo todo lo bien que esperábamos, porque tenemos algunos problemas que nos complican, los valores, los costos, nuestra producción se rige por los mercados internacionales de granos y de hacienda. Nosotros somos productores de commodities, que los commodities aumentan de acuerdo a determinadas variantes, y los insumos nuestros van por otro carril. Cuando no aumenta el dólar, aumentan el valor en dólares, de modo que nosotros tengamos que pagarlos más caro. Entonces, fundamentalmente, los fertilizantes y el combustible no para nunca de aumentar, y nuestra producción no aumenta en esa medida.
1: Ricardo, usted recién lo mencionaba a Nicolás Pino, el titular de la Sociedad Rural. Él dijo en su discurso que las retenciones deben dejar de existir por ley y para siempre. ¿Esto es una utopía o podría ser a largo plazo, digamos, algo que se concrete de una vez por todas?
10: Como utopía, utopía no es, porque es voluntad del Congreso Nacional transformar, derogar toda posibilidad y prohibir toda posibilidad de retenciones. Es voluntad del Congreso Nacional, que después una ley tiene que ser modificada después de nuevo por otra ley. Ahora, que llegue a pasar esto, bueno, desde el momento que Milei está diciendo que a la soja le va a dejar una retención del 15%, ya está diciendo que no va a eliminar por ley todas las retenciones. Pero ¿cuál puede ser la voluntad y el manejo que tenga el Congreso Nacional de acá en 2028? Solo Dios lo sabe, ¿no?
0: Y más allá de esto, que son las condiciones de la economía, sabemos que el campo siempre tiene el otro imponderable, que es la cuestión climática, en un año que se advierte va a terminar en condiciones muy lejos de ser las ideales, con mucha humedad, con mucha agua, con desborde de ríos y demás por el Niño, ¿no?
10: Sí, así es. El Niño es una nueva amenaza que tenemos. Ustedes saben que dependemos muchísimo del clima. Siempre decimos que nosotros lo que tenemos que hacer es hacer bien los deberes como productores y después mirar al cielo. Bueno, este año parece que el cielo no nos va a jugar una buena pasada. Pero el problema adicional que tiene el Niño es que en estos últimos 10 años nosotros tuvimos un Niño muy fuerte y una gran inundación en el año 2016. Pasaron 10 años y las obras no se hicieron. Las obras que había que hacer no se hicieron. Siempre en la emergencia salimos a ver cómo vamos a tapar las emergencias. Pero cuando estamos en la época en la que hay que trabajar para hacer los canales, para hacer las defensas, para hacer los caminos, para levantar los caminos, para hacer las cunetas, para hacer los desagües, todo eso no lo hacemos. Entonces después vienen los problemas. Esperemos que no venga un Niño tan fuerte como ese, porque en muchos lugares de la provincia, lamentablemente, si viene, es probable que estemos en las mismas condiciones que en 2016.
0: Ahora, desde la provincia se dice que se trabajó mucho, que se avanzó mucho en obras y que bueno, para mitigar los efectos de lo que podría ser un Niño fuerte, como todos anticipan que puede ser este que viene. ¿Miente la provincia?
10: Sí. Sí, no, se han hecho obras, pero no es que no se ha hecho nada. No sé si dije que no se ha hecho nada, no es que no se ha hecho nada, se han hecho obras, pero el problema es que habría que haber hecho mucho más obras de las que se hicieron, porque y lo conocen, estamos en diálogo permanente con la provincia por estos temas, con las personas, y bueno, estamos tratando, por supuesto que hay limitantes presupuestarias y todas, pero limitantes presupuestarias de hace 10 años no tienen la culpa solamente este gobierno. Cuando hablamos de 10 años, estamos hablando de tres gobiernos.
0: Casi tres gestiones,
10: Casi tres gestiones. Y por ejemplo, la gestión de Perotti hizo muy poco, digamos las cosas como son. Entonces, no tenemos una un método de gestión, sí, para sí. seguir. Nosotros vivimos dependiendo mucho de nuestros caminos, de nuestras cunetas, con caminos de barro saliendo a la ruta, sí. Con nuestra producción, con camiones que
0: una lluvia de una semana con un milimetraje importante, chao, se termina el camino.
10: Pero chao, se terminó, no podés meter ni por casualidad un camión que te
0: y ahí se quedó la producción.
10: Sí. Y ahí se va la producción. Es decir, muchas veces también el gobierno habla de caminos importantes que han arreglado. Pero en una reunión yo les dije, también tenemos que fijarnos en cómo llegar a los caminos importantes, porque la producción no llega a los caminos importantes porque los caminos secundarios están con barro, y cómo los sacas, ¿en helicóptero? ¿Cómo haces? Ese es el problema.
1: Sí, una historia que se repite, digamos, la falta de políticas de Estado pensadas a largo plazo, en este caso, bueno, obras para que, bueno, evitar este tipo de inconvenientes, ¿no?
10: Sí, seguro. Ojalá las precauciones que se están tomando alcancen, pero ojalá el niño no sea tan bravo como aparentemente algunos meteorólogos afirman que va a ser.
0: Ricardo, muchas gracias por atendernos, como siempre.
10: No, gracias a ustedes, muchísimo gusto.
0: Hasta la próxima.
1: Un gusto, muchas gracias. Conversábamos con Ricardo Argenti, referente de la Sociedad Rural de Santa Fe.
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0: Presta atención porque esto es importante, esto es algo que tenés que saber de este lunes 27 de julio de 2026.
1: Bueno, el primer tema tiene que ver con tu no me gusta, Andrea. Dos niños quedaron atrapados en un incendio de una vivienda precaria y uno de ellos falleció. El hecho ocurrió en la zona de Regis Martínez y La Vía, donde dos pequeños se encontraban solos. El de 11 años logró salir gracias a la ayuda de un vecino y debió ser trasladado al Hospital de Niños Orlando Lacia por heridas e inhalación de monóxido de carbono. En tanto, el más chiquito quedó en su interior y falleció. Una de las vecinas relató que el fuego podría haber llegado desde la casa de un vecino, así lo expresaba.
12: Mi marido se quemó, porque se quemó, pero al nene más grande lo sacamos, pero no pudimos sacarlo a él. Eso es lo que nos duele. Se quemó un poco el brazo, la carita creo, y el pelo tenía todo como machucado. Y yo sé que ahí enfrente a la ya prendieron fuego la chimenea. Yo digo que esa habrá bajado. El asador que se ve allá. Una semana atrás también yo y mi esposo lo sacamos a los nenes de ahí, porque también el mismo fuego empezó a ahogarlo a los chicos con el humo. Fue un lunes cuando ella no estaba. Los chicos los sacamos de adentro porque se estaban ahogando con el humo. A los dos lo pudimos sacar ese día, pero esta vez ya no lo pude sacar a los.
1: Se realizarán las rondas de negocios del Santa Fe Business Forum 2026 con un capítulo especial para la ciudad. La tercera edición de la ronda de negocios más grande del país se desarrollará del 31 de agosto al 4 de septiembre y tendrá como sede principal a la ciudad de Rosario. El evento busca consolidar la inserción internacional de las pymes locales y posicionar a la provincia como un actor clave en el comercio global. Georgina Lozada, secretaria de Comercio Exterior de la provincia, explicó por el ET10 que se prevé la llegada de 250 compradores internacionales de alrededor de 50 países para la ronda de negocios inversa.
13: La provincia de Santa Fe, que es la segunda provincia exportadora, tiene un sólido perfil exportador, la agarra con una herramienta consolidada de infraestructura comercial, como es el Santa Fe Business Forum. Digamos, ahí denota la fuerte convicción de nuestro gobernador, de entender que, compartir que el mundo sí es verdaderamente lo que yo también creo, ¿no? Que es un factor ordenador de la matriz productiva del lugar. ¿Qué es lo que me pide el mundo? Yo lo tengo que hacer de esa manera, con mayor innovación, más tecnología, etcétera.
1: UTRAM realizó una protesta en Avenida Peñalosa y Regis Martínez. En el lugar, trabajadores se manifestaron por reclamos vinculados a paritarias, mejores condiciones laborales y el conflicto en la base de Erqui. En declaraciones al móvil de LT10, el secretario general del gremio, Alberto Sosa, daba más detalles de los motivos de la medida de fuerza.
14: Cumplimiento del Poder Ejecutivo con la paritaria municipal. Nosotros llegamos a una mesa de acuerdo para el mes de julio. En el último momento, el Poder Ejecutivo tuvo una serie de incumplimientos para con los socios de UTRAM. Y bueno, estas son las consecuencias. Bien, estamos pidiendo la regularización de recursos humanos en base de Erqui. Nosotros tenemos que tener en cuenta que el base de Erqui es una base que hace el mantenimiento del recurso hídrico de la ciudad, la boca de tormenta, todo lo que tiene que ver con el alcantarillado.
1: Además, el gremialista dijo que van a continuar con el plan de lucha, mañana realizarán un paro y el miércoles cortarían el acceso a la autopista junto a todos los afiliados. Por otra parte, comerciantes de Avenida Galicia reclaman por inseguridad y denuncian robos a diario. Un local ubicado al 1400 ingresaron dos veces en el mismo día a través de la reja y el accionar del delincuente quedó grabado en las cámaras del interior. En tanto, comerciantes de Santo Tomé reclaman por la demora en las obras del nuevo puente. Mientras avanzan los trabajos sobre la avenida 7 de Marzo, vendedores de la zona aseguran que el corte de calle Mitre complica la actividad y estiman que la habilitación demandará al menos 2 semanas más. Uno de los dueños de un local de la zona manifestó al móvil del ET10 que su preocupación por el impacto que genera la interrupción del tránsito sobre sus actividades son las siguientes.
15: No, la verdad que acá a nosotros particularmente nos frena muchísimo. Para entrar y salir de vehículos es imposible, y que vivimos, nosotros vimos eso, tener que haciendo malabares para que lo dejen el 7 de marzo, acá 9 de julio, y lo ideal es que ya esté terminada la calle, se hay que rebuscársela. Supuestamente para mitad de final de agosto está.
1: Y en el ámbito nacional, uno de los títulos más destacados tiene que ver con la palabra de la titular del Fondo Monetario Internacional. Son las 4 definiciones de Georgieva: riesgo electoral, empleo informal, el rol de las pymes y el no a fondos adicionales. La titular del organismo internacional llegó a la Argentina y brindó una conferencia en el Palacio de Hacienda junto con el ministro de Economía, Luis Caputo. Continuó con una reunión con el presidente Javier Milei y el gabinete ampliado.
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0: Bueno, faltan 3 minutos para las 5 de la tarde. Vamos con algo del deporte, Andrés.
2: Bueno, vamos a hablar del fútbol, porque en este momento está ganando Unión. Las chicas de Unión están logrando su primera victoria histórica en la temporada de la primera división del fútbol femenino. Acaba de llegar el segundo gol sobre el final del encuentro. El primero lo anotó Emilce Albornoz. Estamos tratando de chequear quién convirtió el segundo, pero está claro que es noticia porque el Tate está logrando su primera victoria en la primera división del fútbol femenino. Esto es el arranque del torneo clausura. tomando como referencia que Unión igualmente la tiene muy difícil en este objetivo de mantenerse en la máxima categoría del fútbol femenino, porque está a 15 puntos de Independiente, que es el primer equipo que estaría quedando fuera de la pelea por no descender a la primera B del fútbol femenino. Y en relación al fútbol masculino, en un rato vamos a hablar de Colón, de qué es lo que pasa, qué va a ocurrir con Ezequiel Medrán, qué candidatos suenan para dirigir el equipo, pero en relación a Unión lo más importante pasa porque mañana sería el día D. Mañana Unión oficialmente desactivaría las inhibiciones que tiene en FIFA, recordando que tenía tres. La primera fue de José Enrique Angulo, de $90,000, ya la levantó. La otra es de Juventud Las Piedras de Uruguay por Maison Rodríguez, algo así como $500,000, una cifra muy importante, y se le sumó la semana pasada la de Díaz en función de Sol de América de Paraguay, con lo cual ahí ya Unión tuvo un problema un poco más importante. Lo confirmó aquí Luis Spahn por estos micrófonos, que no se iban a levantar las inhibiciones, viajaron todos los refuerzos, pero Leo Madelón tuvo que hacer debutar a varios juveniles en el partido frente a Platense. Hicieron en la cancha los chicos lo que los dirigentes no pudieron fuera, porque la verdad que dieron la cara, porque pusieron el pecho, porque lograron un resultado muy positivo. Estuvo muy cerca también Unión de poder haber logrado la victoria en condiciones adversas, y Leo Madelón ahora ya piensa en el partido del próximo sábado frente a Gimnasia de Mendoza, partido que se va a jugar en Mendoza a partir de las 15:30. Como decíamos, Unión no va a tener participación entre semana, hay segunda fecha del torneo clausura, porque vale recordar que Lanús tiene que jugar su partido de 16avos de final de Copa Sudamericana, y Lanús es justamente el rival de la segunda jornada, con lo cual el partido quedó postergado, al igual que el que tenía que jugar Boca en esta siguiente fecha del certamen. De Boca y River no vamos a hablar porque, Andrea,
0: uno mal y el otro peor.
2: Que el otro, exactamente.
0: ¿Eh? Uno mal y el otro peor.
2: Lo que quieras califica y todo garpa. Bueno, y en relación al partido del próximo sábado frente a Gimnasia de Mendoza, espera Madelón la evolución de Maison Rodríguez. Si no llega, seguirá siendo titular el sanjustino Tomás Fagioli, de buen rendimiento más allá del gol en contra que terminó convirtiendo, que fue la apertura del marcador en Vicente López para el equipo Calamar. Y la otra cuestión pasa por los refuerzos. Entre 3 o 4 podrían jugar el partido en Mendoza, si es que Madrón así lo considera, porque valerá decir que hay jugadores que están llamados a ser titulares y no pudieron serlo en el partido frente a Platense, como Mauro Luna Diale, como Nacho Malcorra, lo propio para Eric Ramírez, el otro refuerzo que llegó para esta parte de la temporada, y también para Joaquín Mosqueira, no así Juan de Dios Pintado, que recordemos que Lautaro Vargas es el titular indiscutido, y aparte viene de un gran partido frente a Platense en Vicente López.
0: Son las 17, nos vamos a las noticias, enseguida estamos de vuelta.
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21: Hora 17, un minuto. El cielo se presenta con nubosidad en la ciudad de Santa Fe y los alrededores. La temperatura es de 22 grados, la humedad del 85% y la presión 999 hectopascales. Desvíos de colectivos por obras e intervenciones en la vía pública, amplía desde el móvil Valentín González.
22: Le recordamos a los usuarios de colectivos que siguen vigente los desvíos en distintas líneas de transporte urbano debido a intervenciones en la vía pública. Las modificaciones afectan a la línea 16, a la línea 2, al colectivo 5 y al 9 en los sectores de Entre Ríos, entre 1 de mayo y 4 de enero. Alejandro Greca, entre Luis Jiménez de Azúa y Esteves Boero, en Barrio El Pozo. Y también en Obispo Gilaberte, entre 4 de enero y Urquiza, donde se realizan obras de aguas santafesinas. Se recomienda a los usuarios tener en cuenta estos cambios al momento de planificar sus viajes.
21: Otro tema, los docentes públicos comienzan su plan de lucha en la provincia. Tras el rechazo a la propuesta de aumento salarial del gobierno provincial, desde AMSAFE anticiparon un cronograma de actividades que comenzará a partir de este jueves 30 de julio. En tanto, el próximo 3 de agosto se sumarán a una jornada nacional que incluirá un paro en nuestra provincia. Posteriormente habrá protestas los días 7, 12, 15, 20 y 25 del próximo mes, enfocadas en problemáticas específicas como la jubilación, la salud y las necesidades de los distintos niveles y modalidades educativas. En diálogo con el móvil de LT10, Alonso explicó que las medidas no solo buscan un nuevo llamado a negociar, sino que también denuncian las condiciones laborales y previsionales actuales.
5: Va a haber actividades en todos los departamentos de la provincia, actividades que tienen que ver con radios abiertas, conferencias de prensa, volanteadas, clases públicas, actividades en los semáforos, en las esquinas, junto con la comunidad educativa, caravanas, banderazos. Vamos a estar expresando en los 19 departamentos de la provincia nuestra exigencia de que nos vuelvan a convocar a la paritaria, de que es necesario mejorar el salario, nuestras condiciones previsionales, nuestras condiciones laborales.
21: Pasamos ahora a la información nacional y del exterior con Rubén Melato.
6: Cristalina Georgieva se reunió con Milei en Casa Rosada. La directora del FMI tuvo su encuentro con el presidente luego de brindar una conferencia de prensa en el Palacio de Hacienda. Georgieva participó posteriormente en la reunión de gabinete ampliado que encabezó Milei, en la que estuvieron presentes Caputo y Nigel Chalk, director del Departamento del Hemisferio Occidental del organismo. La agenda de la funcionaria del FMI continuará mañana, donde visitará Vaca Muerta. En la información del exterior, ya son más de 100.000 los desalojados por los incendios forestales en España. La superficie total arrasada por las llamas llegan a unas 152.678 hectáreas desde el 1 de enero. Aún se mantienen 4 frentes activos y fuera de control en Madrid, Ávila, Toledo y Castellón, lo que obligó a una evacuación masiva que llegó a 106.000 personas.
21: Vamos ahora a la actualidad del ámbito del deporte en la voz de Julio Canteros.
7: Hablamos de Racing porque rechazó una oferta a la academia por Sosa. Racing debutó en el torneo clausura con una victoria por 2-1 ante Gimnasia de La Plata. Sin embargo, a horas del partido los focos en Avellaneda se centraron en la continuidad de Santiago Sosa, el capitán del equipo, que es pretendido por Vasco da Gama, que realizó una oferta por el mediocampista central, aunque fue considerada insuficiente por la academia. Según la información que circuló en Brasil, el monto que acercó Vasco fue de aproximadamente 7 millones y medio de dólares, 2 millones y medio menos de lo que pretende Racing, aunque podría realizar una nueva propuesta en las próximas horas y se acercaría al monto que pretende Racing por Santiago Sosa, el mediocampista central de la academia.
21: El pronóstico meteorológico indica para lo que resta de esta jornada cielo nublado a parcial nublado y condiciones algo inestables, luego desmejorando. Continúa vigente una alerta amarilla por tormentas para el centro, este y noreste de la provincia de Santa Fe. Para mañana martes el pronóstico anticipa cielo nublado a parcialmente nublado, condiciones algo inestables y alguna posibilidad de bancos de nieblas o neblinas matinales, con una mínima prevista en los 16 grados y una máxima de 22. En este momento el cielo se presenta con nubosidad en la capital provincial, 22 grados la temperatura, 85% la humedad y la presión atmosférica es baja, 999 medida en hectopascales, hora 17, 5 minutos, informó Isabel Zimmermann.
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0: Vamos a reiterar nuestra consigna del día de hoy.
1: Bien, hoy es un acertijo como casi todos los días. Tengo 1000 hermanos idénticos, pero si falto yo se derrumba toda la fila.
0: Uf.
1: ¿Qué es? No sé cómo vienen los oyentes.
0: ¿Puede ser un 100 pie? Pregunta Pablo.
2: No sé, pregunta Pablo.
1: ¿Viste que no es tan fácil?
2: Por favor, Pablo.
1: No, Pablo.
0: Bueno, Rubén Darío nos pide que le mandemos saludos, a ver. No nos da el nombre de esta señora que cumple años, que dice que es el amor de su vida, pero bueno, necesitamos el nombre.
1: Claro.
0: Ahí tenés.
1: Para poder saludar.
0: Bueno. Pablo dice, hola, buenas tardes, una consulta, si le sacan las retenciones al campo, ¿eso no es injusto para las industrias o negocios que no les bajan los impuestos nunca, o para los ciudadanos que aportamos el 21% de IVA y muchos más impuestos que con el combustible para que no se arregle ni una ruta? Parece injusto siempre dar a un sector que es muy beneficiado y no paran nunca de quejarse. Gracias. Y si pueden poner el tema de la Sole para los juegos, ¿ah? Porque se conoció esta semana. No te pongas ansioso. Ya va. Bueno, Lili dice que la consigna de hoy, la respuesta a la consigna de hoy es el dominó. No sé.
1: Ah.
0: ¿Será? ¿No será? Bueno, reiteramos la consigna, Martín.
1: Tengo 1000 hermanos idénticos, pero si falto yo, se derrumba toda la fila. ¿Qué soy? Comunicate al 342-436-6432.
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3: Abrimos nuestra columna de ciencias médicas como todas las semanas. Con nosotros el profesor titular jefe de la Cátedra de Medicina Legal, Social y Laboral de la Facultad de Ciencias Médicas de la Universidad Nacional del Litoral. Doctor, buenas tardes.
4: Hola, ¿qué tal?
3: ¿Cómo le va?
4: Bien, bien, y mucho más hoy que me han puesto acá al lado tuyo, así acá. Que agradezco.
3: Pero no es una cuestión de jerarquía, es una cuestión
4: de
3: ubicación,
4: no,
3: ¿eh?
4: Obvio.
3: En absoluto.
4: No sé si me pusieron como barrera entre quien está a cargo de las
3: redes.
4: No, lo pusimos ahí para que
3: para que aplique un control ahí. A ver qué viene. Okay.
4: Ahí estamos.
3: Bueno, Doc, hay varios temas como siempre, pero bueno, estamos todos conmocionados también. Tuvimos una tragedia aquí en nuestra ciudad esta mañana. Un chiquito de 4 años que muere en un incendio en condiciones de extrema vulnerabilidad. Lo explicamos al principio del programa. Pero también es horrible lo que ha sucedido en Villa Gesell, ¿no? Una mujer aparentemente causa la muerte de una de sus hijas de 2 años, pero con antecedentes tremendos de otros 2 hijos.
4: Hijas
3: fallecidas también y se presume que por acción de esta mujer, ¿no?
4: Exactamente. Primero que se está mencionando mucho un síndrome, que es el síndrome de Munchausen.
3: Uh-huh.
4: Y un poco vamos a contarle al oyente, porque muchas veces, y lo veo en todos los medios, que hablan de nombres que se utilizan en la medicina y nadie aclara, por lo menos, aunque sí sea un pedacito de historia de la medicina, para decir de dónde sale ese nombre. Y ese nombre sale porque un médico inglés, en la medicina por lo general el nombre de los síndromes, así como este muchacho, por lo general es el médico que lo descubre o que lo describe, y entonces por eso lleva el nombre de los síndromes. En este caso no es así. En este caso es un médico pediatra, un médico clínico que observó que resulta que había gente que contaban como que padecían enfermedades o que padecía síntomas o que incluso con tratamiento específico para esa enfermedad, y todo era una fábula, todo era una mentira. Uh-huh. Es decir, no tenía nada que ver, pero que estaban convencidos. No es que, digamos, para que lo entienda el oyente, como el mentiroso, sino que fabulaba convencido. Cuando se hacían todos los chequeos médicos, resulta que no encontraban nada y no había nada, no había ninguna enfermedad. Entonces, en honor a un varón, Munchausen, del siglo XVIII, que fabulaba, pero fabulaba con los viajes, le puso el nombre de este síndrome. Uh-huh. Por eso se llama, en virtud de un varón del siglo XVIII que fabulaba, le puso el nombre a este síndrome.
3: ¿Cómo aplica a los casos de Gesell?
4: Bueno, el tema es que, si me permitís, hay un pequeño paréntesis.
3: Sí.
4: Después lo empiezan a observar pediatras y ven en... ya no eran pacientes, como lo había observado este médico, sino que eran los papás.
3: Los padres de los niños.
4: Los papás que fabulaban con respecto a los chicos. Y que por lo general fabulaban, pero no era para la atención, sino que era porque se daba en contexto de violencia, en contexto en los cuales, ¿no es cierto?, de alguna manera se lo llevaba al niño y tenía un golpe, para que entienda los oyentes, pero ese golpe era, se fabulaba de cómo se había originado, y probablemente ese golpe había sido producto de un hecho de violencia intrafamiliar, en este sentido. Entonces, por eso, en el segundo caso de esta persona, de apellido Sosa, que es la mamá ella fallecieron tres hijas mujeres. La primera falleció en el 2013 de 6 meses de vida, la segunda en el 2016 que tenía 11 meses de vida, y esta tercer hija de casi 2 años de edad. ¿Qué es lo que tuvo ella? Un proceso judicial con el segundo caso, donde ahí se la tipificó como que tenía este síndrome de Munchausen. Por eso lo toma un poco y se difunde a partir de los medios esta cuestión, de que después fue absuelta. Ahora, cuando se hace la autopsia de este tercer caso, ella relata de que estaba con la niña y que le dio de una mamadera, que ahí se ahogó y que fue a la emergencia, y cuando llegó ya había ocurrido la muerte. Cuando se le hace la autopsia, lo que se encuentra es el alimento en la vía respiratoria. Entonces, por eso el diagnóstico es una asfixia por regurgitación, es decir, porque el alimento se fue a la vía respiratoria. Para contarle a los oyentes, esto es algo que los pediatras permanentemente le enseñan a las mamás, a los papás, para que se tengan cuidado, que también está descrito en la medicina como el síndrome de la cuna, porque la muerte por lo general ocurre en la cuna y a la mañana se dan cuenta los familiares que lamentablemente ocurrió la muerte, y es por reflujo. Es porque los niños no tienen desarrollado desde nacimiento, sino que tienen que pasar un determinado tiempo, el reflejo de la tos. Es decir, si nosotros por alguna situación especial no ahogamos, lo primero que se estimula es el reflejo de la tos, porque llegó algo a la vía respiratoria que no es aire y lo trata de expulsar. Bueno, ese reflejo no está desarrollado, se desarrolla ya pasado casi el año, año y medio, ¿no es cierto? Y entonces, ¿qué pasa? Cuando uno le da de alimentar, por eso se le enseña a la mamá que espere que haga la expulsión de que lo que se llama eruto, ¿no es cierto? Porque eso significa que, bueno, ya el alimento está en el estómago, ¿no es cierto? No hay ninguna cámara de aire. Y de esa manera que le preste atención también cómo lo acuesta en la cuna, porque si hay algún reflujo, que no se vaya a la vía respiratoria. Todas esas atenciones en un síndrome de este tipo no se tienen en cuenta. Entonces, esa desatención, digamos así, y un poco contar los casos que me ha tocado acá en el cuerpo médico forense, que lamentablemente tuvimos que realizar autopsia de este tipo, como la de este caso, nos encontrábamos que de alguna forma, cuando se estudiaba el contexto en que se dio el hecho, el contexto era un contexto de que había de violencia, un contexto en el cual había consumo problemático, había consumo de alcohol, y que si bien no eso hace a la desatención del niño en esta circunstancia, y por eso después el resultado, bueno, acá parece que
3: no eso, necesariamente es una acción directa, sino una inacción en este caso.
4: Exactamente.
3: Que provoca la muerte.
4: Exactamente, porque la acción directa, cuando hay delito de este tipo en niños, es por la oclusión de la vía aérea. No es de esta manera. Es decir, había un síndrome viejo que se llamaba la psicosis puerperal, que antes denominado en el Código Penal infanticidio, desapareció ese delito, pero esa psicosis puerperal que se da en los primeros meses posteriores al parto, muchas mamás mataban a sus hijos y lo mataban con esto, de esta manera, ocluyéndole la vía aérea. Por eso, si la intención es matar, por eso la acción, lo que vos decís, si es la acción, no es a través de esto. Esto es por omisión. Y esto aparentemente se detectó con el segundo caso, donde fue absuelta.
3: Tremendo.
4: Entonces, acá, para cerrar el tema, tenemos que decir que acá las alarmas están en otros lados, más que en la justicia. Las alarmas están en la parte de salud, porque es el lugar donde se ven todo el síndrome de niño maltratado, la violencia intrafamiliar, la falta de atención a los niños, y ahí tienen que encender las alarmas, lo mismo que también en el sistema educativo. Me parece que teníamos que ver un poquitito a ver qué pasó sí. con esas alarmas sociales para que podrían haberse evitado este caso, más allá de la cuestión delictiva, que para cerrarlo totalmente, tengamos en cuenta, y para que los oyentes tengan en cuenta esta cuestión, no importa el nombre de las enfermedades, que se investiga desde el punto de vista judicial es si la persona comprendió y dirigió sus actos. Claro. Desatender se toma que comprendió y dirigió sus actos, por lo tanto se lo hace responsable independientemente que fuera en un síndrome de Marchand.
3: Bien. Bueno, cambiando de tema, pasó una semana de la finalización del Mundial. Ya sabemos lo que pasó, no nos trajimos la copa, pero ¿con qué nos vinimos de Estados Unidos los argentinos, Doc?
4: Bueno, la...

0: del virus,
1: sí.
0: Y llama la atención que por la baja temperatura que tienen en general, en promedio en todo el año, también se lo declaró como país de riesgo. Bueno, toda esa gente que viajó, y el otro elemento que por eso largó el alerta, y por eso lo traemos un poquitito acá el tema de con respecto al sarampión, la baja población vacunada con la segunda dosis. No llega el 50%. Entonces, asociar una baja cantidad de población vacunada con la segunda dosis, que es la que da la inmunidad definitiva, y venir de un lugar donde la enfermedad epidemiológicamente es alta, hizo que el Ministerio de Salud largara las alarmas. Uh-huh. Y entonces, aparte de un segundo puesto, aparte de la amargura, nos traemos la posibilidad de aumentar el índice de casos de sarampión. Por eso le recomendamos a la población que consulte al médico apenas tenga síntomas como de un estado gripal y erupciones.
1: Uh-huh. ¿Erupciones fundamentalmente?
0: Fundamentalmente erupciones, uh-huh. Pero ya cuando está en el periodo de erupción ya está contagiando. Uh-huh. Antes se va a sentir como un gran estado de decaimiento general, como una gripe. Se va probablemente tener conjuntivitis, es decir, las conjuntivas, sí, bastante
1: irritadas,
0: un gran decaimiento, no tienen una debilidad absoluta, y luego aparece la erupción. Uh-huh. Cuando aparece la erupción ya está contagiando, ¿no es cierto?
1: Pero digamos, ¿es exacto el índice de mortalidad en sarampión?
0: El índice de mortalidad está aproximadamente en un orden de el 1% por meningitis y por problemas de orden respiratorio. Uh-huh. Lo que tiene es un altísimo nivel de contagio.
1: Claro.
0: En la enfermedad que tiene mayor, uh-huh, tasa de contagio, por eso ante un sistema de inmunización que la protege a la persona ante este riesgo, porque ese era el problema cuando no existía la vacuna, es decir, al no existir la vacuna se contagiaban mucho, entonces ese 1% era una cifra bastante significativa, ¿no es cierto?, de los casos que ocurrían la muerte por esta complicación que podía ser meningitis o problemas respiratorios.
1: Bien, a estar muy atentos entonces.
0: A vacunarse.
1: Gracias, Doc. Se queda, ¿no?
0: Sí, no me pierdo acá, ya que soy la muralla china que divide...
1: Divide, ¿no?, el programa de las redes, ¿eh?
0: Sí.
1: Bueno,
0: sí,
1: en instantes entonces, seguimos.
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0: Bueno, la semana pasada te contábamos que se están llevando adelante una serie de acciones tendientes a mitigar lo que puede ser un efecto de un niño fuerte a partir de los meses de octubre, noviembre, diciembre, la probabilidad de que efectivamente pueda afectar un poco más tarde a toda nuestra región. Lo que sí, hay muchas posibilidades de que este fenómeno sea fuerte en Santa Fe. Hay 1.800 familias, 1.300 viviendas que están ubicadas fuera de los del sistema defensivo y habrá que armar dispositivos especiales para poder dar contención a esas familias que, ya sea por el desborde del río Paraná o por una lluvia importante, que también es otro de los de las cuestiones que pueden ocurrir a partir del niño, se puedan ver damnificados por este fenómeno climático.
1: Por eso vamos a conversar en esta oportunidad sobre esta cuestión, por supuesto, con Eduardo Rudy, Secretario de Desarrollo Urbano y Gestión Hídrica. Muy buenas tardes, muchas gracias por atendernos. ¿Cómo le va?
2: Buenas tardes, Andrea. Buenas tardes, Martín.
0: ¿Cómo buenas están? Tardes. Gracias. Gracias por atendernos. Bueno, preventivamente se está haciendo un trabajo en Barranquitas, una de las zonas bajas de la ciudad. Concretamente, ¿qué se está haciendo y por qué?
2: Bueno, en principio decirte que hoy mismo se abrió licitación por un trabajo de relleno, nivelación, compactación para reubicar familias que están en el reservorio 2, para ubicarlos bien en el ingreso de lo que es la autopista con la el centro de monitoreo municipal que se está haciendo ahí en la entrada de la ciudad. Uh-huh. Las tareas tienen que ver con justamente darles a los vecinos cota segura, adecuada, servicio, infraestructura y un modo de vivienda para que efectivamente no estén ubicados en zonas inundadas. Pero bueno, el problema es grande. No, esto es un arranque, por supuesto la escala de esto, bien lo que cuando iniciaste la nota, supera, digamos, los presupuestos municipales. Tenemos un convenio con la provincia y con Movimientos Los Sin Techo, que venimos trabajando desde el inicio. Y el intendente Poletti nos puso un poco en responsabilidad desde el inicio de la gestión en tener trabajos preventivos, que no solamente consiste en esto que me plantean, sino también en mantener una ciudad con todas las condiciones que tiene que ver con el mantenimiento de desagüe, las limpiezas de los canales, inversiones que son millonarias, 3.000 millones por año, la municipalidad destina a los 400 kilómetros de canales que tenemos, a los 60 kilómetros de desagües, en fin, un trabajo que se hace los 365 días del año y que tiene que ver con garantizar que el sistema de drenaje lleve a los reservorios el agua para ser impulsado pues al curso de los ríos.
0: ¿Qué pasa si esos reservorios están ocupados? Porque hay muchas viviendas construidas justamente en esos reservorios. Habida cuenta de que han estado, los niveles han estado muy bajos y que al quedar secos esos reservorios, han sido usurpados.
2: Bueno, en principio decirte que la situación es bastante compleja, pero bien que se están trabajando en la profundización de los reservorios 2, 3 y 6 de la ciudad, que este trabajo que se está haciendo en la licitación que se abre hoy tiene que ver también con profundizar el reservorio y con el mismo suelo que sale de profundización se altea en el sector, digamos, de lo que es la calle Cierre de Trama o la costanera que llamamos el Salado, ese proyecto que estamos en Cepal, que tiene que ver con definitivamente ir de a poco poniéndole un límite a la ciudad y que los reservorios funcionen como tal. Por supuesto, bien decís que hay ocupaciones informales que obedecen un montón de cuestiones de sequía, pandemia y demás, y que hoy la situación no es quizás la que hubo hace unos años atrás, pero estamos haciendo lo posible para que las estaciones de bombeo tengan su capacidad para evacuar todos los líquidos, para evacuar las aguas, para que tengamos los 54 puntos de bombeos operativos dentro de la ciudad ante un fenómeno que puede ser combinado, ¿no?, de ríos altos y de y de lluvias importantes.
0: Bien, en el caso de Barranquitas, ¿las reubicaciones tienen carácter temporario o permanente? ¿Y cuántas viviendas estamos hablando?
2: Estamos hablando de 55 familias y estamos hablando de un traslado definitivo, no temporario. Lo temporario va a tener que atender a lo que planteamos bien, de esas situaciones que vamos a tener de anegamientos, de inundaciones, de áreas que están también por fuera los anillos de defensa, que el Estado sí va a estar, va a asistir de la mano de provincia, venimos trabajando de manera conjunta, y para eso tenemos un plan, y el plan tiene que ver con el plan de contingencia, con los protocolos de actuación, con los manuales de procedimiento, donde cada vecino que esté afectado va a tener un punto de encuentro, desde ese punto de encuentro va a ser guiado por el personal de la municipalidad para tener un alojamiento temporario ante la situación de contingencia que pueda dar. Son como operativos distintos. Uno es un plan de reubicación de familias, que ojalá tengamos
1: Claro. Y estas 55 familias que van a ser trasladadas de manera definitiva, y la idea es hacerlo de manera progresiva. ¿Cómo está planteado esto? ¿En qué plazo?
2: Bueno, decirte que tenemos un convenio con la provincia, el Movimiento de los Sin Techos, que hay un número importante de viviendas que hemos conveniado, y bueno, esto implica tareas que tienen que ver con alteo, nivelación, generar ese suelo urbano para poder amanzanar y lograr estas reubicaciones. Todo es un proceso que lleva tiempo, que se puede dar en el tiempo, pero bueno, insisto, los recursos son limitados, entonces el municipio no puede emprender de sus recursos para hacer este desarrollo. Por eso, bueno, estamos trabajando con provincia como para dar una señal. Ojalá que desde Nación tengamos alguna participación para poder ir avanzando. De todas maneras, digo, el sistema hídrico de la ciudad está con la lupa trabajando en cada uno de los sectores, y que las estaciones de bombeo están operativas, que tenemos un backup de bombas para atender las situaciones, que todo tiene que ver con que ante el episodio que nos toque enfrentar, tener una ciudad preparada y acompañada por organismos como la gente de Protección Civil de provincia, Riesgo Hídrico de la Municipalidad, áreas hídricas tanto de provincia y municipio, para ir dando solución, alternativas y acciones en función de lo que se pueda dar.
1: ¿Y ustedes en plazo, digamos, estiman que para cuándo puede ser, digamos, o cuándo puede ser el momento más peligroso del fenómeno?
2: Todo da cuenta, por supuesto, que hay que tener previsión en esto, hay que contar con organismos oficiales, sí, como el NOAA, como el INAH, como el Servicio Meteorológico Nacional, como Prefectura en el Estado de los Ríos, para tener previsión. Sabemos que tenemos un episodio que puede darse el último trimestre de este año, y bueno, nos vamos preparando en función de eso. No, claro, sabemos si esto va a pegar más en noviembre que en diciembre, si pisa algo de enero, pero por supuesto ante eso hay que prepararse. El intendente Poletti nos pidió y venimos trabajando en ese sentido para estar preparados ante la situación y tomar estos meses que tenemos, que no tenemos tantas lluvias, para ir limpiando los reservorios, limpiando los canales, desobstruyendo los desagües. Y también, si me permiten, también pedirle a la ciudadanía el acompañamiento. ¿Qué puede hacer un vecino para que todo esto funcione? Bueno, tirar los residuos en los horarios correspondientes, no dejar cosas en la calle que impidan el escurrimiento, obstruyen las 5.300 bocas de tormentas y desagües que tenemos en la ciudad. Eso significa un esfuerzo grande, y si todos colaboramos y la basura esté y se saque en los momentos que pasa la recolección, el sistema va a trabajar mucho más aliviado.
0: Bien. Usted hablaba de un llamado a licitación y demás. Cuando uno escucha un llamado a licitación, no sé por qué todos tenemos, o por lo menos personalmente, yo tengo la idea de que es un trámite administrativo plagado de burocracia que lleva un montón de tiempo. Digo, ¿se llega bien con los trabajos que se están haciendo?
2: Primero decirte que hoy lo que hicimos es la apertura de sobres. Esto pasa a una comisión, digamos.
0: Bien. O sea que estamos a mitad de proceso, digamos.
2: Y que en breve se ejecuta. Por otro lado, que estamos tomando 55 familias que había que arrancar por un lugar y por un sector, y que no, por supuesto, no vamos a resolver la cantidad que tenemos en el reservorio. Pero para eso está el Estado, que va a asistir a estas situaciones, y serán en refugios, que se van a habilitar a partir de la contingencia que tengamos. Por supuesto, nos encantaría poder avanzar en reubicaciones definitivas a escala, pero insisto, necesitan recursos importantes y financiamiento hasta internacional para hacerlo.
0: Y una planificación que nunca se hizo, ¿no?
2: Lo importante es que estas políticas tienen que ser políticas de Estado.
0: Que excedan a las gestiones.
2: Sí, por supuesto.
0: Eso es lo que parece que nos cuesta mucho entender, ¿no?
2: ¿Cómo, perdón?
0: Que eso parece que nos cuesta mucho entenderlo, digo, en todos los ámbitos.
2: Claramente.
0: En todos los ámbitos. Cada maestrito llega con su librito bajo el brazo. Entonces, bueno, empezamos de nuevo todas las veces.
1: Lo pasado pisado, digamos, y se vuelve a empezar.
2: Tenemos que reconocer que tenemos una ciudad con una vulnerabilidad altísima, que el 2003 y el 2007 nos enseñaron a trabajar de otra forma, que la ciudad invirtió mucho esfuerzo y recursos para ir superando esto, pero coincido con ustedes, todo depende de una conciencia ciudadana y que los gobernantes asuman estas responsabilidades como políticas de Estado.
0: Bien, ojalá lo veamos materializado alguna vez. Eduardo, gracias por estos minutos. Vamos a volver a charlar, me parece que bastante bastante seguido, sobre estos temas a medida que se vaya acercando la fecha. Ojalá se preparen más de la cuenta, ¿no? Que sobren preparativos y no que falten, y que, bueno, se haga todo lo posible para que esto nos duela bastante menos a los santafesinos.
2: De hecho que sí, coincidimos a pleno en lo que decís. Estamos trabajando de manera sostenida con la gente de provincia y todo el equipo municipal, y creo que tanto el gobernador como el intendente han puesto esto en la agenda para venir trabajando, y no empezamos ayer, empezamos desde que arrancó la gestión, en tareas de cómo estaba el sistema y cómo podíamos ir mejorando el sistema hídrico de la ciudad.
0: Gracias, hasta la próxima.
2: Hasta la próxima.
1: Un gusto, muchas gracias. Conversamos con Eduardo Borrudi, él es secretario de Desarrollo Urbano y Gestión Hídrica.
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5: Bueno, señoras y señores, llegó el mejor momento de este programa. Nos vamos a ver qué está pasando en las redes sociales.
6: Bueno, Brasil se hace tendencia. ¿Saben por qué? Sí.
7: Por Lula.
6: Mientras el conflicto escala, el gobierno no hará un pedido de disculpas a Lula, según La Nación. Vamos a escuchar a propósito de qué debería pedirle disculpas el presidente de Brasil. A ver.
8: La basura calva, no me permitió visitar a mi amigo injustamente encarcelado, cuando sé que Lula se cansó de recibir dirigentes del exterior cuando estaba preso, entre ellos el nefasto expresidente argentino Alberto Fernández.
6: Bueno, dijo más cosas, ¿no? Habló de...
5: Sí, sí.
8: Esto presidente es más que una clara muestra de la injusticia de su detención.
5: Calvo.
6: Calvo.
7: Calvo dijo el presidente, pero dijo
5: nefasto,
7: el presidente...
5: Nefasto.
6: Bueno, vamos a la otra vereda. Vamos a Kicillof, porque habló de lo que ocurrió con Milei. Escuchen lo que decía.
9: Lamentablemente.
5: Bueno, vos también.
9: Lo veíamos
6: vos tenés que bancar a partir de
9: con vergüenza ajena. Ayer, al presidente Milei, yendo a ofender, a insultar al gobierno de Brasil, al presidente de Brasil y al pueblo brasilero. Pasar vergüenza nos hace, insultando y agrediendo por motivos ideológicos, no comprende el papel que desempeña. Pero peor todavía, Milei quiere convertirse en el chepibe de Trump y Netanyahu.
5: Todo junto.
6: Bueno, sigue siendo tendencia Milei. Adelanto del pelado Trebuch. Milei haría una cadena nacional el jueves a las 20 para dar a conocer en detalle el proyecto de reforma de la Carta Orgánica del Banco Central. Y por supuesto, esto tiene repercusión en función de solamente graficar lo que va a ocurrir el próximo jueves.
10: Bien, buenas noches.
6: Buenas noches.
10: Tengo el enorme honor.
7: ¿Viste que parece que son dos personas distintas?
10: Ante ustedes hoy
6: es otro.
10: En este breve mensaje para informarles de un hecho de
6: trabajo. Bueno, sigue siendo tendencia Brasil. Volvemos al tema anterior. Decir que esto no importa es una equivocación, lo dijo Diego Huelar en Radio Rivadavia. Vamos a escuchar lo que decía el ex embajador argentino en Brasil.
11: Decir que no importa sería una equivocación. Yo creo que esto tiene impacto, es grave. Insisto, hay que poderlo neutralizar, pero el impacto es negativo. La política, la economía, es una avenida que va junta.
6: Bueno, entonces, lo decía en el programa de Nelson Castro, el ex embajador argentino en Brasil. De Mendiguren, lo pudieron ver ayer mientras estaba realizando el presidente en La Rural, una entrevista con Gabriel Anhelo, Radio Mitre, justo pasaba de Mendiguren y ocurría lo siguiente.
5: Tremendo.
12: Muy lindo. Digamos, ahí está pasando alguien que le hizo muchísimo daño a la Argentina. Mirá. ¿Lo ves pasando? Fue cómplice de Duhalde en la salida de la convertibilidad y voltear la convertibilidad. Sí. Va ahí. Míralo. De Mendiguren. Mirá ese. Ese le cagó a los argentinos 30.000 millones de dólares. Vos sí, ladrón. Vos arruinaste el país con Duhalde y toda su banda.
6: Bueno, y de Mendiguren habló hoy en relación a todo esto.
5: Que esté libre del pecado que tiene la primera piedra.
6: Digamos. Escuchen lo que decía de Mendiguren.
13: La verdad, muy mal, porque uno diga semejantes injurias sin ningún tipo de prueba y tan alejado de la realidad, lo molesta. pero estoy acostumbrado. Venía de Brasil, de decirle lo que le dijo al presidente de Brasil, de decir lo que le dijo al ministro de la Corte Suprema de Brasil, es del mismo Brasil. Escuchar que me robé, lo mismo le escuché, pobre, que le dijo a Caputo que se había llevado 14 mil millones de dólares. O Patricia, que tiraba bombas en los colegios, o Santini, lo que dijo, y después lo nombra ministros.
6: Bueno, aparte de lo que decía de Mendiguren, Argentina, en la misma nota con Anilo, le preguntan qué es lo que desea al presidente para la Argentina, y esto respondía.
14: Presidente, ¿cuál es su máximo sueño para lograr en la Argentina?
15: Digo, que Argentina sea grande nuevamente. Poner de vuelta a Argentina en el sendero de los países grandes. Si eso no se logra instantáneamente, pero nosotros estamos haciendo todo el trabajo para lograrlo. Y el principal reflejo que lo tenés en la caída de la pobreza. La pobreza, digamos, cuando se sinceró que nosotros llegamos, pasó de 57, hoy es 29. Es la caída de la pobreza más grande de la historia argentina. Sacamos.
6: Bueno, aparte de lo que decía Javier Milei, Georgieva también se hizo tendencia. La confianza del mercado ha regresado, lo dijo la directora del el FMI en una conferencia de prensa que dio junto a Luis Caputo.
16: Lo importante del progreso macroeconómico y de estabilidad financiera desde el 2023. Lo que tenemos hoy, lo que nos muestran todos los indicadores, es una escena más saludable. Desde la posición fiscal del país, que es fuerte, el déficit primario que cambió a un superávit primario. La inflación ha disminuido del 210% a un aproximado de 30% hoy en día.
6: Bueno, aparte de lo que decía Georgieva, Javier Milei, esto ocurrió hoy en el pase que de Radio Mitre, y como es nuestro, vamos a escuchar a Javier Milei santafesino. A ver.
17: Puteándolo a Lula, yo llegué muy lejos. Más que Vinicius en el Mundial. Ladrón presidiario a Lula, de hecho. Hijo de puta. También le di duro en la Expo Rural. Hijo de puta, un puta madre con parido. Puteándolo a Lula, me siento increíble. Zurdo de mierda.
6: Bueno, está genial, véanlo en redes porque está en todos lados. Grande también se hizo tendencia la sonrisa de un nene al poder sacarse una foto con Lionel Scaloni y el grito de la señora de fondo. Escuchan lo que ocurrió. El nene llegó, tenía algunas dificultades para caminar. Lo hizo pasar Scaloni al sector que no estaba vallado. Bueno, mejor familia del mundo también se hizo tendencia porque en la casa de Scaloni hoy apareció un cartelito que estábamos hablando fuera de aire donde decían que ya se había ido Scaloni, que se fue el
5: Se fue. Gracias a todos por tanto cariño.
6: Pobre familia, así, ¿no? Sí. Bueno, y también se hizo tendencia antes de partir una historia que compartió, en realidad una historia, una publicación en Instagram, el técnico de la selección argentina, donde habló de la semana intensa que vivió aquí en nuestra región, de lo que significó el Mundial, del agradecimiento, y terminó el escrito con un postdata: quien tiene un amigo argentino tiene un tesoro. Lionel Scaloni firmado, bueno, lo pueden ver también, por supuesto, en redes sociales, porque es bastante largo el escrito del técnico de la selección argentina. Va a ser,
5: bueno. No se puede ser tan bueno.
6: Sí, hace todo bien. ¿Qué va a hacer? Hay uno que hace todo bien.
5: Sí.
6: Bueno, Gualeguay también se hizo tendencia por lo que dijo Licha Martínez, fue recibido en Gualeguay y se hizo un video también el diario deportivo Le con todos los recibimientos que tuvieron los jugadores de la selección, realmente increíble, pero vamos a lo que ocurrió en Gualeguay con Licha Martínez.
18: Todos somos argentinos y siempre queremos ganar, ¿no? Y siempre fuimos muy resultadistas. Esta vez no tocó ganar, pero creo que ganamos en muchas cosas. Creo que en la unión, en el respeto, en haberle demostrado al mundo lo que significa ser argentino, y creo que pusimos a Argentina en lo más alto.
6: Bueno, aparte de lo que decía Licha Martínez, igualmente queríamos la copa también, a pesar de todo esto queríamos la copa,
5: ¿no?
6: Queremos todo, queremos el combo completo.
7: Está todo bien,
6: sí, pero exacto. La copa. Bueno, vamos ahora a FIFA, por lo que contó esta mañana Eduardo Feynman. Escuchen con atención, ¿eh?
5: No confío en Feynman.
6: Lo contó Eduardo, el Edu. A ver qué dice el Edu.
19: Estudios de abogados. Entre 3 y 4 estudios de abogados en los Estados Unidos que están pensando un juicio contra la FIFA. Por el partido final de Argentina-España.
6: Indemostrable.
19: Pues fíjate, ¿qué pasa, doctor? Los grandes estudios jurídicos de los Estados Unidos lo único que piensan es exactamente ganar mucho, mucho, mucho dinero. Entonces, pretenden hacer una demanda donde el fiscal tiene que leer cuál va a ser la acusación, el fiscal tiene que aceptar la causa. El tema central es qué pasó con los jugadores al momento de salir a la cancha. Van a basar en ese famoso video,
6: sí, claro,
19: de pasillo, de la famosa arenga del pasillo. Nos olvidamos todo lo que pasó.
6: La semana pasada, la final se va a jugar de nuevo.
5: ¿Quién estudia la Venus Cíclica?
6: Vamos a ver. El presidente zafó, vamos a ver si va a zafar la FIFA. Bueno, López Cabral, ¿lo tienen a López Cabral? López Cabral, ¿saben quién es López Cabral?
5: No.
6: Vamos a ir escuchando mientras quién es López Cabral. A ver.
20: López Cabral va contra McAllister. López Cabral.
6: El jugador de Cabo Verde que convirtió el golazo frente a la Argentina. Este es el mejor gol del Mundial para la FIFA. El gol que le convirtió Cabo Verde a la Argentina. Igualmente Cabo Verde, después lo despachamos por supuesto para su casa. Pero muy lindo gol el de López Cabral para lo que fue en aquel momento el empate transitorio frente al equipo nacional. Bueno, Slavko Vincic, ¿saben quién es?
5: Sí.
6: Ah, ahora sabés.
5: El árbitro, exactamente,
6: es el esloveno, sí. Slavko Vincic, que se retiró del arbitraje. Mira vos, que llamativo todo, ¿no? A una semana de dirigir la final del Mundial entre Argentina y España, el referí conocido por dedicar su tiempo libre a recorrer los principales prostíbulos de Europa, fue homenajeado en su país. Bueno, es lo que dice la información. Yo no lo conozco.
5: ¿En serio?
6: Hubiese sido lindo tenerlo de amigo, pero bueno, aparentemente no. No.
5: De Barrancón.
6: Me hubiese encantado ser amigo de Slavko Vincic. Lo concreto es que se retiró del arbitraje. Mira, ahí podemos meter otra teoría más conspirativa.
21: Que se va a ir a vivir a un prostíbulo.
6: Y podríamos ir a visitarlo, doctor, tranquilamente.
21: Ahora que se retiró.
6: Podríamos ir a visitarlo tranquilamente, una visita guiada.
5: ¿Él explicó por qué se retira?
6: No. Se retiró, esa es la noticia.
21: ¿Por impotencia?
6: No, para
21: dirigir. Cuidado, que es una delgada línea.
5: Somos muy básicos nosotros. Doctor, usted se está jugando demasiado. A nosotros nos rajan, pero usted si lo raja tiene un problema, doctor.
6: Está exponiendo toda la maestría y todo lo que nos lo presenta Andrea en este programa.
21: Yo no diría. Ustedes tienen la mente.
6: Borrame eso, Gaby, borrame eso.
5: Que no se enteren que hay asamblea esta semana.
6: Bueno, sacamos de aquí Mostaza Merlo, porque habló de la Argentina y de Messi. Escuchen lo que decía el ex técnico de Colón.
22: La mejor selección que yo he visto fue esta. Es que la gente lo sintió campeón cuando se le ganó Inglaterra. Uh-huh. El último partido uno sufrió porque le vio el equipo que te había dado todo con Inglaterra y le costó el último partido. Messi, el mejor jugador de la historia, un fenómeno.
23: Si lo tuvieras acá enfrente a Scaloni,
22: ¿qué le dirías? Lo felicitaría. 2 Copas de América, 1 Campeonato del Mundo. Por Mundial he perdido 2 partidos y después perdió 2 amistosos. Ahora he perdido 8 o 9 partidos en 104 partidos.
23: ¿Volverías a trabajar?
6: Bueno, seguimos avanzando. Los elogios de Mostaza para la selección, la mejor de la historia, para Scaloni. Vamos a seguir avanzando, vamos a avanzar algunos casilleros. Vamos a ir hasta Gonzalo Morales, el Toro Morales, ex delantero de Unión, hoy futbolista de Barraca Central, verdugo de River el pasado fin de semana, porque fue acusado de violencia de género en redes sociales por Karen Dina, su exnovia, que afirmó que sufrió durante meses violencia física, psicológica y verbal. Y también se hizo tendencia a Morales porque Barraca Central rechazó toda forma de violencia de género y, por supuesto, se solidarizó y se puso a disposición de las autoridades. Franco, pobre Franco, volvió a ser Franco. Franco Colapinto volvió a ser Franco antes de las vacaciones.
5: No seas malo, pobre, ¿qué querés que haga con el auto que le dan?
6: Luego de haber paseado con su velocísimo Alpine por el Gran Premio de Hungría. A ver.
5: sos jodido.
0: Bueno, carrera complicada, tal vez no fue el mejor momento y oportuno para la parada. Y después te quedaste atrás de Aston Martin. Trataste de hacer lo que se podía, pero bueno, ¿cómo fue la largada también, no? Porque sí, no fue de las mejores tuyas.
1: No, creo que. Bueno, largué bien, después me quedé trabado en la 1, atrás de Pierre. Y después en la, cuando frené en la 4, no sé si me tocó.
5: Ya te curé con Messi a vos, te voy a curar con Colapinto.
1: Se me corrió y
6: bueno, bueno, perro callejero, porque hoy es el día del perro callejero, ¿sabían? No, así que si ven a alguno, comprarle un huesito, comprarle un poquito de alimento, sí. Háganle una caricia si lo ven por la calle, sí, a ellos les gusta. Bueno, Gran Hermano también, porque no lo ve nadie, al punto que anoche lo levantaron del aire en pleno programa porque la familia Ingalls le estaba ganando en rating.
5: En el otro,
6: sí, tuvieron que levantar Gran Hermano, pusieron un programa grabado que había, porque no, 1.9, ¿sí? Era una cosa desastrosa.
5: Mira.
6: Bueno, vamos ahora a moto, porque se hizo conocida esta arenga de un jugador de la una liga amateur en Formosa, escuchando lo que decía el muchacho de sus compañeros. Antes de
2: ahora tenemos un compañero que en vez de ir a hacerse los trámites porque le robaron la moto acá afuera, porque está todo organizado como el orto, porque no dejan entrar la moto, todo por hacer plata, el compañero se quedó acá dejándola bien con nosotros. ¿Ah? El compañero le robaron la moto, viejo. Le robaron la moto y el chabón está acá al lado nuestro, acá al lado mío está, al lado mío dejando el corazón y en la piel en la cancha. Así que ahora salimos,
3: no negociamos nada.
6: Por la moto. Sí, señor. Bueno, Yuya también ha pedido de los bajitos y bajitas. Yuya volvió a los escenarios a los 63 años. Cantó sus clásicos y lució un ajustadísimo traje por ahí. ¿La vieron?
5: 63 o 67.
6: Sí, no sé, acá tengo que comer eso.
5: Yo vi 67 en otro lado.
6: No, 63.
5: 63.
6: Del 27 de marzo del 63. Y abrís, vos la busqué y te dan un besito así, ¿no? En Google.
3: Es raro que no se encontró con Milei.
6: Y va. Claro, tú viste bien.
5: Es candidata, ¿eh?
6: Bueno, dato de LAM. Cuentan que la Joaquín Lucra. Se terminó el amor.
5: Sí.
6: Bueno, Rosalía también, porque aquí no pudo hacer nada, pero en Chile terminaba una de sus canciones de esta manera. Escuchen.
24: Que tiemble y que retumbe la tierra, sí.
6: ¡No! ¡Mami, no! Claro, le fue a decir los chilenos. Que tiemble y que retumbe la tierra.
5: ¡No!
6: Así, claro. ¡No, mami, no! Escucha de nuevo. A ver si, porque.
5: Pero
6: no
5: entiende,
6: no entiende.
5: No.
6: La tiene de nuevo, por favor.
5: A ver.
6: Escuchar. A ver. La de Rosalía. Dale, Rosalía.
5: No pega una esta pibada.
6: Dale, Rosalía. Dale, Rosalía. Bueno, la tenemos prohibida en este programa. Es una sola vez más.
24: Ahí está. Y que retumbe la tierra, sí.
6: ¡No! Desesperada, que no. Bueno, nos vamos con Late el Sur. Ahí ha pedido de nuestros oyentes. Soledad canta Late el Sur, la canción oficial de los Juegos Suramericanos Santa Fe 2026. Nos vamos con ella. Mientras ustedes van diciendo cómo está el tiempo, quién ganó, cuál era la consigna, y los saludan al director, que se va. No. Chao. Vamos con la Sol.
3: Tiene la llave de la radio.
5: Sí. Él dice cómo.
6: No, ese Martín. Ya toda la tarde. ¿No?
3: ¿Sí?
6: Él para el 4-6, 7 a 8. Después se queda hasta las 12 de la noche. Apaga la luz.
3: Bueno, llamamos a la Sol.
24: La pasión viva está. 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
5: Le falta un poquito, Le falta un poquito.
6: No le iba a decir yo, pero como no. Tenía acá el lóbulo frontal que tiene algún defecto. Lo tiraste, bueno.
5: Y empeora.
6: Yo iba a decir, dale, que le falta un poco de sopa de tigre.
5: Le falta sopa de tigre, exactamente. Me encanta la Sole, pero al tenista le faltó.
6: Le faltó mucho.
5: Bueno,
6: la
5: ficha del dominó, dice Maxi.
3: No resultó ser tan fácil, ¿eh?
5: Ay. Mirá. Muchachito de San Justo, ¿qué te pasa con Colapinto? Cuando el pibe haga podio, no lo quiero escuchar en la radio, ¿eh?
6: Cuando haga podio, voy a decir que nunca ocurrió eso. Que nunca, yo nunca dije nada.
3: Busquen la grabación.
6: Claro, busquen la grabación. ¿Dónde está eso? Que yo no me acuerdo.
5: Ay, Dios. Bueno, ahí estamos, ¿eh?
3: Tengo 1000 hermanos idénticos, pero si falto yo, se derrumba toda la fila.
5: A ver.
3: Se trataba de un ladrillo. ¿Alguno contestó correctamente o no?
5: No.
3: Oh. Yo pensé que es fácil.
6: ¿Y ahora qué hacemos con el premio?
3: No.
6: Creo que lo gané yo, porque yo fui el único.
3: No es una condición que sean correctas las respuestas.
5: Pero nos gustaría que sean correctas.
6: Claro.
3: Sí.
5: Che, mañana posible... ¿cómo va a estar el tiempo?
3: Mañana parte, cielo nublado, parcialmente nublado, condiciones inestables, alguna posibilidad de lluvias débiles y dispersas, pero hacia la tarde o la noche. La mínima está prevista en 16 grados y la máxima en 22.
5: Muy bien a todos, muchísimas gracias por habernos acompañado. Para nosotros ha sido un gusto como todos los días y mañana volvemos a las 16.
6: Chau, chau.
5: Adiós.
6: Chau, doc.
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5: 18, 2 minutos. El cielo se presenta con nubosidad en la ciudad de Santa Fe. 21 grados 7 décimas es la temperatura, 86% la humedad y la presión 999 hectopascales. Incendio en barrio Schneider. Damián permanece internado y evoluciona favorablemente. Amplía desde el móvil Valentín González.
8: Así lo informaron autoridades del Hospital de Niños cuando se consultó sobre el estado de salud de Damián, el niño de 11 años que sobrevivió al incendio que ocurrió en barrio Schneider, donde falleció su hermano León de 4 años. Según indicaron desde el centro de salud, el paciente permanece internado en la sala de cuidados especiales para control y monitoreo clínico. Se encuentra lúcido y estable mientras continúa bajo observación para seguir de cerca su evolución tras el trágico episodio.
5: Pasamos a otro tema. La policía localizó y detuvo al hombre sindicado como autor de un violento asalto en Guadalupe Oeste. El sujeto fue capturado como principal sospechoso del ataque ocurrido en Sarmiento y Javier de la Rosa. El hecho sucedió el pasado viernes, cuando la víctima fue interceptada por el agresor, quien le disparó en 5 oportunidades antes de apoderarse del vehículo. Según la investigación, el apresado posee numerosos antecedentes penales y vínculos con una organización criminal dedicada al narcotráfico. Rolando Galfrascoli, director provincial de investigación criminal del Ministerio de Justicia y Seguridad, se refirió a este episodio.
9: El 24 de julio nos enterábamos que en horas de día en barrio Guadalupe una mujer había sido ferozmente atacada a partir de la actuación criminal de una persona que le disparó varios disparos de armas de fuego para robarle su motocicleta, y ese fue un hecho que conmocionó al barrio y a toda la ciudad de Santa Fe por lo inusual de la violencia, el día, el lugar y la mecánica del hecho. Bueno, 3 días después, el Ministerio Público de la Acusación y la Policía de Investigaciones pueden dar cuenta que la persona que ha cometido el hecho se encuentra privada de libertad.
5: Sergio Checho Basile volvió a resaltar el debate de la Carta Orgánica para nuestra ciudad. Pensar la Santa Fe del futuro se discute dentro del programa Autonomía SF entre todos los actores e instituciones que componen la sociedad. En este marco, en su visita a nuestros estudios de LT10, el titular del Consejo Municipal, Checho Basile, recordó que este martes hay un nuevo encuentro sobre desarrollo territorial. Para seguir el proceso de planificar una mejor ciudad, existe este mecanismo de participación ciudadana, remarcó Basile.
10: De mañana estamos haciendo desarrollo territorial, uh-huh. Es decir, cómo vemos los barrios populares, cómo planificamos en la densidad de la construcción en altura, en qué zonas, cómo miramos hacia la zona ribereña o zona de ríos. Pero todo eso se planifica, todo eso se estudia, todo eso se decide. Y bueno, es justamente lo que estamos haciendo, un mecanismo de participación amplia con autonomía SF que convocamos a los distintos actores e instituciones de la ciudad que tienen mucho por aportar.
5: Ahora la información nacional e internacional con Sol Cabral.
11: Los viajes al exterior registraron en junio su mayor caída anual desde la pandemia, así lo informó el INDEC, donde se ratifica la tendencia del primer semestre de 2026 con un menor turismo emisivo y una mayor llegada de extranjeros al país. De esta manera, en el sexto mes del año fueron 501.918 los residentes que viajaron a otros países. La cifra fue un 22% inferior a la del mismo mes de 2025, lo cual significó el mayor retroceso desde marzo de 2021, afectado por el contexto de COVID-19. Información del exterior. Donald Trump se mostró optimista de lograr un nuevo acuerdo con Irán. El presidente de Estados Unidos dijo que es posible restablecer el diálogo con Teherán. Las declaraciones del mandatario ocurren en medio de un cese bilateral de hostilidades que lleva 3 días consecutivos.
5: Pasamos ahora a la actualidad del deporte con Julio Canteros.
12: Hablamos de Boca porque Luis Vázquez está muy cerquita de jugar en el fútbol de Inglaterra. Muchos hinchas genéis le perdieron el rastro a Luis Vázquez desde que pegó el salto a Europa a mediados de 2023. Luego de afianzarse en el Anderlecht de Bélgica y jugar a préstamo la última temporada en Getafe, llegó el momento de gritar goles en Inglaterra. Restan detalles para que sea nuevo refuerzo del Birmingham. El delantero de 25 años ya se encuentra en la región para someterse a la revisión médica y firmar su contrato. Aunque todavía no se oficializaron las cifras, trascendió que el acuerdo se cerrará en 3 millones y medio de euros. Vázquez, quien se sumó a las inferiores de Boca a los 18 años proveniente de Patronato y debutó en Primera División a los 20 con Miguel Ángel Russo, podría dejar un importante dinero en la Ribera. Al momento de venderlo a Bélgica por 7 millones, 2 le correspondieron a Patronato de Paraná. El club azul y oro incluyó un 15% de plusvalía por un futuro traspaso, por lo que recibiría cerca de 525 mil euros en caso de que se concrete el traspaso a tierras británicas.
13: El pronóstico indica para lo que resta de la jornada cielo nublado, parcialmente nublado y condiciones algo inestables, pero desmejorando. Continúa vigente una alerta amarillo por tormentas para centro-oeste y noreste de la provincia de Santa Fe. Para mañana martes el pronóstico anticipa cielo nublado a parcial nublado, condiciones algo inestables con alguna posibilidad de bancos de nieblas o neblinas matinales. La mínima prevista en 16 grados y la máxima en los 22. En estos momentos el cielo se presenta con nubosidad en la capital santafesina, 21 grados 7 décimas es la temperatura, 86% la humedad y la presión 999 hectopascales. Hora 18, 8 minutos.
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0: 11 minutos pasan de las 6 de la tarde. ¿Cómo están? Bienvenidos a una nueva edición de 10 en Deportes en esta jornada de día lunes 27 de julio, empezando a cerrar de a poco este mes número 7, con mucha gente expectante que estaba esperando también este inicio de semana. Quiero mandarle un saludo grande a un par de amigos que sé que están escuchando, que son fieles oyentes, y que en privado me estuvieron comentando un par de cositas que querían que diga, pero bueno, vamos a ver porque tengo que trasladarlo en la mesa. Saludo grande para el amigo Villa, que está ahí del otro lado, para Martincito, saludo grande para él, que escucha siempre pegado a la radio y que me dijo: che, ¿vas a hablar de los pibes de Unión? Sí, vamos a hablar de todo, porque por más que pasó el viernes, hay que hablar y hay que analizar lo que dejó el partido de Unión. Me preguntaron, ¿qué va a pasar con Medrán? Bueno, cuestión que seguramente le vamos a consultar a Mati, pero que lo quiero trasladar a la mesa, porque más allá de la información, me parece que ya es tema de discusión. ¿Qué va a pasar con Medrán de aquí en adelante? ¿Qué va a pasar con este Colón que volvió a perder con el último, con Chaco Forever? Perdió cuando fue a Chaco y perdió cuando vino acá. Un equipo que con muchas limitaciones se lleva una victoria importantísima porque está peleando el descenso. Empieza la etapa en los dos torneos, en la primera división y en la primera nacional, de definiciones. Estoy mirando mucho toda la tabla completa. En primera división, ¿quiénes van a pelear el descenso? Equipos que pelean la parte de abajo ganaron esta primera fecha y realmente suman y empiezan a involucrar a otros en esa zona. Por ejemplo, ganó Riestra, ganó Barracas, ganó Gimnasia de Mendoza. Ya vamos a estar repasando porque estos partidos que se vienen del clausura definen no solamente al campeón, como pasa habitualmente con cada torneo, sino que clasificación a las copas, que es lo que apunta Madelón, lo dijo en conferencia de prensa, y los descensos. Hoy en descenso directo Estudiantes de Río Cuarto y Aldo Civi. Estudiantes de Río Cuarto por promedio, Estudiantes también el último en la tabla general, pero el que le sigue es Aldo Civi. Son los dos que están perdiendo la categoría. Y en la Primera Nacional se empiezan a definir quiénes van a jugar por ese primer ascenso. Hoy son Ferro y Gimnasia de Jujuy con ventaja, más allá de que Ferro se comió 4 en su visita a Morón, pero son los dos que estarían jugando a la final. ¿Cómo se define el reducido? Y los que están en descenso directo, Chaco Forever, que le ganó Colón, sigue en descenso directo, pero ahora quedó a uno de salir de esa zona. Estaba bastante comprometido. Junto con Central Norte son los dos que están perdiendo la categoría en la zona de Colón, pero quedaron a uno de Acassús y San Telmo. Y en la otra zona, el que está perdiendo la categoría es Patronato, junto con Güemes de Santiago del Estero. A un punto, Agropecuario, y escuchen bien, Chacarita, a un punto de zona de descenso directo, un Chacarita que cambió también de entrenador y que obviamente está comprometido. Bueno, todo esto va a empezar a definirse en esta segunda parte del año y empiezan no solamente a jugarse partidos, sino algunos a jugarse finales en cada fin de semana. Bueno, hay mucho para contar. Semana que comienza, hay mucho para repasar. A ver, histórico para Unión. Saludo ya a Andrés Maranoni y Julio Canteros. ¿Cómo andan?
1: Muy bien, buenas tardes.
0: Hago un paréntesis del fútbol masculino. Histórico para Unión, sí. ¿Primera victoria en primera?
1: En primera, exacto, en la temporada, primera victoria, por lo tanto, primera victoria.
0: Primera victoria profesional.
1: En primera división,
0: exacto. Para Unión en el femenino.
1: 2-0 Gimnasia de La Plata en la Tatenguita.
2: Voy a decir algo sobre esto.
0: Sí.
2: Después voy a buscar a través de un amigo, porque me dice que grandes instituciones no quieren profesionalizar el fútbol femenino porque les da pérdida. Les da pérdida. Y después voy a estar con otras frases inherentes a los dos equipos de Santa Fe. Otra. Medrán por lo menos sigue una fecha más. 12:49 de Buenos Aires me mandaron esto. ¿Qué más?
1: Bueno, pero eso es fácil.
2: Para que quiero dar otras frases más y bueno, analizamos. Alonso, el presidente Alonso, José Alonso, presidente de Colón, dijo que no está teniendo el apoyo que le dijeron que iba a tener.
1: Económico.
2: ¿A quién va dirigido esto? Algo más, empleados de Colón todavía no le pagaron el aguinaldo y los sueldos. Algo más, esto inherente a Unión. Dicen, o me dijeron hoy, que entre hoy y mañana, yo creo que es entre mañana y pasado, no creo que sea hoy, Unión levanta la inhibición. Porque si no levanta la inhibición, no puede utilizar los refuerzos Madelón.
0: Que dijo,
2: pero
0: que
2: sí
0: los,
2: recuerdo...
0: Dijo lo, que los quiere utilizar.
2: Claro, pero sí recuerdo lo que dijo el jueves pasado por LT10 el presidente Spam, que para la segunda fecha, o mejor dicho, para la cuando Unión juega con, sí, cuando juegue con Gimnasia Mendoza, la tercera, Unión tendrá los refuerzos. Es decir, que esta semana Unión tiene que levantar las inhibiciones, que son las de José Angulo.
1: Ya está. Esa ya está.
2: No, bueno, está arreglado, pero no la pudieron levantar.
1: No, ya en FIFA no figura.
2: Ah, no figura. Bueno,
1: no
2: figura,
1: no, no, quedan dos.
2: La de Maison.
1: Y la de Díaz.
2: Ah, y la de
1: Fernando Díaz.
2: Fernando Díaz. Exactamente. Hoy España, yo estaba confundiendo con esa dos.
0: Hoy España estuvo en la Tatenguita, viendo a las chicas.
1: Mira,
0: yo no sé qué mensaje es ese, de apoyo, imagino. Pero estuvo en la Tatenguita. Y ganaron.
2: Porque las chicas estaban reclamando.
0: Es cuando, ¿viste cuando vos decís, uy, está el jefe mirando?
1: Claro, sí. Bueno, ganaron. Igualmente están lejos las chicas, porque están a 15 puntos de Independiente, que es el primer equipo que está logrando mantener la categoría o zafando del descenso.
2: Las chicas, la semana pasada estaban reclamando el sueldo atrasado.
1: No sé, la semana pasada, hace bastante tiempo que venían.
2: Bueno, estaban reclamando,
0: sí, un comunicado oficial.
1: Cuatro semanas, cinco semanas.
2: Posiblemente Unión esté. Yo no sé si cumplió, si ya cumplió con ese pago o lo está por cumplir. Porque algo más también. De ese dinero que tiene que llegar por la venta de Profini o Mateo del Blanco. O por
1: lo del Blanco ya entró.
2: Bueno, lo del Mateo del Blanco.
1: Vos dijiste que había entrado y
2: por lo no, que, no, yo dije que.
1: Que tenía que impactar.
2: Tenía que impactar en las cuentas.
1: Bueno, ya impactó el viernes.
2: Bueno, mirá vos. Entonces estaba en lo cierto lo sí. que me decían. Lo que pasa es que yo después, el sábado y domingo, no. Digo, con ese dinero tenés que ir para atrás. No, no, al contrario. Yo dije que Unión no había cobrado y Unión ya había cobrado. Yo dije que no había cobrado y Unión ya había cobrado. No me informaron. Por ende, yo iba con la noticia atrasada. Pero digo, con ese dinero que le ingresa, porque todos creen que ahora es, vamos a buscar refuerzos. Unión no va a buscar refuerzos. O sea que yo no sé si no entienden o consultan a la persona equivocada de Unión. Porque siguen hablando de refuerzos y los refuerzos ya llegaron. A lo sumo van a llegar exagerando dos.
1: ¿Un marcador central?
2: No, un marcador lateral.
0: Bueno, pero sí estarían llegando entonces.
2: ¿Cómo?
0: En ese caso. Sí estarían llegando.
1: Bueno, sí, podrían
0: no entiendo,
1: llegar.
0: Bueno, no entiendo la frase, no van a llegar refuerzos. No,
1: Julio, lo que va trae siete jugadores. A refuerzo de
0: jerarquía, de que rompa el molde.
1: No va a romper el mercado.
0: No va a romper el mercado. Está perfecto.
2: Nada. Es lo que le reclamaron a Madelón. Ah, sí, y sí. Madelón, muy pícaro, dijo, sí, necesito refuerzo. Y obvio, ¿quién te va a decir que no necesita refuerzo? Sí. Cuanto más me traigan, mucho mejor para él.
1: A ver, de igual manera...
3: Claro, puede haber... Perdón que me meta, ¿no?
0: Hola, Marcelo, ¿cómo anda usted? ¿Cómo
3: puede haber incorporaciones y no refuerzos.
2: Claro. Claro. Es lo que iba a hacer Unión. Porque Unión, los dos jugadores que buscó para reforzar los pidió Madelón. Pintado y Malcorra. Lo
1: no.
2: pidió.
1: El presidente acá dijo Pintado Ramírez. Y Ramírez.
2: Ramírez, perdón.
0: Eric Ramírez.
3: Tengo algo para contarles ahí si les
2: Eric interesa. Ramírez, La Perla y Pintado. Los dos que pidió Madelón. Después los otros vinieron. Malcorra vino porque quiso.
1: Pero vamos, son buenos nombres en el mercado que trajo.
2: A ver, yo no, pero Andrés. ¿No son? O no me sé expresar o no me entendí. Yo no digo que sean malos. Yo digo que Malcorra, si no hubiese querido venir a Unión, no hubiese venido. Malcorra tenía propuestas de irse al exterior, a ganar en dólares. ¿Por qué te pensás que vino a Unión? Porque quiso él.
0: Ya fue.
1: Bajó un montón. Bajó un montón.
0: Además ya fue al exterior también. No, ya fue al exterior, estuvo en central.
2: A lo mejor tiene razón lo que dijo Matías. Hecho económicamente, quiere establecerse en una ciudad que lo ama, o la media ciudad que lo ama.
0: Y bajar el perfil un poco.
2: Sí, tenerlo en el colegio acá. ¿Sabes lo que es para un chico cambiarlo permanentemente de colegio, en un colegio primario? Es muy difícil, muy complicado, porque Malcorra hubiese tenido propuestas, pero de dos o tres clubes seguramente, y mucho mejor que Unión. Por eso digo, lo de Malcorra vino porque él quiso, no porque Unión lo fue a buscar. Si Unión no le puede pagar lo que gana Malcorra o lo que ganaba Malcorra. Después los otros refuerzos, bueno, llegaron porque son apuestas. Es así.
1: Sí, pero
0: apuesta. Yo igual no coincido, perdón.
1: Para
0: mí Unión salió al mercado. Una cosa es que no haya traído nada y apostar directamente a los juveniles, como pasó el viernes, pero por una cuestión de que no estaban habilitados los jugadores. Y otra cosa es ver qué hay en el mercado y en base a eso traer. Claro,
2: ¿sabe? Ojo, que yo estoy hablando en base a lo que me dicen los dirigentes. Porque sí, para mí sería muy fácil, como hacen algunos otros, inventar cosas. Invento que quiere venir acá a Unión, que quiere venir Ábalos, Gabriel Ábalos, sí. Que quiere venir tal entrenador.
1: Bueno, pero acá hablamos
2: la semana. No, pero por eso.
1: Acá la semana pasada hablamos. A ver, todos los que llegaron, si no, alguna relación con el club o con el técnico tenían. Esto quiere decir que
2: claro, sí, fundamentalmente con el técnico.
0: Se cortó un camino. Se agudiza el ingenio. Claro. Es decir, che, vamos a traer uno que no es tan caro, que lo conozco o que conoce el club. Entonces, con esos dos ítems,
1: al técnico o al club,
0: vas a lo que necesitas, sí, claro, del plantel. Y a lo que sabías que ibas a dejar ir porque no te servía.
2: Pone paños fríos Santiago Zurbriggen. Por eso yo les dije, Zurbriggen va a ser el que calme un poco las aguas, cuando se hablaba del famoso director deportivo, entre lo que dice Spar y lo que pide Madelón. ¿Sí? Él es el que aquieta un poco o calma las aguas.
1: ¿Sí?
2: Porque si no, y sí, pero te lo puedo asegurar. Si no, Madelón va a decir, bueno, quiero a Falcón. Y Spar va a decir, no te puedo traer a Falcón. Falcón me va a pedir una exorbitancia. No lo puedo traer. Entonces, el que puede calmar un poco las aguas es Santiago Zurbriggen, con su carácter, que ya es un tipo al que conoce la institución de hace años, nació en Unión, tiene muy buena relación con el presidente y con el técnico.
1: Yo igualmente, Julio, creo que, a ver, esto es una deducción, no es información, la información la tenés vos al respecto. Para mí un marcador central van a buscar, o debería venir, mejor dicho, porque, a ver, se fue Corbalán, Paz, Fassendini, lo de Maison Rodríguez, que... Hay algunos que dudan en cuanto a si no es algún mecanismo de presión de jugar para salir.
2: Te contesto, por los tres que nombraste, ninguno de los tres jugaba.

0: tu oportunidad de jugar porque pasó esto, y el pibe la tiene que aprovechar al máximo. Para mí algunos pasaron el examen y otros no, el viernes.
1: ¿Sí?
0: Pero sí, para mí algunos chicos no pasaron. No. Para mí, yo no. No es información, esto es una percepción personal.
1: Para vos no.
0: Para mí algunos chicos que no rindieron lo que esperaban que rinda, creo yo.
2: Ajá. Pero,
0: los chicos que no me gustaron.
3: Pero fue un partido.
0: No, por eso, no digo nada. Y acá tenemos nuestra sección Chimento en cada... ¿Me deja sumarlo a la mesa de manera virtual a Mati? Dale, porque, sí, para que también... Sí. Mati, te tengo por ahí, ¿no?
4: Acá estoy, yo escuchando
0: todo, chapa. Bien. Ya, sí, ya sí. Presento de manera formal todo, pero bueno, ya te sumo porque Marcelito tiene siempre algo de info. Te quiero tener también acá. Marce, te escucho. Bueno. Marcelo Garrido, estamos hablando, Matías, que es otro locutor y que está
5: Matías,
0: aquí.
5: Matías, y ustedes van a saber de quién hablo, yo no voy a decir el nombre.
0: Sí.
5: Pero tenía que cambiar las cubiertas del auto y fui a un lugar en donde cambian las cubiertas del auto.
0: Ajá.
5: Y me encontré con el dueño, que tiene muy buena información y ustedes lo saben. Y me dicen, estoy haciendo
3: fuerza. Perdón, hincha de Colón.
5: Obvio, sí.
3: Fue dirigente de Colón.
5: Y me dice, estoy haciendo fuerzas para traer un jugador que si lo llegamos a traer, ahí sí te voy a decir, tenemos un refuerzo en serio. Me da el nombre de ese jugador y le digo, ¿cuál es el problema que no lo traen? Y no, que el presidente no quiere, dice que es muy caro, que yo le dije que yo lo voy a ayudar, que yo me voy a hacer cargo incluso de una parte y todo, que se quede tranquilo, que confíe en mí, no como el otro que confió en él y no puso nunca nada. Bueno, le digo, perfecto, me dice el nombre, qué sé yo. Al otro día, miro los medios de comunicación, leyendo, qué sé yo, también, ese jugador había fichado para Unión.
1: Ah, claro. Ah,
3: la perla.
0: Ramírez.
5: Bueno, ¿ustedes sabían que estuvo a 5 minutos de fichar en Colón?
3: No, sí, no. Que estaba en la mira de Colón porque lo dijo Matías. Pero digo, a esto se habrá referido mi amigo cuando dijo, Alonso dijo que no está teniendo el apoyo que le dijeron que iba a tener. ¿A eso se refiere?
5: Claro.
3: A eso.
5: Pero al apoyo del,
3: sí, sí,
5: del descendedor.
3: O del mandamás.
5: Del mandamás.
3: Del mandamás, sí, del barrio Centenario.
5: Exactamente.
0: Perdón, Mati. Te escucho.
4: Sí, estoy. No, me gustaría que buenas tardes, antes que nada, que sí. Repita, Marce, por favor. ¿Qué fue lo que le dijo este señor? ¿Yo qué? ¿Qué dijo? ¿Yo voy a...?
5: Si es necesario, yo voy a ayudar porque pretende mucho mensualmente.
4: Bien, bien. Bueno, ahí están los aportes externos de los cuales por ahí hablamos, ¿no?
0: Claro.
4: Sin dar nombre y apellido, ¿no? Pero bueno, ya que contó esta historia, Marcelo, es uno de lo que hablábamos la semana pasada, ¿se acuerdan? De que yo le decía, no puedo dar muchos nombres porque la verdad que no...
3: Del apoyo externo.
4: Corresponde. Sí. El aporte externo, ahí está el ejemplo.
5: Claro, necesitan apoyo externo porque el que dijo que iba a apoyar y que la iba a poner, desapareció.
4: Está bien.
5: Como no hacen lo que él quiere que hagan...
4: Sí, me imagino. Pero hay aportes externos. Cuando quieren, hay aportes externos en Colón.
3: Sí, pero bueno.
4: Viene el ejemplo, porque hablamos una semana seguida de esto.
3: Bueno, Matías, entonces el apoyo externo tendría que venir ahora.
4: ¿Viste Julio Julio que existe
3: en
4: Colón?
3: A ver, yo digo, si no damos nombre, pero yo no te digo dar nombres, ¿eh? Socios caracterizados.
4: Es que dije, socio que alguna vez tuvieron, ahora no está.
3: Bueno, está bien, a lo mejor se me habrá pasado a mí.
4: Particularmente, esto ya es una cuestión profesional, me parecía a mí que no correspondía dar los apellidos, nada más.
3: Claro,
4: una
3: lo que no me quedó claro, ¿por qué esta persona no puso el dinero para acelerar la llegada de Ramírez?
4: Sí, sí.
5: Porque él le dijo...
4: no sé, después son negociaciones, no sé, a lo mejor...
5: Él le dijo, sí. Contá con mi apoyo para traerlo.
0: Para traerlo.
5: Yo me hago cargo, es más, creo que el hijo está en la comisión.
4: Bien. Clarito el ejemplo.
0: Llegó a Santa Fe, pero al final vino a la vereda enfrente.
5: Claro,
0: así que
5: a Santa Fe vino.
0: Ahí termina la historia.
5: Así que al otro día lo llamé y le digo, pará, te equivocaste, claro, ¿no? Amigo.
0: Apoyaste a lo de enfrente.
1: Lo pusiste para el otro.
0: Claro. No. Bueno, voy a presentar los temas, pero voy a hacerlo distinto. Voy a presentar con Marcelo los temas de Colón, pero ya con esta pregunta. ¿Hay candidatos? Si se va Medrán, ¿hay candidatos para dirigir Colón si se va Medrán? Presentamos los temas obreros.
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0: Mati.
4: Bueno, candidatos hay.
0: Bien.
4: Candidatos hay. Hay uno que está dirigiendo, que es el que más gusta, no tengo el nombre. Pero me dijeron que dentro de los dos o tres hay uno que está dirigiendo y gusta mucho.
1: Y Coglioni, después... Coglioni, Mati.
4: La verdad, no sé el nombre.

0: No sé si es Scolioni, ¿eh? Tengo mi seria duda.
1: ¿Será alguien que ya estuvo en Santa Fe hace poquito tiempo? Digo, ya sé que no lo sabés.
0: No tengo el nombre, muchacho, lo vuelves
1: a decir. No, ya sé, a ver, estoy preguntando a un técnico que estuvo en el norte del país, que estuvo en Santa Fe, la despedida de Pulga, me refiero a Módulo, hace poquito trabaja en San Miguel, ¿no?
0: En San Miguel, sí. Sí, la verdad, no tengo el nombre, sé que está dirigiendo el que más gusta, pero bueno, está dirigiendo, hay dos o tres más. Yo, por lo que tengo entendido, parece que tanto Pucineri como Sanguinetti, más allá de que por ahí Eduardo no tiene el nombre de Sanguinetti, sí de Pucineri. Yo lo tengo por otro lado.
2: Matías, ya te digo, te lo descarto a Pucineri,
0: sí,
2: porque tiene un problema familiar y no puede irse o no puede salir de Buenos Aires. Por eso abandonó la conducción técnica de Central Córdoba de Santiago del Estero.
0: Sí.
2: Entonces hay que tachar a Pucineri.
0: Sí. Yo estas cuestiones cada vez que van a Santiago del Estero y los problemas personales aparecen, sobre todo en Santiago del Estero.
3: Sí, ¿no?
0: Claro. Sí, no es fácil vivir en la ciudad de Santiago. Bueno, Andrés, vos tenías un ejemplo, no hace falta ni nombrarlo, pero sí, no es fácil.
1: No, para nada.
0: No es fácil.
1: La cuestión sanitaria,
0: entre otras cosas.
1: Bueno, ahí hay uno de los temas por los cuales un amigo no quiso seguir jugando ya.
2: Ah, mirá vos.
0: Sí, bien.
3: Bueno,
0: bueno, Medrán hoy es el técnico de Colón, por lo que tengo entendido, dirige el sábado. No podría afirmar que el lunes continúe, que viene siendo el técnico de Colón.
3: A ver, perdón, si dirige el sábado, ¿hoy está planteado todo como para tener un poquito más de tiempo para buscar su reemplazante?
0: Es que ese es el inconveniente. ¿Para quién les habla? Insisto, ¿para quién les habla? Hoy Medrán es el técnico porque no hay una opción rápida para que se venga a hacer cargo de Colón.
3: Bien.
0: Matías, la vieja historia, perdón, Julio, es la vieja historia de la teoría y la práctica, del sentido común y de la realidad.
2: Te pregunto, ¿la dirigencia de Colón puede tener serios inconvenientes para la desvinculación de Ezequiel Medrán, si es que la comisión directiva que preside José Alonso decide prescindir de sus servicios?
0: Mira, yo te contesto esto. Hoy hablaba a la mañana con alguien y me decía, Medrán se fue de Mendoza, pero recontrapeleado y mal con el presidente Gimnasia. Sin embargo, cobró hasta el último día. No es de los técnicos, por lo menos me decía esta gente, que lo conoce, de que en el caso que se dé, por lo menos lo que hizo siempre en su carrera corta, pero en Gimnasia te doy el ejemplo de que se fue muy mal, lo corrieron, peleado con el presidente, que fue el que tomó la decisión, tranquilamente podía haber cobrado todo el contrato y cobró hasta el último día. Después, acá, puede pasar algo distinto, y puede, pero insisto, por lo que me dicen a mí, no es de esos técnicos.
2: A mí
0: pero,
2: me dijeron todo lo contrario, y hay que estar muy atentos a lo que decida Medrán.
1: Sí. Mati, si hoy hubiera en el plantel, en Colón, un Martín Minella, ¿seguiría siendo Medrán el técnico?
0: No. Vos me preguntás a mí, claramente no. Uh-huh. Y es más, voy a aportar algo y siempre con el respeto de siempre, ¿no? Que nos caracteriza al equipo 10 en deporte. Para mí Medrán está perdiendo tiempo.
1: ¿Él o Colón?
0: Sí.
1: ¿O Colón?
0: Medrán. Porque la decisión prácticamente está tomada. A mí me llama la atención. Él dice que no sabe nada, que nadie le dijo nada, pero tampoco no es tonto y es un hombre de fútbol de hace muchos años, ¿no? De que arrancó atajando en Rafaela.
2: Y salvo que se remita a lo que sucedió con Delfino. ¿Te acordás cuando él dijo, yo no sé nada, y vos sabías que la dirigencia de Colón había decidido prescindir de los servicios de Iván?
0: A Delfino se lo habían dicho. Primero se había hablado en la semana, que si no ganaba se iba. Sí. Y segundo, le dijeron antes de abrir la puerta y salir a la sala de conferencia de prensa, el mismo dirigente, bueno, Iván, ya está, sí, no hay problema.
3: Uh-huh. Y dijo que igualmente para mí, una palabra cambia todo, que es renunciar o que te echen. Para mí, ahí, porque vos si renunciás y estás cediendo demasiado en esa última firma, en ese papeleo. Otra cosa es, che, me echan la semana que viene. Bueno, me quedo hasta el lunes. Que me echen el lunes, ¿sí? Y arreglamos de tal manera. No porque sea un mal tipo o porque quiera
0: llevar. Está diciendo al contrario,
3: pero es distinto negociar cuando te echan que negociar renunciando. Y creo que en ese sentido, a ver, es lógico, sino que lo echen hoy.
0: Sí, yo creo que nombraron hay a una Delfino. Cuestión de amor. Perdón.
4: No, sí, digo, perdón, ya que lo nombraron a Delfino, averigüen si no lo llamaron.
3: Yo sé que lo llamaron de Quilmes.
4: No, de Colón, digo.
3: No sé.
0: Se quedó sin técnico, se fue el Tano García.
3: Sí. Ese es un...
0: Yo creo que también hay cuestiones de amor propio, de... No sé, cómo decirla. No sé, iba a decir de dignidad, pero me parece que es muy grande la palabra. Quizá dignidad profesional.
4: Es otra dirigencia,
0: Si vos sabés que estás afuera, salvo que él piense y esté convencido que si gana 2-3-0 bien contra Casullo, puede llegar a seguir. Pero ¿qué pasa si el sábado gana y la dirigencia toma la decisión? Me parece que no va a quedar bien parado Medrán. Pero bueno, a lo mejor él tiene la convicción y está bien. No está para nada mal lo que puede llegar a ser y tiene la convicción de que lo puede dar vuelta. Y todo lo que tengo entendido es que la decisión ya está tomada.
1: Y después de Casullo, Colón recibe a San Telmo.
0: Digo, y después a Patronato.
1: ¿Cómo?
0: Los dos local, San Telmo.
1: Claro, por eso digo, a ver, si una victoria contra Casullo y podría
4: le abriría dos partidos más, capaz.
1: Y tener dos partidos como local.
0: Lo que... ¿Ustedes creen que Medrán a partir de ahora resiste un empate, muchachos?
1: No, empate no, Mati.
0: Sí, esto lo... derrota. No, a lo mejor le gana Casullo, Andrés.
1: Sí.
0: Yo estoy en eso con vos. Y después viene y empata con San Telmo.
1: No. Por eso digo, a ver.
0: Está la misma.
1: Pero puede
0: está
1: ganar.
0: Limitada la imagen.
1: ¿A vos te parece que este Colón no le puede ganar a Casullo de visitante y ganar dos partidos como local? Más allá de la derrota frente a Chaco Forever, digo.
0: Sí, el Colón que todos imaginamos, Colón que está jugando últimamente.
3: Sí, no. A mí, ¿sabes qué me pasa con este equipo? Para mí le falta personalidad. Y no porque no la tengan los jugadores. No, porque me parece que hay algo que se va desvaneciendo y se va cayendo. Sí. Incluso en la conferencia de prensa. Yo dije ayer, si hoy no sale en la conferencia Medrán a decir, estoy recaliente, perdimos otra vez contra el último, soy el responsable y mis jugadores también, y lo vamos a sacar adelante. Si no sale así, ya está.
1: Bueno, busca
3: otro. ¿Y qué dijo? No, una mala tarde, otra vez. Basta, pero es que dos veces con el último.
1: Está describiendo lo mismo que pasó en el 2024 y 2025. Planteles que tienen jerarquía, pero jugadores que todos juntos no logran sacar el equipo adelante.
4: ¿No habrá algún problemita en el vestuario?
1: No, eso no.
3: Pero puede pasar con el técnico también. Sí. No sé si entre ellos. Yo creo que en un plantel de fútbol, en un año, en una temporada, puede pasar de todo. Puede ser el mejor amigo de uno, puede ser el peor amigo del otro. Se pueden terminar todo bien, pueden terminar todo mal. Ahora, hay algo que tiene que ir por encima de eso, que es la institución a la que vos estás representando. Si vos tenés un grupo que va todo para adelante, como cuando arrancó, que iba a tocar Marco Castelló y todos cantaban y todos saltaban y era todo jolgorio, y ahora no te llevas tan bien, bueno, tratá de recuperar un poco de eso, buscarle la vuelta, pero no puedes salir a jugar con él el partido que jugó contra Chaco de local, porque la otra vez era un chiquero. Ya estoy hablando mal, me olvido algunas letras. La otra vez era un chiquero la cancha de Chaco. Por eso fue no sé si una excusa, pero fue una forma de mojarle la oreja.
4: Una chanchada.
3: Claro, mojarle la oreja también a la institución rival, porque hubo un problema con un compañero de Colón. Y ahora vinieron, yo estuve viendo en simultáneo un montón de partidos. No hay comparación alguna del campo de juego de Colón con el resto de las categorías. Y perdió igual. Entonces, el chiquero de la cancha no es excusa. Volvés a perder con el mismo porque te están faltando cosas a vos.
2: O bien, dijo Marcelo, problema interno entre el plantel. O bien hay un problema interno entre el técnico y los jugadores.
0: No.
1: Eso ayer habló Medrán.
4: Preguntale a Lertora.
2: Pero, bueno, a ver, ¿algunos futbolistas qué dicen? ¿Con el técnico o entre los compañeros?
4: Y habría algunos compañeros que no.
2: Ah, mirá vos.
1: Compañeros con Lertora.
4: No, con Medrán.
1: Algunos compañeros.
3: Perdón, no entiendo a
2: qué se refiere Marcelo. ¿De Medrán con los jugadores o de Medrán dentro de su cuerpo técnico?
4: De los jugadores con Medrán.
2: Ah, bueno, es lo que dije yo.
3: Puede pasar. A ver, no me voy tan lejos, no nos vayamos a otro equipo, nos quedamos acá en la ciudad. ¿Vos te pensás que todos los jugadores se llevan bien con Madelón en Unión? ¿Todos los jugadores creen que Madelón es un fenómeno?
2: No pasa por ahí. Las cosas cuando las cosas no salen en lo deportivo, en los resultados, ahí aflora.
3: Pero de lo contrario
2: se oculta.
3: Pero igualmente, cuando sale mal, y vos todos coinciden quién es el técnico, quién es el líder, quién, y la cosa dentro de todo está acomodada, por ahí en alguna rispidez se acomoda en el medio. Acá parece como que hay como que quién es el referente en el vestuario, es el técnico, es un jugador, hay un jugador que está por encima pero está por encima del técnico,
1: y capaz que sí,
3: bueno, entonces hay un problema. Bueno, porque si yo lo veo a Lertora dándole indicaciones a Medrano, no recuerdo en qué partido, que se notó un partido que sale lesionado Lertora,
1: Estudiante de Buenos Aires,
3: bueno, o es lo de Paredes con Scaloni, que se nota que es algo que suma, o es todo lo contrario, es un jugador que cree que
1: a mí me parece que fue lo mismo,
3: no sé,
0: me pero parece que estamos viendo mucho fantasma.
4: Sí, a mí también, le faltó a Medrano ayer decir que no tenía que haber mostrado la bandera de las Malvinas los jugadores de Colón, qué sé yo.
1: A Coloto le preguntamos en estos micrófonos, Mati, creo que vos estabas por la personalidad de los jugadores, si estaba analizada en el momento de contratar, cuando llegaron Antonio, Muñoz, Bonancea, Marcioni, en función de que venían de equipos que habían resaltado, pero eran equipos que juegan con mucha menos gente que la que juega Colón. Y él dijo que eso estaba todo analizado, que ya estaba analizado, estaba comprobado que eran jugadores que en ese sentido no iban a tener dificultades. Y la verdad que por lo que se ve en situaciones límites como esta, y no aflora esa personalidad de...
0: Yo le voy a contar algo antes que me olvide. Hace un poquito más de 2 semanas surgió este tema de vestuario y todo. Yo hablé con una persona que está en el día a día y me dijo palabras exactas. Te doy mi palabra de honor que lo mejor que tiene Colón es el vestuario.
1: Sí.
0: Así me miró a los ojos y me dijo, te doy mi palabra de honor. No voy a jurar por mi hijo, pero te doy mi palabra de honor. Lo mejor que tiene Colón es el vestuario.
1: Sí, lo contaste,
0: Mati. Te lo digo yo, me dijo. Bueno. No lo voy a decir quién, como diciendo, vos sabés que yo estoy todos los días.
3: Y está bien, está bueno aclararlo, Mati.
1: Y lo contó hace un par de fechas, Mati, no es de ahora.
4: Bueno, señor que vende cubiertas también me dijo lo mismo, que el vestuario estaba bárbaro.
3: Bueno, pero yo lo que veo, y eso puede estar espectacular, no veo a un compañero jugándose la vida por su compañero en la cancha. No lo veo. O no lo veo porque está desordenado el equipo adentro. Yo vi en Chaco Forever un equipo que se puso el cuchillo entre los dientes y se trajo y se llevó una victoria a Chaco estando último y quedó a uno de salvarse del descenso. Yo no vi a Colón con el cuchillo entre los dientes queriendo acercarse a Morón o a Ferro. Esa es mi sensación.
0: Sí,
3: si después de ahí.
0: Pero eso no quiere decir
3: que todo lo otro. Está perfecto. Y está bien.
1: Ahora, la semana pasada con la final del mundo, veíamos fantasma. Ahora sí los vemos. A ver.
3: Para mí no.
1: Porque a ver, en la final del mundo decíamos, no pasa nada, fue un mal partido, lo puede tener cualquiera.
3: Contra la mejor selección del Mundial.
1: Vimos algunas cuestiones que no eran parecidas a partidos anteriores en cuanto a personalidad, en cuanto a jugarse un reloj. Y ahora, a ver, está claro que las cosas no salieron, coincidimos plenamente. Ahora, cuando las cosas no salen de lo futbolístico y se empieza a ver de que a lo mejor lo miró con mala cara, que le dijo algo, que le reprochó, no habrá problema en el vestuario.
3: Lo tomo.
1: ¿Cómo hace 15 días le ganó a Madrid, le dio vuelta un partido fantástico, la mejor producción de Colón, y ahora estamos hablando de
4: otra cosa? ¿Te lo puedo responder? Es que cuando todo está bien, los pequeños detalles son insignificantes.
1: O los detalles no existen.
4: Y cuando todo está mal, los pequeños detalles son procesos de ruptura.
3: Y otra cosa, yo no sé si Colón va a poder armar en la Primera Nacional un plantel con jugadores que vengan de jugar con la presión con la que se juega en Colón. Porque si no, tenés que ir a buscar jugadores Central, Newell, Estudiante, Talleres, Belgrano, y no podés armar un equipo de Primera División. Tenés que armar con los jugadores de la categoría. Y en la categoría, muy pocas veces, jugadores pasan por esos clubes. Hay muy pocos que llevan a acomodatorio que tiene Colón. Uno es Tucumán, San Martín.
1: Sí.
3: Ayúdenme. ¿Quién?
1: Jujuy.
2: ¿Quién hacía?
1: Jujuy.
2: Chicago.
1: Jujuy. ¿Cómo que no?
2: No sé. No,
1: Chicago creo
3: Morón.
1: Que.
3: Chicago.
2: Te lleva mucho.
3: Morón. Pero para mí, hay muy pocos jugadores en la categoría que juegan con esa presión como la que se juega acá.
1: Un Milton Celis. Con esa personalidad.
3: ¿Sí?
1: Sería un jugador fantástico.
3: El otro me gustaba, el de Barbudo, el de Martini.
1: El vikingo.
3: De Matei.
1: Bueno, también es un jugador que tiene mucha personalidad.
3: Mati, algo más porque tengo que un montón de cosas. Tengo que hablar de Unión, tengo que hablar de repasar los goles del viernes. Tengo mucho para contar.
0: Nada más, que vamos a estar en el día a día, pero insisto, para mí me dan, si no tomo una decisión, dirige el sábado, después el lunes no podría aseverar si continúa siendo el técnico. Y bueno, lo que yo estoy tratando de averiguar, no de aquí sino de afuera, es que, no hay ninguna palabra oficial, ¿no? Por eso voy a utilizar el potencial, pero Colón estaría buscando un reemplazante.
3: Mati, abrazo grande.
0: Chau, hasta luego.
3: Ahí estaba Mati Refice con la información de Colón. Vamos a presentar los temas de Unión, que jugó el viernes, que no juega entre semana y que vuelve a jugar el sábado.
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2: Bueno, lo dije hace algunos minutos, entre hoy y mañana se van a levantar las inhibiciones de Fernando Díaz y Maison Rodríguez para que Madelón disponga de todos los refuerzos de cara al próximo encuentro frente a Gimnasia en Mendoza el sábado venidero 15:30. Creo que lo más complicado va a ser el tema de Lucas, de Mauro Luna Diale. Ese podría ser el jugador.
1: ¿Por qué? Porque viene de Rusia,
2: de Chechenia, con todos esos problemas. Podría demorarse un poco más la habilitación para.
1: ¿Pero de Mosqueira, Julio, que no fue presentado todavía?
2: No, Mosqueira estaría habilitado.
1: Pero no fue presentado. A ver, oficializaron a Juan de Dios Pintado, a Malcorra.
2: Supongo que a todos. lo van a
1: porque
2: habilitar.
1: Se habla de una deuda para con Renato Cesarini.
2: Sí.
1: Que ahí estaría la traba.
2: Ah, bueno.
1: Ahí estaría la traba por la cual todavía no fue presentado.
2: Lo que pasa es que si Unión no lo pagó en su momento, hace bastante que lo transfirió a Mosqueira, y Talleres le pagó absolutamente todo. Supongo que con este dinero que le va a ingresar por la venta de Mateo del Blanco y Rafael Profini, Unión podrá solucionar el tema económico con Renato Cesarini y que Mosqueira esté a disposición del técnico.
3: Yo quiero destacar esto de Unión. Lucas Ayala, 19. Tomás Fagiolis, 20. Emilio Giacone, 21. Misael Aguirre, 18. Valentín Cerrudo, 20, que entró y tuvo que salir por el golpe en la jugada del penal. Mateo Perezuti, 19. Santino Vera, 20. De estos los que entraron, los que se quedaron en el banco, no sé cuántos de los que se quedaron en el banco van a seguir en el banco de primera, teniendo en cuenta que después van a aparecer 4 o 5 de los profesionales. Mateo Aymar, 20. Lucas Cachagüe, 19. Nazareno García Fassi, 19. Santiago Guerrera, 21. Ya lo conocemos. Ignacio Isla, 20. Ricardo Solves, 20. Todos estos chicos fueron parte de estas edades. Del partido del viernes.
2: De los 22, 17 eran de las divisiones inferiores.
1: 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Tomás Fagioli y Mateo Perezuti.
3: Y Perezuti el otro.
1: De Perezuti me hablaron maravillas de lo futbolístico. Dicen que es un crack. Le faltaría un poquito de estatura, porque es chiquito.
3: Sí.
1: Pero dicen que es un crack.
3: Bueno,
1: pero la verdad que no lo tengo visto, por eso no.
3: Estaban muy, muy contentos la gente que trabaja en el scouting, inferiores y demás. Dijeron, terminaron Perezuti y Vera por Santino Vera, que ahí está el trabajo también de lo que hace Unión, de lo que invierte, que no se ruboriza en traer un chico que esté en su última etapa de formación en otro club, en traerlo a las inferiores.
1: Facendini, Cerrudo.
3: Vera, Santino Vera, Vargas.
2: ¿Saben lo que me enteré?
3: Y que después sean
1: patrimonio. Tanda.
2: Estos chicos que después Unión los vende al exterior y muy bien, si no habría que contabilizar y sumar.
3: Perdón,
2: no
3: lo voy Misael a hacer. Aguirre.
2: Misael Aguirre.
3: Que fue un caso que se habló mucho y tiene recién 18 años.
2: Claro, yo decía, o me han comentado, que los chicos que vienen a Colón, a Unión, a inferiores, son de la B o de la C, nivel C o nivel B, porque los nivel A se van todos a Boca River. No se quedan acá, no vienen acá. Y sin embargo, se da esa posibilidad para Unión de meterlos en primera división, de potenciarlos, de cotizarlos y de vender. Vendió a Francia, vendió a Brasil, vendió a Chile, y vendió a dos grandes.
3: Ucrania.
2: Y vendió, bueno,
3: Ucrania
2: sí,
3: también.
2: Ucrania, bueno, digo, Europa. Pero digo, ¿cómo saltás una barrera de vender futbolistas? Y hay mucho dinero que está fuera de Unión y que es una millonada de dólares. Que eso es lo que va a recibir seguramente Unión en algún tiempo.
3: Cerrudo de Unión de Sunchales saltó directo a River.
2: Claro.
3: Queda libre y llega a Unión.
2: Exacto.
3: Ahora debutó. Otro que pasó lo mismo y pasó sin pena ni gloria porque Unión apostó, vio que no servía, siguió, fue, estuvo 2 o 3 años más hasta explotar, fue Rodrigo Castillo. Rodrigo Castillo, el goleador de Lanús,
2: que
3: fue a jugar al fútbol brasileño, cuando queda libre de River, pasa por Unión. Está un año en la reserva de Unión, no dio la talla. Se fue a Gimnasia de La Plata, no dio la talla, ahí lo prestaron a Madrid, empezó a hacer goles, volvió a Gimnasia, hasta que se acomodó, hizo un par de goles y ahí explotó totalmente, se va a Lanús y ahora Lanús.
2: Eso es lo que la gente de Santa Fe también tiene que entender de un juvenil, ¿no? Que a veces necesitan 80, 90, 100 partidos para sentarse en la primera división, para explotar, que no es que explotan con 4 o 5 partidos, que necesitan una cantidad de partidos a sentarse en la primera división para después sí poder venderlos.
3: Pausa, que estamos atrasados y volvemos para hablar de lo que queda.

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19: minutos pasan de las 6 de la tarde, está el Turco Vergara para hablar de básquet, pero antes lo presentamos.
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19: Turco, ¿cómo te va? Buenas tardes.
20: Interesante.
19: ¿No lo tengo al turco?
20: No.
19: Bueno, ya se lo quedó, voy a llamar de nuevo en un ratito.
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19: A ver, no lo tengo por ahí. Bueno, ya me van a avisar cuando tengamos al turco para hablar de básquet, hay mucho para contar también. Tengo para repasar los goles de Unión del viernes, también lo tengo para presentarlo, pero bueno, ya lo voy a tener al turco, si no lo vamos a estar escuchando mañana, tranquilos, a los goles del fin de semana, Unión que no va a estar jugando entre semana por la segunda fecha. De básquet, en un ratito hablamos con el turco de todo lo que se viene. Una buena noticia, los Pumas ya están definidos para los partidos ante Australia y Sudáfrica de esta National Championship que se está disputando, y hubo una noticia en Santa Fe que impactó en la franquicia del litoral, la de Capibaras, porque hubo un jugador de Capibara seleccionado, ya les voy a contar quién es. Ahora sí, Turco, te tengo por allí, ¿cómo andamos?
0: ¿Cómo te va? ¿Cómo andan? ¿Todo bien? Buena semana bien para todos.
19: Bien,
0: ¿cómo
19: andan? Todo bien, todo tranquilo.
0: Bueno, empiezo por el torneo local de básquetbol. El miércoles estaremos con el Quizalma Juniors, el recientemente ascendido de la 2 a la 1. Va a jugar de local en el Coloso del Lago ante Alma Juniors de Esperanza. Eso va a ser el inicio de la fecha 1 del oficial prefederal, que tiene un condimento más, que es el Super 8, que se va a disputar entre los mejores 4 de cada zona, para un lugar directo a la próxima Liga Federal 2027. Yo tengo entendido que en los próximos, a ver, minutos, horas, no sé cuánto será, reunión de comisión directiva en Unión, donde se va a tratar, dentro de una hoja de borrador imaginaria, el tema básquet. Sé que el presidente habló con un colega, ¿sí? No sé si en la tarde de hoy o ayer, y dijo que ahora esto se tiene que evaluar, se tiene que reacondicionar el presupuesto y que depende de sponsors y qué apoyo va a tener. O sea que ya me parece que la cosa viene cambiando un poco. Pero repito, esto se lo dijo a un colega que recién me acaba de pasar el audio, le agradezco muchísimo a Maxi. Pero bueno, hoy hay reunión, tengo entendido que los dos representantes del básquet van a estar, ¿sí? Y me parece que así, tal vez hoy por la medianoche, ya tengamos algún panorama un poquito más certero de si Unión va a jugar o no la Liga Nacional. Es el único equipo de la provincia, es el único equipo de toda la liga que todavía no dio señales de vida. Uh-huh. ¿Sí? Y tengo entendido también, y esto es bueno, que durante la jornada de mañana o pasado ya se va a saldar la deuda que mantiene con cuerpo técnico y jugadores de la última temporada.
19: ¿Es alentadora la noticia, Turco, entonces?
0: Yo, hasta que no lo vea, Julio,
19: preferís esperar.
0: Sí, yo prefiero esperar, porque yo lo vengo manifestándose bastante. Hay preocupación, pero también mucha desilusión. Claro. ¿Sí? Lo vengo diciendo desde hace cuánto, y yo me mantengo en esa postura. Más allá de los bienes económicos, de que sabemos que el contexto no ayuda, que todos los clubes están mal por las razones que ya sabemos, pero Unión no es la excepción. Y en este sentido, la Liga Nacional, que es una liga que vengo diciendo hace 15 años, tiene que cambiar urgentemente un calendario, una forma. Creo que va a haber ciertos cambios, porque ya varios clubes saltaron un poquito, ya no está Papá Borro, entonces ahora se puede hablar. Entonces, ahora los clubes están diciendo, che, estamos perdiendo plata, así no se puede jugar más, y creo que se vienen cambios en ese sentido. Pero bueno, eso es otro ámbito, otra discusión, que cómo quieren hacer la Liga Nacional. Pero Unión tiene la plaza asegurada. Esta temporada, le recuerdo a la gente, no hay descensos, por lo tanto, podés jugarla. El tema es cómo. Y me parece que ahí radica también lo que se puede llegar a charlar hoy, o bien lo que expongan o no los responsables del básquet de Unión. El tema, como le dije el sábado, creo que a Matías se lo dije, en el caso que sea negativa, ¿quién se va a hacer cargo de un abandono de plaza? ¿No? Ese es todo un punto, ¿no? Porque ya es una cuestión interna que ya la hemos dicho incansablemente acá, con datos, con fundamentos y sobre todo con voces protagonistas, Y bueno, ahora me parece que hoy tal vez puede ser la noche donde se decida. Hasta el 31 supuestamente había plazo, pero ahora extiende la ADC hasta el 30 de agosto, extiende los plazos para presentar tema papeles y demás, aunque los avales del libre deuda tienen que estar antes. Por eso digo que es buena esta noticia de que aparentemente entre mañana o pasado se va a abonar lo que se le debe a los jugadores y cuerpo técnico de la última temporada.
19: Bien, bien, Turquito. Bueno, ¿algo más? Si no, la seguimos en la semana esperando novedades.
0: Veremos mañana. Yo bien. Calculo que, como me contaba Julio, me preguntaba Julio, yo le doy 50 y 50. Pero reitero, hay preocupación por un lado, pero también, y esto es parte de lo que me parece se va a poner en la mesa hoy, hay mucha desilusión por ciertos estratos que hubo.
19: Perfecto, Turquito. La seguimos en la semana. Abrazo.
0: Dale, abrazo.
19: Ahí estaba toda la información del básquet con el Turco Vergara.
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19: Bueno, mañana vamos a estar escuchando los goles del empate de Unión. Vamos a estar analizando todo el partido, porque hay que analizar también en detalle, con tranquilidad. Hoy un poco la noticia de si Medrán seguía o no, un poco fue parte también de esta parte central. Pero estaremos analizando un poco todo lo que se viene. Mañana ya comienza a jugarse la fecha. De primera, la Unión no juega, que jugará el próximo jueves.
1: Exactamente, el jueves a las 19 horas. Jueves 6. Frente a Lanús en el 15 de abril.
19: Lanús que tiene que jugar Copa esta semana. Nos vamos, 7 de la tarde. Nos reencontramos mañana con más información. Algo pasó, es lo que se viene. Chau.

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0: Muy buenas tardes a todos, bienvenidos. Durante una hora te vamos a acompañar para repasar todo lo sucedido en este lunes 27 de julio. Tendremos información local, nacional, internacional y también del deporte. Contaremos además, como en cada tarde, con la participación de nuestros compañeros de la web y de las redes sociales de LT10. Juan Manuel Zapata se encuentra en el control central, Julián Giorgis en la producción y coordinación general. Mi nombre es Isabel Zimmerman y a mi lado se encuentra mi compañero Martín Blanco. ¿Cómo va, Tincho? Muy buenas tardes.
1: Muy bien, muy buenas tardes para todos. ¿Cómo andan?
0: Pero bien, a las 19:06 minutos estamos arrancando Algo Pasó de Hoy. Y con jornada, si se quiere, con algo de calorcito, ¿eh?
1: Sí, la verdad que sí, comparando con los días que venimos teniendo. Bueno, en realidad bastante parecido los días. Tiempo, podríamos decir que bastante agradable comparando con los días de la semana pasada, ¿no?
0: Sí, tenemos jornadas húmedas, jornadas grises sobre todo, algo inestables y con un pronóstico que para mañana martes indica que el cielo permanecerá nublado a parcialmente nublado, las condiciones algo inestables y habrá alguna posibilidad de bancos de nieblas o neblinas matinales con una mínima de 16 grados y una máxima de 22, similares a hoy los días que vendrán. Para el miércoles, el cielo mayormente despejado pero alguna nubosidad por momentos, las condiciones relativamente estables a estables. Bueno, el miércoles esperemos que tengamos un poquito de sol, bien digo, la mínima 14 grados y la máxima de 20, y a esta hora la verdad que es alta la temperatura para lo que es la altura del año, 19 grados 5 décimas en este momento, la humedad es alta también, 94%, y baja es la presión atmosférica, 1000.5 medida en hectopascales. Así que bueno, la inestabilidad está a la vuelta de la esquina, porque también tenemos una alerta meteorológica para el centro, este y noreste de la provincia de Santa Fe por tormentas para las próximas horas.
1: Bien, 19:08 minutos, si te parece ya comenzamos a repasar lo más destacado de esta jornada.
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0: Sin duda lo más destacado tiene que ver con estos dos niños que quedaron atrapados en un incendio de una vivienda precaria y uno de ellos falleció. El hecho ocurrió en la zona de Regis Martínez y La Vía, donde dos pequeños se encontraban solos. El de 11 años logró salir gracias a la ayuda de un vecino y debió ser trasladado al Hospital de Niños Orlando Alacia por heridas e inhalación de monóxido de carbono, en tanto que el de 4 años quedó en su interior y falleció. Una de las vecinas relató que el fuego podría haber llegado desde la casa de un vecino, así lo expresaba.
1: Lo que más me duele, porque tengo un nene de la misma edad, él iba con mi nena al jardín, todo, y me duele eso, de que no poder hacer nada, siento como que algo me faltó en hacer, entramos.
2: ¿Imposible entrar?
1: Era imposible, el humo te entraba, mi marido se quemó, porque se quemó, pero al nene más grande lo sacamos, pero no pudimos sacarlo a él, eso es lo que nos duele. Se quemó un poco el brazo, la carita creo, y el pelo tenía todo como machucado, y él fue el que empezó a gritar.
2: ¿Y estaban durmiendo los chicos?
1: Ellos estaban durmiendo, porque ellos son de dormir hasta tarde, pero no. La verdad no sé cómo fue el fuego, no alcancé a preguntarle al nene.
3: ¿Y el más chiquito, digamos, estaba en la misma pieza, algo
1: le dijo él? Sí, los dos duermen en la misma cama, o sea, una cama de dos plazas duermen con la mamá, digamos.
3: ¿Y saben más o menos si la mamá se había ido hace mucho? ¿No sabes si había quedado algo de calefacción? ¿Qué pasó?
1: No, eso no sabría decirle cómo estaba, porque sé que había un cable que iba para el suelo, pero lo que tengo entendido, el nene me dijo que el fuego vino de arriba.
3: Claro, capaz que fue algún cable.
1: No fue de un cable. Yo sé que de ahí enfrente a la ya prendieron fuego la chimenea. Yo digo que esa habrá bajado. Porque el asador que se ve allá. Porque una semana atrás también yo y mi esposo lo sacamos a los nenes de ahí, porque también el mismo fuego empezó a ahogar a los chicos con el humo.
3: Del asador del vecino.
1: También fue un lunes cuando ella no estaba. Los chicos los sacamos de adentro porque se estaban ahogando con el humo. A los dos lo pudimos sacar ese día, pero esta vez ya no lo pude sacar a los dos.
0: En tanto, el niño mayor permanece internado y evoluciona favorablemente, según el parte médico consultado esta tarde. Según el efector, el paciente se encuentra internado en sala de cuidados especiales para control y monitoreo clínico y se encuentra lúcido y estable clínicamente.
4: Otra de las informaciones de la jornada, Lucas Mañano reconoció que el campo está mucho mejor y que los números se están acomodando. Así lo sostuvo el presidente de Coninagro en diálogo con nuestra emisora al analizar el discurso del presidente Javier Milei en la exposición rural de Palermo ayer. El dirigente aclaró que hay casos particulares y algunas producciones que no la están pasando bien, pero destacó que la situación es favorable para muchos y sobre todo para la ganadería.
5: Al productor se lo esquilmó durante mucho tiempo, entonces que no sé si hay conformidad de parte de los productores, pero sí, no me cabe duda que el gobierno dio, y si no dio más es porque realmente no puede, pero no me cabe duda que si mejoran los números y todo se sigue acomodando de aquí en adelante y el resto de las economías empiezan a aportar flujo, creo que vamos a poder mejorar la situación.
0: Se realizan rondas de negocios del Santa Fe Business Forum 2026 con un capítulo especial para la ciudad. La tercera edición de la ronda de negocios inversa más grande del país se desarrollará del 31 de agosto al 4 de septiembre y tendrá como sede principal a la ciudad de Rosario. El evento busca consolidar la inserción internacional de las pymes y locales y posicionar a la provincia como un actor clave en el comercio global. Georgina Lozada, secretaria de Comercio Exterior de la provincia, explicó por el ET10 que se prevé la llegada de 250 compradores internacionales de alrededor de 50 países para la ronda de negocios inversa.
6: La provincia de Santa Fe, que es la segunda provincia exportadora, tiene un sólido perfil exportador, la agarra con una herramienta consolidada de infraestructura comercial, como es el Santa Fe Business Forum. Digamos, ahí denota la fuerte convicción de nuestro gobernador, Maximiliano Cuyaro, y el ministro, Gustavo Puccini, de entender que, compartir que el mundo sí es verdaderamente lo que yo también creo, ¿no? Que es un factor ordenador de la matriz productiva del lugar, del local. ¿Qué es lo que me pide el mundo? Yo lo tengo que hacer de esa manera, con mayor innovación, más tecnología, etcétera. En tanto en la primera edición como en la segunda edición, durante estos días se vendió, por ejemplo, en el 2025, casi 14 millones de dólares, estas 1000 empresas que participaron, en el segundo 17, o sea, son números muy altos.
0: En tanto que la funcionaria adelantó que el foro sumará un apartado específico en la capital de la bota santafesina.
6: Pero este año también tenemos un capítulo especial para la ciudad de Santa Fe, que estamos trabajándolo junto a la Bolsa de Comercio de la ciudad de Santa Fe, a la Municipalidad de Santa Fe, a la Cámara de Comercio de Santa Fe. Lo que vamos a hacer es, vamos a trasladar, lo dijo el año pasado el gobernador, y bueno, así lo hicimos, ¿no? Lo desarrollamos, lo contó, digamos, durante el Consejo Federal de Relaciones Exteriores, que se hizo también en la ciudad de Santa Fe el año pasado. Algunos de estos compradores siempre es voluntario, ¿no? Pero entendemos que alrededor de 50 compradores internacionales, más allá de los circuitos productivos que hacemos, ¿no? Que es el cuarto eje el cuarto eje que integra el foro, van a hacer noche, digamos, en la ciudad de Santa Fe, donde van a tener un espacio de networking en la Bolsa de Comercio, van a tener un cóctel el día miércoles a la noche. Vamos a hacer un capítulo del Sabores de Santa Fe, que es un programa que tenemos desde el Ministerio, que lo lleva adelante la Secretaría de Comercio Interior, que ahí muestra un poco, que realmente el año pasado los extranjeros estaban fascinados, se muestra un poco todo lo cultural, lo gastronómico de la provincia, y es un evento realmente en sí muy lindo.
4: Otra de las informaciones tiene que ver con UTRAM, que realizó una protesta en Avenida Peñalosa y Regis Martínez en la jornada de hoy. En el lugar, trabajadores se manifestaron con reclamos vinculados a paritarias, mejores condiciones laborales y el conflicto en la base de Derqui. En declaraciones al móvil del ET10, el secretario general de este gremio, Alberto Sosa, daba más detalles de los motivos de la medida de fuerza.
7: Cumplimiento del Poder Ejecutivo con la paritaria municipal. Nosotros llegamos a una mesa de acuerdo para el mes de julio. En el último momento, el Poder Ejecutivo tuvo una serie de incumplimientos para con los socios de UTRAM. Y bueno, estas son las consecuencias. Bien, estamos pidiendo la regularización de recursos humanos en base Derqui. Nosotros tenemos que tener en cuenta que el base Derqui es una base que hace el mantenimiento del recurso hídrico de la ciudad, la boca de tormenta, todo lo que tiene que ver con el alcantarillado.
4: Además, el gremialista dijo que van a continuar con el plan de lucha. Mañana realizarán un paro y el miércoles cortarían el acceso a la autopista junto a todos sus afiliados.
0: Otro de los temas destacados: comerciantes de Avenida Galicia reclaman por inseguridad y denuncian robos a diario. En un local ubicado al 1400 ingresaron dos veces en el mismo día a través de la reja, y el accionar del delincuente quedó grabado en las cámaras del interior. Así lo relató por la emisora Enzo Galeano, dueño del comercio de regionales, víctima de varios robos. Esto decía:
8: la semana anterior, un día que jugó creo que Argentina con Inglaterra, más o menos por ahí, los mismos que entraron este jueves rompieron el vidrio y con la mano por la reja alcanzaron a agarrar unas cositas que estaban ahí nada más. Bueno, se compró el vidrio, no se llegó a poner porque yo justo estaba de viaje, estaba en Buenos Aires, pero por el lugar que ingresaron es el tamaño de una hoja 4 más o menos, ¿no? Pero nunca pensamos que alguien podía ingresar por ese rectángulo que había de las rejas. Jueves a la noche ingresaron dos veces, que al sonar las alarmas de la cámara se retira rápido, y después se ve que esperaron, como no llegó policía, no llegó nadie, volvieron a ingresar, y bueno, ahí sí estuvo un poquito más de tiempo para ir sacando cosas.
4: Comerciantes de Santo Tomé reclaman por la demora en las obras del nuevo puente. Mientras avanzan los trabajos sobre la avenida 7 de Marzo, vendedores de la zona aseguran que el corte de la calle Mitre complica la actividad y estiman que la habilitación demandará al menos 2 semanas más. Uno de los dueños de un local de la zona manifestó al móvil de LT10 su preocupación por el impacto que genera la interrupción del tránsito sobre sus actividades nuevamente.
9: No, la verdad que acá a nosotros particularmente nos frena muchísimo. Para entrar y salir vehículos es imposible, es que vivimos, nosotros vivimos de eso. Tenés que ir haciendo malabares para que lo dejen el 7 de marzo, acá 9 de julio. Y lo ideal es que ya esté terminada la calle, o sea, hay que rebuscársela. Supuestamente para mitad de final de agosto está.
0: Otro de los temas destacados, una persona terminó detenida tras 4 allanamientos en el barrio Coronel Dorrego por el ataque a una repartidora. El viernes por la mañana una mujer fue atacada por un delincuente que le disparó 5 veces para robarle la moto, lo que terminó hiriéndola en una de sus piernas. Uno de los procedimientos se llevó a cabo esta mañana en Ascuénaga al 1600, donde las fuerzas de seguridad trasladaron a un hombre sospechoso de haber participado en la agresión.
4: Y Andrés Malamud disertará en la Universidad Nacional del Litoral. El prestigioso politólogo estará este miércoles a las 18 en el Paraninfo de la Casa de Estudios para participar del 9º conversatorio del Grupo Cosmopolita Santa Fe, titulado Las Transformaciones Globales y el Desafío del Desarrollo Argentino. La entrada es libre y gratuita hasta completar el aforo.
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0: Y con la información del deporte nos acompaña Lautaro Falcón. ¿Cómo andás, Lauti?
1: ¿Cómo andan? ¿Cómo están?
2: ¿Qué muy tal, bien, Lauti?
1: Bien, bien, muy bien. Bueno, a ver, lo que dejó el fin de semana. Nos dejó el empate de Unión el viernes con Platense 2-2 con 17 juveniles. Unión fue a jugar el partido frente a Platense. La verdad que hay que destacarlo, porque más allá de que se dio por una situación particular, de que Unión no pudo contar con sus refuerzos por estar inhibido, cosa que a más tardar miércoles jueves de esta semana, Unión ya no va a estar más inhibido, ya ingresó el dinero de Mateo del Blanco. Ajá. Unión con eso va a saldar las deudas que tiene. Unión tiene en sus canteras, en su reserva, jugadores que pueden estar al nivel de primera división, y es lo que mostró en el partido frente a Platense el viernes, empate 2-2 que dejó algunas cuestiones positivas, y lo negativo probablemente sea haber estado tan cerca de traerse la victoria.
2: Claro, claro.
1: Porque lo dio vuelta y sobre el final Platense lo terminó empatando. Un Unión que esta semana tiene descanso, no así la que viene. No va a jugar la fecha entre semana ahora, que comienza mañana, porque la va a jugar el jueves próximo. Uh-huh. Su rival, Lanús, tiene que jugar Copa Sudamericana esta semana, por eso no va a jugar Unión esta fecha. Directamente juega el fin de semana, el sábado, con Gimnasia en Mendoza, y luego va a estar jugando el jueves 6 como local ante Lanús. Yendo por el orden cronológico, los que nos dejó también fue la derrota de Colón. Sí. Frente a Chaco Forever, derrota dura frente a uno de los últimos. Antes del partido era el último de su zona, ahora comparte esa posición con Central Norte de Salta. Un Colón que esta semana probablemente sea de las peores en el año, porque tiene que definir quién va a reemplazar a Medrán si es que ya está tomada la decisión de que no continúe al frente de la conducción técnica de Colón. Hoy entrenó el técnico Medrán, prepara la semana, pero muy probablemente lo que Colón esté haciendo es tomarse un tiempo para decidir quién va a reemplazar a Medrán. Pero lo de Medrán, después de lo del domingo, parece que es cosa juzgada y no va a continuar siendo el entrenador de Colón. Un Colón que, a pesar de la derrota, se mantiene tercero en la tabla. Se enfrentaron el primero y el segundo, Ferro y Morón. Morón, como local, le ganó 4-0 a Ferro. Se acercó al elenco verdolaga. Quedó Ferro con 43 puntero, 38 para Morón, 35 para Colón. El tema es que, a pesar de estar tercero Colón después de la derrota, hay equipos que deben partidos, que están ahí en la parte de arriba, porque claro, no se jugaron los aplazados del lunes, post final de la Copa del Mundo. Así que habrá que estar atento cuando esos partidos se definan cuál va a ser la posición final de Colón. Pero más allá de estar tercero, la derrota caló hondo frente a Chaco Forever, y muy probablemente, si no es esta semana, será la siguiente, Colón tendrá nuevo entrenador.
0: Bien, Lauti, muchas gracias.
2: Gracias, Lau.
0: Hasta luego.
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5: Y sin dudas, lo destacado a nivel nacional tiene que ver con la visita de Kristalina Georgieva, quien llegó a la Argentina y brindó una conferencia de prensa junto al ministro de Economía, Luis Caputo. La jefa del Fondo Monetario Internacional llegó al país en visita oficial tras la invitación de Javier Milei. Con una agenda de trabajo prevista, la funcionaria brindó un balance en el Palacio de Hacienda junto a Luis Toto Caputo, en el que destacó los avances de nuestro país. En este contexto, Caputo dijo que la relación con el organismo siempre fue muy buena y le agradeció a Kristalina la confianza desde el día uno con la Argentina y con el programa económico.
6: La relación con el Fondo Monetario es excelente a todo nivel. Hemos tenido siempre una relación de respeto y de profesional y personal y de confianza y de diálogo continuo con el fondo. Pero a mí me gustaría remarcar que en lo personal he sentido esa confianza de Kristalina desde el día uno, cuando no era tan sencillo, digamos, confiar en Argentina, confiar en nuestro programa económico, y esa, yo diría que esa confianza y apoyo se fue solidificando con el correr de los meses e incluso afianzándose en los momentos más difíciles.
5: Continuando con este tema, Georgieva, por su parte, destacó que las mejoras en el país son fruto del esfuerzo del gobierno y de su pueblo, lo que muestra en la actualidad que todos los indicadores muestran una escena más saludable que en diciembre de 2023.
7: Argentina es en una posición mucho más sólida y este es el resultado de un trabajo arduo del gobierno, también el resultado de la perseverancia, el sacrificio del pueblo argentino. Y en este sentido quiero comunicar tres puntos hoy. Primero, lo importante del progreso macroeconómico y de estabilidad financiera desde el 2023. Lo que tenemos hoy, lo que nos muestran todos los indicadores, es una escena más saludable desde la posición fiscal del país, que es fuerte. El déficit primario que cambió a un superávit primario. La inflación ha disminuido del 210% a un aproximado de 30% hoy en día.
5: El programa de la jefa del Fondo Monetario Internacional continuó con una reunión con el presidente Milei y el gabinete ampliado, en tanto que mañana viajará a Vaca Muerta.
8: El dólar inició la semana en 1.500 pesos, el mercado cambiario sostiene la presión alcista este lunes y la divisa se mantiene en los mismos niveles que la semana pasada. En los últimos días el gobierno buscó despejar expectativas.

0: de una devaluación tras la polémica por los dichos de Adrián Rabier, que adujo que la moneda podría llegar a los 1.700 o 1.800 pesos en los próximos meses. En este marco, el mercado local sigue atento a la evolución del tipo de cambio y al contexto internacional.
1: Otra de las informaciones de la jornada: en el ámbito nacional, detuvieron a la mujer investigada por la muerte de su hija de 2 años en Villa Gesell. Lucía Sosa, de 44 años, fue arrestada este lunes por orden de la justicia. Está acusada por el delito de abandono de persona seguido de muerte, agravado por el vínculo.
0: Los viajes al exterior registraron en junio su mayor caída anual desde la pandemia, así lo informó el INDEC, donde se ratifica la tendencia del primer semestre de 2026 con un menor turismo emisivo y una mayor llegada de extranjeros al país. De esta manera, en el sexto mes del año fueron 501.918 los residentes que viajaron a otros países. La cifra fue un 22% inferior a la del mismo mes de 2025.
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1: Y el precio del petróleo cayó a mínimos de una semana tras la pausa en los ataques entre Estados Unidos e Irán. La ausencia de nuevos bombardeos desde el sábado impulsó expectativas de una salida negociada. También redujo el temor a cortes de abastecimiento desde Oriente Medio, lo que aceleró ventas en los mercados.
0: Otro de los títulos destacados en el ámbito internacional: Estados Unidos abandonó una sesión del Consejo de Seguridad de la ONU en protesta por críticas de Francia. Un funcionario de la delegación estadounidense calificó de moralismo hipócrita las declaraciones del embajador francés. Fue durante un debate sobre la guerra en Ucrania, en un episodio inusual entre dos miembros permanentes del organismo.
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1: Y como cada tarde, nos acompaña en la mesa Germán Giardino para contarnos todo lo que sucede en nuestra web. ¿Cómo va, Ger?
3: Hola, Isa, Martín, ¿cómo andan?
0: Muy bien. Sí, muy bien. ¿Vos?
3: Bien, muy bien. Bueno, Marín. Muy bien, porque tenemos una gran noticia en nuestro portal, una gran noticia en nuestra ciudad, porque alumnas de la Escuela Santa Rita de Casia lograron llegar a la final del Mundial de Escritura.
0: Ah, mira qué bien.
1: Muy bien.
3: Tras sortear diversas instancias de competencia entre miles de participantes de decenas de países, dos alumnas lograron posicionarse en semifinales y una de ellas accedió a la instancia final. Es así que la comunidad educativa está esperando, por supuesto, con gran ansiedad y gran expectativa los resultados finales. En diálogo con LT10 esta mañana, la docente de la institución, Leonor García, expresó la alegría del establecimiento y nos contó también la dinámica del concurso y los pasos a seguir.
4: Más o menos unos 10 años que se viene haciendo. La base está acá en Argentina. Y yo me enteré hace unos 3 años. El año pasado también llegamos a la final, que eso está buenísimo porque no es una casualidad, sino creo que esto se trata de trabajo y de hábitos, de generar hábitos de lectura y de escritura. El año pasado también llegamos a la final, competían más de 50 países, más de 9.000 personas, y este año estamos otra vez en la final. Los chicos se anotan por grupo. En nuestra escuela anotamos 2 grupos, más o menos de entre 12 y 13 alumnos cada grupo. Ellos escriben cada uno un texto que se les manda la consigna sobre qué tienen que escribir. Ajá. Y se van ayudando entre ellos a decir, vamos, que podemos, porque hay que ser muy estricto en la hora y en las condiciones que ese texto tiene que ser enviado, determinadas características, determinado formato, y solo van pasando aquellos grupos que tienen una efectividad de que siempre mandaron, de que cumplieron, o sea, responsabilidad total. Consigna de escritores muy reconocidos de América, de toda América, les llegan las consignas lunes, miércoles y viernes. En esa primera instancia de escritura, los chicos llegaron al puesto número 1 y el otro grupo al puesto número 4, o sea que fueron tan responsables y tan comprometidos con su labor.
3: Bien, fíjense que no es nada sencillo llegar a la instancia en la que llegaron las chicas. Seguro. Y
0: muy como, meritorio, ¿eh?
3: Muy meritorio, y como decía Leonor, la seña de las chicas, requiere muchísima responsabilidad y compromiso para llegar a la instancia final de este certamen. Fíjense esto también, este detalle, porque además de la competencia, la docente destacó el enfoque pedagógico de la institución, de la Escuela Santa Rita de Casia. Está conducida esta escuela por una directora que es profe de lengua, además. Es una escuela donde se le presta muchísima atención a la literatura.
0: Sí, lógico.
3: Los chicos escriben y se expresan en todas las áreas, ya sea matemática o física. Leen también muchísimas novelas, sí, es una práctica que está, es una constante entre los alumnos. Hacen informes,
0: bueno,
3: también.
0: Eso digamos, está bueno lo que estás diciendo, porque sirve como referencia y modelo.
3: Y modelo.
0: Tanto, sí. Tanto que se critica la falta de interpretación de texto en los chicos.
3: El problema de la lectoescritura.
0: Exactamente.
3: Esta escuela realmente viene a ser un ejemplo de,
0: sí,
3: de lo que hay que corregir y hay que hacer.
0: Claro.
3: Además, insisto, y bueno, con vos, Martín, lo hemos conversado muchas veces, sí, a este tema.
0: Sí.
3: Cómo te amplía completamente la cabeza el tema de la lectura.
0: Sí, totalmente.
3: Abordar en diferentes temas, ¿no? Ahondar en diferentes temas. Y el desarrollo cognitivo, el desarrollo en los chicos y luego también cuando uno ya va siendo más grande y sigue continua la lectura, siempre es algo que te va a formar.
0: Ni hablar.
3: Tanto para chicos como para grandes, la lectura es algo esencial.
0: Sí, y aparte la escuela ahí tiene un rol fundamental, digamos, porque si vos te motivan desde adolescente, desde niño a leer... después es una práctica que haces durante toda tu vida y la aplicás para todo.
3: Y lo aplicás para todo, sí, es así, efectivamente. Ayuda a pensar mejor,
0: a redactar ni hablar.
3: A redactar ni hablar.
1: Los errores ortográficos,
0: sí,
1: siempre
0: no,
1: enriquecen.
0: Sí,
1: siempre enriquecen en todo aspecto.
3: Y más en estos tiempos en los que no la tecnología es algo que está permanente en los chicos y... Los problemas ortográficos también tienen que ver mucho con la falta de escritura, de la práctica, ¿no? Es todo más ágil ahora, muchas veces con las pantallas, y bueno...
0: Yo sé que, no me quiero plasear mucho, pero a mí me apasiona el tema de la lectura. Yo sé que ahora se lee distinto,
3: sí,
0: pero no hay como libro.
3: No.
0: No hay como libro. Yo lo compruebo con el celular. Vos dejás el celular un segundo y agarrás un libro y la diferencia es... abismal, digo, en el esfuerzo intelectual.
3: El esfuerzo,
0: y en
3: sí,
0: lo que te enriquece.
3: El esfuerzo es intelectual y el enfoque, la concentración.
0: La concentración, totalmente.
3: Hay tantas cosas que hacen bien, que generan, digamos, una mayor eficiencia en la persona, la lectura, que por eso es muy, muy destacado esto que hace esta institución. Porque muchas veces, también lo decía Leonor al principio de la entrevista, destacamos los planes, los exámenes, las evaluaciones que se hacen desde nación,
0: sí,
3: desde provincia, los relevamientos y estas son pequeñas cosas que a veces no se conocen, datos que no se conocen tanto.
0: No.
3: Vieron que está también los informes que elaboran Argentinos por la Educación.
0: Sí.
3: Bueno, también pasan estas cosas, ¿no? Que,
0: claro.
3: Que hay un grupo de docentes de una pequeña institución,
0: de una pequeña escuela, de una pequeña ciudad, pequeña,
3: claro,
0: entre comillas, ¿no?
3: Que hace algo muy grande,
0: claro,
3: algo muy bueno.
0: Sí,
3: y bueno, este es el caso de las profes de la Escuela Santa Rita de Casia, que ya llevan varios años, al menos 3 años,
0: claro,
3: haciendo competir a los chicos y los hace practicar permanentemente en la lectura y en escritura, en la redacción.
1: Genial.
3: Finalmente, Leonor dijo que más allá de este resultado, esto es interesante también, obviamente la entrevista completa, la nota la pueden encontrar en lt10.com.ar, más allá de este resultado, del resultado del certamen,
0: sí,
3: las producciones van a formar parte de un libro que van a editarle a los chicos. Todos los cuentos de los chicos van a ser publicados, más allá del resultado.
0: Qué bueno.
3: No, muy bien. Fíjense, además, qué bueno eso, qué inspirador,
0: qué motivador, claro.
3: Qué motivador para las chicas que les publiquen los cuentos, ¿no?
0: Siendo
3: tan jóvenes y bueno, teniendo cuentos publicados ya, ¿no? Así que realmente felicitaciones a esta institución y a las chicas, por supuesto, que están participando de este certamen. el mundial de la escritura, nada más y nada menos.
1: Exactamente.
3: Bueno, y en la sección musical vamos a hablar de nuevamente un Rolling Stone que vuelve a tocar este año en la Argentina.
0: Ah, sí.
3: Se trata del histórico guitarrista Ronnie Wood, que ya confirmó su paso por el país en el marco de una gira por Latinoamérica. El show será el próximo 6 de noviembre en el Movistar Arena en Buenos Aires, y el recorrido abarca desde sus primeros pasos en los clubes de Londres con los Byrds, con aquella legendaria banda de los mediados de los 60, sus etapas en The Creation, algo más experimental, con el Jeff Beck Group también, la banda liderada por Jeff Beck precisamente, y los Face, cuando se encontraba junto a Rod Stewart en el grupo Face y luego Small Face, y luego por supuesto su paso a los Rolling Stones, que lo marcó completamente en su carrera. Las entradas van a estar disponibles a partir del 28 de julio en el sitio oficial del estadio, movistararena.com.ar. Dentro de mañana mismo, mañana 28, a partir de mañana sí, van a estarse las entradas. Amén. Bueno, Ron Wood en Argentina. Los Stone acaban de sacar un disco. Ya se hablaba de quizás que hagan una gira por el mundo. Todavía eso no se confirmó. Lo que sí se confirmó es que este año Ron Wood va a estar en el país. Nos vamos a despedir precisamente con un tema clásico de los Stones, de la época que Ron Wood ingresa a formar parte de los Stones. Wood forma primero parte de las sesiones de grabación del disco Black and Blue en 1975, pero él todavía no era oficialmente integrante de los Stones. Él todavía estaba con los Face, y todavía el guitarrista que luego iba a reemplazar era Mick Taylor. Pero al poco tiempo, después de estar en esta sesión de grabación, este un disco que incluso los Stone lo remasterizaron y lo relanzaron este año, a principios de este año, Black and Blue. Al poco tiempo, después de grabar en este álbum, sale de gira con los Stone y ahí ya se queda definitivamente en la banda como miembro de la banda, de los Stones. Vamos a escuchar de este álbum el tema Hard Stuff.

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1: A las 19:44 minutos continuamos con lo destacado en el ámbito local. Los docentes públicos comienzan su plan de lucha en la provincia tras el rechazo a la propuesta del aumento salarial del gobierno provincial. Desde AMSAFE anticiparon un cronograma de actividades que comenzará a partir de este jueves 30 de julio. En tanto, el próximo 3 de agosto se sumarán a una jornada nacional que incluirá un paro en la provincia. Posteriormente habrá protestas los días 7, 12, 15, 20 y 25 del próximo mes, enfocadas en problemáticas específicas como la jubilación, la salud y las necesidades de los distintos niveles y modalidades educativas. En diálogo con LT10, Rodrigo Alonso, secretario general de AMSAFE, explicó que las medidas no solo buscan un nuevo llamado a negociar, sino que también denuncian las condiciones laborales y previsionales actuales.
2: El próximo jueves 30 va a haber actividades en todos los departamentos de la provincia, actividades que tienen que ver con radios abiertas, conferencias de prensa, volanteadas, clases públicas, actividades en los semáforos, en las esquinas, actividades junto con la comunidad educativa, caravanas, banderazos. De distintas maneras nosotros vamos a estar expresando en los 19 departamentos de la provincia nuestra exigencia de que nos vuelvan a convocar a la paritaria, nuestra exigencia de que es necesario mejorar el salario, nuestras condiciones previsionales, nuestras condiciones laborales. Y después vamos a continuar, va a continuar el 3 de agosto con una jornada ya que es nacional, con un cese de actividades, va a continuar el 7 de agosto y después el 15, el 20 y el 20, el 12, el 15 y el 25 con actividades también específicamente docentes relacionadas a la jubilación, a la salud, a los problemas en los distintos niveles y modalidades.
3: Otro de los temas, la municipalidad licitó obras clave de saneamiento e infraestructura en el reservorio de Barranquita Sur de cara al fenómeno del Niño. Con una inversión superior a los 291 millones de pesos, la obra forma parte del convenio que la municipalidad lleva adelante junto a la provincia para preparar la ciudad ante una eventual emergencia hídrica. Los trabajos permitirán profundizar el reservorio, mitigar el riesgo hídrico y consolidar 55 lotes con cota segura destinados a la reubicación de familias del sector. 5 empresas presentaron sus ofertas para realizar este proyecto que contempla la extracción de suelo desde el reservorio lindero o desde el ubicado frente a la estación de bombeo número 3 para rellenar, elevar y compactar el terreno. También prevé la construcción de un canal de grandes dimensiones para proteger el área destinada al almacenamiento de agua, la limpieza integral y la rectificación de canales a cielo abierto. Así lo explicaba a LT10 el secretario de Desarrollo Urbano y Gestión Hídrica, Eduardo Rudy.
4: Las tareas tienen que ver con justamente darles a los vecinos cota segura, adecuada, servicio, infraestructura y un modo de vivienda para que efectivamente no estén ubicados en áreas inundables. Pero bueno, el problema es grande. No, esto es un arranque, por supuesto, la escala de esto, bien lo dije cuando iniciaste la nota. Supera, digamos, los presupuestos municipales. Tenemos un convenio con la provincia, con Movimientos Los Sin Techo, que venimos trabajando desde el inicio, y el intendente Poletti nos puso un poco en responsabilidad desde el inicio de la gestión en tener trabajos preventivos, que no solamente consiste en esto que me plantean, sino también en mantener una ciudad con todas las condiciones que tiene que ver con el mantenimiento de desagüe, las limpiezas de los canales, inversiones que son millonarias.
1: Confirmaron la sexta muerte en el año por gripe A en Santa Fe. Todas las personas que fallecieron estaban en grupos de riesgo y no tenía colocada la vacuna, según informó el Ministerio de Salud de Santa Fe. De todos modos, los especialistas indican que los casos en Santa Fe y Rosario están a la baja y representan apenas el 13% del total de las virosis.
5: El 24 de julio nos enterábamos que en horas de día en Barrio Guadalupe una mujer había sido ferozmente atacada a partir de la actuación criminal de una persona que le disparó varios disparos de armas de fuego para robarle su motocicleta. y ese fue un hecho que conmocionó al barrio y a toda la ciudad de Santa Fe por lo inusual de la violencia, el día, el lugar y la mecánica del hecho. Bueno, tres días después, el Ministerio Público de la Acusación y la Policía de Investigaciones pueden dar cuenta que la persona que ha cometido el hecho se encuentra privada de libertad, detenida y a disposición de la Justicia Penal santafesina para que purgue, luego del proceso penal correspondiente, la mayor de las condenas posibles para que quede en claro que en la provincia de Santa Fe la violencia se encuentra absolutamente atacada con las armas de la Constitución por el Ministerio Público y por el Ministerio de Justicia y Seguridad, su policía.
1: Lo que estábamos escuchando era la voz de Rolando Galfrascoli, director provincial de investigación criminal del Ministerio de Justicia y Seguridad, que se refirió al episodio que, bueno, la policía localizó y detuvo al hombre sindicado como autor de un violento asalto en Guadalupe Oeste.
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3: Y nos vamos a la calle al contacto con Valentín González. ¿Cómo va, Valen?
6: Hola, Valen. Muy buenas tardes, Isa, Martín, ¿cómo están? Bueno, atención a los oyentes porque esto les puede llegar a interesar. Hasta el viernes 31 de julio, el programa Santa Fe Acá llegó a la estación Belgrano. Se ingresa por Avellaneda y Maipú, es desde las 9 de la mañana hasta las 17 horas. Durante 5 jornadas, contando la de hoy, los vecinos pueden acceder de manera gratuita a diversos servicios, entre ellos y la más demandada, la atención a oftalmología con entrega de lentes para niños de 6 a 17 años. También hay servicio de odontología, vacunación, fonoaudiología, trámites de DNI, pasaportes ANSES, consultas sobre discapacidad, tarjeta única de ciudadanía, entre otros servicios. Pudimos hablar con el director de este programa que nos dio más detalles, que comenzó hoy en Santa Fe.
7: Es un programa que va barrio por barrio, localidad por localidad, llevando soluciones, llevando servicios y políticas públicas directamente al vecino. Y en esta ocasión estamos acá en la estación Belgrano con el tren de Capital Humano. Hoy estamos ofreciendo acá a la ciudadanía lentes, servicios oftalmológicos más lentes para niños de entre 6 y 17 años. Es el único servicio que tiene una limitación etaria, que es solo para niños, y los chicos, bueno, ingresan a una consulta oftalmológica y, de necesitar lentes, luego eligen los marcos y más o menos en 2 horas salen con los lentes puestos. Luego también se ofrece servicios de fonoaudiología, también hay 2 consultorios odontológicos, 2 odontólogos haciendo arreglos, haciendo extracciones y limpieza, y eso además se suma que tiene que ver con ANSES y con RENAPER, es decir, todo lo vinculado a documentación, DNI, pasaporte y partidas. Además acompañan otros servicios como puede ser vacunación, testeos de VIH, sífilis, asesoría para hacer trámites referidos a discapacidad, tarjeta única de ciudadanía, personas mayores, derechos humanos.
0: En las redes de LT10 también pasan cosas.
1: Por eso, como todos los lunes, nos acompaña Yasmín Rion. ¿Cómo andás?
8: Hola, chicos, ¿cómo estamos?
3: ¿Cómo vayas?
8: Todo bien, cansada ya. La última horita del día, sí. Y estoy... Va, de mi día.
1: Suele suceder.
3: Con lo último de la batería.
8: Sí, literal. Batería social muy baja. Pero bueno, les traigo un par de cositas. ¿Qué es lo más interesante que pasó en redes? Se volvió a hablar de Nahir Galarza. Otra vez, esto es una noticia que, si bien pasó en 2017, siempre vuelve a ser tendencia cada vez que se toca el tema. ¿Y qué pasa? Ahora se volvió a conocer porque están pidiendo revisar la condena de prisión perpetua. Entonces, nada, se está haciendo todo un revuelo. En nuestras redes, en Radio LT10, van a encontrar un carrusel en donde se explica todo específicamente por qué lo piden, por qué el abogado pide eso y demás. Ya hay mucha gente que comentó, hay muchos me gustas, así que si ustedes también quieren comentar, vayan Radio LT10.
1: Bárbaro.
8: Y ahí van a encontrar el carrusel para que puedan comentar.
3: Muy bien.
8: Después, ¿qué tenemos? Es la última semana para adherirse al plan de API del...
1: Sí.
8: De hasta cómo
1: el 31.
8: Es. Así es, hasta el 31. Tienen que ingresar a la página. Es todo 100% online, así que sí. Esto no hay que
1: cómodo.
8: Llamar. Sí, es muy cómodo, va. Por lo menos para nosotros es práctico, es cómodo. Tienen que ingresar a la portal de API Santa Fe, consultar su deuda y ahí genera la liquidación. El plan tiene hasta 36 cuotas incluso, o sea, 0% de interés, algunas, no todas, algunas. Uh-huh. Así que vayan y fíchense a ver si les gusta la cosa y si se pueden adherir. Y después tenemos la Sole. La Sole volvió a hacer tendencia porque puso la voz para los Juegos Sudamericanos. Así que es muy linda la canción. Yo la escuché.
3: No la escuché entera, pero no, escuché partecitas y está buena.
8: Sí, a mí me gustó. Hay muchos comentarios que dicen que se quisieron parecer a Shakira.
1: Ah.
8: Así que no sé, capaz no gusta
1: algunos
8: tanto.
1: Algunos dicen que le falta power. Por
8: claro, como fuerza. Que le falta... Sí, pero no un sé, poquito
1: yo
8: de pasión.
1: Tendría que preguntarle, sí, no por ella, sino por la composición.
8: Claro, sí, quizás, puede ser,
1: no
8: puede ser.
1: Yo no la escuché con mucha atención, no puedo opinar. Pero digo lo que vengo escuchando.
8: Sí, no, ahí estamos escuchando. Sí.

0: A ella no le gusta, por ejemplo, hace cara de que le gusta. No, no, a mí no me disgusta. No puedo opinar porque tendría que escucharla completa.
1: Es un poco más lenta.
0: Me decían un compañero que por el que le esperaba como el estribillo, claro, donde como que
1: el power, donde sí, sí, sí, sí, ¿no? Sí, pero
0: y genera cierto contagio, pero bueno, qué sé yo.
1: Sí, son estilos, olvídate. Sí. Así que nada, también está el videito ahí en Radio LTIES, por si quieren a comentar y dar me gusta.
0: Bueno, muchísimas gracias
1: a ustedes, chicos.
0: Nos reencontramos la semana que viene. Gracias.
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4: Bueno, para repasar, semana con varios torneos de tenis con varios argentinos que tienen actividad. En un rato se viene Sorana Sierra frente a la rusa Prozorova. Esto es en el WTA de Memphis. En el ATP 500 de Washington, mañana va a estar jugando Tomás Echeverry frente a Brandon Nakajima. Ya comenzó en la jornada de hoy el torneo. Y en el ATP 500 de Los Cabos, en México, allí va a estar Francisco Cerúndolo, número 3 preclasificado del torneo. Va a jugar en segunda ronda recién, porque ya está dentro de los primeros 3 preclasificados, por eso debuta en segunda ronda, frente al canadiense Diallo o el estadounidense Boyer, son los que van a estar jugando en la jornada de hoy. Esto es en tenis lo que tenemos esta semana. De a poquito nos vamos acercando a todas las giras en Estados Unidos, Master 1000 y demás, para cerrar el círculo de los 4 Grand Slam. Recordamos que ya pasó Australia Open, Roland Garros, Wimbledon, resta el último Grand Slam del año, que es el US Open. Algo del polideportivo también, una linda noticia que dio a conocer hoy Capibaras en su red social, en su cuenta oficial. Benjamín Ordiz es Puma. Esta es una de las noticias que se dio a conocer en la jornada de hoy. Primer Puma de la franquicia del litoral, Benjamín Ordiz, que a pesar de ser citado, va como uno de los jugadores que suma para sumar experiencia y a modo de formación. Uh-huh. Hay 2 citados dentro de los partidos que se vienen para los Pumas en el Nation Championship, que es este nuevo torneo que se inauguró, y se confirmó la presencia entonces de Benja Ordiz, que es el primer Puma de la franquicia litoral. Lo citó Felipe Contepomi para enfrentar a Sudáfrica y Australia, partidos a disputarse en agosto en nuestro país. Así que además fue parte de los Pumitas, gran noticia y primer gran salto de calidad que dan, en este caso, Capibaras, la franquicia del litoral, que debutó este año, que llegó hasta semifinales y que pone por primera vez un jugador Puma de nuestra franquicia.
3: Perfecto, gracias Lauti.
0: Hasta luego.
5: Hasta mañana.
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0: Y como tenemos un ratito, porque son las 19:58 minutos, recordamos esta información que comentábamos recién en el segmento de redes, que entra en su última semana el plan especial de pago al que ya adhirieron más de 22.000 santafesinos. Se trata de una medida del gobierno provincial que permite regularizar deudas tributarias provinciales con financiación de hasta 36 cuotas y un interés del 0%. El plazo para realizar el trámite vence, como decíamos, el 31 de julio y está destinado a quienes necesiten regularizar obligaciones tributarias vencidas al 31 de marzo de este año, del 2026. Los contribuyentes se pueden adherir de manera digital para saldar deudas de ingresos brutos, impuesto inmobiliario, patente automotor y sellos, con distintas alternativas de financiación. El trámite puede realizarse de manera digital a través del portal de gestiones ciudadanas de www.santafe.gov.ar. Y ahora sí, vamos cerrando con el pronóstico que indica para mañana martes: cielo nublado a parcialmente nublado, condiciones algo inestables, alguna posibilidad de bancos de nieblas o neblinas matinales. La mínima está prevista en 16 grados, la máxima en 22. Y para el miércoles tendríamos cielo mayormente despejado, ojalá así sea, porque viene nublado desde hace muchos días.
3: Sí, por favor.
0: Con alguna,
3: queremos sol.
0: Con alguna nubosidad, pero solo por momentos, condiciones relativamente estables a estables. La mínima 14 grados y la máxima 20.
3: En este momento 19 grados la temperatura, 96% la humedad y la presión aún algo baja, 1001 hectopascales, sí, decimal 4. Así que bueno, pero ya nos tenemos que despedir, son las 20 en punto. Muchas gracias a todos por escucharnos y nos estaremos reencontrando mañana a las 19 para volver a hacer el resumen informativo de la Gerencia de Noticias de LT10. Chao, Martín, hasta mañana.
0: Chao, hasta mañana. Gracias por escucharnos.

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1: Hola, hola, ¿qué tal? Muy buenas noches, amigos y amigas de Velocísimo. Sean bienvenidos al programa de hoy, lunes, con toda la actividad que nos ha dejado el fin de semana. Ha vuelto Damián, ha llegado uno de los nuestros, luego de su expedición por La Plata. Falta Mariela, que va a estar de regreso aquí para la República Argentina, luego de lo que fueron sus dos competencias en Bélgica y en Hungría. No corrió Mariela, para aclarar.
2: No le dio
1: el presupuesto, por lo que estaba hablando con ella. No llegó con el presupuesto, pero la próxima me parece que va a correr con todo lo que dejó la Fórmula 1, la Fórmula 2, que tenemos voces protagonistas, dos pilotos latinoamericanos que estuvieron corriendo. También lo tenemos a Nicolás Barrone para repasar su palabra luego de lo que fueron estas primeras competencias, la primera mitad de año para el piloto argentino en Fórmula 2. Vamos a estar escuchando a Lucas Benamo, que también estuvo dialogando con Mariela Palero allí en Europa, hablando un poco de lo que es la actuación de Franco Colapinto, el presente y el futuro del piloto argentino y de sus pilotos. Un Benamo que tiene muchísimos pilotos en toda Europa, está con muchos chicos apoyándolo, acompañándolos y ayudándolos, dándole una manito. Dami, ahora sí, nos metemos un poquito en lo que fue tu viaje en La Plata. Ayer estábamos repasando un poco los resultados. Leí mucha gente enojada en redes sociales por el resultado de la carrera de la TC Pickup, el doblete de Fotón.
3: Sí.
1: No sé vos cómo lo viste allí en pista, estando ahí en el lugar de los hechos. Tenían un avión los dos pilotos de Fotón, tanto Werner como Mazzacane.
3: Sí, la verdad que fue una superioridad importante la de la Fotón, que fueron... A ver, fue un fin de semana que empezó complicado para la Fotón, pero que después se fue mejorando a lo largo de que fue transcurriendo el fin de semana, porque en los entrenamientos no habían andado bien, pero después en la clasificación aparecieron las dos Fotón para lo que es esta carrera, en la que, bueno, Mariano Werner se llevó la victoria, volvió a ganar después de la tercera fecha, que no lo hacía Mariano Werner en el TC Pickup, y eso lo dejó realmente muy, pero muy contento el piloto de Paraná, en la previa a lo que va a ser un fin de semana muy especial en el turismo carretera con la carrera en el Vichicún con recarga de combustible, ¿no? Y llegar de buena manera entonces a ese fin de semana. Mariano Werner, que se dio un gustito también este fin de semana, porque estuvo corriendo como piloto invitado en la Copa Ora.
2: Sí.
3: Que bueno, fue una carrera que en todas las vueltas, uno o dos, se iban afuera seguro.
1: Sí, sí,
3: pasaba. Si te quedabas en la pista, llegabas al podio.
1: Quería buscar esto.
3: Estuvo linda la carrera, sí, entretenida.
1: Una vez que termine la carrera enseguida, una vez finalizada la carrera de las pickups, Mauro Medina pone en su Twitter: vergüenza ajena, perdón automovilismo, por la llegada que tuvieron las dos Fotón, que quisieron llegar a la par, quisieron hacer algo así similar. Bueno, tiene mucha interacción este tweet.
3: Sí, cuando
1: ponga Mauro Medina, dueño de un equipo y de una estructura tan grande como el Rusmet Team.
2: Con tanto nombre también, ¿no?
1: Creo que es un golpe importante, ¿no? Que ponga estas palabras. Lo repito, vergüenza ajena, perdón automovilismo, es fuerte.
2: Es muy fuerte,
3: pero a ver, yo lo que vi en la pista, no coincido yo con lo que dice Mauro, porque yo lo que vi en la pista es que las dos Fotón fueron superiores a lo largo de toda la carrera, no las pudieron alcanzar.
1: Sí.
3: Es más, en la última vuelta Mazzacane lo intentó pasar a Mariano, hizo todo para pasarlo y Mariano tuvo que transpirar, lo decía después cuando lo veíamos en el podio, le dice: me hiciste transpirar, Gastón. Se dieron un fuerte abrazo los dos cuando terminó la carrera y le decía: me hiciste transpirar, Gastón, ¿eh? Así que estaban muy pero muy contentos en el equipo Coiro para lo que fue este gran resultado del equipo de Mariano Werner, y bueno, de esta manera entonces para esta competencia, que bueno, finalizó con las dos Fotón en el primer y segundo lugar, para esta carrera, en donde Mariano se subió al podio en 4 de los 6 podios de la carrera. Habla de una muy buena performance de Mariano en lo que hace a las TC Pickups, y bueno, esperemos que el resto de las Pickups también empiece a mejorar. Mauro Medina no se puede quejar, porque tuvo un gran fin de semana en todas las categorías que participó, salvo Fabricio Maggini en el TC Pista Moura, que tuvo un encontronazo con Tartaglino en la final y se privó, porque también Maggini, hay que decirlo, el sábado había ganado su serie en el TC Pista Mouras y venía muy firme, también había hecho una buena clasificación y venía como para también meterse dentro de los de adelante, pero bueno, esa mala maniobra que después fue excluido Fabricio Maggini por ese toque con Tartaglino lo perjudicó, pero ganaron con Santiago Biaggi, Juan Pablo Alberti, que terminó en muy buena posición en la camioneta,
2: tercero.
3: Y tuvieron un gran fin de semana, salvo Maggini, el resto subió y subió al podio.
1: Exacto.
3: O sea, no fue mal fin de semana del Rusmed.
1: No, para nada.
3: Más allá, sí, más allá de esto, más allá de esto de las TC Pickup, yo digo de que se tiene que ir muy conforme, Mauro, del fin de semana de La Plata.
1: Es preocupante, igual, yo creo que se ha preocupado por el ritmo que tiene la Fotón. Para decir, mal fin de semana de Fahín, que no liga.
3: No.
1: Las últimas dos carreras de Pickup
3: no ha ligado. La verdad que no anduvo bien Fahín el fin de semana.
1: Dianda tampoco, los dos del Gurí
3: Martínez. Marco tuvo un problema con el caño de escape. Se le salió el caño de escape y no tocaba el piso el caño de escape, pero se le había salido un poco y eso le hizo mermar el rendimiento a la Ford del equipo del Gurí Martínez Competición. Y bueno, eso fue lo que lo retrasó un poquito en el clasificador. Y Fahín, que terminó por detrás.
1: Abandonó.
3: Para lo que es justamente esta categoría. Pero no venía mal, venía ahí peleando, pero fue lo que hizo que quedara retrasado un poquito Marco Dianda por el tema del caño de escape.
1: Mientras pido mi mate.
2: Cuando me des el mate, yo te llevo el mate.
1: Bueno, ahí te lo paso. Frister rescató algo, ¿no?
3: Sí, Frister.
1: Puesto 4.
3: Llegó
1: segundo
3: bien
1: del campeonato, llegó primero. Sea segundo del campeonato, pero no termina siendo un mal fin de semana para Otto.
3: No, porque sumó buenos puntos en función del campeonato, más que nada, ¿no? Fue inteligente en ese caso Otto Fritzler para lo que fue esta carrera, porque no tenía más que para eso, para pelear por un cuarto lugar. Hizo todo lo posible por tratar de mejorar, pero no le alcanzó. La verdad que las dos Fotones estuvieron muy fuertes, muy firmes en todo el fin de semana, inclusive también el propio Hernán Palazzo, que terminó tercero en el podio, que había ganado la serie clasificatoria, pero que después no pudo mantener el ritmo, y me lo decía en la nota cuando hablábamos con él después de la carrera, que le está faltando un poquito más todavía como para llegar al nivel de la Fotón.
1: La próxima será en Rosario.
3: Un circuito totalmente distinto, que nadie conoce, porque las camionetas no corrieron nunca en Rosario.
1: Claro, o sea, no conocen con las chatas.
3: Claro, con las chatas no la conocen. Hay algunos pilotos que van a llegar con cierta ventaja sobre el resto.
1: Bien.
3: Pero bueno, porque ya lo conocen de otras categorías, pero la mayoría no lo conoce el circuito.
1: Y los que estuvieron en el TN.
2: Es que las camionetas muy poco de La Plata.
3: Sí.
1: Vinieron
3: a
1: Paraná el año pasado.
3: Estaban en Córdoba. En cierta forma, los pilotos también estaban contentos de salir de La Plata, porque ya el circuito se lo tienen recontra-remil y conocido. Sí, cada vez que van ahí, la única cosa que puede hacer cambiar algo es si llueve o si hay mucho viento, como para que se empareje un poco más la cosa.
1: El formato de Q1, Q2, Q3 le vino bien.
3: Sí.
1: Para cambiar un poco y para que no sea tan aburrido, la próxima tienen que hacer la clasificación con los ojos vendados.
3: Sí, Arduzzo, el otro
1: más divertido.
3: Sí, Arduzzo, el otro santafesino que nos quedaba, también estuvo con problemas durante el fin de semana, fallaba la camioneta, no le encontraban el problema. Así que, bueno, estuvo trabajando mucho el equipo como para ver si le podían encontrar la solución y terminó siendo un fin de semana aceptable para el Facu, séptimo puesto, que le sirve como para sumar puntos también en el campeonato. Y Andy Jacos, también del Coiro, quedó octavo para lo que fue esta clasificación. Noveno quedó Tomás Abdala y décimo Marco Dianda en lo que fue esta carrera de las TC Pickup ahí en La Plata.
1: ¿Qué internacional, Ana? ¿Qué tenemos para comentar?
2: Arrancamos hablando con los chicos de la Fórmula 4 brasilera.
1: Dale,
2: si te parece.
1: Sí.
2: Hablar de un debut soñado, diría yo, un fin de semana soñado para Fausto Arnaudo, que hablábamos el sábado, se queda con la pole y con la primer victoria, la carrera de la tarde, de punta a punta, y cuando no podía mejorar, el domingo volvió a ganar, otra vez siendo protagonista con un muy buen ritmo, y nuevamente de punta a punta. Lideró de principio a fin una segunda victoria consecutiva en el circuito de Velocità. Completaba un debut sencillamente impresionante.
1: Sí, con otros argentinos también.
2: Con otros argentinos, antes de pasar a Nacho Díaz, con esta carrera de este fin de semana, queda cuarto en el campeonato.
1: Bien.
2: 54 puntos, a solo 27 del líder. Y si hablamos de Nacho Díaz, también fue protagonista. El sábado cerraba un 1-2, quedaba segundo. Muy buen podio argentino el sábado. Y el domingo, un poco más complicado, terminaba séptimo.
1: Excelente. Vendemos la primera, Juanma, y nos ponemos en marcha para empezar a escuchar voces protagonistas.
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1: Bien, ahora sí, Dami, nos metemos en... No me robé el mate, por favor.
3: No,
1: es mío. Nos metemos en el TC Pista Pickup. Ayer lo escuchábamos a Biaggi, que fue
3: sí,
1: ganador.
3: Contundente triunfo de Santi Biaggi, que le sacó algo más de 3 segundos al segundo, que fue Tomás Pelandino con la Ford del SAP Team. Y tercero quedaba Juan Pablo Alberti con la Volkswagen Amarok, ya a casi 7 segundos de ventaja. Realmente fue tremendo el andar de Santiago Biaggi en la final. Una final que, si hubiese seguido Faustino Cifre en la carrera, no había con qué darle.
2: No, tenía muy buen ritmo.
3: Tenía muy buen ritmo, una camioneta sí, con un andar tremendo. Pero que lamentablemente pasó que al final del curbón se fue de cola la camioneta, la perdió y no pudo volver y quedó muy atrás en lo que fue después la final. No pudo volver y quedó a pie Faustino Cifre, que quedó quinto finalmente. Una gran remontada hizo.
2: Remontó, exacto.
3: Sí, y quedó quinto con la Ford. Por eso digo que tenía una gran camioneta, porque pudo avanzar, había quedado muy atrás en el clasificador, pudo avanzar y terminó quinto. Pero el trabajo de Biaggi fue realmente muy pero muy bueno con la Toyota. No tenía rivales salvo lo de Faustino Cifre. Después el resto estaba bastante lejos, como el caso de Tomás Pelandino del SAP Team con la Ford, que quedaba en el segundo lugar de la carrera. Escuchamos la palabra de Pelandino, que esto nos decía al término de la carrera. Bueno, con Tomás Pelandino, segundo en esta final de las TC Pista Pickup. Bueno, ¿qué sensaciones?
8: Bueno, contento, la verdad que una gran final. Pudimos sumar buenos puntos y seguir prendido en el campeonato. No tan fácil, no se nos está haciendo fácil, pero bueno, queda una fecha y hay que trabajarla de la mejor manera para llegar lo más firme posible.
3: Tommy, esta camioneta sin carga aerodinámica se hace por ahí muy difícil pasar en el curbón si la pista no tiene buen grip.
8: Sí, eso es un tema muy... muy discutido. La verdad que se complica hacer maniobra a dos, se mueven mucho frenando, en las curvas rápidas también son muy inestables, pero bueno, pudimos hacer una buena maniobra esquivando los problemas de los demás y sumando buenos puntos.
3: ¿Conforme con el resultado final?
8: Sí, conforme, porque sacamos un fin de semana adelante. Obviamente me hubiese gustado ganar, pero bueno, creo que nos falta a nosotros para estar ahí firmes.
3: ¿Se viene Rosario? ¿Conoces el circuito?
8: No lo conozco. Voy a poner todo de mí, como siempre lo hago, para caer de la mejor manera de mi parte. Y bueno, vamos a ver cómo se comporta la camioneta.
3: Bueno, lo mejor para lo que se viene, última fecha de la etapa regular, hay que sumar también.
8: Sí, obvio. Vamos a tratar de ir por la victoria y llevarnos la etapa regular. Y bueno, a seguir trabajando.
3: Gracias.
1: Gracias a vos. Ahí pasaba la palabra de Pelandino, nos metemos en el último protagonista.
3: Sí, señor, Juan Pablo Alberti, que el sábado había tenido una buena clasificación, pero después por un problema de la altura de la camioneta lo relegaron al cuarto lugar, y bueno, en la final se reivindicó, quedó tercero, y esto nos decía Juan Pablo Alberti con la Volkswagen Amarok.
9: Con Juan Pablo Alberti, bueno, tercer puesto. Me imagino que sensaciones encontradas, pero siempre es importante estar en el podio.
10: Sí, siempre es importante. Uno quiere ganar toda la carrera del año, pero bueno, es importante estar acá. Largamos octavo, llegamos en tercero. Se viene la parte más importante del año, la Copa. Ni hablar que tenemos que pegar un saltito si queremos pelear el campeonato. Así que bueno, vamos a trabajar en eso. Cuestión de ponernos a trabajar un poquito, un poco por derecho, que es donde más penamos, y creo que podemos ser candidatos.
9: Contame cómo fue la carrera.
10: Fue buena, largamos octavo, avanzamos muchísimo en la primera vuelta. Después, bueno, entiendo que se despista Cifre, yo me toco con Slanga. Y bueno, ahí ya había quedado tercero. Bueno, empecé a tratar de apretarlo a Tommy. Cuando vi que no podía, traté de cuidar, pero se empezó a venir la camioneta roja. Y bueno, ahí tuve que empezar a ceder un poquito.
9: Y pensando en el campeonato, son puntos importantes que suman.
10: Sí, son puntos importantes, estamos dentro de la Copa, con la victoria. A ver, ni hablar eso, sí que hay que seguir trabajando.
9: Bueno, pensando en la que se viene, Rosario, ¿no? Un circuito que no conoces, ¿cómo pensás que te puede llegar a caber?
10: Esperemos que bien. Vamos a trabajar un poco en el simulador y tratar de hacer que la camioneta caiga lo mejor posible, que eso creo que es un papel muy importante.
11: Gracias y felicitaciones.
10: Dale, gracias. Agradecerle a todos los que me permiten estar acá, a todos los que me ayudan para lograr estos resultados.
1: Bien, perfecto, ahí pasaba, ¿no? El podio de las 13 pista pickup. Repasamos nuevamente, Biaggi, Pelandino, Alberti. Ese fue el orden del podio. Ahora sí, Dami, nos metemos en las 13 pickup para escuchar los dos que nos quedan del podio.
3: Sí, señor, en una final muy apretada entre Mariano Werner y Gastón Mazzacane, que finalmente quedó segundo con la Fotón. Y esto nos decía el Rayo de Arrecifes.
12: Bueno, con Gastón Mazzacane, segundo puesto, Gastón. Se la hiciste complicadísima, Mariano. La última vuelta había una vuelta más y era tuya.
13: No, hice lo que tenía que hacer para poder ganar yo.
12: Sí.
13: Pero bueno, no se dio. Pero bueno, pues estuvo bien está muy bien el resultado para el equipo.
12: Bueno, sí, 1-2 no se da todos los días en las camionetas.
13: No, está bueno. Me hubiese gustado que se sido al revés. Primero yo y segundo él. Pero bueno, vamos a trabajar para eso.
12: Pensando en función del campeonato, son puntos importantes que se cosechan.
13: Sí. Puntos que perdí la carrera pasada, que podía haber sido también un buen resultado. Pero tuvo carga eléctrico y bueno, hay que sumar fuerte.
12: Se viene Rosario, un circuito que nadie conoce prácticamente con las 13 pickup. Acá ya se lo saben de memoria. ¿Hay que empezar y barajar de nuevo en Rosario?
13: Sí, sin duda que sí. Hay que trabajar mucho en la puesta a punto del auto completo, porque hay que evaluar obviamente el freno es muy importante, algunos sectores que separa definitivamente en algunas curvas que son muy lentas, todo lo que es la salida de recta principal muy rápido, se llega rápido a la 1, veremos.
12: Bueno, a disfrutar, felicitaciones.
13: Gracias.
1: Perfecto, ahí pasaba la palabra del Rayo de la Plata.
3: De la Plata, sí, no de Arrecife, de la Plata.
1: El Rayo de la Plata, el Exor Blue, que dijo algo, ¿no? Dijo que no van a unificar las categorías del Moucas.
3: No, por ahora no, por ahora no. Así que bueno, van a quedar así.
1: Con ese pequeño parque en ambas categorías.
3: Sí, esperemos que se le encuentre la solución, porque la verdad que...
1: Es un error igual.
3: Sí, muy poquitos autos había.
1: Hay que unificar, muchacho. La verdad que sí.
3: Una pena, porque es una categoría interesante, como para hacer la primera escalera para el TC. Es un buen, más allá de que los autos del TC hoy en día son distintos, pero bueno, creo que debería ser algo la ACTC como para empezar a colaborar un poquito más con los pilotos y ayudarlos en cierta manera a conseguir el presupuesto para que puedan estar en las carreras.
1: Hay que adaptarse al contexto.
3: Son
1: pocos autos, hay que unificar. Y después en el TC Pista tampoco que tenés totalmente una barbaridad de autos. No, tenés
3: 16, me decía Rubiera, 17. Por ejemplo, al final de la carrera, que después lo bajaron porque no le dio la altura en el TC Pista Mouras, que él estuvo juntando el presupuesto hasta el jueves a la tarde para tratar de correr el fin de semana. Así que están todos los pilotos en la misma.
1: Gana Pino.
2: Exactamente. Bueno, sí. Y lo que hablaba la última de estos días fue lo de Vitar en el TN.
3: Tal cual, el campeonato. Exactamente. El puntero, no estamos hablando del 25º.
2: Por eso, el puntero. Es muy complicado eso para
1: todos.
2: Creo
1: que es un error y se tienen que adaptar. Creo que no quieren hacer autocrítica y por eso no unifican las categorías, pero es un error. Ahora sí, lo escuchamos al último del podio, lo escuchamos a Hernán Palazzo, que fue tercero en esta final de las TC Pickup.
14: Bueno, con Hernán Palazzo, tercero en esta clasificación de las TC Pickup, ¿qué sensaciones te deja esta carrera?
15: Bueno, bien feliz de estar nuevamente en el podio, seis carreras, cuatro podios, eso habla muy bien de mi equipo, así que le agradezco mucho.
14: Bueno, falta la victoria para pelear por el campeonato, eso es fundamental, ¿no?
15: Sí, falta la victoria, así que estamos laburando mucho para que se dé, pero bueno, no, esta vez estuvimos lejos.
14: La categoría está muy competitiva. ¿Qué te falta a vos como para llegar a estar a la altura de Mariano, a la altura de Canapino?
15: Y me falta ritmo. Ellos vienen como con más agarre y bueno, me cuesta eso.
14: Bueno, y pensando en lo que viene, falta una fecha para que cierre la etapa regular después de lo que tiene que ser la Copa de Oro. ¿Cómo te ves para eso?
15: Bien. Trataremos de culminar entre los 12 primero para aguantar en el campeonato y de ahí por las últimas 5.
14: Felicitaciones, Hernán.
15: Gracias.
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1: Bueno, nos vamos a Europa ahora para escuchar una nota que hizo Mariela allí en Hungría con un protagonista. Lo anticipábamos en la previa, una voz importante, alguien que se va multiplicando, que tiene clones de él porque está en todos lados. El fin de semana que viene va a estar con Nacho Montenegro. Estoy hablando de Lucas Benamo, que lo ha acompañado con la Pinto también en sus inicios. Vamos a escucharlo a Lucas dialogando con Mariela Palero sobre Franco con la Pinto. Habla Lucas Benamo en este tramo de la nota. Lo escuchamos.
18: Qué bueno encontrarte acá. ¿Quién iba a decir que nos íbamos a ver en Hungría, en la Fórmula 1? Pero hay una amistad larga, pero estamos los dos por el mismo motivo acá, Franco con la Pinto.
19: Bueno, Mar, un placer verlos acá, un gusto. Hemos hablado en alguna carrera durante el año que me decías que ibas, y bueno, yo también pude venir a esta carrera a acompañarlo a Fran. Un placer verlos acá, gracias primero también por el apoyo, porque más allá de todo sé que sos monopostista, que te gustan las fórmulas de familia, así que bueno, un placer, y bueno, re contento, un buen día, una buena clasificación, también contento por el presente de Franco, que viene teniendo unas carreras muy buenas, sólidas, que es importante para un piloto, así que con buenas expectativas.
18: Sabes que yo lo vi hasta como otra persona, madura, hecho un hombre, digamos, de todo el tiempo que había pasado, que no lo veíamos a Franco, más allá en el roadshow de Buenos Aires, que fue tremendo, que bueno, fue un motivo de festejo, pero lo vi tan centrado, tan concentrado, tan sabiendo lo que tiene que hacer, que me llevó una muy buena imagen de un piloto que está en la Fórmula 1 y que está con su lugar en la Fórmula 1.
19: Coincido con vos, lo ve de afuera, ya lo noto hace ya algunos meses contento, y para un piloto es muy importante estar bien emocionalmente, porque hoy en día ellos, como están anímicamente, manejan en cualquier categoría, sea nacional o internacional, y acá con los detalles que son tan importantes en la Fórmula 1, el estar bien anímicamente está contento, está bien con el equipo. Están trabajando mucho, hay otros equipos que han trabajado y se han acercado al Alpine, y bueno, se viene una segunda mitad del año de muchas carreras, y el nivel de Franco es muy bueno, siempre muy muy muy cerquita de su compañero, que hoy es un top en la categoría, así que esta carrera fue muy buena, a pesar de no haber hecho la FP1, pudo ser sólido hoy en clasificación, quedando prácticamente a menos de una décima de Gasly, así que muy bueno.
18: Vos sabés que a su compañero Briatore le dijo que estaba dentro del top 5. Fíjate vos.

0: constructores, lo cual es muy bueno para un equipo que tiene como objetivo ser el líder del medio campo.
1: Sí, sí, como vos decís, para mí lo vienen haciendo muy bien. Obviamente todos los equipos están trabajando. Este fin de semana Aston Martin pegó un salto con los upgrades que trajeron muy grande, pero el equipo está trabajando muy bien, se lo ve muy bien. A Franco se lo ve contento también con sus ingenieros, con el equipo, y eso se nota en su cara, en su manera de expresarse también.
0: Por supuesto que hay chinches, como siempre, en todos lados.
1: Siempre, ¿a qué piloto no le gusta ganar? No, y bueno, claro, por supuesto, los pilotos ganadores, por eso están acá en la Fórmula 1, creo claro. que el objetivo siempre es estar entre los 10 primeros, y bueno, están muy cerquita, esta carrera no se dio, pero están cerquita.
0: Franco siempre es crítico, ¿no? Sigo mismo, cuando uno lo escucha declarar y no está presente en los grandes premios, como que siempre quiere más.
1: Sí, sí.
0: Es así.
1: Desde chico que tenía esa virtud. También para estar donde está hoy, creo que se necesita un poco de es un deporte individual donde uno siempre quiere ganar, y Franco siempre, tanto en el karting como en la fórmula, siempre fue muy exigente, es muy buen tester también para desarrollar los autos. Creo que los equipos lo ven también, los simuladores, hace un trabajo muy muy bueno. Así que están trabajando en conjunto con su compañero equipo para seguir mejorando el Alpine, y no tengo duda que va a ser así.
0: Vos sabés que muchos dicen que para Sambor podría haber una actualización, sería muy bueno, ¿no? Porque hoy se nota, ¿no? Se plasma en los registros, en los sectores, que están como ahí, medios, haciendo todo el esfuerzo mayor, Gasly y Franco, y el auto todavía es como que le falta un poco. Para lo que hicieron hasta ahora fue muy bueno, pero hay que evolucionar.
1: Pero seguro van a seguir evolucionando, estando el jefe comandando la nave, que es muy exigente también. Yo creo que
0: tremendo.
1: Van a seguir mejorando, y bueno, ojalá que la segunda mitad sea buena.
0: Una vez me dijo un conocedor de la Fórmula 1, un amigo, Felipe, aparte, bueno, viejo amigo de Ricardo, hay Franco para rato en la Fórmula 1, olvídate que va a estar ahí más de 10 años. Claro, esto recién empezaba, pasado ya 2 y medio. Sí, ¿no?
1: Dos años.
0: Fue para Monza.
1: Lo dije siempre, para mí Franco llegó para quedarse por el talento que tiene, porque se insertó en el mundo de la Fórmula 1 como si hubieras estado siempre, y no tengo duda que se vienen lindos años por delante.
2: Ahí pasaba la palabra de Benamo hablando de Colapinto, y ojalá sea así, como lo que decía sobre el final, haya Franco para rato. Era lindo también lo comentaba sobre el karting, que siempre tuvo este hambre de Colapinto, de que nunca fue conformista el piloto argentino, y siempre quiere más, es algo que lo tiene en las venas desde chiquitito. Nos metemos en la Fórmula 2, porque no le fue bien a Barrón, no pudo sumar puntos. No le fue bien a Solop, que se fue como de este parate de verano como líder del campeonato. 167 puntos sobre Gabriel Emini, que tiene 147. Nicolás Solop, el piloto de Red Bull, que es el líder del campeonato. Pero vamos a escucharlo al mexicano, vamos a escucharlo a Noel León, que hablaba con Mariela, que se quedaba con la carrera importante, con la carrera del día domingo. Lo escuchamos al piloto mexicano.
3: Bien, gran carrera. Un gran fin de semana para vos, muy competitivo, y bueno, llevarte la victoria por primera vez en una carrera importante, la del domingo.
4: Sí, la verdad es que súper contento con lograr mi primera carrera larga. Ha sido un fin de semana muy bueno, muy positivo. Ya lo necesitábamos, llevamos muchos fines de semana estando con muy buena velocidad, y simplemente cosas fuera de mi control y ciertas cosas de mi control afectaban todo el fin de semana, y pues bueno, sabía que este fin de semana iba a ser el cambio en la temporada. Saliendo de Spa se lo dije al equipo y me lo dije a mí mismo, que esta era la oportunidad que teníamos para irnos al Summer Break lo mejor posible y regresar a Monza fuertes.
3: En Argentina se dice que cuando un piloto busca la victoria, y por ahí, por diferentes cosas, el fin de semana no se da, es como que se quita una mochila de encima, ¿no? Esta es la sensación.
4: Sí, bastante. La verdad es que las últimas vueltas, cuando supe que podía ganar la carrera y que tenía un poco controlado el gap con Kush, simplemente dije, hoy fue el día, hoy fue mi día, y todo se acomodó, hice una buena salida. Después me tocó un poquito de suerte con el Virtual Safety Car y pude manejar bien la carrera. Así que la verdad, hoy se me juntó todo, y espero que así siga lo que resta de la temporada.
3: Es tan difícil ganar, uno ve las carreras y es como que nunca sabes si un piloto está firme después de ese cambio de neumáticos con diferentes autos de seguridad. Es como que se ha unido todo, y vos tenés un gran ritmo, ¿no? En lo personal digo, porque tuviste las decisiones correctas junto al equipo.
4: Sí, hice lo que tenía que hacer, una buena salida, después bueno. no pelearme con Kush, sabía que si podía pasarlo, lo iba a pasar, no arriesgué nada. Después mantuve un gap para conservar el neumático soft, que esperábamos más degradación, y al final final...
3: No.

0: Fue bastante bien y bueno, hice lo que tenía que hacer y al final se me presentó la oportunidad y la tomé, así que la verdad es que feliz de demostrar que soy bueno para cuidar el neumático, que muchos decían que la gestión era difícil y que no era lo mío, y hoy creo que lo demostré que eso es mentira.
1: Bueno, falta mucho todavía, 5 fechas para recorrer, un respiro ahora, como dices tú, de vacaciones. ¿Cuál es tu idea, ¿no? de lo que resta de la temporada?
0: A seguir luchando. Puedo llegar a top 3 en el campeonato de pilotos. Hoy Rafa se separa un poquito, sí. Sigue sumando buenos puntos, pero bueno, contra Alex le recortamos bastante, entonces es una muy buena señal. Se vienen circuitos donde yo soy muy fuerte, y el coche también va fuerte, así que con ansias de que el summer break se pase rápido y volvamos a estar empujando.
1: A disfrutarlo mucho y por supuesto a volver más fuerte.
0: Así es, gracias.
2: Ahí lo escuchábamos a Noel León, uno de los tantos mexicanos que sí. Tenemos en Europa y en el mejor automovilismo del mundo, porque lo tenemos a Howard, en IndyCar, lo tenemos bueno aquí a Noel León, Rafa Villagómez, Sergio Checo Pérez, Rivera, que también está en Fórmula 3, se me escapa otro mexicano, está en Fórmula 3, pero son muchos, ¿eh? Está haciendo un buen trabajo México con sus pilotos, los cuida bien, los mima bien y les abre la puerta para que puedan pegar el salto a Europa y correr de buena manera. Vamos a escuchar a uno de los nuestros ahora, vamos a escucharlo a Nicolás Barrone, el piloto argentino del equipo VAR de Fórmula 2, lo escuchamos a Nico hablando con Mariela.
3: Me encanta poder encontrarte en la carrera de Fórmula 2, una alegría bárbara de poder charlar con vos en este fin de semana de Hungría. Compartimos un ratito también en Spa. Y bueno, nada, son dos carreras donde está también la Fórmula 2, la Fórmula 3, la Fórmula 1, está la Porsche, 4 argentinos. Y que me cuentes un poco, ¿no? Lo que significó esta primera parte de temporada, lo que se viene, cómo estás manejando esto de estar dentro de este círculo de la máxima.
4: Sí, bueno, una temporada, creo que nada, muy contento de estar acá. Una temporada que arrancó quizás muy bien, mejor de lo que esperaba, y después tuvimos un poco mala suerte, un poco de carreras por ahí difíciles, tuvimos dos carreras difíciles, más que nada Austria y Silverstone, en nuestro caso, la Austria con el problema y Silverstone con su pareja y nada, nos faltó un poco de inicio en clasificación, vino conmigo el fin de semana. Pero después, sí, es verdad que tuvimos muy buenas performances, como en Spa la semana pasada, ahí digo que era mala suerte un poco porque era una carrera para hacer podio, para pelear la punta de la carrera, y bueno, la bandera roja nos complicó toda la carrera en sí, así que creo que en cuanto a ritmo y performance, estoy contento, creo que hay que mejorar un poco las clasificaciones, quizás algunas que no podemos cerrar, o acá fue importante estar entre los 10 y por ahí un pasito atrás y que las chicas 11 y diferente, entonces estar ahí adelante, pero bueno, después el ritmo, obviamente, con el cambio que significa para mí de venir de correr de GT, de autoturismo a prototipos, estoy contento, obviamente que quiero mejorar, quiero funcionar mejor en muchos aspectos, pero bueno, eso estamos trabajando con el equipo, ¿no? para que suceda.
3: Y la importancia de, lo decíamos, de la clasificación, las carreras tienen de todo, porque bueno, obviamente con el cambio de neumáticos, con este ritmo que vos decís, pero clasificar adelante siempre es importante, pero también se nota en la categoría que el día, que tanto en la carrera corta como en la carrera larga, quienes están largando más cerca de los líderes tienen más chance porque pueden trabajar con una estrategia más cómoda.
4: Sí, aparte de lo que yo te decía, todo es más fácil el fin de semana, con la carrera del sábado también, la carrera del domingo, estás ahí adelante, creo que tengo varias carreras como Barcelona y Spa la semana pasada que estábamos en la estrategia correcta, pero pues circunstancias diferentes. No,
3: lo de la roja fue increíble.
4: La roja fue increíble, fue una cosa de loco, pues bueno, nos arruinó ahí las chances. Y por ahí
3: podio y casi, o sea, estabas peleando la victoria. Sí, estaba
4: peleando la victoria, así que una lástima, pero bueno, son carreras de autos y son cosas que pasan, así que no tiene que dejar el trabajo que tiene que hacer, que lo estamos haciendo bien. Pero bueno, obviamente que es un poco lo que pasó en las últimas carreras y bueno, es una lástima no poder quizás redondearlo con resultados, pero lo importante es que estamos bien, la próxima está y hay que solo redondear los últimos detallitos.
3: Hay que plasmarlo, ¿no? Verlo en pista y por ahí eso sería importante porque más sería un, digamos, una devolución de todo este laburo que vienen haciendo.
4: Sí, viste cómo es esto.
3: Es
4: ¿no?
3: así.
4: En general, cuando sale una, sale todas, viste, decís, che, qué onda,
3: sí, ya está.
4: Bueno, pero es así, ¿no? Una vez que sale una, se empieza a jugar todo. Así que bueno.
3: Pero no lo estás sufriendo.
4: No, para nada, lo estoy disfrutando, obviamente. Estoy disfrutando, estoy obviamente muy enfocado en lo que tengo que hacer. Como siempre digo, ¿no? Me demanda mucho mentalmente, muy intenso, porque en poco tiempo, cuando son las prácticas acá y demás, sin hacer defensa de fórmula, ni practicar Hungría, yo no lo conozco, nunca había corrido ni en auto GT, entonces en 5 vueltas tratar de estar al nivel de por ahí de nosotros chicos que por ahí ya hace años en las redes, en la categoría de fórmula en estos circuitos, demanda mucha exigencia mental y de estar al límite en poco tiempo, entonces nada, muy enfocado en eso para tratar de sacar el máximo.
1: Tanto la Fórmula 3 como la Fórmula 2 son muy competitivas, eso también es cierto, ¿no? Yo la verdad recién combatía con Nike, que viene también de hacer Fórmula 4, que conoce algunos escenarios, pero decía acá, que todos van por el mejor resultado, está la Fórmula 1 viéndonos, lo que hacemos, cómo nos movemos, cómo resolvemos situaciones, y ahí está el tema de lo que quieren demostrar todos.
4: Sí, más vale, y bueno, para mí esto es lo que es un gran desafío, para mi carrera, para mi vida.
1: Claro.
4: Así que, estoy contento, estoy feliz, obviamente que trabajando mucho, salir de una zona
1: de confort,
4: por él, así decirlo, a venir acá y bueno, obviamente que creo que pase lo que pase, me va a hacer mucho mejor como piloto, yo me está haciendo mejor como piloto, así que muy contento y muy bien, laburando ahora para la cual.
1: Nico, simulación, trabajo físico.
4: Sí, tuve que cambiar mucho lo que era más que nada el cambio físico, porque en el trance, obviamente por ahí tenía que estar muy flaco, al ser muy alto, entonces trataba de estar lo más ligero posible, y acá con auto, obviamente con los dos en dirección hidráulica o asistida, muy pesado, así que trabajé mucho el tren superior, así que gané ahí un poquito de músculo, así que bueno, justo un cambio general, no solo de categoría, sino de preparación, un montón de cosas, que bueno, también la forma de manejo, ¿no? El auto se maneja
1: totalmente distinto, claro.
4: Entonces bueno, obviamente cambiando un poco la cabeza, la goma también es muy especial, entonces muchas cosas a tener en cuenta, sí. que bueno, que obviamente que hay que trabajarlas mucho de aceptar en casa.
1: Yo recuerdo y escucho además las transmisiones cuando hablan del neumático, lo difícil que es gestionarlo.
4: Sí, es un neumático que es Pirelli, es muy especial, no solo en carrera, sino a la hora de clasificar.
1: ¿Son más blandos?
4: Sí, el tema es que son muy sensibles a la temperatura, claro. a la temperatura superficie, es muy fácil pasar la temperatura, entonces en una vuelta está mi partida de la vuelta, está, no tenés gripe, entonces es muy difícil cómo lo calentás, cómo lo preparás, la clave es empezar con la vuelta de investigación, con la temperatura justa para tener gripe a la vuelta, entonces mismo durante la vuelta manejas un poquito los turbitos en la curva, entonces

0: porque nos va a retar acá nuestro amigo Robert. ¿No?
1: No.
0: Ah, mirá, no, pero que la muestre, que la muestre, a ver. Pero claro, mirá qué linda, espectacular. Divina. Mirá, espectacular. Lo sufriste el mundial, como todo. Bueno, ahora la vamos a hacer firmar. Bueno, la vamos a hacer firmar. Obviamente que este es el paso que tenías que dar, es tu sueño que estás cumpliendo y todavía faltan varias fechas, 5 fechas si no me equivoco. 5, ¿no? 5 o 6 fechas, 5. ¿Proyectás o todavía no?
1: No.
0: Tranqui,
1: estoy tranqui disfrutando, más que nada también enfocado en lo que tengo que hacer, así que tengo que realmente que sentarme en eso, que es al final el camino que estoy haciendo y bueno, hay que dar mucho por delante, hay que enfocarse en tratar de tener buenos resultados, de poder redondear, de poder maximizar todo y bueno, ver ahí en adelante se verá para dónde salimos, pero bueno, realmente enfocado en lo que tenemos que hacer acá para traer más.
0: Igual estás haciendo en Milán, el otro día estuviste en San Pablo.
1: Sí, el otro día entre...
0: Antes de SPA, ¿viste? Que son 5 fines de semana, full.
1: A full, así que nada, haciendo lo que obviamente me gusta. Pero bueno, muy lindo volver a San Pablo, es una carrera que está muy...
0: Es hermosa, sí.
1: Muy lindo volver a manejar el Corvette, que es, me trae muy buenos recuerdos, así que nada, una gran carrera para nosotros, así que muy feliz, muy feliz.
0: Bueno, vamos a compartir todo el fin de semana, vale. Obviamente que te agradecemos mucho de estos minutos y ojalá haya otra posibilidad durante la temporada y podamos venir a compartir con ustedes que nos están representando de la mejor manera a nivel mundial, vos, bueno, tanto Franco,
1: Matías
0: con Nagui, que bueno, es mitad y mitad,
1: sí, pero bueno, como te digo, agradecerles a ustedes porque bueno, me aprecio mucho que vengan acá, que nos hagan notas y la verdad que pasa lo más importante, así que muy agradecido que vengan y también por la buena onda que tenemos de siempre de las notas y demás.
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7: Bueno, nos metemos ahora y luego de la palabra de Barrone. Seguimos en Fórmula, pero no venimos aquí a la Argentina, en la Fórmula 3 Metropolitana. Algo para decir, un buen parque.
8: Sí.
9: Muy buena, muy linda categoría y tiene muchos autos para lo que es esta Fórmula 3. Sí, exacto. Para lo que fue esta fecha de la Fórmula 3 Metropolitana. Muy linda carrera aparte. Muy parejo los autos.

0: Semana primero y segundo, sábado y domingo, así que escuchamos la palabra del Bacha Malek, el segundo de esta carrera final del domingo.
1: Bueno, con Malek el Bacha, segundo puesto hoy en la carrera de la Fórmula 3, la final, una carrera entretenidísima para los que la vimos desde afuera, me imagino que para ustedes haberla corrido también.
2: Sí, la verdad que fue una hermosa carrera, nos dimos con todo, la verdad que siempre respetándonos al máximo, que eso es lo más lindo de la categoría. Y después, bueno, felicitar a Estefano que hizo un carrerón, no se equivocó en ningún momento. Y nosotros también nos llamó una buena cosecha de puntos.
1: Maniobras de alto nivel, por ejemplo la de Fran Olaverría saltando al primer lugar. Bueno, también con autos a la par 3-4, realmente una carrera muy pero muy interesante.
2: Sí, sí, los chicos que estamos ahí adelante, la verdad que nos respetamos, bueno, como siempre. Y la verdad que Fran hizo un carrerón, hizo muy buenas maniobras. Y tanto Estefano también.
1: Pacha, pensando en el campeonato, me imagino que son puntos importantes que se suman, teniendo en cuenta que resta todavía la fecha de Paraná, como para ver si se puede alcanzar el objetivo.
2: Sí, tenemos ya casi la etapa regular adentro, ahora Estefano nos descontó un poquito en los puntos para el playoff, pero bueno, todo va a arrancar de cero y va a ser una linda lucha.
1: Para Paraná, ser inteligentes, tratar de sumar lo máximo posible y ver si se puede llegar a la etapa regular.
2: Sí, 100%, vamos a hacer una carrera inteligente, vamos también a buscar la victoria, ya que eso es lo único que nos sirve hoy en día. Así que no mucho más, después a seguir trabajando.
1: ¿Qué faltó para conseguir la victoria hoy?
2: Un poco más de consistencia, Estefano manejó excelente, no se equivocó en ningún momento, yo me equivoqué, y nada, eso es lo que voy a trabajar, ¿no? Un poco más la concentración y lo psicológico.
1: ¿Te pasaste en una curva?
2: Sí, me pasé en la chicana, después pasé antes de la segunda S, que toqué un poquito la tierra, pero bueno. Para el espectáculo estuvo lindo, me imagino.
1: Y bueno, ya para lo que viene, tratar de mejorar también un poco el rendimiento del auto en el ritmo, ¿no?
2: No, el ritmo del auto fue excelente. No, la verdad que no puedo decir nada porque el único que salió perjudicado fui yo y mis maniobras que me equivoqué.
1: Muchas gracias.
2: No, a ustedes.
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1: Bueno, vamos a terminar de escuchar a Lucas Beinamo hablando ahora sí de sus pilotos, de los pilotos con los que él está. Está con varios, está con Panetta, sí. Está con Bertolacini, con Nacho Montenegro, estuvo con Colapinto. Bueno, tiene muchos pilotos Lucas Beinamo. Vamos a escuchar esa parte final de la nota con Mariela hablando de todo esto, ¿no? De todo el trabajo que hace Lucas Beinamo.
11: La realidad es que no solamente estás con Franco, tenés, yo digo, clones de Beinamo por todos lados. Yo no sé cómo hacés, Lucas, pero es así, porque la semana que viene va a estar con Nacho Montenegro, que viene haciendo una tarea impecable. Hoy me decía María que también solamente falta como cerrar un gran resultado.
12: Nachito viene haciéndolo muy bien en el GT World Challenge, estamos re contentos con su presente, viene a hacer un muy buen resultado en Misano, está P1 en la Copa Silver en el GT, que para mí es la categoría más importante de turismo. Bueno, hoy Martín Bertolacchini anduvo muy muy bien
11: en el karting
12: en Suecia. Rafaelino, estamos muy contentos con Martín. Fausto Arnaudo está corriendo en Brasil, que hizo la pole en la Fórmula 4 brasilera. Así que estamos de todo un poquito, que está
11: Esteban muy internacional.
12: Y bueno, Luquita ahora está en el Mouras con Bauti Roqueta, así que estamos por todos lados, gracias a Dios, con mucho trabajo.
11: Bueno, eso es importante. ¿Me puedes contar lo de Bauti Damiani o no?

0: Se vienen cositas
1: buenas.
0: Sí, se vienen cosas buenas para Bauti, un chico con muchas condiciones también. Ya hace muchos años que trabajamos con Juan y con Bauti y lo acompañamos en su crecimiento y estamos súper orgullosos con su presente en Argentina. Por lo joven que es, seguramente
1: tremendo.
0: Va camino a ser un piloto top, así que acompañándolo en el proceso.
1: Pero vos sabés que yo con muchos que hablo, no solamente, mirá, juego en contra tal vez del automovilismo argentino, pero está Dianda también, con muchas ganas. Estuvo probando, va a venir a probar. La verdad que hay chicos de 18 años, este es el efecto Colapinto. Y no solamente está la Fórmula 1 o las categorías de monopostos, hay un montón de categorías hoy en Europa que ofrecen a un menor costo una gran calidad de pilotaje.
0: Sí, hoy lo que nos ha pasado, Maru, es que el automovilismo argentino, con los valores que se manejan, están prácticamente similar al automovilismo europeo, y obviamente no puedes comparar los circuitos, lo que te puede dar hoy las marcas que se están fijando en las categorías de turismo, que pueden llegar a tener contratos los pilotos jóvenes. Y también nombraste a Marco, que es un joven con mucho talento también, uno de los jóvenes con futuro, con Bautista, no tengo dudas. Y está bueno que se animen y que vengan y que prueben. En la Fórmula 4 hay un montón de pilotos. Santi Panetta en Eurocup 3, que trabaja también con nosotros, lo viene haciendo muy bien.
1: Es muy competitiva la Eurocup 3.
0: Es muy competitiva. La preliminar de la FIA F3, y bueno, lo viene haciendo bien. Entonces, está buenísimo. Creo que hacía mucho tiempo que no había tantos pilotos tanto en auto de turismo como monoposto en Europa. Y eso también habla del nivel que tenemos en Argentina. Para mí, cualquier piloto bueno de Argentina viene acá y se destaca también, porque para mí la calidad que tenemos conductiva es superlativa. Muchas veces, obvio, el automovilismo argentino te va llevando por los sponsors, porque los pilotos muchas veces tienen que correr en Argentina para tener patrocinio, pero está bueno que las empresas acompañen los proyectos internacionales y también existe otro automovilismo acá, y cada vez son más los que están averiguando y preguntando. Ojalá que también se pueda solucionar la parte política, que es muy importante para que los pilotos que corran en cualquier, bajo cualquier fiscalización, puedan venir a Europa y puedan correr, porque es privarle una posibilidad importante a los chicos, así que tengo entendido que se está trabajando y ojalá que se pueda llegar a algo positivo para que los pilotos puedan correr en Argentina y que, si quieren venir a correr a Europa, puedan tener la licencia correspondiente.
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1: Bien. Hay que arreglar algo.
9: No sabemos qué, pero hay que arreglar algo. Ahora nos metemos en el GT italiano, porque también tenemos representante argentino.
10: Exactamente, Lautaro de la Iglesia estuvo presente en la tercera fecha del sprint del campeonato italiano, donde tuvo un buen fin de semana. El sábado sumó puntos y el domingo llegó otro gran resultado, terminando quinto. Lautaro de la Iglesia, el argentino, tuvo papel en la parte final de la carrera y pudimos hablar con él y esto nos decía.
11: Hola Ana, ¿cómo estás? Bueno, saludos a toda la audiencia, a todo el equipo, un abrazo grande para todos. Bueno, hoy bien, muy bien, la verdad que hoy puesto 5, muy contento la verdad, porque un circuito súper difícil, nuevo para mí, y bueno, si bien la adaptación no fue fácil, porque la verdad es que es un circuito súper complejo, hoy en la final fui por varias vueltas al auto más rápido en pista, lo cual, bueno, me deja con mucha confianza, porque era lo que más o menos veníamos a buscar esta fecha, así que bueno, muy feliz. Ya pensando en lo que viene y bueno, con muchas ganas de seguir entrenando para seguir mejorando arriba de estos autos nuevos para mí, los GT, así que nada, muy muy feliz por lo hecho. La próxima fecha ya es por el campeonato de Endurance, en el cual estamos punteros en el campeonato, así que vamos con todo a defender la punta del campeonato a Imola. Ahora por suerte ya empieza a repetir circuitos y bueno, ya no tocan circuitos nuevos, así que seguramente vamos a dar todo para poder retener esa punta del campeonato y llegar a la última fecha con muchas chances. Un abrazo grande y bueno, saludos a todos, muchísimas gracias por el contacto.
9: Bien, Ana, ahora sí, nos vamos con el último argentino que estuvo en Hungría, porque ya escuchamos a Colapinto ayer, lo escuchamos a Colnay, hoy lo escuchamos a Barrone. Nos queda Luciano Martínez, que estuvo en la Copa Porsche.
10: Exactamente, en la Copa Porsche, en el húngaro ring, por la quinta fecha de la temporada, donde estuvo complicado el domingo para él. Clasificó 22 en las vueltas iniciales, tuvo un trompo, se golpeó contra otro piloto, cayó al puesto 24 y finalmente terminaba en el puesto 22, pasaba la bandera a cuadros en esa posición, y esto nos decía.
12: Terminó el fin de semana en Hungría. Tuvimos un muy buen auto en la carrera, una muy buena largada. Trabajamos mucho entre ayer y anteayer en las pruebas y la clasificación para avanzar y encontrar este setup que terminó rindiendo muy bien. Nos permitió mantener mucho el ritmo hasta el final de la carrera. A mitad de carrera, un poco al principio, tuvimos un muy buen inicio. Pasamos un par de autos. En una maniobra peleando posición, tuvimos un contacto con un compañero de la categoría que me condicionó un poco la final. Tuve que caer un par de puestos para atrás, pero durante el resto de la carrera conseguí seguir avanzando, recuperé un par de posiciones, me acerqué de vuelta al pelotón y terminamos de buena manera y nos vamos muy contentos para Sanborn, ya habiendo entendido un poco más cómo preparar este auto nuevo para andar rápido y cómo prepararlo para que nos dé lo más posible durante las carreras. Ahora con todo a Sanborn.
9: Bien, ahora sí, vamos a escucharlo a un piloto que salió campeón este fin de semana. Sí, sí. Ya en julio ya hay un campeón. Es sí. Leonel Pernier, que se consagró campeón del TCR Brasil, que corrió en conjunto con el TCR Sudamérica. La carrera del día domingo la ganaba Cafaro, el piloto uruguayo, pero todos los focos se fueron con Leonel Pernier, que se consagraba campeón. Primer argentino en salir campeón en esta categoría del TCR Brasil. Lo escuchamos a Leo.
13: Bueno, fue un fin de muy lindo para nosotros. Definimos el campeonato del TCR brasilero, llegamos a 3 puntos de Rafa Reis atrás y al clasificar adelante nuestro estiró la diferencia a 6 puntos, pero hicimos 2 carreras perfectas, 2 largadas donde lo pude superar en la primera y llegar adelante de él, defendiéndome un montón, una carrera muy peleada, luchada con Cardoso, con Rafa Reis mano a mano. Le volvimos a descontar 3 puntitos y bueno, hoy el que llegaba adelante era campeón y bueno, volvimos a largar bien y hacer una diferencia en pista entre autos. Y en definitiva, quedarnos con este primer objetivo que es el TCR brasilero. Así que muy feliz, siempre en etapa de definición, en los fines de semana son de mucha tensión. Lo pudimos sacar adelante de la mejor manera y muy contento por todo el Honda TCR Racing de la mano de Seba Martino. Todos los amigos de Ocasa DirecTV y todos los sponsors que hicieron hicieron posible este campeonato. Lo disfrutamos un montón con los chicos en Carlos Paz y bueno, ahora vamos a seguir por el gran objetivo que es el TCR sudamericano.
9: Ahí pasaba la palabra del piloto de Tandil. Dami, algo cortito del MX que estuvo aquí en Santa Fe.
14: Muy buena presencia de motos, tuvo más de 50 protagonistas a lo largo de todo el fin de semana, que se disputó la cuarta fecha en el Beti Colcerniani aquí en la ciudad de Santa Fe, en el autódromo del Automóvil Club Santa Fe, en donde la final minis fue primera Fiorella Catalano en la MX3. En la final, en la clase A, fue primero Bernardo Sola, en la B, Hernán Villacreses, en la C, fue primero Javier Folonier, en la D, Jimmy Rivero. En final, damas, Angelina Catalano fue la ganadora en 65 centímetros cúbicos, fue Tomás Wissinger el ganador, en la MX1 fue Hernán Villacreses y en la MX2 Leandro Chabrián fue el ganador de la competencia, de lo que fue un gran fin de semana para el MX santafesino en esta cuarta fecha en el circuito Beti Colcerniani.
9: Muchísima gente.
14: Muchísima gente.
10: Sí, gran cantidad de entradas. Tuvimos 3 entradas para sortear, pudieron ir los 3. Sí. Participantes.
14: Buen fin de semana para el MX santafesino.
9: Exactamente, muy buen fin de semana para el MX, que estuvo con muchísimo público aquí en Santa Fe. Nosotros nos vamos despidiendo, nos estaremos reencontrando el viernes.
14: El viernes, sí señor.
9: El viernes, sí, nos estaremos reencontrando. Mariela no va a estar, va a estar de viaje ya para San Juan, para lo que va a ser la carrera de las estrellas, el sorteo de la grilla y también lo que va a ser la carrera del turismo nacional, nada más ni nada menos.
14: No va a haber cambio de neumáticos en el TC este año, solamente repostaje de combustible.
9: No se puede con 60 autos todos, muchachos.
10: No, es mucho.
9: Es un mensaje, ya le agradecemos a Flor que estuvo con YouTube, a Ana también que estuvieron aquí conmigo y a Juanma que estuvo del otro lado. Nos estaremos reencontrando el viernes. Chau, chau.
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17: Hora